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4: Bienvenidos en esta fría y lluviosa tarde de día martes, ya 21 de julio. Yo no puedo creer que estamos casi terminando el mes de julio. De hecho, ya para junio yo decía, ¿cómo llevamos en la mitad? Hablamos julio y en un abrir y cerrar de ojos, listo, septiembre. Septiembre llegó la cueca, el 18 y todo. No puedo creerlo. Así que, demasiado rápido todo. Espero que estén manejando con mucho cuidado. Porque están muy mojadas las calles, sobre todo las autopistas. Así que por favor tengan mucho cuidado. Recuerden mantener distancia con el auto de adelante. Y recuerden que la velocidad de frenado cuando hay lluvia se duplica. Así que no anden tan rápido. Oye, quiero presentarles a estos maravillosos y guapos hombres que me acompañan hoy. Tengo a mi derecha, pero a la izquierda de su pantalla, al nunca bien ponderado director de vinculación, jefe de vinculación del Instituto Mises, Ítalo Omeña. ¿Cómo estás, Ítalo?
5: Bien, y Ivette, encantado de participar con ustedes. Se me había olvidado los efectos especiales de este programa y realmente suben el ánimo, ¿ah? No.
4: Eso es lo que... O lo amas o lo odias.
5: No
4: hay punto medio acá.
5: Esa. Polémica.
4: No, Luchito es los dedos más rápidos de la radio.
5: Sí, veo.
4: Y a la derecha, o sea, de su pantalla, pero a mi izquierda tengo a nuestro querido abogado ya de la casa y conductor suplente a veces cuando ya le toca y no puede decir que no, nuestro querido Maximiliano Murat. ¿Cómo estás?
6: ¿Cómo están ustedes? Muy bien, buenas tardes, teleoyentes. Contento, por un lado, se celebra hoy día el Día Mundial del Perro. Ojo, sí. Para todos los que tenemos mascotas, hay más de 8 millones de personas con mascotas hoy día con perros.
5: Qué lindo.
6: Así que para todos, un saludo y ojo con los perritos que están hoy día todavía aislados en la parte del norte de la cuarta región. Ojalá los puedan rescatar a tiempo y sacan todas las cuestiones necesarias para ellos. Así que feliz día a todos los que tienen mascotas y perros.
4: Eso. Oye, no quiero ser hater, pero ¿por qué solo el día del perro y no del gato, del conejo? ¿No debería ser como el día de la mascota mejor?
6: No, hay día de todo.
4: ¿Ah, hay también?
6: Sí, hay día de todo.
4: Por eso digo, no quiero ser hater, de verdad pregunto, porque no lo sé.
5: El día del hámster.
6: Yo tenía hámster cuando era chico.
5: Pero debería, pues, porque acá esta discriminación, estoy un poco podrido de...
6: No, pero usted tenía... Tú tienes perro y tuvo una perrita.
5: Se murió hace poquito. Sí, la perrita de mi hermana, la Rosita, después. Exacto. De 14 años, tenía varios soplos en el corazón, ya dio su último ladrido. Sí. Fue muy triste.
6: Yo tengo dos pastores alemanes en la casa, así que...
4: Yo también portado.
6: Sí, me cuidan de los comunistas.
4: ¡Qué susto! Oye, estábamos conversando con Max que le supe que me reemplazó, pues, un día que yo no pude venir porque me enfermé. Entonces, ¿cómo fue la experiencia de haber conducido el programa, Max?
6: No, fue increíble.
4: ¿Te gustó?
6: Sí, totalmente. Sí, no, fue muy entretenido. Además, me tocaron buenos invitados. Vino el Pato Urión ese día, que era el diputado PDG.
5: Ah, buena.
6: Vino por primera vez Oscar Calfireo el 13.
4: Sí,
6: el encargado hospital. Así que estuvo muy entretenida la cosa. Y no, la gente lo agradeció. Estuvo bien, sí.
4: Qué bueno, qué bueno. Ven. Mira. Sí, aquí tenemos un muy buen equipo y nuestros panelistas estrella también dispuestos a ponerse la camiseta por el equipo.
6: La jamoneta sería.
4: La jamoneta, claro. Oye, hoy día hay tema y hay como farándula. Y es que como que me gusta cuando hay tema más farandulero de repente. ¿Y a qué me refiero con tema farándula? Mara Sevini.
5: Ha vuelto.
4: Ha reaparecido en todos lados. Y resulta que hoy día, en una hora más, son las 7 a las 8, tiene su primera entrevista en vivo en Sin Filtros. Y, o sea, no es en vivo, creo que grabada, pero es la primera entrevista que va a dar después de su salida del gobierno. Y estuvo ayer anticipando ahí, más o menos, que ella iba a hablar de todo, que no le iba a hacer el quita ninguna pregunta. Y hoy día salió toda la prensa, están vueltos locos, artículo en La Tercera, opiniones a personeros del gobierno, al ex gabinete de ella, como cuando era ministra vocera, y todos dando sus impresiones y todos dando vuelta en círculos, porque todos quieren saber qué va a decir.
5: Claro.
4: Entonces,
6: ¿Quién parte? Yo quisiera partir con otra cosa primero respecto a la farándula.
4: No sé
6: si aquí voy a dejarla embarrada, pero va a ser la primera vez que la deje en todo caso. Yo quisiera hacerme cargo, al menos decir algo respecto a los dichos de Consuelo Veloso, la diputada.
5: ¿Cuál de todos? Porque se tiró dos declaraciones.
4: ¿Qué dijo ahora?
6: La diputada al Frente Amplio, que en una de las comisiones, las sesiones, trató al diputado Pierre Carlesi de cagón.
4: ¿Qué?
5: De poco hombre.
6: De poco hombre. Escúchame bien, trató a todos los militantes del Partido Nacional Libertario, porque todos los del Partido Nacional, como cagones, y que teníamos sueños húmedos con la violencia de las mujeres. Eso dijo la distinguida y honorable diputada.
4: No es ni distinguida ni honorable, perdóname.
6: Entonces,
4: pero no.
6: Yo le voy a decir a ella, primero, que sus dichos son ordinarios. Son dichos de baja estofa, da cuenta de su poca capacidad intelectual para argumentar, ¿ya? Reemplazando buenas ideas por epítetos y por menoscabos respecto a terceras personas. No creo que la gente espere ese tipo de lenguaje y ese tipo de forma de expresarse respecto a otros diputados.
4: Totalmente.
6: Yo creo que esto es lo que la gente no quiere en la política, porque una cosa es hablar sobre las ideas y cuestionar o atacar ideas o principios, y otra cosa es personas.
4: Sí,
6: con ataques personales. Y con ataques personales, además, respecto a terceras personas y respecto a algo tan delicado como es la violencia de las mujeres en Chile. Claro.
4: Es que eso pasa, terminan banalizando el tema y creen que cualquier cosa da para todo. Y no, es algo demasiado serio. Tú no puedes decir que alguien tiene sueños húmedos con la violencia.
6: Eso, o sea, dijo ella.
4: ¿De verdad?
6: Y que todos los del Partido Nacional Libertario los teníamos. Yo soy militante del partido, fui candidato a diputado, soy encargado del distrito. No, yo no acepto que se me trate así. Por lo tanto, ella tiene fuero. Si no lo tuviera, yo iniciaría alguna acción por injurias, porque yo no acepto que una persona que no me conoce me trate a mí y a los otros 49.999 militantes del partido de esa manera. Es inaceptable, es intolerable, eso destruye la democracia, destruye la dignidad del cargo del diputado, y en este caso de la diputada, y habla muy mal de su sector, y muy mal como está hoy día haciéndose política en el Congreso. Esto es una chacra, es un circo. ¿Ya? Y es algo que al menos a mí no me representa, y espero que ella haya tomado, después de un ratito, ya que se haya calmado, haya tomado un poco conciencia de las palabras y al menos pida disculpas en un momento posterior. Solamente quería desahogarme, perdón.
4: Creo que está soñando, Max. No creo que ni que se haya calmado ni que se haya dado cuenta de que estuvo mal, ni va a pedir disculpas.
6: Franco Parisi
4: no lo esperaría de ella.
6: Franco Parisi tuvo que pedir perdón. Me deja perdonar, pero lo hizo.
4: Pero obligado por tribunales.
6: No importa. El funcionario no obliga al tribunal.
4: No, está obligado.
6: El concilió. El tribunal le preguntó si quería pedir perdón y lo hizo. Podía perfectamente no haberlo dicho y haber dicho que sus dichos son verdaderos y eran falsos. Entonces, ojo.
5: ¿Ya se cerró?
6: Se cerró.
5: No tenía idea. Tenía la duda, mira. Sí.
6: Se cerró. Estamos hablando, paréntesis, a los televidentes. Estamos hablando de la querella penal de injuria y calumnia de Johannes Kaiser, que interpuso contra Franco Parisi. Franco Parisi reconoció los dichos, ¿ya? Reconoció que eran dichos deshonrosos, ¿ya? Y reconoció que eran falsos. se retractó y pidió perdón.
5: Mira, y qué poco repercusión se le dio a esas disculpas, ¿no?
6: Es que, ojo, eso todavía no termina. ¿En qué sentido? El 4 de agosto va a haber una audiencia en que se va a discutir si esa retractación se hizo mediante la formalidad de un punto de prensa, uh-huh, y si se leyó o no entero las disculpas que tenía que pedir.
5: Perfecto.
6: Si eso no ocurrió así, se reabre el caso.
5: Oye, volviendo al tema de la diputada Veloso, qué lamentable también que ella pierda el tiempo así en una comisión tan importante para lo que es la verdad histórica del país respecto a lo que sucedió, aconteció el 18 de octubre de 2019, que dejó tanta gente con sus sueños mermados, tantas familias sin trabajo, sin forma de llegar a fin de mes, que ha destruido y que marcó un antes y un después en la historia político-social de nuestro país, porque también agregar lo económico, ¿no? Entonces, porque a mí me ha tocado seguir bastante esa comisión, y la verdad es que han salido cosas que son espeluznantes, ¿no? Que hablan muy mal de la institucionalidad de nuestro país, lo que está sucediendo al interior de los institutos, de los liceos emblemáticos. Vimos hace poco que habían compras y donaciones de overales blancos por parte de los municipios hacia el colegio, el Instituto Nacional. Es decir, habiendo algo tanto más importante en lo que enfocarse, ella opta por polemizar, sacar su reel, atacar de esta manera desproporcionada a alguien que no estaba haciendo nada más que presidir solamente por ese martes, o sea, por hoy, sí, esa comisión. Entonces, ojalá llamar a los diputados a que nos enfoquemos en lo que es importante, que es averiguar quién tiene responsabilidades políticas respecto a lo sucedido el 18 de octubre de 2019.
6: Muy bien dicho.
4: Y qué importante es mantener el enfoque, porque justamente eso tratan y esa es su forma, en verdad. Siempre es tratar de desviar la atención hacia las cosas más polémicas. La cosa del reel, lo que dijiste, si al final es la política del reel, que eso es lo que están buscando, el minuto de fama y desviar la atención de las cosas importantes. Lo importante es saber quién está detrás de la violencia del 1810, del quiebre de tantas empresas, de tanta gente que lo perdió todo.
6: No, yo digo esto a propósito de por qué se habló de Mara Sedini y yo te tiré este tema. A propósito de
4: sí,
6: la
4: pues, forma. Partimos, pero así somos acá, si aquí vamos.
6: Pero era a propósito de las formas, porque lo que más se le cuestionó a Mara Sedini era las formas que tenía, que no supuestamente no hilaba bien las frases, que no respondía bien algunas cosas, que improvisaba algunas otras. Forma, no fondo, ¿no?
4: Claro.
6: Y fíjate que al otro lado, las mismas personas que cuestionaron a Mara Sedini se expresan de esta manera.
5: Claro.
6: Sí, me vaya a perdonar, o sea, que te tupas en una palabra vale más que insultar a otro de esa manera.
5: O que te equivoques en un tecnicismo.
6: Que no pueda responder algo al tiro, porque es un tema que acaba de salir y ya todavía no tiene información fresca desde el ministerio, por ejemplo, porque no todo el mundo conoce todos los temas 24-7, viejo.
4: Ya, pero sí, la ley del embudo, sí, es la ley del embudo. Ahí yo estoy y el resto de la parte
5: más. Un poco también la responsabilidad que cumple el periodismo en este país, digamos, el sesgo con el cual han actuado, porque finalmente por lo que fue tal vez un error respecto a la calidad de imputado de Poblete, claro, y al final nadie se preocupó que el tipo está fugado.
6: Sí, porque está siendo investigado. El tema es ese. El tema es que está siendo investigado. Estamos hablando uno de los investigados por el posible asesinato al senador Jaime Guzmán, ¿no?
5: Exacto.
6: Claro.
4: A Pablaza.
5: Pablaza, perdón. Ahora me van a hacer claro.
4: No, es que me quedé pensando. No era Poblete.
6: Por eso te lo aclaré.
5: Pero digo que ahí los periodistas estarían enfocados en eso. Claro, y en el hecho de que el tipo está.
4: Efectivamente, que todavía no paga la condena por hacer el autor
6: intelectual. No, y está desaparecido. Se escapó, ¿no?
5: Ojo.
4: Sí, po.
6: Ojo. No, ojo. Todos entendimos que estaba hablando de él, ¿no? De la persona que estaba siendo investigada por eso.
4: Sí.
6: ¿De acuerdo?
4: Sí, no, sí, lógico. Pero no, claro, al final después de todo lo que hicieron y todo lo el anuncio que se hizo. Bueno, el tipo se arrancó.
5: Pues. Eso es lo que deberían preguntarse los periodistas. Tanto
4: andar escondido con Pebo Morales.
5: ¿Dónde está el programa Contacto ahí que en su momento que hacía esto de investigaciones periodísticas? Lo encontré cuando se enfocaban en cosas importantes. De vez en cuando, pero se enfocaban en cosas realmente importantes.
4: Contacto en la época en que Magdalena Mervilá trabajaba ahí.
5: Trabajaba ahí.
4: Sabías que Magdalena Mervilá trabajó ahí. Entonces, tiempos gloriosos de Contacto. La verdad, no sé si era tan así, pero si estaba la Maida era bueno.
6: La apoyamos de todas maneras. De todas maneras.
4: Era bueno, así que vea lo mismo.
6: Oye, un saludo para ella que está resfriada, entiendo,
4: sí,
6: ¿no?
4: Sí,
5: cariñoso.
4: No pudo venir la
5: Maidita. Qué rápido esos dedos, ¿eh? Realmente no, son veloces. Ya no digan nada así. Está preparado.
6: Quítalo, por favor.
4: De rabios de
5: los. Siempre listo.
4: Oye, de hecho, por eso tuvimos que robarnos a Ítalo, que supimos que había estado en la tarde por aquí también.
5: Mi cuarto programa libro.
4: ¿Tu cuarto programa?
5: Sí, tengo la cabeza que me dicen.
6: Dos acá.
4: Dos acá, quédate. Fue como...
6: Es como un Terminator de las comunicaciones, este compadre. Sí, está bien.
4: Pero, ¿caché? ¿No te pasa de repente que cuando haces muchos programas, a mí me ha pasado que de repente ya después del tercer programa del día, ya como que no tengo ideas nuevas?
5: No,
4: como
5: nada.
4: Empezar como a repetir las del día.
5: No, terrible. Lo mismo que dije en el programa en la mañana, ahora del
4: sí.
5: No. No, vamos tratando de hacerlo un poquito más fresco, tratando de... Es terrible, se te quema un poquito la cabeza.
1: Sí, ya en el cuarto programa uno empieza como a no generar más tantas ideas. Ya
5: empieza a hablar como Gabriel Boric, hablando de metáfora. No, nunca tanto.
1: Pero podéis tener el instructivo que tenía la Bachelet, ¿se acuerdan? Que eran como tres frases. Era necesariamente, alguna vez de alguna comisión. Y cuando tú los unías y salía una frase que no sonaba bonita, pero no decía nada. Era como, evidentemente tenemos que informarnos para poder llegar a un acuerdo. ¿Cachai? Y eran como las tres columnas. Y daba lo mismo a lo que tú ordenaras. Igual no decía ahí nada, pero sonaba bonito.
6: ¿Cachai?
1: Oye, ¿qué va a decir Mar hoy día? A ver, tiene su apuesta.
6: A ver, de loco, ¿qué crees tú?
5: Yo, respecto a lo que va a decir Mar, la verdad es que no sabría decirte. No sé si ella está en una posición todavía de poder hablar de manera deslenguada respecto a lo que fue su experiencia al interior del gobierno de
1: José Antonio Kast. Totalmente, ella ya está libre. De hecho, ella dijo, la verdad es que ya ha pasado un tiempo desde que salí del gobierno, una experiencia muy enriquecedora, toda la experiencia de la vida son enriquecedoras, pero también llena de muchas mentiras, muchos artilugios, situaciones fuera de contexto, malas interpretaciones y por supuesto un ensañamiento que fue evidente para todo el país.
6: Uh-huh. Yo tengo buena fe en Mara, yo creo que ella no va a contar ninguna incidencia de Palacio, por darte un ejemplo, yo creo que ella no va a venir a hablar mal de la gente, de aquellos con quienes trabajó. Yo creo que sí puede ser una crítica hacia la oposición y hacia la forma como fue tratada por la oposición. Yo creo que
5: por ahí. Y por el periodismo.
6: Exactamente.
1: Y por el periodismo. Porque ella dijo que iba a contar su verdad.
6: Sí. Yo creo que por ese lado va el tema. Porque en el fondo ella no está esperando ningún cargo, a diferencia de la señora Steiner. Que está todavía, no sé si ya está postulando, se lo están ofreciendo o algo así, respecto a un puesto en Perú, creo. No sé si como agregada en la embajada.
1: Y también el caso es muy distinto, porque imagínate, ella llevaba, ¿cuánto? 25 años como fiscal.
6: Sí, claro.
1: Y claro, y renuncia, deja eso para irse a una aventura de gobierno que no dura 3 meses y la sacan. Entonces igual la pérdida fue mucho mayor a un lugar al que ni siquiera puede volver, si como fiscal no decís contrátenme de vuelta, no es así.
5: Es que en general cuando uno toma un puesto público de la exposición que tiene un ministro de Estado, naturalmente yo creo que es difícil volver al sector privado así como así, sobre todo cuando estás siendo parte de un gobierno que sufrió y sigue sufriendo el ensañamiento tanto de la oposición como de el periodismo nacional, porque al final ¿qué tanto puede decir Mara si no es dar su testimonio respecto a lo que tuvo que padecer como vocera de gobierno frente a una prensa iracunda, una prensa que la trató como si se lo hubiese muerto un trabajador por trabajar 18 horas seguidas, como si la hubiese acusado un subalterno de violación, hubiese robado con un caso fundaciones, como si hubiese cerrado un contrato con la casa de Salvador Allende, como si hubiese hecho algo gravísimo, cuando en realidad todo lo que hizo fueron, te pudo haber evaluado, puedes evaluar mal o bien su desempeño, una o otra imprecisión, no te gustó cómo manejó las comunicaciones, perfecto, pero no se le murió nadie.
6: No, claro.
5: No tiene ninguna denuncia penal.
1: No mintió.
5: Entonces, ¿qué tanto puede decir, sino más bien hacer notar la desproporción con la cual trata la prensa nacional a los políticos y a los gobiernos de derecha?
6: Y te agregaría, no infringió la ley y no infringió la constitución.
5: Así es.
6: Porque en el fondo sabemos que hay algunos otros ministros, como el caso de Grau, como el caso de la ministra Aguilera, ¿se acuerdan? El tema salud, y otros cuantos más que sí infringieron la ley.
1: Oye, me equivoqué, perdón, nos tenemos que ir a pausa, pero me equivoqué, la Mara está ahora en este momento, a las 7 de la tarde, no a las 8, yo había dicho en una hora más y nada que ver, en este momento está hablando en Sin Filtro.
6: ¿En serio?
1: Bueno. Pueden ir cambiando canal después. Oye, vamos a una pausa y volvemos. Me había hecho en una hora más pensando que era las 8. No.
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4: Estamos ya de vuelta aquí en su programa favorito, Los Tres Mosqueteros, acompañándolos en su regreso a casa. Les estábamos contando que ya Mara está hablando ya, Mara Cedini, en Sin Filtro. Y desde aquí le mandamos un tremendo, tremendo abrazo. Porque de verdad siempre la hemos bancado de acá. Sí. Siempre la hemos bancado y yo en su momento también hice una defensa de lo que fue su rol, rescatando lo valiente que había sido de ponerle el pecho a las balas, de dar la cara por otros ministros, dar la cara por cosas que no se habían hecho, que es más o menos lo que ella está contando en este momento. Así que.
5: Pero por supuesto que quédense acá, si eso lo pueden ver.
4: Exacto,
5: en diferido.
4: Pero
5: en
4: por
5: otro
4: supuesto,
5: momento.
4: Tiene que primero quedarse acá y el otro lo ve por diferido después.
5: Claro.
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4: 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Y bueno, vamos a seguir avanzando en nuestra pauta del día de hoy, porque también hay otras cosas que hablar.
5: Acá hay conflicto de interés, ¿no?
4: Aquí...
5: Acá hay conflicto de interés.
4: Aquí no hay conflicto de interés, aquí hay objetividad e imparcialidad, mi estimado.
5: Ya, yo me pongo la camiseta del Frente Amplio, para darle un poco de sabor también a la cuestión, ¿no?
4: Para tener opiniones divergentes, ya, ok.
5: No es mi opinión, es lo que opinaría el Frente Amplio, para que nadie se ofenda.
4: Pidiendo mucho, aquí se ofenden igual por todo lo mismo. No, porque
6: aquí no estáis con fuero.
4: No, aparte, nuestros auditores es una gama muy amplia de auditores. Nosotros tenemos de todos los espectros políticos que nos escuchan.
5: Ah, claro.
4: Esta radio la
5: como
4: escucha.
5: Como el ciudadano.
4: Claro, la escucha la gente que escucha el ciudadano, o sea, que lee el ciudadano también. Sí,
5: claro.
4: Sí, obvio. Los votantes de Jara también escuchan aquí mucho este programa.
5: La gente de Turnio.
4: Oye, anoche estuvo el presidente del Partido Nacional Libertario, Johannes Kaiser, en Tolerancia Cero. Y estuvo ahí con la señora Mónica Rincón, con Alfredo Yoñán, bueno, en fin. La cosa es que estuvo interesantísimo. Y el titular del día, básicamente, fue que en su momento dijo, tenemos a todo el gobierno bailando la música que ponemos nosotros.
5: ¿Tenemos algo más polémico entre los ruidos?
4: ¿Ah? Pero así como de talla buena onda, digamos. Bueno, sí. Entonces...
5: Lo apretaron, lo trataron de estar ahí, lo hicieron picar.
4: Ya, siempre lo aprietan, además, como que están todo el rato ahí tratando de sacar la cuña. Y la verdad es que, mira, no. Yo encuentro igual que fue simpático. ¿Por qué? Porque él se refería y dijo, mira... hemos puesto, tenemos a todo el gobierno, dice, bailando la música que ponemos nosotros. Hemos puesto los temas, con excepción, por supuesto, de los que se están dando de la mano de esta catástrofe que está sufriendo la ciudadanía. Claro. Son temas que hemos ido impulsando nosotros. Ejemplificó con temas como los indultos generales, la comisión investigadora de los niños haitianos, retroceder la investigación hasta los tiempos de Bachelet, el tema del TAG, que es el cobro abusivo del tema de las concesiones, con el abuso de las concesiones, la comisión por quien estuvo detrás de la violencia política, la comisión del 1810 y un montón de cosas que tiene razón. Sí, es cierto, son temas que él levantó cuando estaba en la Cámara y temas que fue impulsando el partido y que no lo han soltado. Claro. Entonces, claro, lo que pasa es que
5: ahora si te van a decir, mira lo que dijo. Claro, lo que pasa es que el otro ya es un poquito más ambicioso, ¿no? El casi como que impulsáramos la agenda del gobierno. Me encantaría, por otro lado. Me encantaría, sería fantástico.
4: Chile estaría maravilloso.
5: Pero esa es la actitud que hay que tener, ¿no? De creerse el cuento.
4: Pero mira, piensa tú que hasta el presidente del Partido Republicano, es decir, del partido de presidente, digamos, sí, de gobierno, total. Arturo Esquella dijo, lejos de ver polémica en esas declaraciones, yo lo que veo es el mundo perfecto, cuando hay una bancada, un partido que se sitúa no en la oposición, pero al margen del oficialismo, y que se siente tan representado por los hechos del gobierno, al punto que señala que son propios, que son sus ideas, yo encuentro, como diría el exministro Jackson, es un win-win, dice.
5: Está perfecto.
4: Obvio, sí, es un win-win. Y otra cosa que no me salió acá, pero sé que lo dijo también. Arturo dijo que tenían el mismo gusto musical, creo que dijo una cosa así.
5: ¿Cuál es el gusto musical del Ram?
4: Referido, digamos, a que él ponía la música.
5: Entendí.
4: Y Arturo dijo, tenemos el mismo gusto musical. No sé dónde lo dijo, pero no lo veo acá en la pauta.
5: Está bueno, a ver, la bancada del Nacional Libertario es una bancada relevante, son 8 diputados, naturalmente, son relevantes a la hora de las negociaciones, con un diputado, ex candidato presidencial, muy hábil políticamente para poner temas sobre la mesa.
6: Ex candidato presidencial,
5: muy hábil en la discusión pública para poner temas sobre la mesa, entonces naturalmente hay una influencia importante. Ahora, el de poner la música, depende de qué música estamos hablando, ¿ah? Pero también me quedo con lo que dijo.
4: Un metal, para darle más power ahí. Yo no me imagino a José Antonio escuchando metal, ¿cachai?
5: Para que se vengan los indultos, para que quitemos todas las contribuciones, para que haya. En esa línea, ¿ah? más poderoso. Ahora, yo creo que estuvo mucho más interesante el encuentro que tuvo con Alfredo Joinant.
4: Uy.
5: No sé si lo pudieron ver, con Alfredo Joinant. ¿Tú lo viste, Mac?
4: Joinant le dice un poquito más de honestidad intelectual.
5: Eres olímpico.
4: Claro, eres olímpico. Y Johannes le dice, a ver, si hablamos de honestidad intelectual, le dijo, yo por lo menos me leo los libros antes de criticarlo.
5: Luego entra, se picó Joinán, se picó y entró y darle, ya no me, y como que hizo su cuña, ya no me respondió. Le hago otra pregunta. Como que trató de salir jugando y Johannes le dijo, usted está utilizando adjetivos para referirse a mi hijo, pero si eres olímpico, a ver, ¿qué significa olímpico? Esa es la pregunta, porque está insultando a un invitado al cual su rol es entrevistar, puede ponerlo contra las cuerdas, puede tener una opinión distinta, una visión de los hechos diferente, hacer preguntas al hueso, está perfecto. Pero si usted llega a insultar al entrevistado, a veces está.
4: Ahora, ¿sabéis qué? No lo insultó. Acabo de descubrir que lo estaba halagando.
6: Olímpico.
4: Olímpico. Adjetivo que indica relación con Olimpia, con el monte Olimpo, donde según la mitología habitaban los dioses griegos. ¿Viste? Le decía que venía el Olimpo, entonces, grande, Joinant. ¿Bien?
5: Yo me acuerdo. Hasta para insultar es penca.
6: Vamos a decirlo entonces. Según lo que yo no escuché la discusión esta, pero olímpico siempre se ha dicho como una persona que se la saca. No sé si me explico. Alguien que sale adelante. ¿Ah? Que hace slalom.
5: Usted sabe de todo, le digo. Usted es olímpico.
6: No importa lo que te digas, tú sales adelante y sales bien. ¿Ya? Olímpico no salir mal. No sería olímpico, sería pastel, digamos.
4: Claro.
6: ¿Ya? Eso es lo que quiero
4: dejar. No llegáis a la Olimpiada.
6: Hoy este gallo se la sacó olímpicamente. Eso lo he escuchado toda la vida.
5: Sacarte los pillos igual.
6: Como en el pool. ¿Tú sabes lo que es sacarte el pillo en el pool? Pues,
5: ¿no?
6: Cuando la pelota blanca, ¿no? En el pool, no logra ver a la pelota que tú le tienes que pegar, tú estás pillo. Porque no le puedes pegar directo. Entonces tienes que pegarle alguna banda para que rebote. Y eso es sacarse el pillo. Cuando tú le pegas a la banda, rebota la pelota y le da la que tienes que pegarle, te sacaste el pillo.
5: Mira, ¿cómo uno aprende en este programa? Yo que voy a la otra.
6: Entonces, yo sí entiendo.
4: Aquí se aprende.
6: Y con esto tiro la pelota para allá. Es cierto que Johannes siempre sale jugando. Sí. Es muy difícil pillar a Johannes porque es un hombre muy culto, porque sabe mucho y porque está constantemente aprendiendo. Y lo segundo, y eso es cierto, te va mal si ataca a Johannes. Porque Johannes también se la sabe por libro, tiene a todo el mundo guardado aquí en su cabecita cada cosa. Entonces yo creo que es un mal negocio atacarlo y es un mal negocio no saber quién es Johannes.
5: Claro.
6: ¿Ya? Así que lo único que demuestra esto es la ignorancia de las personas que entrevistan a los demás.
5: Qué decadencia la de Tolerancia Cero, ¿ah? ¿Eh?
6: Qué decadencia.
5: Un momento en que era lo único que había, para mí nunca fue un gran programa, pero era lo que había. Tenías por lo menos a Villegas, tenías hasta Matamala. Era más imparcial que Yuinan.
4: Sí, sí, tuvo sus momentos, Matamala, antes de ya politizarse completamente.
6: Es que no se preocupan de nada. Si, por último, si tú quieres atacar a alguien, primero ve cómo votó, ve lo que ha dicho, contrástalo con informes, con estudios, con algo, ponlo un poco en aprieto.
5: Ni siquiera no. Le mandó un super chat para insultarlo, por último, que no sea gratuito.
6: No, por eso te digo, yo creo que es una pelea poca monta nomás. Johannes se lo comió vivo como se come a todo el mundo nomás, compadre.
5: Es cierto, eso...
6: No, me refiero a desde el punto de vista de la discusión, debate, ¿no? ¿Sí? Del debate, ¿no? Sí. La discusión técnica, retórica.
5: Claro, no, muy habilidoso Johannes, y creo que una de sus grandes virtudes es que le hace muy bien a la discusión pública, porque al final es alguien que una cosa es ser olímpico sacándole el poto a la jeringa, sacándote los pillos, pero él va a la respuesta, sí, claro. Y te responde con fundamento, entonces es como que tiene una connotación un poco distinta a lo que hace Johannes.
6: Yo les voy a contar una infidencia, no sé si puedo ir, si puede, Johannes me va a retar, ¿puedo contar la infidencia?
4: ¿Puedo contar la infidencia? Dale.
6: Yo me acuerdo cuando Johannes Kaiser fue entrevistado por Mochatti, ¿se acuerdan?
5: ¿Cómo olvidarlo?
6: Cuando era candidato a presidente. Y él se le pregunta si se dan las mismas condiciones, si volvería a apoyar o no un pronunciamiento militar, un golpe de Estado, cosas.
5: ¿Cómo olvidarlo?
6: Y Johannes dice que sí, pero Johannes pone un reparo. Sí, pero yo no estoy de acuerdo con las torturas, dice que no es un método efectivo y da toda una explicación de que él no hubiese violado los derechos humanos de la manera, bla, bla, bla, bla. Y resulta que, y aquí en la infidencia, la agrupación de ejecutados políticos y unas agrupaciones de izquierda recurrieron de protección en contra de Johannes, acusándolo de poco democrático. Metieron un recurso de protección. ¿Saben quién lo estaba patrocinando? El abogado Hugo Gutiérrez. No sé si lo ubican.
4: Me suena.
6: Y se le dijo a Johannes poco democrático, intolerante, golpista, un montón de cosas, y que había que sancionarlo, ¿no?
5: Sí.
6: Y resulta que, bueno, me tocó alegar la causa, defender a Johannes, y se ganó ese recurso de protección. Se rechazó el recurso del señor Gutiérrez, 3-0 en la Corte Provincial de Santiago, porque efectivamente Johannes salió argumentando correctamente en la entrevista.
5: Claro.
6: Y respondió honestamente ante las preguntas del entrevistador, en un método cierto socrático, a partir de una serie de situaciones que lo hacían responder blanco y negro. Y lo ganó 3-0.
5: Mira.
6: Y ahí
5: ¿quién será el abogado?
6: No.
4: ¿Quién será el abogado?
6: No. Yo te digo.
5: Lo ganaste 3-0.
6: No. ¿Ah? Lo ganó Johannes porque Johannes fue el que respondió correctamente. Entonces, no saben cómo darle. Eso es lo que te quiero explicar. Claro. Ni judicialmente ni extrajudicialmente. Claro. Antiguamente le trató de dar la agrupación de abogadas feministas. También Johannes ganó. También Johannes ganó ese juicio penal. Lo que pasa es que la gente no sabe. Pero Johannes ya no saben cómo atacarlo. Johannes siempre sale jugando porque siempre tiene lo correcto. Ojo. Siempre tienen lo correcto.
4: ¡Qué agrado este panel! Fea,
6: ¡no, pero si es cierto, compadre!
4: ¡Qué agrado este panel, oye!
6: Ah, perdón, ¿usted es pariente, eh?
4: Sí, lo conozco.
5: Ah, algo.
4: No, yo aquí soy conductora, una persona objetiva e imparcial.
5: Pero yo me imparcial acá, al
4: totalmente.
5: Palo.
4: Oye, me gustó lo que dijo Iván Moreira. Dijo, si las melodías de Kaiser son románticas, podemos pensar en invitarlo a bailar juntos con Chile Vamos y el gobierno, dijo Iván Moreira.
6: Iván Moreira, siempre sale con su tema, ¿eh?
4: ¿Qué che? ¿Cómo se muy divertido. Pues, ahora, por ejemplo, mira, del mismo partido, la diputada Flor Weisse, mal ahí, porque pone, si de verdad cree que tiene al gobierno bailando su música, cuesta entender cuál es esa melodía, porque los temas que ha intentado instalar no son los que le importan a los chilenos. Dice, pues, cuesta encontrar alguna propuesta o debate relevante que haya encabezado el exdiputado. Ya, pero diputada... enchúfese un poco, ¿cómo dice eso? O sea, con cariño, pero de verdad son temas que han estado, si esto, a ver, hay que tomarlo para la talla. Imagínense que si el presidente del Partido Republicano, que es el partido de gobierno, no se pone así y dice
5: no
4: que
5: pone
4: sí, que qué bueno, y dice ya, qué bueno, porque compartimos cuestiones, usted no se puede poner así.
5: Ahora eso
4: es. Entonces, Moreira, invitarlo a bailar es bastante más simpático, también. Ahora, lo que dijo Jorge Guzmán de Bópoli, bueno, de Bópoli yo la verdad que no me espero mucho, pero dice que las palabras no son reales, las de Kaiser, solo son una muestra de soberbia y desconexión de lo que esperan los chilenos.
5: Claro, de Bópoli.
4: Chile no necesita políticos preocupados de alimentar su ego ni de medir quién impone la agenda.
5: Claro.
4: Necesita dirigentes capaces de construir acuerdos, fiscalizar...
5: Como Evópoli.
4: Como Evópoli.
5: La ha ido la raja en las elecciones. ¿Ah?
6: Pero para al menos no le huele la guatita, ¿no?
5: Claro.
6: Ya superó el dolor de guatita.
4: ¿Superó el dolor de guatita Evópoli? Sí, porque creo que al final sí se integraron al gobierno.
6: Sí, sí. No, y el presidente se fue a la ACNUR. ¿A dónde se fue? Como tiene un cargo diplomático importantísimo.
5: Ah, ¿sí?
6: Sí, señor, Santa Cruz.
5: Ah, sí, sí, pues.
4: Al mismo que le había dolido la guatita, tener que gobernar con Castro.
6: Exactamente. Pobre, y fue inmediatamente a uno de los mayores puestos, creo que la CEPAL o RENU, no me acuerdo bien, un puesto diplomático de alta jerarquía.
5: Representando bueno a Chile. O sea, con sí, cargos públicos se les pasa el dolor de guatita. Sí. Que le avisen a la medicina, parece que esa es la solución.
4: Nada de viadil.
5: Un carguito público, ahí en Ancud, con un sueldito.
6: Oye, sueldo de 7 cifras, poco
5: de 7 cifras, viajando, sí, con la familia. Escucha Egópoli, como le dice un ministro de Estado, ¿eh? Egópoli.
4: Claro, escuchar a Egópoli hablando de ego.
6: Oye, pero hablando en serio, cáchate el nombre, evolución política.
5: Sí.
6: Y la pregunta que evolución de qué, ¿a dónde evolucionó?
5: Bueno, en su
6: momento. Te pregunto seriamente.
5: En su momento, cuando recién surgieron, eran bastante disruptivos para lo que había en ese entonces. Yo fui uno de los que cayó en esa estafa piramidal.
6: ¿Tú fuiste un Egópoli?
5: No, lo que pasa es que yo cuando los primeros debates presidenciales, los cuales ya tenía un poco más de conciencia, como, ¿qué es esto? ¿Ya? Yo me quedo muy grabado el debate de Felipe Kast con Osandón.
4: Ya, espera, pero vamos a parar ahí porque me están poniendo la máquina.
6: Luchito.
4: Eso, frenemos porque nos vamos a pausa y ya volvemos.
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2: Oye, estamos de vuelta. No quieren saber lo que estábamos hablando. No. Pero yo les voy a contar igual. ¿Saben de lo que estábamos hablando? No, mentira, no les voy a contar nada. Oye, No puedo.
3: ¿Ah? No puedo. De la Cámara de Diputados que aprueba en la Comisión Investigadora sobre la gestión de Ginés Steiner.
2: Justamente de eso estábamos hablando. Muchas gracias, Ítalo. De eso estábamos hablando. ¿Por qué? Porque la Cámara de Diputados ha aprobado la formación de una comisión especial para investigar la gestión de la ex ministra de Seguridad, Trinidad Steiner. Y la iniciativa había sido rechazada la semana pasada, pero en esta oportunidad sí logró la aprobación con 62 votos a favor y 58 en contra. Bueno, y una abstención, pero una no. Así que permitió que esto empiece ya a funcionar de forma oficial para investigar. ¿Qué es lo que va a investigar? Primero, va a revisar los procesos de nombramiento de los altos mandos de la Fuerza de Orden y Seguridad Pública, la interacción de la cartera, que es el Ministerio de Seguridad, con la Policía de Investigaciones y la implementación de la nueva estructura del Ministerio. Todas las áreas que fueron, que habían sido cuestionadas, digamos, tras el dictamen de la Contraloría de la República. ¿Y esto para qué? A fin de que el gobierno, o sea, de que el Congreso, perdón, pueda garantizar la transparencia en la gestión de la exministra Steiner, para entregar después de esto, lógicamente después de esta comisión de investigación, se entrega un informe con los hallazgos, lo que se encontró, si es que está todo bien, si es que no, si es que hay irregularidades o cosas extrañas o deficientes en la gestión de la exministra. ¿Y esto por qué? Porque recordemos que la Contraloría había emitido un dictamen, ¿cierto?, donde se había concluido que la exministra Steiner había excedido en sus atribuciones al exigir la nómina de los agentes de la PDI, de la Policía de Investigaciones. Entonces, se generó una controversia y dijeron, ya, ¿saben qué más? Vamos a investigar esta cuestión. Así que vamos a estar expectantes a ver qué pasa. ¿Quién quiere empezar?
3: Pregunta Max, que digan que se excedió. ¿Ah? O sea, primero, ¿se le entregó esta nómina?
4: Yo lo primero que quiero decir es que esa resolución de Contraloría no está firme y ejecutoriada, porque la ex ministra Steiner interpuso un recurso de reposición.
3: Así es.
4: Ya, explicando jurídicamente a su juicio que no se excedió en ninguna de sus atribuciones y que no infringió administrativamente ningún principio ni ninguna norma administrativa, no penal ni de otra naturaleza. Y por lo tanto, no está firme ese dictamen de Contraloría. Eso es lo primero.
3: ¿Pero se le entregó esta nómina?
4: Yo entiendo que sí.
3: Ah, ya.
4: Yo entiendo que
3: porque
4: sí.
3: Porque acá entonces hay un problema. Una cosa es que yo te pida que me des algo.
4: Sí.
3: Y otra cosa es que tú a sabiendas de que no me lo deberías dar, me lo des igual.
4: Es que
3: ¿cómo
4: es el
3: funciona
4: tema?
3: Así.
4: Es que es el tema. Aquí voy a dar una opinión. Porque no
3: sí.
4: Sé,
3: pero...

0: es así que se le entregó sin mayor reparo. ¿Ya? Entonces, escúcheme, es el primer dictamen que zanja esta discusión. No es que habían otros prohibiendo el requerimiento de esa información y entonces ella, sabiendo que están estos dictámenes, pidió la información contra dictamen, ¿se entiende, no?
1: Claro, por eso te digo, o sea, debería haber una sentencia también para quien entrega...
0: Dictamen,
1: para quien entrega la información.
2: Es que depende, porque yo entiendo lo que dice Max, si tú no sabes que no se puede, exacto, o no hay nada que te diga que eso no se puede, es que como castigar un delito futuro, es muy raro.
0: Yo no le veo el problema a que la ministra de Seguridad Pública pueda tener conocimiento de quiénes son las personas que están o no en cargo en una investigación penal en el norte. Yo no veo cuál es el problema.
1: Pero en curso y en la cual antes ya está involucrada antes de
0: asumir como ministra, ¿no? Pero eso no importa, porque lo que importa es qué se hace con la información. Porque si tú esa información, por ejemplo, se la pasas a los narcotraficantes, al crimen organizado, o se la pasas a algún pariente que tenga alguna defensa, o si tú la usas para tu propio beneficio, creo que si hay un problema más allá de incluso pasar la información. Si tú la usas a lo mejor para determinar políticas estratégicas de seguridad o de formación de equipo o directrices para formación de equipo, no veo el problema.
2: Es que te quería preguntar, en el fondo, ¿no será un tema de jerarquía? Porque ¿a quién responde la PDI?
0: A la ministra, ¿no?
2: ¿Pero a la ministra de seguridad?
0: Sí.
2: ¿Sí?
0: Sí.
2: Ah, entonces menos debería haber problema.
0: Por eso te digo, por eso le pasaron la información, obvio.
2: No, es que esa era mi duda. Como el Ministerio de Seguridad, además, ahora, nuevo, yo no estoy tan a caballo de qué es lo que maneja o no.
0: Acuérdate que se salió el Ministerio de Interior y pasó a crearse un nuevo organismo que es el Ministerio de Seguridad Pública, ¿no?
1: Ahora, yo sí, para no estar siempre tirando agua al propio molino, sino que también hacer un poco de crítica al sector, a mí no me pareció para nada la reacción de, por ejemplo, Alessandri u otros diputados respecto a lo que estaba haciendo la Contraloría, porque más allá de que tal vez la Contraloría se equivocó, qué sé yo, pero salía a decir como que, oye, se te está saliendo de tu atribuciones o esto, ahora que de alguna manera les salpica a ellos.
0: Yo quiero harto a Ítalo, le tengo mucho cariño, ha sido un gran debatiente, un gran batallador cultural, pero acá hay un tema. Contraloría lo ha hecho bien, ¿ya? Pero no tiene que endiosarse tanto Contraloría, primero, porque igual se tiene que someter a todos los controles como todo el mundo, y segundo, no puede llegar a una minucia tan básica. Contraloría no puede estar diciendo si la señora, la primera dama, usó o no usó guantes. No, porque terminamos discutiendo eso, y eso
1: tiene que responder a los oficios que le entregan sus diputados.
0: Pero se mete, en vez de decir, oiga, ¿sabe qué? Yo estoy para estos grandes temas, en fin, X, Y, Z.
1: Claro.
0: Y en el fondo, yo creo que debes estar controlando un juicio de cuentas en las municipalidades que se gastan la plata.
1: Totalmente.
0: Ni te cuento cómo se gastan. Que en vez de estar preocupado si la ministra Steiner requirió una información, si la señora primera usó guantes, yo creo que la Contraloría también tiene que decir, oye, hasta acá nomás llega mi atribución, y el resto ya es chimuchina chica.
1: Pero este actuar de Dorothy Pérez y de la Contraloría en estos momentos se ubica en un contexto en el cual ya hace cuánto que no teníamos Contraloría, así como hace cuánto que no tenemos Ministerio Público. ¿Te entienden a lo que me refiero?
2: Sí, claro. Entonces, alguien que ejerza el cargo de
1: tú puedes decirte una crítica, decir, mira, por acá yo creo que no valo, pero decir, no, es que hicieron un escándalo respecto al tema. Que a mí me parece es poco astuto, y sobre todo cuando lo que más solicita la ciudadanía en este momento es que haya consecuencias políticas o consecuencias, digamos, para aquellos que viven del erario público, que es lo que no ha habido en este país desde el retorno a la democracia.
0: Pero cuidado con endiosar a los cargos, porque después cuando realmente haga algo que no corresponda, aquí vamos.
1: Totalmente.
2: Pero lo que me llama la atención es lo que me quedó dando vuelta de lo que dijo Max recién. No sé si a ti también te llama la atención, pero si la PDI depende del ministro de Seguridad, y quiero profundizar quizá un poco acá, ¿por qué sería un problema que la autoridad máxima del ministerio exija información de un organismo que depende de ellos? Porque a contrario sensu significa que si es que no se puede, significa que los órganos que dependen de un ministerio pueden hacer cosas a espaldas de los ministros.
0: Es que era algo que
2: no me cuadra, y de verdad estoy planteando.
1: Es que un ministerio nuevo, como decía Max, se sabe, un ministerio nuevo, creamos otro ministerio que sacamos de no sé dónde, y ahora hay que ver cuáles son las.
0: Mira, es que falta mucha información, pero yo creo que
2: me cuadra, me hace ruido.
0: Yo creo que va para otro lado, porque había también un tema de una persona que había tenido una relación con ella, ella había estado en los equipos, habían unos problemas ahí.
2: Me acuerdo.
0: Entonces, al final del día parece ser que tiene que ver más con algún tema personal de ella, con algún

0: miembros del equipo a efectos de tomar medidas de desvincular personas, claro. ¿De acuerdo?
1: Eso fue lo que se denunció.
2: O sea, el fondo tiene más que ver como la intención, exacto, que tuvo al pedir esa información.
0: Exacto, pero, paréntesis, para mí tiene toda la posibilidad de pedir esa información. Yo no creo que no hubo un mal uso de la información, a mi juicio. Sí. A mi juicio. Ahora, tendrá que defenderse ella y vamos a ver lo que dice Contraloría. Y te voy a decir otra cosa. Si Contraloría falla en contra del recurso de reposición, hay otros recursos procesales. O sea, esta cuestión no está zanjada y créeme, uh-huh, ella lo va a pelear con uñas y dientes. ¿Por qué? Porque está su nominación diplomática de por medio, porque le van a dar un cargo, porque no salió feliz tan fácilmente, porque sí, ¿no?
2: No, hasta claramente. ¿Cuándo
0: también? Pero si así es, Poítalo, yo no estoy de acuerdo. Yo no estoy de acuerdo.
1: Estamos de acuerdo que no estamos.
0: Exacto.
1: Se entiende,
0: esos premios de consuelo no me han gustado nunca.
1: Pero hasta cuándo.
0: ¿Y sabes por qué salen esos premios de consuelo absurdos? Perdóname aquí que te diga el gobierno. Porque en el fondo había que sacarla sin problemas. Y porque me acuerdo que dijeron, pues, no es que lo hizo tan bien que había que sacarla.
1: Sí.
0: ¿Se acuerdan o no? Hubo parlamentarios que dijeron, no es que lo está haciendo tan bien que entonces nosotros tuvimos que sacarla. Bueno, ¿cómo entonces?
2: Yo es que creo... estamos acostumbrados a que hagan mal la pena.
0: Es que no, que por favor, o sea.
2: Si la hacen mal, pues sí.
0: Ahora, esta cuestión es como de locos. O sea, después más encima llega el ministro Arrao y lo primero que hace es decir que había un plan de trabajo, ya, y parece que era el de Boric. Era el que estaba.
2: De veras, cuando era el que estaba, con el plan de Boric,
0: claro,
2: no veía la necesidad de hacer algo más porque con eso era suficiente. Ahora, fue súper mal entendido también, claro, lo que dijo.
0: Había un plan de trabajo que fue elaborado en la época del gobierno de Boric, cuando se implementa el Ministerio de Seguridad, ¿no?
1: Claro.
0: Y ese fue el plan de trabajo que ellos toman y perfeccionan, o sea.
1: Y que ejecutaron, porque el otro no lo ejecutó. Puede tener todo el plan, un plan gigante para ahí, si no hay quien lo ejecute.
0: Ahora, con todo lo que uno puede hablar mal de Mr. Steiner, igual tuvo los pantalones que no tuvo nadie en 20 años de ir a Temuicuicú y hacer justicia ahí, pues. Papá, sí. Más por compadre.
2: No, yo creo que nadie está en sus pantalones de lo que vivió. Yo me acuerdo que, sin ser fan, yo no conozco a la ministra Steiner, pero sí hice una defensa en el sentido de que, a ver, ¿cómo era posible que le estuvieran exigiendo a ella el plan de seguridad, siendo que, de partida, ella había sido la última ministra a la que llamaron? De hecho, como que casi que el día anterior le habían dicho y ella dijo como, ya, bueno. Y en segundo lugar, el plan de seguridad lo tenía que haber tenido el presidente Kast. Si él fue el que basó su campaña en el tema de seguridad, que dijo que iba a hacer esto, otro. Entonces, lo que debió haber pasado en su momento era que el ministro que asumiera, cualquiera, Steiner o el que fuera, era, tome ministro, este es el plan de seguridad, usted tiene simplemente que implementar.
1: Claro.
2: Sonríe, salude y vaya haciendo lo que está escrito.
1: Nos gustaría que usted, Max Murat, fuera el ministro, este es nuestro plan, ¿lo puede ejecutar? No me gusta, listo, necesitamos a alguien más.
2: Exacto.
1: Y eso parece que no hubo. Es una crítica válida por parte de la oposición y del oficialismo.
2: Sí. Exacto, por eso, entonces yo encontré, acordándome del señor Joignant, eso es honestidad intelectual, po. Tú no podías reclamarle a una persona que oye, ¿dónde está tu plan de seguridad? Si tú no eras el encargado de hacerlo.
1: Claro, llega acá a prepararte, no es, y sobre todo cuando estaba hablando de un gobierno de emergencia.
2: Sí, la verdad es que con el tema comunicacional el gobierno ha sido bastante crítica, aplaudo muchas cosas que tengo que aplaudir, pero con el tema comunicacional y la forma en que de repente se han manejado estas cosas, no, hemos sido bien críticos, como críticas con amistad, en el fondo como deseando de que mejoren, porque a todos nos sirve que al gobierno le vaya bien, todos queremos que le vaya bien, porque si al gobierno no le va bien, mis estimados auditores, yo les cuento que va a volver la izquierda. Y nadie quiere que vuelva a la izquierda.
0: O peor, un populista, que no quiero decir el nombre.
2: Ah, no.
1: Opa.
2: No, ahí sí que se terminan dediándole. Si los de izquierda se lo llevaron para la casa, esto se lo van a llevar, en balde. Oye, nos queda un minuto de programa antes de ir a ver qué dijo la Mara. El Sin Filtro. Después terminan este programa y ahí recién pueden ir a ver en Sin Filtro lo que
1: dijo. En diferido.
2: Sí, no, yo quiero saber qué dijo, así que por eso no puedo comentar nada.

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0: Son las 0 horas, 2 minutos.
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0: Hola amigos, bienvenidos a esta edición de día martes que la hacemos con Nicole, que aquí está, como ustedes la ven.
1: ¿Cómo estás?
0: Es como una estatua griega, siempre la vemos de la mitad para arriba nomás. Un busto para poner en una en la chimenea, así. 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
0: no
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0: 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Y vamos al programa ahora, estimados amigos, que lo vamos a empezar. Bueno, yo voy a hacer un comentario. No soy Julio Martínez ni ninguna de esas grandes personalidades del comentario futbolístico. No sé quiénes son ahora los comentaristas de fútbol. No sigo los programas deportivos. Pero vi el partido de ayer. Y realmente, qué lástima cómo terminó el asunto. Qué lástima ver un partido de final en que el equipo argentino recurre a las armas de siempre, la fuerza, la violencia, la cochinada, la comedia. O sea, a un tipo le dan un tope y rueda por el suelo, oye, como si le hubiera alcanzado una bala de 50 milímetros, si ruedan con unas expresiones de horror, unos comediantes. Violento. Y al final, cuando ya perdieron el partido y venían las ceremonias, hubo unas peleas, unos argentinos agarraron a unos jugadores españoles y los agarraron del cogote. Después, cuando estaban desfilando hacia el podio para recibir la copa y las medallas, les dieron la espalda, se pusieron en fila de espalda. Eso no salió en pantalla acá en Chile, me parece.
1: No, sí salió.
0: Una serie de actos de una falta de educación, una manera de manifestar esa prepotencia tan demasiado que les brota de repente en estas situaciones, lamentablemente. Digamos las cosas, no nos engañemos. Si uno puede ser diplomático y decir cosas simpáticas a los vecinos, y tienen muchas cosas buenas, pero tienen este elemento, no saben perder y tampoco saben ganar, porque cuando ganan se ponen fanfarrones, se ponen prepotentes, se ponen agresivos, se ponen insoportables. Y cuando pierden, dan un espectáculo como el que dieron ayer, que es comentario en todas las redes, y que dejó, digamos, muy por el suelo, incluso a Messi, que no es un personaje muy simpático, dicho sea de paso, ese tipo, también cayó en esa actitud de un tipo que debiera tener una visión del fútbol un poquito menos sectaria, ¿no? Un tipo a nivel internacional que ya es millonario, el gallo ha ganado toda la plata del mundo. Se comportaron pésimo, pésimo, dejaron muy mal puesto el nombre del fútbol argentino esta selección. O sea, unos matones en la cancha y unos roto fuera de ella. Esa es la verdad. Lo digo de frentón y si se molesta algún argentino que está viendo esto, lamentablemente así ocurrió. es materia de comentario en Estados Unidos, en Europa, en todas partes. Los españoles, en cambio, educados. Ellos tuvieron hasta palabras de gratas con respecto a sus rivales. Los argentinos no. Muy, muy feo al final.
1: En Oye, ese hablemos unas cositas del Mundial, porque que habla también del mundo en el cual estamos. Yo no tengo la percepción tan extrema de el mal comportamiento. Sí vi que le dieron la espalda, Messi estaba en un momento especial, bueno, pero para no entrar en un análisis deportivo, pero lo que tiene que son agrandados, eso los chilenos lo sabemos. Y quizás a veces digo, tuviéramos la mitad de la pachorra que tienen los argentinos, a lo mejor deportivamente nos iría mejor. Pero bueno, eso es para otro programa. Varias cosas que dejó el Mundial, y creo que uno de los comentarios es cómo ha ido cambiando el Mundial y el fútbol. Y en estos comentarios que se repetían con respecto al cambio, ¿no me escuchas?
0: ¿Me algo escucha? Pasa con el internet, para variar, pues. Bueno, dale.
1: No sé si internet o sí, el micrófono. Sí. ¿Me escucha o no?
0: Sí. Ya. Te escucho.
1: El punto es el siguiente. Siempre existe mucha reticencia al cambio. Siempre existen quienes en su mayoría están acostumbrados a algo en un sistema, en una sociedad o en un deporte. Los cambios nunca en general, salvo ciertas situaciones particulares, son bienvenidos. Y me parece que los cambios que se vieron en este Mundial son cambios que están para quedarse y que son propios también hacia dónde ha ido avanzando la humanidad. Por ejemplo, hablemos de la cantidad de equipos que participaron. Equipos que hace quizás 40 años atrás jamás hubieran llegado a un Mundial, porque además son equipos menores o son de menor calidad. Participaron 48 equipos versus 32. Pero también es propio del multilateralismo, ¿no? Donde hay un nivel de integración mayor a lo que había en el mundo hace 60 años, por poner una fecha. Y me parece que esto tampoco tiene vuelta atrás. Dos, una zona regional. Mira cómo en esta oportunidad se celebró entre Estados Unidos, México y Canadá. Para muchos no fue bueno, no fue positivo, porque no se concentró el público en un solo lugar, en un solo país. Tiene aspectos positivos, aspectos negativos. Yo no voy a entrar si es mejor o peor. Lo que estoy diciendo es que sería muy raro que hubiera una vuelta atrás, y ya para el próximo Mundial se habla de que van a haber no una zona regional, sino que varias, incluyendo saliendo de la zona ibérica, incluyendo Uruguay. También propio repercusiones de un mundo totalmente conectado, un mundo integrado, un mundo donde no se puede dejar a ni un pedacito al lado. Las apuestas online, que esto ya es algo quizás más particular. La noticia del Mundial, desde el punto de vista de la publicidad, fue la cantidad de casas de apuestas online que publicitaban un deporte que está siendo visto por la cantidad de gente que lo vio a nivel mundial, pero principalmente por jóvenes, adolescentes y niños. Se dice que movilizó, yo creo que quedaron cortos, más de 50 mil millones de dólares la publicidad de apuestas online, 40% más de lo que ocurrió en Qatar. Y el tema es lo siguiente: esto de las apuestas online avanzó mucho más rápido, las casas de apuestas online avanzaron mucho más rápido que las legislaciones. Si proyectamos hacia más adelante, me da la impresión de que o van a llegar las casas de apuestas online muy reguladas, o simplemente va a ocurrir lo mismo que ocurrió con el alcohol o con el tabaco, que en un futuro los van a prohibir de la publicidad en el deporte. Pero miren lo que está ocurriendo. Si ustedes revisan la publicidad en el deporte, en las carreras de la Fórmula 1 o en algún otro evento, como ahora está todo puesto en esta mirada de qué pasa con la apuesta online, lentamente está volviendo la publicidad de los alcoholes, quizás con menores grados, porque las cosas se van adaptando. En lo que es en Chile, tanta crítica que recibe, pero resulta que de 16 equipos que hay en Chile del fútbol profesional, 12 tienen en su polera casas de apuestas online. Por lo tanto, o se legisla correctamente para evitar su exposición permanente a los jóvenes y a los adolescentes. Bueno, a los adultos también esto es un vicio, pero bueno, ¿qué se va a hacer con los adultos? Por lo menos hay que proteger a los niños. O se legisla prontamente o no tienen cómo pararlo, porque además movilizan una infinita cantidad de dinero superiores a otras industrias. Y por último, Fernando, lo que nos lleva a una proyección que se hace es que una vez finalizado el Mundial, se proyectaba políticamente que iba a venir una arremetida superior en la guerra contra Irán desde Estados Unidos, que estaba ha tomado una fase un poquito más severa, tú lo comentaste en el programa del lunes, pero dicen ahora, una vez finalizado el Mundial, sin tener a los mandatarios en el país, con estos ojos puestos sobre Estados Unidos, ahora sí, en esta nueva fase, se viene una arremetida militar mucho más potente de la que vimos en estas tres semanas, donde el famoso especie de cese al fuego y de tregua y de negociación nunca funcionó.
0: Sí, bueno, hay dos cosas que quiero comentar, una anecdótica y otra un poco más de fondo quizás. Lo anecdótico fue que en el podio, bueno, fue Trump al estadio, estaba en una tribuna especial y luego bajó para participar en la entrega de las medallas y todo, y me llamó la atención que no logró, si es que quiso o lo tenía en mente, tener un papel protagónico. Era como un funcionario más. Le daban la mano sin ninguna cosa. Un jugador argentino, para variar, se dio el lujo de no darle la mano, porque tenía que hacer un numerito. O sea, no se pueden quedar en paz. Muy, muy marginal su presencia. No lo silbaron ni lo pifiaron, pero muy marginal. No estaba como de más. De repente dejó de estar ahí, en algún momento se fue y nadie se dio cuenta. Bueno, ya no es el Trump, obviamente, que cuando entraba al estadio, el estadio rugía, mega América grande de nuevo. Ya parece que eso se acabó, ese espíritu. La otra cosa más importante es que yo creo que ya la capacidad de las legislaciones para controlar la conducta humana es mínima. Esto es muy interesante. Cuando tú vivías en una sociedad muy simple, en actividades económicas, políticas, urbanas, cuando todo era, habían pocos elementos en juego, la legislación tenía una enorme presencia. Los romanos decían, dura lex, sed lex. Dura es la ley, pero es la ley. Hoy en día, está la complejidad del mundo, los medios en que la gente se puede relacionar o hacer lo que quieren hacer, que las leyes no sirven de nada o de muy poco, salvo en algunas cosas básicas. Además, los instrumentos para poner en vigor la ley, porque la ley en sí misma es meramente una frase en un texto, hay que ponerla en vigor. O sea, tiene que haber alguien que supervise la conducta y alguien que la sancione si se viola. Todo eso se está cayendo a pedazos ante la complejidad de las relaciones humanas hoy en día. Entonces yo creo que no se va a legislar, y si se legisla va a ser un gesto completamente vacío respecto a lo que tú dices y respecto a muchas otras cosas más. Bueno, esto ya lo vimos como una especie de preestreno cuando en Estados Unidos trataron de prohibir el consumo de alcohol, la prohibición. No me acuerdo el nombre que tenía la ley. ¿Qué fue lo que sucedió? Simplemente se le dio un nuevo negocio, se creó a las mafias literalmente, se creó una nueva industria del crimen. Y fue tan inútil el asunto que se tuvo que derogar la ley. Una ley que se deroga es porque es una ley que no funcionó. Porque la gente no está para no tomar simplemente porque se le ocurre a un presidente abstemio que no le gusta el trago, que nadie tiene que tomar. Pues es una soberana estupidez. Fue una soberana estupidez y lo único que causó fue un crecimiento del crimen. Lo mismo va a pasar con el tema de las apuestas online y con muchas otras cosas más que se van instalando. El narcotráfico, por ejemplo, que ya se convierte en una industria, que solo los combates son marginales, hacen un daño marginal. Tú matas a un capo y aparece otro. Tú destruyes una organización y aparece otra. ¿Por qué? Porque hay un mercado de miles de millones de personas que quieren consumir droga para arrancar de sus vidas. Entonces, ante eso, ante este mundo tan complejo, Nicole, con tantos medios en que tú puedes hacerle el quite a la ley, pasarle por encima, o por último comprar a las autoridades, en fin, lo que sea, a mí me parece que la ley finalmente va a volver a ser lo que fue en un momento dado en la Inglaterra victoriana, un estado pequeño que se concentra en dos, tres cosas y lo demás es free for all, como dicen ellos. Esa es mi sensación.
1: Y es así, porque la transformación mundial que estamos viviendo, que en parte por lo cual yo hice algunos pequeños comentarios del mundial, donde está esta reticencia al cambio, pero de la gente, de los comentaristas, quizás la FIFA lo huele mucho más que el resto, pero el punto es que es un mundo tan complejo y tan integrado, donde avanza mucho más rápido la tecnología, donde avanza mucho más rápido los nuevos desarrollos que los estados y evidentemente que los políticos y que los gobiernos, que son una masa lenta y gorda para avanzar. Mientras estamos conversando esto sobre las apuestas online, no es solamente un problema las apuestas online de estas casas, hay todo un mundo económico, hay toda una estructura, si quieren le podríamos decir incluso un universo paralelo que funciona en la era digital, que no está al alcance de los gobiernos y de los estados.
0: No.
1: Y eso
0: no.
1: Ha avanzado mucho más rápido de lo que primero uno se da cuenta y dos, de lo que pueden hacer los gobiernos. Ahora, el mundo es un tema de ensayo y error. ¿Qué se puede hacer con las apuestas online? Quizás van a ocurrir situaciones como la que ocurrió con el alcohol. ¿Te acuerdas que solo podía existir publicidad a las 10 de la noche? Para mayores de 18 años, cuando salía ese cartel antiguo en la televisión, algo que ya no puede ser, porque la televisión o la exposición de los jóvenes, de los niños, a cualquier material gráfico de video, televisión o programa, son las 24 horas, no existe eso como que los niños a las 10 de la noche ya no están expuestos, ¿no? O sea, todo eso ha cambiado. Y aquí quiero hacer un punto que me imagino que hay gente que no va a estar de acuerdo. Hay mucha crítica con respecto a la decisión del gobierno de José Antonio Kast, dicen la decisión de Quirós, pero bueno, el gobierno de Kast, con respecto a cobrarles IVA a las casas de apuestas online. Y muchos hacen la comparación y dicen, ¿pero cómo va a cobrar IVA si la Corte Suprema las declaró ilegales? Es decir, las plataformas de apuestas online hoy deberían estar cerradas en Internet y no lo están. Y acá hay dos miradas. Es efectivo que pasa a ser contraproducente, contradictorio, que un gobierno, que el Ministerio de Hacienda diga, le voy a cobrar IVA a una industria que fue declarada ilegal. Y tiene razón quienes miran desde ese punto de vista. Pero yo les voy a dar otro punto de vista, que también se puede comparar. En Estados Unidos, en algunos estados, como por ejemplo en Florida, o en Miami, más conocido, usted puede entrar de turista. Y si usted se queda más de 120 días, que es ilegal, le empiezan a cobrar impuestos como si fuera una persona que está viviendo en Estados Unidos. No porque la ley diga que usted en ese minuto pasa a ser ciudadano de Estados Unidos, ciudadano norteamericano, no porque la ley diga que lo que está ocurriendo con usted pasa a ser legal, sino que es muy práctico. Los gringos son muy prácticos. Si usted se queda más de 120 días en Florida, ok, se quedó, le empiezo a cobrar impuestos. Entonces, me parece que lo que está haciendo Quirós es lo siguiente. Como no puedo quizá pelearla contra la Internet y las casas de apuestas online, seamos prácticos y cobremos IVA. Porque tarde o temprano, las casas de apuestas online, tarde o temprano, van a ser regularizadas como el Uber. ¿Se acuerdan cuando comenzó Uber? Y todos llevamos muchos años con el reglamento Uber que todavía ni siquiera se ponen de acuerdo. O sea, imagínense lo lento que avanza el Estado chileno, los gobiernos, ¿sabes que no todos los gobiernos, pero bueno, el Estado chileno, que todavía el reglamento Uber está ahí, en la toma de razón, porque que esto, que el chasis, pura lesera, porque al final Uber llegó para quedarse, los taxistas que reclamaron, hicieron lobby, reclamaron, lo que deberían haber hecho es ponerse al día con las plataformas, y lo único que hicieron fue perder tiempo, porque las plataformas de servicio de pasajeros llegaron para quedarse. Entonces, mira lo que pasó con Uber, que finalmente hay un reglamento que todavía tiene que hacerse la toma de razón, pero va a salir al final de cuentas legalizando el transporte de pasajeros. Las casas de apuestas online va a ocurrir lo mismo, aunque muchos dicen que varias de ellas, pero yo no voy a decir cuáles, tiene dinero del crimen organizado, y seguramente es así, no voy a decir cuál.
0: Bueno, ese es otro aspecto del asunto.
1: Eso es otro cuento. Pero el punto es que tarde o temprano va a ocurrir, y me parece que la mirada práctica que hizo Quiró no tiene que ver con legalizarla, sino que decir, ok, no puedo combatirlo, vamos y cobremos impuestos entonces.
0: Otro aspecto de este asunto, aparte de que es más complicado el mundo, es que en esa complicación está el hecho paralelo, simultáneo, de que el Estado ya no es la organización más fuerte de una sociedad, pues, como era antes, o como pudo ser en algún momento. Y cuando no es así, cuando emergen, primero aparecieron, se hablaba de las multinacionales, ¿te acuerdas? Era el gran tema, las grandes empresas multinacionales que tienen más plata que muchos países, y que es verdad. Sí. Pero fuera de eso han crecido otras entidades que tienen más poder que los estados. Entidades incluso que no tienen cuerpo. La Internet no tiene cuerpo. Es una red de comunicaciones. No es una cosa, no es un grupo de personas, no es un estado, no es una empresa. Es una situación comunicacional como el lenguaje. Después tenemos las organizaciones dedicadas al narcotráfico. Son estados en miniatura, hasta con submarinos, con fuerzas armadas equipadas como un soldado de un ejército moderno, con métodos electrónicos, con tutti. Son entes potentes a los cuales Estados Unidos, cuando quiere combatirlo, fíjate, está usando recursos militares, ya no la DEA, simplemente cosas como eso. Y puedo seguir multiplicando ejemplos de cómo han emergido nuevos centros, hasta los grupos terroristas podríamos considerarlos como nuevos centros de poder, que tampoco son como en la época de los anarquistas, 4 o 5 pelagatos tirando una bomba con una mecha prendida al palco de una ópera. Son ejércitos. El Hamas era un ejército. Hezbollah es un ejército. Los Houthi son un ejército. Y así otros grupos. Y vamos sumando. Tenemos poderes económicos, políticos, militares, criminales, potentes, con recursos. Y el Estado es uno más. Esto es como volver, creo que lo mencioné el otro día, al periodo feudal, donde hay una competencia entre distintos poderes, uno un poco más fuerte que otro. De hecho, en la Francia, pongamos, de 1100 o 1200, el rey existía la monarquía, pero el monarca era más débil que muchos señores feudales de distintas partes de Francia. Le costó mucho tiempo a este estado central, a este rey, ir agarrando más poder hasta que finalmente el estado, digamos, culmina su poderío con el famoso Luis XIV. Pero antes de eso, era una multitud, toda Europa era una fragmentación enorme de poderes de distinto calibre en guerra y en conflicto unos con otros. Y vamos a esa situación, una especie de feudalismo, modelo 2.0, llamémoslo así. Y por lo tanto las leyes que son del Estado se convierten en simplemente las leyes de ese feudo, no operan en el conjunto, tal como las disposiciones de los primeros reyes franceses operaban en la zona de París y sus alrededores, pero no en todo lo que ahora llamamos Francia. Y así en Alemania, no existía Alemania, no existía nada, existían miles de entidades. Para allá vamos, y por lo tanto esto de las legislaciones se convirtió en una pieza de museo, en muchos sentidos. 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Y ahora volvemos con Madame Nicole.
1: Oye, hablemos un poquitito de las lluvias. Tú
0: Ok.
1: recién comentaste, Fernando, la nueva normalidad. Yo creo que esto de hacer de emergencia situaciones quizás extremas,
0: A la
1: hacerlas
0: de Kio.
1: como parecer como una catástrofe, es la nueva normalidad en la política, en los medios de comunicación, y llegó para quedarse. Es decir, no quiero minimizar el impacto de lluvias que han sido superiores a la estadística promedio de nuestro país, en lugares además que llueve bastante menos como en el norte, como en Coquimbo o La Serena, donde ya se declaró estado de catástrofe, por ejemplo, en Coquimbo y en el Huasco. Pero todo lo que rodea esto puede ser una emergencia, una situación para funcionar de una manera distinta, ¿cierto? Pero todo esto de lo llamado a los gobernadores, de la senadora Proboste diciendo que hay que declarar estado de catástrofe inmediatamente, una diputada comunista de Coquimbo diciendo que va a tratar de impulsar una comisión investigadora o acusación constitucional porque el gobierno no ha estado a la altura. Todo esto me parece que llegó para quedarse. Hablamos la semana pasada de los tiempos de la tontera, dijimos otra palabra. Bueno, también son los tiempos de las exageraciones. No porque no merezca la atención de las autoridades lo que está ocurriendo, hay gente que lo necesita, sino que es la manera en que se hace. Y dicho esto, también quiero decir que los gobernadores nuevamente son una pieza que se nos vendió como una profundización de la democracia, pero que de verdad ya un tiempo a esta parte son unos comentaristas de la actualidad, comentaristas de lo que está ocurriendo, y los gobernadores mucho aporte más allá de los alcaldes o del gobierno central, no es mucho lo que integran a la institucionalidad. Y en tercer lugar, Fernando, el tema del agua, ¿eh? Ver en el norte, donde el decreto de racionamiento eléctrico ya estaba a punto de firmarse, ver cómo se pierde. Una cosa es que caiga el agua que ha caído, pero otra situación es que esa agua sirva para mantener un
0: No,
1: nivel
0: eso es
1: de
0: lo
1: agua
0: principal,
1: correcto.
0: eso es
1: Eso es
0: lo
1: lo
0: principal,
1: principal. Y
0: eso
1: la
0: es lo principal.
1: infraestructura no está. Entonces, claro, después nos vamos a ver en una situación en que van a decir, bueno, pero cayó más agua que en 40 años en Chile, que son las estadísticas. Ok, pero ¿dónde está la infraestructura para retener esa agua? Esa infraestructura no está. Entonces, nuevamente, a pesar de que el clima no está en el sentido del agua, por favor, para que lo entiendan, yo entiendo que hay historias humanas acá de pérdidas de hogares, de casas, de todas sus cosas, pero en el sentido del clima, nos está cayendo agua y resulta que en un tiempo más van a decir que no tenemos agua. Entonces, no llora infraestructura y no he escuchado a ninguna autoridad aquí los senadores, los diputados pidiéndole al gobierno central, no he escuchado a nadie que diga, bueno, esto nos hace, por lo menos, pensar, esto nos hace proyectar que necesitamos inversiones en embalse o en otro tipo de infraestructura. Es tanto lo que demonizaron la energía hidráulica, digamos, la energía a través de las aguas, de la lluvia, etcétera, tanto lo que Chile apostó a la energía solar o a la energía eólica, que de verdad en porcentaje es un mínimo, que nos dejaron de una manera muy vulnerable a estas situaciones de falta de agua o estas situaciones como, por ejemplo, el gran apagón que ocurrió en febrero, ¿se acuerdan? Producto de que falló el sistema central. Bueno, eso no es por un designio de Dios. Eso es porque las políticas públicas no han apuntado hacia energías que la agenda progresista o la agenda internacional dijo que había que apostar, pero resulta que nos dejó en una situación vulnerable, demonizaron cualquier inversión en agua y así estamos en esta situación en la cual sí nos cae agua, pero resulta que la vamos a perder.
0: Bueno, no tanto. Bueno, en el norte de Chapelente sí hay varios embalses, ¿eh? Cogotí, La Paloma, que están con un déficit. Creo que La Paloma o Cogotí estaba con menos del 1% de la capacidad total. Sí. El agua que caiga ahí es pura bendición en un 99%, a pesar de los molestias o de los daños, incluso de las víctimas fatales que pueden haber y que hay todos los días, por lo demás están simplemente en el accidente del tránsito. Perdonen que sea tan cruel, pero esa es la realidad. O sea que hay que ver el cuadro grande. Ahora, esa diputada comunista no puede ser más deficiente mental. O sea, lo único que le falta es acusar a San Isidro de ultraderechista. Van a culpar de la lluvia, que fue una bendición, y todavía estamos sequía. Ojo, ¿eh? Esto no resuelve los problemas de agua. Llevamos 10 o 15 años con sequía, y eso no se resuelve con una lluvia. Ni siquiera con varios años de lluvias intensas, para que sepan. Para que todos los embalses estén al 100% o al 90%. No. Para que se vuelvan a llenar las ollas hidrográficas. Para que se vuelva a recuperar la naturaleza. Entonces, toda esta escandalera es profundamente estúpida. En la que caen, obviamente, los medios de comunicación, que los damnificados, que la cacha el spa, y los políticos ahora. Y también el Estado, porque todo se ha convertido en una verdadera festival de comunicaciones y de organizaciones. Yo no sé cuántas organizaciones dedicadas a los temas de desastres existen ahora, prevención de desastres. ¿Cómo tú puedes prevenir un desastre? Mamacita santa, ¿cómo puedes prevenir un terremoto? Digan oficina para ver las consecuencias de los terremotos, para resolver, no digan para prevenir, pues, si no son Dios. Bueno, una gritadera, todo el mundo quiere hacerse notar, todo el mundo quiere hacer ver de que estamos haciendo las cosas de vida, de que me gano bien el sueldo que gano, de que soy un gobierno eficiente. Entonces los periodistas suben metiéndose hasta la cintura en el agua, haciendo el numerito. Todo esto se convierte en un festival de estupideces. Y esto no es reciente, esto viene de años atrás, Nicole. Yo de cabro recuerdo haber visto el mismo numerito de los periodistas metidos hasta la guata en el agua. No, yo se preguntaba, ¿y para qué se meten al agua ellos? O sea, ¿son tarados estos gallos o qué? Bueno, el tema de los damnificados. Entonces estoy esperando que aparezca don Francisco, porque es parte del numerito también hablar de la campaña para los damnificados. Todo esto es una comedia. Y efectivamente, ¿qué es lo que hay que hacer? Obras de regadío más eficientes, canales más eficientes, más embalses de los que hay. Menos mal que hay unos cuantos, pero faltan por lo menos 10 o 15, señoras y señores. Esas son las cosas que hay que hablar. Y llegado al caso, hay que pensar también en términos de las plantas desalinizadoras, porque el próximo año otra vez puede ser súper seco, no sabemos cómo está cambiando el clima, nunca para mejor. Siempre pasa el ideal que uno quisiera. Uno tiene una idea muy precisa del tiempo que quisiera. O llueve demasiado o no llueve, entonces hay que tener maneras de compensar esos extremos del tiempo que no tenemos ningún control. Pero no, se convierte esto en un tema hasta ideológico, ¿no? Es que lo que pasa es que el calentamiento global, así que nada de crecimiento económico, nada de esto, nada de lo demás allá. Tomemos decisiones, pongamos unas hélices para dar corriente en vez de la represa hidroeléctrica. Bueno, se caen las exageraciones, se caen decisiones estatales malas o en no tomar decisiones, y todo es una verdadera comedia de locura, una locura completa. Uno busca por todos lados, como hacía Diógenes con una linterna, ¿dónde está alguien sabio aquí? alguien que tenga, no digamos sabio, que tenga sentido común, Nicole, para enfrentar estas cuestiones. No, todo es una comedia y una farsa.
1: Y además, la presión por declarar todo catástrofe, ¿por qué? No es solamente un tema mediático, es un tema de recursos. Como ahora el Estado chileno gasta como país en guerra, entonces presionan para que el gobierno central declare estado de catástrofe y liberen más recursos. ¿Y en qué se van esos recursos? Hoy día escuchaba a varios alcaldes de no voy a nombrar a uno porque son varios, en el norte, por ahí algunos en el sur. No tenemos recursos. ¿Cómo van a tener recursos si los municipios tienen sobredotación de personas? Gastan los recursos en tontera, en fiesta, en gift card. Y el que no gastan en tontera se lo llevan al bolsillo. Pues. Entonces es re fácil después decir no tenemos recursos. Las catástrofes o las emergencias evidentemente movilizan o destruyen muchos recursos. Y a lo mejor en su totalidad no lo tienen, pero esto de estar presionando para que declaren zona emergencia, ¿verdad? Hay una mirada económica y para que liberen más, porque constitucionalmente se puede liberar. Entonces, hay todo un juego y al final eso contribuye a la percepción de las personas a que vivimos en un estado de catástrofe permanente, porque o es son la lluvia, o es la sequía, o es los... ¿Ustedes se acuerdan que hace como unos... fue justo después de la pandemia, no recuerdo bien, habían en algunas comunas carteles hablando de que estábamos en emergencia hídrica y bueno, o es esto o es lo otro, y al final tienen a la población sumergida en el temor, en el miedo y en un estado de catástrofe permanente, y después bueno, hablan del buen vivir, ¿ves? Oye, después hacen políticas para el buen vivir.
0: Vivimos en un estado de catástrofe permanente, la catástrofe de la estupidez, que ya ha llegado a niveles, Juan, que sale, se están haciendo estudios sobre eso, que tú mencionaste ese, que había un estudio sobre la idiotización. Bueno, esa es la catástrofe que vivimos, porque hay que ser realmente muy deficiente mental para convertir una lluvia en lo que se convierte mediáticamente hablando y políticamente hablando ahora también. Hay que ser realmente tonto, voy a decirlo en castellano, hay que ser muy huevón para convertir la lluvia más fuerte del mundo en el espectáculo que estamos viendo. Y todos entran en esta parada, o sea, el que no entra es momio, digamos, el que no salta es momio, como decían antiguamente. Bueno, no podemos hacer nada, señores, amigos, no hay ningún remedio para esta estupidez. Yo estoy esperando simplemente que las inteligencias artificiales reemplacen a las masas y empiecen a gobernar ellas, porque francamente el espectáculo que uno ve de tontería a nivel comunicacional, a nivel político, la falta de criterio, a lo cual se suma la malicia, digamos, el afán de joder. O sea, echémosle la culpa al gobierno, que lo hizo mejor que el gobierno anterior en esta situación, dicho sea de paso, mucho mejor, pero digamos que está mal. Digamos que tampoco ha cumplido con el tema de la criminalidad, porque fíjate que siguen habiendo criminales en Chile. A los 4 meses de este gobierno no debería quedar ninguno. Entonces, estupidez multiplicado por malicia, el resultado es elevado al cuadrado, la catástrofe. Pues ahí tenés tu catástrofe, Nicolás.
1: Ahora, políticamente hay dos cositas que quiero mencionar. Uno es la coordinación del gobierno, y esto no para alabar al gobierno per se, digamos, porque el gobierno de Kast, no es el de Gabriel Boric, sino que efectivamente hay una diferencia sustancial entre la organización de este gobierno y la gestión de este gobierno, habiendo personas que, me imagino, no le llegó, no me imagino, lo vi en televisión y lo escuché en radio y lo veo en los medios. Hay gente a las cuales no le ha llegado ayuda, están anegadas, se les cayó la casa, eso es así. Pero el punto es que la coordinación, las vocerías, la estructura para enfrentar esta situación ha sido diametralmente distinta al gobierno de izquierda de Gabriel Boric, a pesar de los intentos de varios alcaldes de izquierda y de algunos diputados de izquierda de presionar y decir dónde está el gobierno, no ha llegado el gobierno y que está desordenado.
0: Pero
1: a pesar de eso, claro, qué raro, pero a pesar de esos intentos, mira cómo salió la última encuesta Cadem con un José Antonio Kast con aprobación de un 39%, que es bastante alto. Lo curioso es que Pulso Ciudadano le da un 29%. Sí, hay harta diferencia. Pero tener casi un 40% de aprobación es muy alto para estos tiempos. Me gustaría verla después de esta emergencia del agua, a ver cómo sale parado el gobierno, porque me parece que la nota debería ir no en rojo, sino que debería ir en una nota positiva para el gobierno, porque ha funcionado bien. Mira, las vocerías también han estado coordinadas. Es un gobierno que se ha desplegado. Y voy a decir lo último con respecto a esta emergencia, que tiene que ver con los militares. Lugar que entrevistan a una persona en necesidad de ayuda, lugar que entrevistan, aunque sea una incluso alcaldes de comunas menores, lugar donde llega la tele a preguntar, la gente pide a los militares. Si ustedes comparan esto con Venezuela, donde hubo y sigue existiendo desconfianza y una lejanía con las Fuerzas Armadas Bolivarianas, que al final fueron organizadas en torno a la Revolución Bolivariana, en torno a Chávez y después en torno a Maduro, donde no existe ninguna afinidad entre el pueblo, el real, digamos, ¿no? El ciudadano real, no el pueblo llamado a la revolución, sino que la mayoría de los venezolanos con sus Fuerzas Armadas. Lo que había en torno a la emergencia del terremoto era desconfianza, lejanía, etc. En Chile, nuevamente, cuando ya uno ve que no existe ayuda, no llegó el municipio, bueno, quizá el gobierno no ha llegado, la gente pide a los militares, y eso es una reserva valórica que tiene nuestra Fuerza Armada, eso está muy arraigado en el chileno, y habla también de la confianza en que se tiene en nuestras instituciones armadas para ayudar a la gente. Quería hacer la comparación con Venezuela porque esto, a pesar de todos los intentos por menoscabar a las Fuerzas Armadas chilenas, es algo que se ha ido transmitiendo, ¿verdad? Porque sí, acá estamos hablando de personas de distintas generaciones, etcétera, pero piden a los militares que salgan en ayuda a las personas.
0: Así es, efectivamente una institución que está siempre en estas encuestas de opinión sobre el Congreso y todo lo demás, siempre los militares y a veces también los carabineros salvan.
1: Sí. Digo militares, pero quería decir carabineros, lo incluyo en las fuerzas policiales.
0: 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Y qué más, nada más por el momento. Volvemos con Madame.
1: Oye, hoy día se va a realizar el funeral de Marcos Cosme, ascendido a suboficial mayor, que murió en el procedimiento para detener al asesino del cabo Naim. para hacer la relación. Imagínense que ya esa persona ha asesinado a dos personas, a dos carabineros, tiene una hoja de vida bastante manchada, le llaman el rana. ¿Y qué ha ocurrido con esto? Además de los llamados al nunca más de las autoridades, que tú lo analizaste ayer, que se volvió a levantar el tema del Instituto Nacional de Derechos Humanos, por dos razones. Uno, precisamente por la ley Naim Retamal, en la cual el Partido Comunista y gente del Frente Amplio piden derogarla. De hecho, hay un proyecto de ley de ellos, de su autoría, para derogar la ley Naim Retamal. Y porque también en la promulgación de esa ley, el Instituto Nacional de Derechos Humanos hizo algunos reparos. Pero el punto, además, que se empezó a levantar, porque estamos en otros tiempos, el Partido Nacional Libertario no solamente ha pedido que se refuerce la ley Naim Retamal con otras facultades que son necesarias, que ya las voy a mencionar, sino que además ha pedido disolver el Instituto Nacional de Derechos Humanos. Y ante este contexto, en el cual algunas voces se atreven, antes no hubiera ocurrido en Chile, a preguntar, ¿y por qué existe y para qué existe? Uno diría, bueno,

0: cómo estaba su estado de salud. Y preguntaron por qué no podía hablar por qué no podía hablar el personaje, y realmente no podía hablar por un tema de cómo estaba su estado de salud. Y después fueron a visitar, no sé si fueron realmente o no, a el cabo Cosme. El punto es que en las declaraciones que hicieron del Instituto Nacional de Derechos Humanos, dice que visitaron al carabinero y que también fueron a visitar a el Rana
1: Al
0: porque
1: revés.
0: era necesario saber el estado de salud de ambos. No, no, no. Y aquí yo quiero hacer el punto, y aquí es donde entramos en el problema con el Instituto Nacional de Derechos Humanos. La visión que tiene de los derechos humanos. ¿Por qué tiene que ir a visitar el estado de salud de un asesino, de dos carabineros, para ver si está siendo bien tratado o no, si se supone que el hospital de todas maneras lo está tratando bien, y para poder de alguna manera u otra equiparar la labor del carabinero con el asesino? Eso es lo que está haciendo. El carabinero está en un procedimiento para ir en búsqueda de un prófugo de la justicia que asesinó a un carabinero y recibió un disparo y murió. ¿Cómo es posible que el Instituto Nacional de Derechos Humanos equipare esa labor a la de este asesino?
1: Bueno, la
0: Entonces,
1: razón es muy
0: ahí es donde
1: sencilla.
0: entramos en el problema fundamental del INDH, donde más voces cada vez se suman más a que no es un problema de reestructurar el INDH, sino que hay que eliminarlo. 17 millones de dólares nos cuesta al año el INDH,
1: Bueno,
0: que al
1: dos
0: final son
1: cosas que
0: puros
1: decir
0: sueldos,
1: de
0: ¿no?
1: eso. Dos cosas. En primer lugar, no tiene sentido un Instituto Nacional de Derechos Humanos, o sea, una institución que se supone que está, como cualquier institución se supone que debe estar operando día a día en alguna ta tarea. ¿Cuál es la tarea que realiza día a día? Aparte de visitar al asesino, lo cual demostraron lo que son los funcionarios de ese. Son comunistas, prácticamente todos. No olvidemos nunca lo que le he dicho mil veces. La institución es lo que es el personal que está dentro. Pero aunque saquemos a ese personal, ¿qué es lo que se supone que tienen que hacer? Si en un. Mira, es una cuestión de lógica elemental. Si en un país. Pongamos, por ejemplo, China o en Rusia, se violan sistemáticamente los derechos humanos día a día o semana a semana. En un lugar así no puede existir un Instituto Nacional de Derechos Humanos, no lo dejarían existir. Y si no se violan todos los días, no se necesita que exista. Ergo, no sé qué diablos hace el Instituto Nacional de Derechos Humanos. ¿Cuáles son las tareas de defensa de los derechos humanos que ejerce todos los días? ¿Cuáles son las violaciones diarias de derechos humanos que se estarían produciendo en Chile? Ninguna. ¿Cuáles son las violaciones diarias que requieren que los funcionarios estén corriendo todos los días de un lado a otro cumpliendo una función? Y repito, el argumento simple, si ocurriera, lo primero que terminarían es el Instituto Nacional de Derechos Humanos, pues. No hay un Instituto Nacional de Derechos Humanos en China, ni en Corea del Norte, ni en Rusia, para esa información, precisamente porque no hay derechos humanos ahí propiamente tal. Entonces es una completa idiotez. Este es uno de estos organismos que se crearon al amparo del calor de las situaciones políticas, ideológicas e idiotológicas que se produjeron después de la recuperación de la democracia en Chile y se generaron todo este tipo de cuestiones. Había que defender los derechos humanos que no estaban siendo ya violados, pues. Entonces, ¿para qué estaba? Le das pega 17 millones de dólares a un montón de tipos que van a calentar silla. Salvo que haya un cansino al que hay que ir a visitar y hacerle a Ñuñuy, pues. Pobrecito, está herido, fíjate tú. Espero que no lo traten mal. No, ahí empieza para mí a hacer sentido un clamor que yo veo de muchas personas que comentan mi programa y que hablan de proscribir a cierto partido político. Porque francamente yo no pido eso, dicho sea de paso. ¿Por qué? No porque los ame, sino porque creo que hay que tenerlos a la vista, a los que tienen más cerca a los enemigos, como se dice. Tenerlos ahí a la vista lo que están haciendo. Que no se vayan que se submarineen. Bueno, efectivamente, yo estoy con los libertarios. Ese instituto no tiene sentido en ningún caso. Nunca lo tuvo. Nunca lo
0: Fue
1: tuvo.
0: creado el 2009, adivinen por quién. Madame Bachelet, por el primer
1: Ah, por
0: gobierno.
1: supuesto, ella tenía que estar detrás, como en tantas otras cosas.
0: Como tanta otra cosa.
1: En tantas.
0: Una democracia con separación de poderes, con tribunales independientes. Ustedes mismos van a decir, bueno, pero es que la justicia en Chile no funciona así, es verdad. Pero el punto es que, en el papel, una democracia con contrapeso en el poder, una constitución como la chilena,

0: Declara su estricto respeto a los valores universales de los derechos humanos, entonces no necesita al INDH para que esté supervigilando, sino que basta, en teoría, con las cortes y con los tribunales. Si, por ejemplo, en el caso de un asesino que por ley tiene que recibir una atención médica adecuada y un trato adecuado, ok, igual que en las cárceles, los presos tienen que recibir un trato adecuado, eso estamos de acuerdo. Bueno, pero él también puede demandar al Estado chileno si no lo recibe. ¿Por qué el Estado chileno gasta recursos, 17 millones de dólares anuales, para tener todos estos abogados y esta gente pululando por todo el país para entregar defensa que no termina siendo de los derechos humanos, sino que termina siendo de un perfil de personas? ¿Quiénes son los principales patrocinadores de las querellas contra Carabineros y Fuerzas Armadas de octubre del año 2019? Con muy buenos abogados y también con muchas amistades de las cortes, el INDH. El caso del capitán Carvajal, que lo tengo en una entrevista a su hermano la semana pasada, le pregunto quién estuvo detrás del, aparte de fiscalía, el INDH, promotor también de la querella contra un capitán con una hoja de vida excepcional que le dieron más de 8 años de cárcel por custodiar la moneda. ¿Le suena un poco como falta de sentido común, no? El mundo al revés.
1: Bueno, es un nido comunista, el Instituto Nacional de Derecho Humano o de Filo Comunista, si eso está claro, y no estoy diciendo algo que suene a ultraderechista, si es un hecho. Revisen ustedes si eso puede hacerse. Revisen ustedes quiénes son las personas que manejan el Instituto Nacional de Derecho Humano y van a ver ahí la afiliación política y la inclinación. Para ellos solamente existen crímenes de derechos humanos si un carabinero defiende la institucionalidad. A los asesinos hay que ir a visitarlos y hacerles cariñito. ¿Cómo te sientes, cansino? Oye, ¿cómo estás? ¿Te sirvieron calentito?
0: ¿Cómo ha sido tratado? ¿Ah? ¿Cómo ha sido tratado? Me imagino que
1: ¿Cómo te trataron? ¿Te han tratado bien o alguna enfermera te pellizcó el poto? Oye, cuéntanos, porque eso sería una tremenda violación a los derechos humanos. Bueno, son patéticos y hay que terminar con esa organización que cuesta plata y que vayan a buscar pega a otro lado estos señores defensores de los derechos humanos. ¿Por qué no se van a defender los derechos humanos a Corea del Norte? Ahí sí quizás serían más necesarios. O a China, donde hay campos de concentración en el norte de China para la gente de otras etnias que no se han querido convertir en chino.
0: No, se llaman campos de reeducación, Fernando, no digas que son campos de concentración, reeducación los llaman.
1: Ah, reeducación, perdón, ya he cometido una violación de los derechos humanos.
0: Exactamente.
1: Ya, oye, déjame ver ahora una cosita aquí, si me permites, me tienes que permitir nomás. Así es. 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

0: 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Y ahora sí, volvemos total y completamente. Los últimos 2 minutos o 3 minutos que nos quedan, se los cedo. Por Dios que soy generoso. A Nicole.
1: Oye, el martes se va a votar la ley de reconstrucción en la Cámara de Diputados, que vuelve a la Cámara de Diputados. Técnicamente, si uno calcula, el gobierno tiene los votos, entre 75 y 79 votos. Y algunas cositas, se está intentando desde la oposición declarar semana distrital a propósito de las lluvias para no votarla y retrasarla, a lo que el gobierno dijo que no. Y se han dado algunas situaciones. Primero decir que ya la izquierda quedó simplemente confinada a ir a recurrir al Tribunal Constitucional, donde dicen que recurrirían mañana mismo. Y con esto se termina de catapultar o de definir que en Chile no existe el socialismo democrático, no existe la centroizquierda, sino que aquí la fuerza principal de la oposición tiene que ver con el Partido Comunista y el Frente Amplio. Y en segundo lugar está el rol del PDG, un PDG que está en problemas con el CERVEL por una situación contable donde podría terminar en fiscalía o el CERVEL pidiendo su disolución. Y el tema es que el PDG se vuelve a hacer querer, diciendo el fin de semana, bueno, con esto de las lluvias como que la parte política se ha ido como diluyendo, pero dijeron el fin de semana que el voto no estaba asegurado, que nuevamente van a ser ellos los protagonistas. El gobierno, para cumplir con su promesa, supuestamente va a poner la urgencia de ley al proyecto del IVA diferenciado a los medicamentos y a los pañales, esa famosa petición del Partido de la Gente. Pero quiero decir lo siguiente, efectivamente a simple vista aparece un PDG como con la muñeca política, con el poder político de decirle sí y no al gobierno. Pero también el PDG está en un problema, porque si el PDG dice que no al proyecto, el PDG aparece junto a la oposición. Y la oposición aparece como un bloque entero de izquierda que no tranza, que no ve la necesidad de un crecimiento económico y que va a recurrir al Tribunal Constitucional. Por lo tanto, es un poder relativo, digamos, un poder relativo en el sentido de dar los votos, pero tampoco tiene muchas opciones el PDG en el sentido de si se quiere diferenciar de la izquierda, no puede aparecer votando en contra de este proyecto porque inmediatamente aparece en el pool completo de la oposición rechazando un proyecto que se supone que ayuda a la clase media y a mejorar la
0: Al
1: economía.
0: país, al país. Bueno, yo creo que ni siquiera debería hacer esas consideraciones. El PDG me parecen bastante mezquino, ¿eh? ¿Cómo tratar de sacar algún, cómo llaman, provecho político, forcejeando un poco, a pesar de que al final van a tener que, no veo cómo podrían evitar votar a favorablemente por la ley? Pero aquí lo que debería primar es simplemente lo que el país necesita. Estos cálculos me parecen muy penquitas, ¿eh? No sé quién lo está haciendo, si el propio Franco Parisi o su hermana, que parece que tiene mucha voz y voto allá adentro, pero me parecen penca. Pensar de esa manera me parece que manifiesta una mente, digamos, de pequeño calibre nomás. Aquí se requiere decir qué es lo que el país necesita. Yo eso, a la izquierda dura no se lo pido porque ellos quieren, lo que ellos necesitan es echar abajo este modelo para construir la
1: Otra
0: basura
1: cosa.
0: que construyen en todas partes. Viven en otra galaxia, como he dicho, en otro universo. Así que a esa gente no hay manera de comunicarse con ellos. Pero estos otros, que pertenecen a esta galaxia, yo creo, tienen que simplemente hacer lo que corresponde para el bien del país. No pueden estar empezando a decir, oye, sí, pero tironeemos un poquito para ganar alguna ventaja.

0: Por último, para salir en los titulares, para existir, para sacar, para darnos importancia, ¿ah? Para aparecer en la primera plana. Aprovechemos, aprovechemos. Penca. Esto es una cuestión de principio y está en juego, y no solo una cuestión de principio, es una cuestión de emergencia, de urgencia. ¿Hasta cuándo van a estar los chilenos esperando en las inversiones que son las que dan trabajo? Porque estos señores están viendo cómo le sacan provecho, provecho político, a una votación. No. Y como tú dices, si votan en contra, se van a pegar un tiro en la boca, no en el pie. Porque ellos aparecieron con un partido que no era ni facho ni comunacho. Entonces resulta que se van a convertir en comunacho. Ok. Entonces dejan de existir, no solo en el cervel, dejan de existir en la conciencia pública, que es mucho peor. Bueno, amigos, hemos llegado al final del programa, pasadito incluso un poco,
1: Es que
0: y les
1: estamos
0: quiero
1: en
0: contar.
1: emergencia, estamos en emergencia.
0: Les quiero contar que, por supuesto, que Nicole va a estar con nosotros el jueves y seguiremos viendo qué pasa en la cámara y en todas partes, qué pasa con. Bueno, ya va a haber desaparecido el tema de la lluvia, menos que llueva de nuevo, porque aquí, mira, tú como desapareció el tema de los niños haitianos, de repente no se habló más, no apareció en ninguna parte. ¡Cero! ¡Qué país! Bueno, somos como para sacarnos besos, como decía mi mamá. Cuando encontraba a una persona muy tonta, decía, este niño es como para sacarle verso. Bueno, este país es como para sacarle verso. Perdónenme, pero es la puta y pura verdad. Y ahora sí, termino el programa, amigos míos. Despídanse de Nicole.
1: Chao,
0: Chao,
1: chao.
0: chao. Y nos estamos viendo, espero. No se enojen conmigo por decir las cosas como son, pero es así. Chao, chao.

0: saludo para toda nuestra banda que está con nosotros esta bonita mañana. Vamos a mandar un saludo para toda la banda, para la Lori, para la Felipa, para la Ricarda, para el Gordo, el Peca.
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0: Son las 6 de la mañana, 3 minutos.
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0: Tribunal Constitucional. Exministra Mara Cedini rompe el silencio y apunta a una de las tres personas más poderosas del gobierno por su fracaso en el gabinete. Irónica respuesta del ministro Claudio Alvarado. Diputada Macarena Santelices habló de una traición a la patria. Johannes Kaiser enciende la polémica en el oficialismo. Tenemos a todo el gobierno bailando la música que ponemos nosotros, dijo el líder de los libertarios. Hay reacciones divididas en Chile Vamos y Republicanos. Insólito accidente en estación de metro en Viña del Mar deja al menos un fallecido. Un vehículo descendió por las escaleras del recinto. Otras cuatro personas resultaron lesionadas. Se iniciaron los playoffs de la Copa Sudamericana. Mañana O'Higgins visita Boca Juniors en la Bombonera. El viernes regresa la Liga de Primera. El puntero Colo-Colo recibe a Limache en el Estadio Monumental.
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0: 6:05. En respuesta a la emergencia por los estragos causados por el sistema frontal, el gobierno decretó estado de catástrofe en la región de Coquimbo y también en la provincia de Huasco. La medida contempla la designación de un jefe de defensa nacional que tiene la misión de normalizar la situación. Tema que abordamos en la entrevista de la mañana de Agricultura.
2: Sigamos analizando también la emergencia que se está viviendo particularmente en el norte del país. Ricardo Toro, director de la Unidad de Emergencias del Ministerio del Interior, está con nosotros al teléfono. Bueno, un experto además en el manejo de emergencias. Ricardo, lo saludamos. Buenos días.
3: Buenos días.
2: Muchas gracias. A ver, partamos un poquito por la dimensión del impacto que está teniendo, las precipitaciones, la activación de las quebradas, el corte de caminos. ¿Se ha logrado cuantificar en términos de recursos cuánto va a significar la reconstrucción, particularmente ahí de la zona de Huasco y también en Coquimbo?
3: Bueno, lo primero quiero destacar y colocar en contexto que esta ha sido una emergencia característica extrema que ha afectado a 10 regiones. Recordemos que esta emergencia empezó hace una semana atrás desde la región de Los Ríos y fue avanzando hacia el sur y hoy se concentra fundamentalmente en la provincia de Huasco, en Atacama y en la región de Copiapó. En este momento sigue activa esta emergencia y esperamos que a partir de 23 de julio pueda reducir esos efectos y se actúa para dar la solución a lo que ha materializado, la afectación que se ha materializado, y se comienza a establecer medidas de rehabilitación que es tratar de volver a la normalidad con la recuperación de la conexión de los caminos y de los servicios básicos. En el entremedio ya se está desplegando personal que va a hacer la ficha, que va a establecer cuál es el nivel de catástrofe de la vivienda y dimensionar también desde el punto de vista sectorial cuáles son las destrucciones que se efectuaron en puentes, caminos, etcétera, y eso establece que ese catástrofe va a dimensionar cuál es la real afectación que tiene. Por el momento, si bien se tienen números concretos del nivel de afectación y que es en un desarrollo continuo, hay que materializarlo ya de forma definitiva para dimensionar ese costo.
2: Esto te va a significar un esfuerzo estatal importante porque se habla de cifras millonarias, ¿no? No solamente en términos de infraestructura pública, sino que también en la propia afectación que han tenido los vecinos, las vecinas en las distintas zonas afectadas, el comercio, para qué decir también pérdidas millonarias, y aquí también el daño en la agricultura, en las obras públicas, que el 2% de las gobernaciones regionales se va a quedar corto, sin duda. ¿De dónde van a salir los recursos finalmente también, Ricardo, para poder ir en ayuda de las zonas más afectadas?
3: Bueno, existe un sistema en Chile para poder atender estas emergencias con medidas especiales. De hecho, se declaró emergencia agrícola en atención a esta situación. Y por lo tanto, existen los mecanismos para poder enfrentar esta emergencia a través de los fondos que establece el país para enfrentar esta emergencia. Y por lo tanto, se van a obtener esos recursos bajo esas condiciones para recuperar. Porque el objetivo fundamental, y ese es el espíritu que tiene el gobierno, gobierno es de volver a la normalidad y se van a hacer todos los esfuerzos para que eso se materialice. No hay otra forma, además, de poder volver a la normalidad si no se recupera, no solo recupera, sino que es importante entender que hay que reconstruir mejor. Es decir, producir también obras que impidan que se vuelva a repetir en lo posible lo que ocurrió ahora. Y por lo tanto, también no solamente recuperar lo que había, sino que también hay que hacer obras que optimicen lo que había para reducir los efectos que pueden materializarse en una afectación de este tipo, porque nosotros somos un país altamente vulnerable y es lo más probable que vuelva a ocurrir.
2: Además, hay que decir que había mucha actividad eléctrica en la zona afectada. O sea, esto es una complicación mayor y, como usted dice, ya el sistema frontal debería dar paso, dejar que deje de precipitar, pero ahí vamos a comenzar a ver también el real impacto del daño. Una cosa que también quería preguntarle, Ricardo Toro, estamos con el director de la Unidad de Emergencias del Ministerio del Interior. ¿Qué va a significar el despliegue también de personal militar? ¿Va a haber ese despliegue particularmente en Huasco y en Coquimbo? ¿Va a significar el restablecimiento además de la conectividad? Porque hay mucha gente aislada. Ayer se hablaba de 99.000, esta mañana hubo un nuevo balance de Senapred. Yo no sé si esa cifra ha aumentado, ha disminuido, pero ¿qué va a hacer el despliegue o al menos la coordinación que va a llevar también el jefe de la Defensa Nacional también en las zonas afectadas?
3: Bueno, aquí yo quisiera hacer un contexto porque hay que entender. Chile tiene una institucionalidad que está establecido y que es destacable dentro de la región a través de la ley 21.064 que establece el Sistema Nacional de Prevención y Respuesta ante Desastres. Ese sistema indica que está conformado por todos aquellos organismos públicos y privados que aportan capacidad en cualquiera de las fases del ciclo de riesgo de desastre y establece que se coordina a través de los comités para la gestión de riesgos de desastre, denominado COGRID, a nivel nacional, regional, provincial y comunal. Y este va escalando en la medida que la emergencia es menor, mayor, desastre o catástrofe. Y establece que se coordina a través de los instrumentos de gestión dentro de eso de la planificación. O sea, es un sistema que se prepara, se entrena para poder actuar ante la emergencia. En la misma ley establece el rol de las Fuerzas Armadas, que participan desde un principio en la actividad humanitaria, y establece también el estado de excepción constitucional, que implica que se designa un jefe de la defensa que va a ir en apoyo de lo que está establecido con todas las medidas, incluso excepcionales, que se requieran para optimizar la gestión que se está realizando.
2: Ahí se puede ser el toque de queda, por ejemplo, una de las medidas.
3: Claro, ahí con el delegado presidencial, la autoridad del COGRID, requiere de medidas excepcionales para optimizar la gestión, entonces el jefe de la defensa está facultado para adoptar esas medidas excepcionales como toque de queda, impedir la reunión de personas, un número importante, requisar, hacer todo lo que se requiera para optimizar esa emergencia. Por eso que esta medida se trata de adoptar cuando ya indica que también se requieren medidas de orden y seguridad y reforzar medios que ya estaban adelantados. Por lo tanto, hay que tratar de mantener la institucionalidad en lo que se prepara para la emergencia, y posteriormente, cuando ya llega el momento que se requiere además de otras medidas excepcionales, entonces se establece este estado de excepción constitucional.
2: Ya, y en esta institucionalidad que usted destaca, Ricardo, efectivamente, bueno, está la toma de decisiones, la coordinación y también el despliegue.
3: Bueno, claro, está todo lo que implica la planificación. Tiene una planificación de reducción de riesgo de desastre, es decir, cómo los distintos niveles de la estructura del país desarrollan capacidades para disminuir los efectos de los puntos críticos que existen y que pueden afectar la localidad que están en zona de riesgo, y tiene un plan de emergencia que es para la respuesta, donde se coordinan todas esas capacidades que se colocan a disposición pública y privada para desplegarla en caso que se necesita. Por ejemplo, en esta ocasión también hay que destacar que se declaró la emergencia preventiva, lo que permitió adelantar todos los medios que se suponían eran necesarios para enfrentar un sistema frontal que se empezó a monitorear 2 días antes a partir del pronóstico que dio Meteorología, y eso permitió, en base a la determinación por Senapred y por los organismos técnicos de los puntos críticos, de adelantar medios y en el mismo emergencia adelantar medios las Fuerzas Armadas como unidades fundamentales, el hospital de campaña, medios aéreos por el efecto de la conexión. y por tanto eso comienza a, coordinado por Senapred, a actuar en la medida de lo que está planificado, y cuando ya escapa esa planificación se van adoptando medidas excepcionales.
2: Bueno, le queríamos agradecer mucho a Ricardo Toro, que es director de la Unidad de Emergencias del Ministerio del Interior, por esta conversación con nosotros, también para entender cómo va a funcionar esta este estado, zona de catástrofe también. Así que agradecerle mucho, Ricardo, por esta conversación y que tenga buen día. Muy amable.
3: Gracias, hasta luego.
2: Que le vaya muy bien.
0: 6:14 de la mañana y vamos a seguir con temas relacionados. En la región del Biobío buscan la forma de obtener los recursos para financiar los primeros trabajos tras la emergencia por el sistema frontal, mientras comienzan a retornar las lluvias en la zona. La información con Marcelo Castro.
4: La región del Biobío busca los recursos para financiar la primera etapa de la emergencia tras el paso del sistema frontal de la semana pasada. Y es que desde el nivel central se habilitó el uso para los gobiernos regionales del 2% de su presupuesto para emergencias. Eso sí, los dineros en el Biobío ya se utilizaron en los incendios forestales de enero pasado, por lo que esos fondos ya no existen para echar mano en esta contingencia. Bajo este escenario, se solicitó acceder a nuevos recursos para financiar la primera etapa tras las lluvias y marejadas de la semana pasada. En ese sentido, el subsecretario de Desarrollo Regional, Sebastián Figueroa, aseguró que los dineros estarán disponibles para el Biobío.
5: La región del Biobío tiene esa particularidad en fondo, que cuando ya se vivió una emergencia ya se utilizaron los recursos, no solamente del Biobío, sino que de todo Chile, para atender el fondo de la emergencia, los incendios del verano. Se van a requerir recursos adicionales y se está evaluando esa alternativa. Pero los recursos del 2% del Fondo de Inversión Regional no son los únicos recursos que se pueden llegar para las emergencias, sino que también están los recursos de Senapred para poder atender el fondo de la emergencia lo más inmediato. Están también los programas de vivienda, están los programas también de la subterránea, recuperación de espacios, son distintas figuras. Y dependiendo, hoy día estamos haciendo los catastros, estamos identificando cuáles son los daños, tanto materiales, de vivienda, de espacios públicos, y luego vamos a tener que definir un plan específico para ver de qué manera se aborda cada uno de esos espacios. Fondos existen, existen glosas presupuestarias que permiten poder atender situaciones de estas características.
4: Y así fue, ya que el Biobío pudo acceder a poco más de 1,000 millones de pesos que pudo recuperar del caso convenios para esta emergencia, los que ya fueron destinados a las comunas afectadas. Así lo dijo el gobernador Sergio Yacamán.
6: Nosotros, a través de una información que nos entregó Senapred, priorizamos a 4 comunas que son las más afectadas según ese informe. Son las comunas de Penco, que es algo que es evidente, Talcahuano, Tomé y Arauco. Estamos hablando de 350 millones a la comuna de Penco y 250 millones a cada una de las otras comunas. Son montos que van a ayudar a hacerse cargo de la primera emergencia. Son montos que excepcionalmente estamos disponiendo, bueno, son parte del 2%, nosotros nos gastamos ese 2% en los incendios, y ahora por una autorización de la DIPRES, el ministro de Hacienda, vamos a poder hacer uso de estos más de 1,000 millones que buscan poder colaborar en que los municipios puedan dar la primera respuesta a sus comunidades.
4: Los afectados, eso sí, tratan de salir adelante tras lo vivido hace casi una semana. A Pedro Carvajal, las olas en Cerro Verde Bajo, en Penco, lo sorprendieron tomando desayuno y el agua lo arrastró mar adentro. De esta forma relató a Noticias en Agricultura lo que vivió la mañana del jueves pasado.
7: Me había levantado a tomar desayuno, pero el mar no estaba tan fuerte. Pasó como media hora y no, insoportable. No, empezaba a reventar aquí la parte de la culata de la casa, y le echó la dos para allá. Ahí pasó el agua, se rapa esto.
8: ¿Fue todo muy rápido? ¿El agua se lo vio usted?
7: Sí, pues me dio la vuelta, me pilló justo acá y me pilló la ola y me dio con 2 vueltas antes. Y ahí dije, no, nada más que hacer, ya me voy. Y me fui.
8: ¿La casa destruida completamente?
7: Primer piso abajo, completamente destruido. Todas las cosas y todo, sillón, televisor y todo.
8: Oiga, cuando le agarra el agua, ¿qué pensó en ese momento?
7: No, tuve la tranquilidad y salimos.
8: ¿Porque estaba dentro de la casa todavía?
7: Sí, sí. Y ya, esto todavía no lo había botado, todavía está Marta ahí, poquito
4: bien. Este martes volvieron las lluvias al Biobío, las que dejaron en el Gran Concepción 20 milímetros de agua caída.
0: 6:18 de la mañana, en la región de la Araucanía, hubo una serie de reuniones por los efectos que provocó el sistema frontal. Uno de los sectores más afectados es la área agrícola. Nos informa Cristian Cárez.
9: Las precipitaciones han cesado durante los últimos días en la Araucanía. El último sistema frontal en la zona dejó anegamientos producto de la gran cantidad de agua que cayó en poco tiempo. Rachas de viento generaron la caída de árboles, pero uno de los mayores inconvenientes para la región han sido los extensos cortes de energía eléctrica, los que no solo han afectado al sector urbano, sino que además al mundo rural. Sebastián Avellán, presidente de la Asociación de Agricultores de Malleco, comentó los inconvenientes que han afectado al agro.
10: y es por eso que no hemos tenido grandes afectaciones de inundaciones, pero sí lo que hemos tenido mucha afectación son los prolongados cortes de luz que hemos tenido en el sector rural. Ese ha sido el mayor daño producto del temporal. Si bien se pueden sumar algunos daños de techumbre, de voladuras, de zinc en los galpones, pero el mayor daño ha sido el prolongado corte de luz.
9: El pronóstico meteorológico traerá nuevamente lluvia desde esta jornada. Ante aquel escenario, los servicios públicos ligados al agro se reunieron para elaborar estrategias que permitan coordinar medidas preventivas y de respuesta para aquellos agricultores que puedan verse afectados por la lluvia o el viento. María Teresa Fernández, seremi de Agricultura de la Araucanía, precisó parte del objetivo de lo que fue la primera sesión de la Comisión Asesora Regional de Gestión Integral de Riesgos.
11: Como viene más pronóstico, estamos en proceso de seguir evaluando y analizando y catastrando a cada uno de nuestros agricultores afectados a objeto de poder levantar. La idea es levantar un plan integral de emergencia para poder en el fondo plantearlo a la delegación, al gobierno regional, e ir en apoyo y en ayuda a nuestros agricultores.
9: La iniciativa busca ser una respuesta a las necesidades del agro ante posibles nuevos eventos meteorológicos. Por ello, el delegado presidencial de la Araucanía, Francisco Lubetich, hizo un llamado a los agricultores afectados por eventos meteorológicos a denunciar sus afectaciones.
12: Llamamos también a cada una de las personas afectadas y a través de los municipios respectivos para que nos puedan hacer llegar todas aquellas afectaciones que permitan catastrarla y poder trabajar en base precisamente a información eficiente y actualizada de cada uno de los pormenores que tenemos.
9: Sectores de la costa y precordillera son hasta el momento las zonas de mayor riesgo. Clave será la información actualizada que puedan entregar los pequeños y medianos agricultores con la finalidad de dar insumos que permitan elaborar un plan de respuesta efectivo.
0: 6:21 de la mañana, conozcamos el pronóstico del tiempo. Arica tendrá una máxima de 20 grados, nublado se presentará este miércoles. Iquique llegará a 21 grados, amanece nublado, despeja la tarde. En Antofagasta, 18 de máxima, nublado y fuertes vientos en la región. Copiapó, 22 de máxima, nublado todo el día. La Serena y Coquimbo, nubosidad parcial, variando a nublado, 17 de máxima. Sigamos con Valparaíso, nublado esta jornada, 15 grados de máxima se anuncia. Se actualiza el pronóstico del tiempo en Santiago, 15 de máxima, nublado aparece toda esta jornada y en este momento 3 de temperatura. Rancagua, 14 de máxima, nublado. Talca anuncia este día 15 de máxima, nublado toda la jornada. 6:22 de la mañana, vamos a una pausa y volvemos.
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18: El Servicio Nacional de Migraciones y el Ministerio de Agricultura avanzan en una modificación al decreto 177 para facilitar la contratación de trabajadores agrícolas de temporada, especialmente de nacionalidad boliviana, sin modificar la ley de migración y extranjería. Entre las medidas propuestas está permitir que ciudadanos de países autorizados como Bolivia puedan solicitar la residencia temporal utilizando su cédula de identidad, además de flexibilizar la firma electrónica de los contratos de trabajo y ampliar de 6 a 10 meses la permanencia anual de los trabajadores temporales. Mientras se concreta la modificación del decreto, las autoridades recordaron que los trabajadores bolivianos ya pueden acceder a la residencia temporal Mercosur, permiso que les permite vivir y trabajar en Chile por 2 años, sin costo y mediante un trámite simplificado. 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
0: 6:26 de la mañana. La sala de la Cámara de Diputados aprobó el corazón de la mega reforma. El gobierno habló de un paso adelante y una de las normas pasó a comisión mixta. La oposición acudió al Tribunal Constitucional. Nos informa Carolina Flores.
20: No logró convertirse en ley, pero el corazón de la mega reforma quedó listo para ser despachado. Tras cerca de 4 horas de un tenso debate, la Cámara de Diputados aprobó 27 de las 28 indicaciones, obligando al proyecto impulsado por el Ejecutivo a volver a comisión mixta, retrasando así su tramitación. La única norma que no alcanzó el quórum tiene relación con el mecanismo de compensación fiscal para el Fondo Común Municipal, que busca eximir de pago de contribuciones a los mayores de 65 años. En cambio, el resto de la iniciativa, incluida la polémica invariabilidad tributaria, sí obtuvo el respaldo necesario. Desde el gobierno, el ministro de Hacienda, Jorge Quirós, valoró el apoyo transversal que obtuvo el proyecto y destacó especialmente los acuerdos alcanzados con el Partido Nacional Libertario, el Partido de la Gente y la Democracia Cristiana.
21: Ha aprobado las medidas de contención fiscal que tienen que acompañar este proyecto. Ha aprobado, en definitiva, el proyecto de ley de reconstrucción nacional que el presidente Kast ha enviado a este Congreso. Estamos enormemente satisfechos, además, de que estas normas se han aprobado por un amplio margen, con apoyos transversales que van mucho más allá de los partidos y parlamentarios del oficialismo. Agradecemos en particular al Partido Nacional Libertario, a muchos votos del Partido de la Gente, a votos de la Democracia Cristiana.
20: Cabe precisar que si bien el secretario de Estado destacó el resultado de la votación, el debate no estuvo exento de polémicas. Primero, llamó la atención la ausencia del propio Quirós, quien fue interpelado en reiteradas ocasiones, y posteriormente, el momento de mayor tensión, lo protagonizó la diputada del Frente Amplio, Consuelo Veloso, quien elevó el tono y apuntó directamente al ministro y al mandatario José Antonio Kast, tildándolos de cobardes y sinvergüenzas. Desde la UDI, en tanto, calificaron el resultado como un gran día para el país y emplazaron a la oposición a dejar atrás la actitud obstruccionista que, según afirmó el timonel gremialista Guillermo Ramírez, estuvo presente durante toda la tramitación.
2: Hoy es un gran día para Chile. El gobierno del presidente Kast llegó a gobernar con dos promesas: reactivar la economía, generar empleo, volver a crecer y acabar con la delincuencia. Este proyecto que acabamos de aprobar aquí en la Cámara de Diputados es la propuesta del gobierno para reactivar la economía, para generar empleo. A partir de hoy, Chile vuelve a ser un país competitivo para atraer grandes inversiones extranjeras y generar empleo. Le pedimos a la izquierda que cambie su actitud frente a su rol como oposición.
20: Por su parte, desde el PPD insistieron en que se trata de una mala reforma para el país e incluso, a diferencia del oficialismo, tildaron la resolución como un mal día para Chile. Al respecto, el presidente de la colectividad, Raúl Soto, se refirió a los requerimientos que ingresaron ante el Tribunal Constitucional y manifestó su preocupación por las consecuencias a largo plazo.
3: Creemos que es una mala reforma y desde esa perspectiva hemos presentado ya formalmente un requerimiento al Tribunal Constitucional en unidad de toda la oposición, porque creemos que las normas tributarias y medioambientales que estamos impugnando, sin duda alguna, vulneran principios constitucionales y democráticos que son esenciales para las bases de nuestro país y que amarran de mano por muchos años a los próximos gobiernos, a las próximas legislaturas.
20: Precisar que en total son tres indicaciones, una por la Cámara de Diputados y dos por el Senado, las cuales están enfocadas principalmente en la invariabilidad tributaria y la resolución de calificación ambiental. En ese sentido, la jefa de bancada del Partido Comunista, la diputada Daniela Serrano, defendió que aún queda tiempo para revertir la mega reforma y lanzó sus dardos contra el gobierno por, según sus palabras, no priorizar la emergencia.
22: Todavía queda una posibilidad de revertir esta mala reforma para Chile y mientras hoy día el gobierno, en vez de estar concentrado en la emergencia, está acá defendiendo el bolsillo a los más ricos. El gobierno que se denominó de la emergencia solamente le urge salvarle el bolsillo a quienes más tienen y no a las personas que en estos momentos la están pasando mal.
20: Cabe señalar que si bien 27 de las 28 normas fueron aprobadas, se presentaron más de 10 reservas de constitucionalidad, siendo una de la UDI y el resto del Partido Comunista. Desde Republicanos, el diputado Agustín Romero lamentó la norma rechazada y culpó a quienes no la respaldaron de dejar sin recursos a las municipalidades.
23: Lamentamos, sin embargo, que hoy día se le pegó una gran bofetada al municipalismo en Chile. Hoy día se encuentra aprobada una rebaja de contribuciones sin compensación para los municipios. Que seamos muy claros, los que hoy día no dieron los votos para la compensación de las municipalidades dejaron sin recursos a los municipios. Y este tema va a comisión mixta. Por lo tanto, esas personas que han determinado que hoy día este proyecto no haya salido como correspondía, le han pegado una gran bofetada a las municipalidades de Chile.
20: En cuanto a la formación de la comisión mixta, que es justamente donde deberá ser discutida esta norma, se espera que durante la tarde de hoy se revelen los nombres de los diputados y senadores que integrarán la instancia. Cabe precisar que entre aquellas que sí fueron aprobadas se encuentra el denominado olvido financiero y la obligación de pagar a las pymes en un plazo máximo de 30 días, las cuales no obtuvieron el respaldo del Ejecutivo, por lo que podrían presentarse vetos presidenciales que serían evaluados la primera semana de agosto.
0: 6:32 de la mañana, vamos con un resumen en titulares. Vamos a buscar los titulares. Ahora sí. Más de 63.000 aislados, clases suspendidas y prolongados cortes de luz marcan el paso del tren de sistemas frontales entre Atacama y la Araucanía. La cifra de fallecidos aumentó a 13. Presidente José Antonio Kast visitó la región de Atacama. Continúan los estragos tras las históricas precipitaciones en la región de Coquimbo y la provincia de Huasco. En Atacama, en 4 días llovió más que en 4 años. Suspende la entrega de agua para uso sanitario en Ovalle tras el desborde de un embalse. La Superintendencia de Electricidad y Combustible formuló cargos contra Chilquinta por los extensos cortes de electricidad en la región de Valparaíso. La SNA advirtió de una alteración en la distribución de alimentos, pero no en su disponibilidad. Gremios estiman que las pérdidas de los efectos del sistema frontal alcanzan por ahora los $400 millones. La mayor parte del impacto se lo lleva las pymes, el agro y la pequeña minería. La sala de la Cámara de Diputados aprobó el corazón de la mega reforma. El gobierno habló de un paso adelante. Una de las normas pasó a comisión mixta y la oposición acudió al Tribunal Constitucional. Exministra Mara Cedini rompe el silencio y apunta a una de las tres personas más poderosas del gobierno por su fracaso en el gabinete. Irónica respuesta del biministro Claudio Alvarado. Diputada Macarena Santelices habló de traición a la patria. Johannes Kaiser enciende la polémica en el oficialismo. Tenemos a todo el gobierno bailando la música que ponemos nosotros, dijo el líder de los libertarios. Hay reacciones divididas en Chile Vamos y Republicanos. Insólito accidente en estación de metro de Viña del Mar deja al menos un fallecido. Un vehículo descendió por las escaleras del recinto. Otras cuatro personas resultaron lesionadas. Y se iniciaron los playoffs en la Copa Sudamericana. Mañana O'Higgins visita Boca Juniors en la Bombonera. El viernes regresa a la Liga de Primera. Y el puntero Colo Colo recibe a Limache en el Estadio Monumental.
5: Revisamos los indicadores económicos. El dólar se cotiza en 936 pesos con 25 centavos. El euro tiene un valor de 1066 pesos con 57 centavos. El cobre se transa en $6.28 la libra en la Bolsa de Metales de Londres. El petróleo Brent tiene un valor de $89.22 el barril. El WTI se transa en $84.58 el barril. La unidad de fomento para esta jornada es de 40.844 pesos con 79 centavos, en tanto la unidad tributaria mensual es de 71.649 pesos.
0: 6:35. Diversos gremios productivos del país han informado de los daños que están dejando las lluvias que se registran en nuestro país. Se habla de una interrupción de la cadena logística. Esto podría llevar a alzas en los precios de algunos alimentos debido al retraso en la disponibilidad para las personas. Felipe Sobarzo con las repercusiones económicas del sistema frontal.
5: Son distintos gremios productivos los que encendieron las alarmas debido al impacto que está teniendo el intenso sistema frontal en el país. Se habla de pérdidas millonarias, esto en parte explicado por la interrupción en el tránsito, por ejemplo, de la Ruta 5 Norte, que tiene varios cortes en la región de Coquimbo y Atacama, una situación preocupante considerando que es la principal vía de conexión con el norte del país. Desde la Sociedad Nacional de Agricultura dicen que se están evaluando los daños en infraestructura, viendo cuánto ha disminuido la actividad económica y cuánto aumentan los precios en periodos de emergencia. El presidente de la SNA, Antonio Walker, dice que no se ha visto que vaya a haber un impacto en la producción agrícola del país. Eso sí, asegura que los precios sí se podrían ver afectados, pero de manera puntual.
6: Del punto de vista de producción agrícola, no hemos visto que esto pueda afectar el nivel de producción que estaba estimado para la agricultura chilena. Sí pueden afectarse los precios puntualmente, porque hemos visto que hay una intermitencia en el abastecimiento de mercados mayoristas, minoristas y feriantes en la zona central, porque ha estado interrumpida la carretera, ¿no cierto?, norte, y también muchos caminos rurales y puentes, y por eso se ha afectado la distribución de alimentos y por eso se ha afectado la logística.
5: Desde Frutas de Chile dicen que han estado en contacto con los productores y que el principal problema se registra en Coquimbo debido a los cortes de caminos. Hay plantas inundadas en Ovalle, lo que ha llevado a la suspensión de las operaciones de cosecha. Parte del diagnóstico que entregó el gerente general del gremio, Miguel Canala Echeverría, quien dice que pese a todo lo negativo, este frente deja algo positivo a largo plazo. Con esto se logra atenuar la sequía que se ha registrado en la zona.
7: Hay noticias en ese sentido relevantes. La zona ha estado afectada por una sequía muy grande. Y hay embalses como el embalse de La Paloma, que es un embalse muy importante, que además de abastecer de agua a la población, también se abastece agua de riego. Tenía un 4,2% de su capacidad, hoy día tiene un 17%. Lo mismo con el embalse Puclaro, que también tiene un 17% de su capacidad máxima. Evidentemente, esto es, por otro lado, una noticia alentadora dentro de la catástrofe que se está produciendo.
5: Desde el mercado mayorista Lovalledor dicen que la producción está, solo que va a haber un poco de demora en las entregas para que las personas puedan consumir los productos. Habla Gonzalo Bravo, administrador y director del mercado mayorista.
4: Sabemos que hay cortes en la ruta, paso intermitente, por ende podrían llegar tarde a destino. En eso nosotros estamos preparados para dar toda la facilidad a la gente, a los comerciantes, a los transportistas que vienen en esas condiciones. Se comenta que aquí, cercano a Serena, al norte, también hubo un corte. Entonces, todas esas cosas van a dificultar la llegada de los productos para abastecer el país en general, porque toda la ruta algún problema, alguna pérdida de tiempo vamos a tener, entonces los horarios no van a ser tan fáciles, pero en general, para tranquilidad de todo, la producción agrícola está, solamente vamos a atrasarnos un poco la recolección de los productos para poder ser presentados al público en general.
5: El sector agrícola no es el único que se ha visto afectado. Desde el comercio dicen que las lluvias han dejado pérdidas superiores a los 14 millones de dólares e incluso se podría llegar a 25 millones de dólares. El presidente de la Cámara Nacional de Comercio, José Pacomio, hizo un llamado al gobierno a implementar un plan de apoyo para las pymes afectadas.
8: Por eso hacemos un llamado urgente al gobierno a implementar un plan extraordinario de apoyo para las pymes afectadas. Hoy no solo se necesita reconstruir la infraestructura, también se requiere liquidez para que estas empresas puedan seguir funcionando y mantener el empleo. Medidas como alivios tributarios, financiamiento para reponer mercadería, infraestructura, reconocimiento de las mermas por cortes de energía y un subsidio temporal para las cotizaciones previsionales pueden marcar la diferencia entre que un pequeño negocio logre salir adelante o deba cerrar definitivamente.
5: En tanto, desde la Sociedad Nacional de Minería hicieron un llamado a implementar con la mayor celeridad posible un plan extraordinario de apoyo a los pequeños productores del sector afectados por el sistema frontal, especialmente en Atacama, Coquimbo y Valparaíso. Habla el presidente de la SONAMI, Jorge Riesco.
10: Cientos de productores enfrentan una situación muy compleja, producto de los daños provocados por este sistema frontal, y requieren un apoyo oportuno para recuperar sus faenas y proteger el empleo y la actividad económica que generan en todos sus territorios. Confiamos en que se actuará con la rapidez que esta emergencia demanda, implementando medidas extraordinarias que permitan a los productores volver a operar en condiciones de seguridad y de normalidad.
5: Desde la Confederación Nacional de Dueños de Camiones de Chile dicen que la emergencia climática en Atacama y Coquimbo está teniendo un efecto hasta ahora no medido en la cadena logística. Se dice que hay camiones atrapados en esas zonas del país y que lo prudente sería que las empresas reprogramen sus viajes y mantengan contacto con sus clientes. Esto debido a que los servicios entre el norte y la zona central dependen casi totalmente del restablecimiento del tránsito en la Ruta 5.
0: 6:42, vamos con el pronóstico del tiempo. Chillán, 13 de máxima, lluvia y viento toda esta jornada. Lo mismo para Concepción, en Temuco, 13 de máxima también. Precipitaciones y todo el día, la noche incluso aparecen. En Valdivia, 10 de máxima, lluvia toda esta jornada. Puerto Montt, 10 de máxima también. Aparece nublado a la mañana, las precipitaciones en la tarde y en la noche. Coyhaique, máxima de 2 grados bajo cero, nublado. Sigue la temperatura bajo cero en Torres del Paine, 2 grados bajo cero y 2 de máxima para Punta Arenas con nubosidad parcial. A esta hora nos mantenemos en 3 grados de temperatura en Santiago. La máxima será de 15 para este día miércoles. 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Pausa y volvemos.
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0: 6:46 de la mañana. Continúan los estragos tras las históricas precipitaciones en la región de Coquimbo. En Ovalle fue suspendida la entrega de agua para uso sanitario tras el desborde del embalse Recoleta. Un hombre que estaba desaparecido en la higuera fue hallado muerto, nos informa Matías Guerrero.
26: Caminos interrumpidos, incluida la ruta 5, localidades aisladas, daños en infraestructura sanitaria y cortes de luz y agua potable es parte de las afectaciones que sufre la región de Coquimbo, una de las más golpeadas por el sistema frontal que se ha vivido en el país durante los últimos días. Dichos problemas han sido causados por el aumento del caudal de los ríos, la activación de quebradas y el riesgo de desbordes, lo que ha provocado el aislamiento de miles de personas, siendo pueblo y uno de los puntos más críticos de la región. Por otro lado, estos estragos han dificultado la reposición de la luz y del agua en las localidades más afectadas. El viceministro de Transportes y Obras Públicas, Luis de Grange, que se encuentra desplegado en la región, explicó que la declaración del estado de catástrofe en la zona permite que el mundo privado pueda colaborar más rápido en restaurar la conectividad y la infraestructura sanitaria.
27: Ese estado nos permite avanzar mucho más rápido en la generación de para contratar de manera directa a empresas externas que puedan resolver rápidamente, con mucha más agilidad, las intervenciones en las obras de infraestructura necesarias, tanto en temas de agua potable como en temas de conectividad vial.
26: En la misma línea, la gobernación regional declaró que la principal preocupación se encuentra en reponer el suministro de agua potable, la cual afecta a más de 135.000 clientes y no podrá ser repuesta antes del sábado, según ha dicho el gobierno. En el caso de la comuna de Coquimbo, según su alcalde Ali Manucheri, cerca del 75% de la población no tiene acceso a este recurso y casi 8.000 personas no cuentan con electricidad. El jefe comunal también señaló que hay viviendas destruidas y que los problemas de conectividad han provocado el aislamiento de algunos sectores. Por otro lado, si bien valoró el despliegue militar, dijo que faltan recursos para solucionar los problemas.
28: Contamos con problemas de conectividad serios, viviendas totalmente destruidas, socavones y caminos intransitables, lo que ha provocado que hoy tengamos lugares completamente aislados, como Las Cardas, Puerto Aldea. Si bien de Después de la visita del presidente Kast, el despliegue del ejército en la zona se ha fortalecido. Aún seguimos necesitando mucho apoyo para poder llegar a los lugares aislados.
26: Un poco más al sur, esto en la comuna de Ovalle, la autoridad del sector confirmó la entrega de ayuda por parte de Senapred, la cual será distribuida con ayuda del ejército debido a los problemas de conectividad. Así lo confirmó el alcalde de Ovalle, Héctor Vega Campuzano.
2: Ya empieza a llegar la primera ayuda por parte de Senapred. Estamos revisando que las cajas vengan bien para posteriormente empezar con los despachos. Solamente pedirle un poco de paciencia porque algunos caminos todavía no están transitables. Vamos a tener que esperar a que lleguen los MOWAP, que son estos vehículos anfibios que nos trae el ejército a la comuna de Ovalle con el fin de poder llegar a las zonas más alejadas. Pero solamente darle tranquilidad que vamos a llegar a todas las localidades. Y además de eso, también tenemos todavía los helicópteros disponibles con el fin de poder llegar a las zonas que ya es imposible llegar por tierra.
26: En cuanto al pronóstico del tiempo para la región de Coquimbo en los próximos días, el meteorólogo Eduardo Sáez, en entrevista con Radio Agricultura, indicó que el sistema frontal entró en su recta final, donde se podrían percibir lluvias aisladas al interior. Sin embargo, adelantó que mañana jueves caerían algunas gotas en sectores precordilleranos, lo que podría provocar el aumento de caudales producto del derretimiento de la nieve.
3: La parte final de este sistema frontal ya nos alcanzó. Solamente tenemos precipitaciones en forma muy aislada en sectores muy al interior de la región de Atacama, de Coquimbo. No en la costa, porque el centro de costa han estado incluso con cielo casi despejado, pero estas precipitaciones por lo menos ahora ya comienzan a retirar. El jueves es un día que vamos a tener que poner harta atención porque probablemente llueva en sectores precordilleranos y eso genere derretimiento de nieve en la falda de los cerros y eso podría perfectamente provocar aumentos de algunos caudales.
26: Según Sáez, en una temporada normal caen alrededor de 56 milímetros de agua en la región. A la fecha se han registrado más de 170 milímetros, lo que da cuenta del carácter histórico de lo que ha dejado este tren de sistemas frontales en el norte chico. Según el último balance de Senapred a nivel nacional, son 13 los fallecidos y 7 los desaparecidos tras la emergencia, de las cuales 6 víctimas fatales se concentran en la cuarta región. Y además, el gobierno confirmó la suspensión de clases para hoy miércoles en la totalidad de la región de Coquimbo.
0: 6:50 ya de la mañana, miles de personas siguen aisladas por el sistema frontal que afectó a nuestro país. En particular, la ciudad de Vallenar perdió su conectividad por el corte de la Ruta 5 Norte en diversos tramos. De hecho, el presidente José Antonio Kast no logró llegar hasta la zona. Nos informa Ricardo Cuevas.
13: La prioridad es recuperar la conectividad. De esa manera, las autoridades se refirieron a lo que está pasando en la región de Atacama, en donde hay varias comunas que están aisladas producto del corte de la Ruta 5 Norte provocado por el desplazamiento de masa y desborde de ríos tras el sistema frontal. Uno de estos casos es el de la comuna de Vallenar, en la provincia de Huasco, a la que no se tiene acceso por tierra hasta el minuto, ya que la ruta panamericana está cortada en dirección al norte hacia Copiapó y también al sur hacia La Serena. De hecho, uno de los afectados por esta interrupción fue el propio presidente José Antonio Kast, quien este martes tenía una serie de actividades en la localidad con autoridades de la zona, sin embargo, no logró llegar por tierra hasta ese lugar. Al respecto, tras un encuentro con diferentes autoridades, mencionó que hay afectación de zonas puntuales en la Ruta 5 que impiden la correcta circulación

0: inercia, pero se va a reforzar.
1: En materia de conectividad por la ruta 5 Norte, desde el Ejecutivo se comprometieron a que durante esta jornada sea habilitado el tránsito de vehículos menores y mayores, aunque no descartaron que se mantengan desvíos de tránsito por trabajos en los lugares. Por otro lado, sobre la posibilidad de ampliar el estado de excepción constitucional a otras comunas, el jefe de Estado dijo que es algo que se está analizando municipio por municipio. En tanto, el gobernador regional de Atacama, Miguel Vargas, manifestó su preocupación por los sectores rurales que también están aislados en las zonas afectadas. Junto a esto, agregó que están atentos a las comunas de Huasco y Freirina, ya que son localidades que no tienen acceso a agua potable en este minuto y en las que se debe implementar un plan de contingencia.
2: También tenemos preocupación por localidades rurales como Canto del Agua.
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5: Es la hora 7 de la mañana en punto.
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10: Bueno. Bueno, comenzamos entonces. Ahí le decía al Pato, oye, se quedó sin arquero Colo Colo. Se cayó lo de Miele, ya lo vamos a comentar. Pero un cachito, Patricio, ¿cómo estás? Buenos días.
11: Buenos días. Sí, pues aparentemente hasta ayer se cayó. Yo no sé si había acuerdo o no había acuerdo. Si es que el jugador se había comprometido con Colo Colo y no llega, bueno, está ahí que no llegue. Cuando tú das la palabra, cuando tú en el fondo entregas ya definitivamente tu capacidad en función de un equipo y después dices que no, bueno, ya te interesa más el dinero que los proyectos, como suelen decir los técnicos, los jugadores. Así que seguirá la búsqueda, no tengo idea. Ayer en la noche me decían que no había plan B y que si no es ahora será ya en el mes de diciembre donde busquen un portero, como lo pidió Ortiz.
12: O sea, que hay dos lecturas. Una, que evidentemente falló la palabra del futbolista, que tenía hasta los pasajes listos, reservados para venir a Chile, hacerse los exámenes. Y lo otro también es...
11: Anoche me decía un riñonero que estaba comprometido, ya tenía acuerdo.
12: Sí, por eso. Palabra. Y el representante, finalmente, no el jugador. Claro,
11: y él toma la decisión. Yo no sé si aquí influye mucho también los representantes. Y dijeron, no, sabéis que tenemos una mejor opción.
12: Sí, lo que pasa es que por eso tienes dos partes. Una, la que te establece el
11: riñonero.
12: El futbolista. No, el futbolista, gente, por un lado, que te dicen que no, vaya uno a saber quién le comunica a Daniel Morón, porque la comunicación directa es con el director deportivo. Después él es el que le informa al gerente, a uno de los directores, que es Jaime Pizarro y Aníbal Mosa, que estaban presentes ahí en la reunión, que se había llamado prácticamente solo para levantar la mano y decir, ¿estamos todos de acuerdo? Sí, listo. Y al final tuvieron que mascar la rabia y insultar al aire por la situación. Y lo otro es que Fernando Ortiz solo quería este portero. O sea, en la urgencia de traer un arquero, él se mantuvo firme siempre, hasta ahora, en que solo quería a Meles. Si llegaban otras opciones, él no las quería tomar, él se mantenía. Claro que tiene mucha confianza el Chico Moreira, pero evidentemente si le aparecía la oportunidad de traer un nombre, él solo había apuntado al de Meli, por traer un arquero de experiencia.
11: Y Bocinha.
12: Hay muchos arqueros, hay muchos porteros dando vuelta en este momento en el fútbol argentino, uruguayo, paraguayo, pero el apuntado era uno y en ese sentido no se movió de su elección Ortiz.
10: Bueno, Colo Colo va a tener que salir a buscar arqueros. Recordemos que comienza la fecha 16, viernes, La Calera, Everton, 18 horas. Y a las 20:30, Colo Colo con Limache. El sábado todavía no lo suspenden, ¿cierto? Coquimbo, Lau de Conce, pero se va a suspender. Estaba programado a las 15, uno no supone, porque están en estado de catástrofe, no sé, bueno. Huachipato, Cobresal, 17:30, La Católica, La Serena, a las 20 del sábado. Y el domingo, Ñublense, Palestino, a las 3, el Audax con la U a las 5:30, y Deportes Concepción con O'Higgins a las 20:30 horas. Así que vamos a ver qué es lo que pasa con la situación del arquero en Colo-Colo, después de caída esta contratación del portero uruguayo. Recordemos que contra Limache, Ortiz, el Tano, no va a poder contar con Joaquín Sosa, Javier Méndez y Javier Correa, todos suspendidos, además de Lautaro Pastrán, que baja por lesión. Se sumó a los entrenamientos y será opción para este viernes Nathaniel Villagra, quien ya está Jonathan, quien ya está recuperado de su lesión, retornó a los entrenamientos. Y el posible 11 de Colo Colo para enfrentar a Limache será con Gabriel Maureira en el arco, Jason Rojas, Arturo Vidal, Eric Bimber, Matías Fernández o Villagra, Víctor Felipe Méndez, Tomás Alarcón y Álvaro Madrid, con Diego Ulloa, Leandro Hernández y Maximiliano Romero, Patito. Ese será el regreso de Colo Colo.
11: Ahora quiero, bueno, si esto se ratifica, esa posible formación, vuelven los tres, vuelven los dos carrileros, vuelven los tres hombres al medio y con Hernández y Romero, ante la suspensión de tres fechas que tiene Correa. Habrá que ver cómo retoma el campeonato. A mí me parece que más allá de estar muy oculta la Copa Chile, entre medio se postergó la Copa de la Liga, los equipos tuvieron competición, no es que hayan estado un mes sin competir. Además Colo Colo tuvo un partido amistoso importante fuera que siempre te mueve, no es que sea tan significativo. pero debiera llegar bien Colo Colo, con quien, bueno, fue su estrenera la primera fecha, la primera rueda, ¿no? Allá en Playa Ancha, en el estadio Elías Figueroa, donde le propinó una dura derrota que nuevamente dejó a Ortiz en la pirilla, ¿no? En la cuerda floja. El panorama ha cambiado demasiado, Colo Colo está jugando mejor, por momentos juega bien, y eso es un giro importante con relación a los partidos que ganaba y no gustaba. Así es que el escenario es distinto, pero ahora Colo Colo con la mochila de mantener las distancias. Esto es distinto cuando tú vienes de atrás y no tienes la presión, ¿no? Sino que acá tienes que sostenerla. Cualquier traspié puede significar ya una, aunque la ventaja es importante, muy importante, puede generar nerviosismo, y eso es algo que Colo Colo lo tiene que controlar, Ortiz lo tiene que controlar, y yo creo que es un tema de verdad muy entretenido.
10: Eso entonces con Colo Colo, que va a estar jugando el día viernes por el regreso del torneo nacional, fecha número 16. 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
10: 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Oye, Cristian, y vuelven los torneos internacionales de inmediato en Sudamérica, ¿cierto?
12: No, ya hubo, sí, anoche Sudamericana,
10: con la Copa Sudamericana, playoff. ¿Qué pasó anoche?
12: Ganó Tigre a Nacional 3-0 en Uruguay, le ganó Santos en Venezuela a Pipiripao, a UCB. En Universidad Central de Venezuela.
10: Se le cayó el carnet con Pipiripao.
12: Sí, que UCB se llama muy
10: cómico. UCB, ¿no? Televisión, que era la Universidad Católica del Paraíso Televisión.
12: Canal 5, como le conocíamos, sí, cuando era
10: Pipiripao, todos los días a las 7 de
12: cuando
10: la tarde.
12: Cuando los canales eran con la rueda, cuando yo iba girando, ponía ahí el 5, el 7, sí, el 11, después apareció el 9, antes que asomaran los televisores a control remoto. Ya después ahí empezaron los canales análogos y los cables operadores.
10: ¿Tú te acuerdas ahí? Cuando recién aparecieron el control remoto, no en todas las casas estaba, claro. Y si tenía dos teles, por ejemplo, no en las dos teles había. Entonces, cuando se empieza uno a dar cuenta de lo que era levantarse a cambiar la tele.
12: No, y la pantalla.
10: Imagínate hoy día, Pato, que está ahí acostado, hace frío. Voy a cambiar de canal, voy a cambiar de plataforma. Me tengo que parar de la cama, claro, compadre, a cambiar la tele.
12: No, y aparte la
11: claro,
12: pantalla.
11: Sería una locura, porque o sea, antes, claro, no había.
10: Y uno le daba lata, po.
11: Claro.
12: O sea, antes la pantalla más grande era de 14 pulgadas.
10: El celular.
12: Era una tremenda caja, pero la pantalla era de 14. Después, ya el que tenía 20, que era ya un millonario. Y me acuerdo que en esos años existía una señal 2 de TVN. Año 80. Y de pronto, cuando tenían la posibilidad de dar un partido, pero no para Santiago, sino porque de alguna manera se mantenía el misterio hasta el final para que la gente fuese a los partidos, pues sobre todo la selección chilena, esa preparación para España 82 y posteriormente, y en la etapa de Orlando Aravena, de Lucho Ibarra, entre el 82 y el 86, TVN, que tenía los derechos, te ocultaba la posibilidad de transmitir, y si no se llenaba el estadio, te pasaba el partido por señal 2. Y si tenías esos televisores que tenían una antena más o menos, te agarraba esa señal que empezaba a asomar como por Melipilla. Entonces ahí podíais ver los partidos, a veces de Colo Colo, un amistoso, loco, por ahí uno de la U, pero así existía la televisión.
10: Bueno, antes. Y en los 90, los sábados del Torneo Nacional en TVN, que relataba Pedro, Sergio Liston en los comentarios.
12: Ahí había control remoto, era televisor.
10: Informador de cancha, o Solabarrieta, o Darío Cuesta, o
12: Alejandro Machuca.
10: Pero Machuca ya había salido, pero...
12: No,
10: pero...
12: Machuca llega hasta el 98.
10: Bueno, con Machuca y Karim Nur también. Pero ahí la gracia es que se jugaba un partido en regiones y se transmitía a alguno de los tres grandes.
12: Claro.
10: Pero ese partido no era transmitido a la región en sí.
12: Sí, por eso, para atraer, digamos, exacto, que la gente fuese al fútbol. Bueno. Y lo otro que había en los 80 para transmisión de partido es que los viernes por la noche también se transmitía un partido por TVN en el Santa Laura. Muchísimos partidos de viernes, me acuerdo, en la segunda mitad de los 80 lo transmitía TVN, y como no había en estadio más que el Nacional y Santa Laura, en su mayoría eran Santa Laura, y por lo menos el viernes en la noche tenía ahí un pequeño panorama para ver el torneo chileno.
10: Otros tiempos, hay un golazo ahí, Pato, del noventa y tanto, el del Vichy Borghi en Valparaíso, ¿te acuerdas que relata Pedro? Un gol que
11: un
10: hace...
11: carrerón y la
10: jugando por el Audax, sí. O por O'Higgins,
12: ¿no? Audax contra
10: hace un carrerón por la izquierda, se pasa un par de jugadores y al vértice del área le pega un
11: se los lleva a todo en velocidad.
12: Como un macé.
10: Un macé
12: en patines, 96.
10: Para sacarse un pillo en pool. Extraordinario. Claro. Bueno, recuerdo de lo que era otra etapa del fútbol chileno, el torneo nacional por televisión abierta. Hoy día también la dan, pero ya está la señal 2,
12: no
10: le interesa.
12: No, escondido.
10: Sí, porque además está en el partido. ¿Y a cuál es el partido más malo de la fecha? Ese es el acuerdo de la NFP, para que sigamos no potenciando el torneo.
12: Si la gente no sabe, porque sí, bueno, hace muchos años se decidió que pasara una señal abierta y terminaban, pero con la condición de que no se podía dar ninguno de los tres grandes ni ninguno de los tres líderes, si es que no estaban involucrados los tres grandes. Entonces terminan dando cualquier partido, lo esconden, los auspiciadores no están interesados tampoco, los mismos canales además no le dan el realce, tratan de que ojalá sea con la menor cantidad de gente posible para no tener que gastar plata, ni siquiera mandan a los estadios. Así, bueno, bajo ese panorama, el fútbol cada vez más secuestrado.
10: Pausa, ya volvemos, nos metemos en la U, en la Católica, torneos internacionales, mañana juega O'Higgins con Boca, ya volvemos.
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21: Marcó un importante hito en el marco del proyecto 5G al cumplir con el 100% de las localidades obligatorias autorizadas por Subtel, lo que consolida su presencia territorial con más de 6.300 antenas propias a lo largo de Chile. 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
3: Ok, volvamos. Estábamos comentando que se inició los playoffs de la Copa Sudamericana anoche. Hoy, Independiente de Medellín contra Vasco da Gama a las 18 horas. Sporting Cristal contra Bragantino a las 20:30 en Perú. Y en Buenos Aires, Lanús contra Cienciano también a las 8:30. Y mañana, Bolívar Gremio a las 18. Independiente de Santa Fe contra Caracas, 20:30. Y en la Bombonera, Boca Juniors ante O'Higgins a las 20:30 horas. Qué lindo partido para la gente de O'Higgins, Patito.
4: Sí, pues un O'Higgins que ojalá mantenga la línea a nivel internacional. En el torneo local se ha descolgado bastante, algo típico, ¿no? Por lo que suele suceder con equipos que están en dos frentes, la típica historia de todos los años. Y
5: ese es el torneo nacional, finalmente.
4: El torneo nacional, claro.
5: Eso la Copa de la Liga está...
4: No, no,
5: está...
4: Lo que dije, el torneo nacional, que también es relevante, pero dada la situación, la Copa de la Liga, para este tipo de torneo, para este tipo de equipos, se hace demasiado importante, porque ya te aseguráis, si la ganáis, estar en Chile 3 de Copa Libertadores, así es que tiene ahí una gran chance. No da lo mismo el torneo, ¿no? Si uno lo mira bajo el punto de vista de los puntos que tiene y de lo lejos que está de Colo Colo, recordemos que el segundo está a 10 puntos. Se hace importante competir frente a Boca Juniors en la Bombonera, y luego no sé cuándo se juega ese torneo, la Copa de la Liga.
5: No, yo para octubre, esa fecha.
4: Ya octubre, la puede, si la gana, puede quedar instalado ya en torneo internacional.
5: Copa Libertadores.
4: Claro, para el 27, así que no, tienen ahí un bonus track estos equipos que de pronto se descuelgan de lo que es la parte alta. Y
5: lo que pasa es que O'Higgins nunca estuvo para pelear el título.
4: No, pero digo clasificar a Sudamericana, clasificar a Copa Libertadores, entonces con la Copa de la Liga lo puede hacer tranquilamente.
5: Sí, está a 3 puntos la Sudamericana. Pasa que en un momento estaba como gran protagonista el campeonato. Después viene, sobre todo los últimos 5 partidos de la Liga Primera, se vino abajo físicamente. Recordemos que viene de jugar 2 rondas de clasificación de la Copa Libertadores. Lamentablemente no le alcanzó para entrar a la fase de grupo, pero sí eliminó a Bahía, terminó cediendo increíblemente una llave con Tolima. Es decir, lleva 10 partidos en el plano internacional, más todos los partidos de Copa de la Liga, más 5 partidos de Copa Chile, más los 15 partidos, lejos el equipo que más ha jugado este año. Entonces, a partir de ahí, con un plantel corto, recordemos que tiene muchos jóvenes, ya entre los titulares, O'Higgins tiene jóvenes, Faunde, el mismo Chico Gas, los 2 centrales extranjeros, han tenido bastante ausencia.
4: ¿Se le fue a México?
5: No, todavía no, va a jugar contra Boca.
4: No, pero se va, sí, claro. González, que era el Francisco Panchito, como le llaman allá en la secta, no se agregó, y es un hombre demasiado importante.
5: Es la mejor figura de O'Higgins. Claro. Ahora hay que ver a quién trae Bragarnik, porque Bragarnik lo pone en un equipo de su cartera, como Cholos de Tijuana. Uno imagina que va a devolverle la misma garantía al cuadro rancagüino para que no flaquee desde lo futbolístico. Estaba viendo el otro día que ese muchacho hace 2 años y medio era seleccionado sub-23 argentino. Estuvo en una victoria que estuvo en un preolímpico, selección preolímpica, no llegó a los Juegos Olímpicos, pero estaba en la banca en una victoria sobre Chile 5-0. Así que no sé cómo lo va a reemplazar al final O'Higgins este muchacho, pero bueno, enfrenta a Boca, que no va a tener a la joya Palacio, se volvió a lesionar, había jugado 17 minutos el otro día después de 220 días, y vamos a ver si juega Paredes, que de la final del mundo a jugar contra O'Higgins. Podríamos decir mucho de los argentinos, pero los tipos, buena que les gusta la pelotita, buena que les gusta jugar. Eso es amateurismo. Claro. Eso sí, San Paoli tiene que redefinir la palabra amateurismo, a propósito que volvió al fútbol argentino San Paoli. El caso Paredes es único. Jugar la final de la Copa del Mundo un domingo en Nueva York y presentarse a entrenar el martes con tu equipo nada de descanso, limpieza de cutis, que el relajo, que necesito descansar la cabeza, que vengo de 45 días concentrado no, a perdón, jugar.
3: Vengo de perder una final, bueno, o sea, necesito meter la cabeza en un refrigerador,
5: decirle al entrenador, una semana nomás necesitas, te paso, no. Martes ya estaba entrenando. Para que nosotros muchas veces criticamos a los jugadores argentinos, con razón, la mayoría del tiempo, pero en estas situaciones nos sacan una ventaja tremenda, porque él tenía todas las posibilidades de descansar, de decir, fíjate que Neymar ni ha jugado en Santos, ayer no jugó el partido, no estuvo en la banca, ni viajó a Venezuela. Eso, ahí más muestras un poco el profesionalismo de uno y otro, haciendo que este tipo además ya fue campeón del mundo, ¿eh? Porque no es que perdió la final, ya jugó dos finales de mundial. Pero bueno, por eso nos sacan diferencia muchas veces cuando hablamos de gen competitivo aquí. Ahí tenemos un ejemplo claro.
3: Oye, otra de fútbol internacional, pero ya cruzando el charco, porque el Chelsea hizo efectiva la contratación más cara en la historia del club, sí. Como 137 millones de
5: euros.
3: De
5: Morgan Rodgers.
3: Por Rodgers, el seleccionado inglés que jugaba en el Aston Villa.
5: Mucha plata.
3: Mucho para él.
5: Sí, mucho. Es suplente de la selección inglesa.
4: Es mucho para un jugador de fútbol.
5: Ya Mbappé, un Harry Kane.
4: No hay jugador que te valga tanto. Es decir, no tiene ningún sentido aquí.
5: Es que sabéis, Pato, yo creo que...
4: Yo no sé si me voy a acercar a las teorías conspirativas que tienen los argentinos hoy en día, que dice que la chamana, esa chamán brasileña les metió brujería y algo...
5: La Yesinia, una chamana.
4: No, de verdad que es mucho dinero para jugadores que de pronto no te ganan un campeonato, te ganan nada.
5: No te ganan más, Pato.
4: Porque si tú garantizás algo, tú decís, voy a invertir esto porque en definitiva voy a ser campeón de esto otro. Y voy a pagar lo que me costó. Pero suelen ser fiascos en términos de la alta competición,
5: conseguir objetivos. Si yo te digo, ¿sabes que te voy a contratar a Mbappé por 130? Bueno, en dos días me vende en China 50 millones de dólares
4: claro.
5: De camiseta. O sea, que estaría
4: lo que pasó con el Megan, ¿te acordás que se pagó solo con la gira? En pura venta de camiseta se pagó lo
5: con los derechos de la gira. No,
4: impresionante.
5: Asia. Oye, claro, eso haría 5 jugadores en el mundo, pero Roger no está ni entre los 25 jugadores que te consiguen eso.
4: Además,
5: es un contrato de 6 años, que inevitablemente lo vaya a vender por menos. Porque su pick de rendimiento va a estar en los 2 o 3 años. ¿Quién después de Chelsea puede pagar ese dinero?
3: Pero el Chelsea no, porque quiere que esos 6 años lo saque campeón 6 veces, haga 200 goles por
5: temporada. Claro, pero no, ni siquiera es goleador. Es
3: 400 asistencias.
5: Es un buen compañero para el culo, porque en el Aston Villa no vamos a desconocer su buena campaña, pero no fue un equipo que peleó el título.
3: Oye, el City, que recordemos tiene a Enzo Maresca ahora en la banca, pagó 130
5: por un volante central que
3: millones,
5: no
3: gole, millones de euros por Anderson, el seleccionado inglés, que viene del
5: Nottingham Forest. Pero ya te puedo creer, Declan Rice, que venía de 3-4 años seleccionado inglés. Anderson es el primer año, buen futbolista, pero no te hace goles. No podéis pagar. Es lo mismo cuando llegó Caicedo al Chelsea. Es un gran jugador, pero es un volante central.
4: ¿Cuánto tenías
5: que pagar por Rodri? ¿Cuánto debía haber pagado por Rodri?
4: Yo no sé si hay algún negociado ahí, porque si no,
5: imagino.
4: No creo que un jugador de fútbol que no te va a hacer ganar un torneo. Porque si tú me decís, llevo la fiesta a Ronaldinho, lo que brindó en un momento ese chico, que era una cuestión...
5: Cuando salta el Barcelona.
4: Le dura corto a los brazucas buenos, le dura poquito, porque les gusta la noche como a cada maño.
5: ¿Ya viste, weón? Mi hijo escuchando el programa y me metí a mí que me gusta la noche. No me falté el respeto delante de mi hijo, pues.
4: Tú me
5: estás saludando.
3: ¿Por qué te vayas alejando? ¿Me tenés miedo?
4: Tú que tenés la mente media complicada, inmediatamente
3: lo tomáis
4: como algo negativo. Yo, la verdad, que no.
5: Me estáis diciendo que los brazucas no duran mucho porque les gusta la noche. Algo positivo, weón.
4: No, pero es que los tipos son superestrella. A propósito de superestrella, la canción de Aitana.
5: No me cambié el tema. Sé valiente y pone huevo. Pone chile huevo.
4: No. Digo yo, tú podés pagar, invertir, porque hay a vender una cantidad de camisetas.
5: Claro.
4: Así, y vaya a llevar a Ronaldinho, vaya a llevar a Nazario, a Ronaldo.
5: A Vinicius.
4: Claro.
5: No, ¿cuál? Vean el arreglo de Vinicius.
4: ¿El corte pelo?
5: Ah, no, se hizo un retoque mandibular.
3: 20 años y se meten
5: mandibular.
4: A los 20.
5: Sí, se hizo cirugía facial.
4: Me está igual.
5: No, fíjate, busca a Ronaldinho. Te voy a mandar la foto.
4: No, Vinicius.
5: No, Vinicius, pero no, terrible. Pero no, insisto, en la Premier hace rato que se está pagando el IVA, el super IVA. Parece que también están ahí aplicando reformas, pero no hay ni una duda de que estos superprecios no te garantizan absolutamente nada. Mira lo que le pasó al Liverpool el año pasado, pero 137 millones por un jugador que ni siquiera brilló en el Mundial. Tú me dijeras, ¿sabes que Roger fue la figura de Inglaterra? El partido que tenía que jugar contra Argentina desapareció completamente. No, así lamentablemente se termina pagando.
4: Los ingleses reventes. Oye, por cualquier jugador,
5: ¿te acuerdas 30,
4: 40 millones de euros, de dólares, y es una locura, man.
3: El primer jugador que se salió de la gráfica, como dice el dicho, o sea, que rompió los esquemas de las contrataciones, fue un italiano, Gianluigi Lentini.
5: Claro.
3: El año 97,
5: 98,
3: el Milan pagó por él 50 millones de dólares. No me acuerdo.
5: Al Torino.
3: Al Torino, ¿cachai? Eso te iba a decir, no me acordaba si era el Foggia, el Torino, no, porque era una camiseta granate. Y no pasó nada.
5: No.
3: Es más, se sacó la cresta de la carretera que va de Milán a Piano Gentile en el Porsche. Se hizo bolsa casi.
5: De vuelta.
3: Exacto, fue un accidente.
5: No, y después, días después compró el Vetia de Nilsson. 57 millones. Esa fue la compra más cara de la historia. Superó a Lentini.
3: Sí. Ahora, de Nilsson anduvo en el Betis. Pero pasa que el Betis no quiso hacer, pero por último fue.
5: No era ni siquiera titular de la selección brasileña, o sea, no llegó a jugar.
4: Estoy viendo la foto del antes y el después de Vinicius. Quedó mejorado.
5: No, sí, por eso te digo, se le aplicó.
4: No, con 20 años bien.
3: Yo leí, no.
5: Le aplicó.
4: ¿Cachai que llegaba?
3: Está loco.
4: No, yo sé, está loco, pero quedó.
5: O sea, si buscaba eso, le salió perfecto,
4: sí. Lo que tiene que
3: hacer. Bueno, volvamos. Ah, oye, viste que habló Tebas, el presidente de la Federación Española, que es muy polémico, dio una entrevista larga a la Gacheta de los Sport.
4: ¿Ya?
3: Dijo que Infantino estaba destruyendo el fútbol, que Infantino solo funcionaba para los intereses propios de la FIFA comerciales, que de este Mundial, con España campeón del mundo, él es español, más allá de que había tenido un buen nivel futbolístico, todo esto de los cuatro cuartos, el cooling break, el entretiempo largo de la final era impresentable, pero dijo, no hay nada que hacer, mira, esto me suena conocido a la gobernanza de otro fútbol, no hay nada que hacer, dijo, porque con el sistema que tiene la FIFA de elección, basta con tener contentitas a las federaciones más chicas, etcétera, y tiene los votos. Claro. Y por eso dice, nadie se quiere presentar porque es ir a perder contra Infantino, porque en el fondo tiene listo a África, a Sudamérica, con los cubos.
5: Y Asia, en la CONCACAF. Comenta más, es que el as del mundial, después de, fíjate que lo decíamos anoche, Pato, las ganancias de casi 12 mil millones.
4: Son 12 mil millones de dólares.
5: Imagínate cuánto dinero puede llegar a repartir con eso a las distintas federaciones, inventar proyectos, inventar situaciones de ayuda para.
4: ¿Cuánto ganó el campeón del mundo? Perdona que.
5: Cerca de 60 millones de dólares.
4: 60 millones de dólares.
5: Aproximadamente a repartir. Bueno, la federación, después ahí.
4: No, pero para el país, digamos, para el país.
5: Para la selección.
4: No,
5: digamos.
4: Después ya ellos reparten la plata a los jugadores, pero 60 para
5: claro,
4: los
5: jugadores. Mientras vaya avanzando, vais sumando, como en la Libertadores.
4: Claro.
5: O sea, los premios que se dan hoy día son sin lugar a duda impresionantes a partir de cómo se ha ido comercializando. Yo dentro de las declaraciones de Teba,
4: increíble,
5: hay cosas buenas y cosas que no estoy de acuerdo. O sea, yo puedo estar de acuerdo con él con respecto a todo este manejo que tiene Infantino en la sombra, en las tinieblas, sobre todo su cercanía al poder, su deseo de congraciarse permanentemente con Trump, todo eso es criticable. Pero lo que logró con esta Copa del Mundo en cuanto a a diseño, cambiar a 48 y no perder una coma la competitividad. Después, estadios llenos, independiente de si te gusta o no que sea en países donde quizás no son tan futbolizados, campos de juego espectaculares, sí, transmisiones bueno, limpias pero brutales, el tema del semiautomático que le dio ligereza, situaciones que realmente te importan a ti de verlo como telespectador, o sea, nosotros no nos podríamos quejar.
3: Eso fue un buen mundial.
5: Como, no te digo, no, si yo no te estoy digo algunas de las declaraciones que yo puedo estar de acuerdo o no, pero eso de que el mundial se fue para otro lado, no, compadre, yo creo que este mundial atrapó al mundo entero, fue, imagínate, el partido más visto de fútbol en la historia de los Estados Unidos. Ni hablar a nivel mundial lo que generó el partido, o sea, no había un rincón del mundo donde tú hoy día en YouTube no veas una reacción. Después, las transmisiones brutales, lo que se comercializó, o sea, hoy día de una manera muy sutil, por primera vez, replay de una jugada auspiciada. No sé si se daban cuenta que había una papa frita. No tú, papa frita, sino que había una marca de papa frita que decía repetición, tanto. Y resulta que cuánto dinero le ingresó eso a la FIFA. O sea, hay también una visión de negocio que va en desarrollo permanentemente.
4: Es lo único, buscando. Yo no creo que es la única mirada que tiene. Porque deportivamente para mí los mundiales mueren. Si no. Llegamos a 68,
3: 64.
4: 64 y se pierde, se muere, la exclusividad.
5: Sí, ahí coincidimos.
4: La cuestión
5: hasta acá yo aguanto.
4: La cuestión antigua que uno tiene, es decir, uno se tiene que ir adaptando, yo me adapto, entiendo que es una fiesta, entiendo que hay que generar lucas, entiendo que tiene que venir Curazao, entiendo que tienen que pasar muchas cosas en este mundo, y mundo del fútbol, digo, y chao, no tengo ningún problema. El mundial a mí me encantó, pensé que iba a tener varios partidos que de verdad no iban a tener público y tampoco iban a tener el interés futbolístico.
3: Al final,
4: pero es decir, yo de verdad, y meter 64 equipos ya, el mundial, pierdes el mundial, y por eso te digo que de pronto lo ganáis o no lo ganáis y no pasa nada. Tengo competiciones mucho más importantes en lo deportivo, Champions. Me parece que la Eurocopa es más relevante. Si metís más selecciones, va a ser mucho más importante que ganar un mundial donde tenés 64 equipos.
5: O sea, los 24 selecciones que van a una Euro, independiente, salvo dos o tres, claro. El resto es octavo final de mundial.
4: Independiente que sean selecciones, que sean más grupos, que da lo mismo. Yo lo que digo, que llegar a un mundial...
5: Era el objetivo de tu vida.
4: El objetivo de la vida. Yo ya de rebote te llega y esa parte no me gusta. El resto me tengo que adaptar y encuentro que es fantástico la generación de Lucas.
3: Oye, volvamos al torneo nacional. La U juega el domingo 17:30 horas en la Florida ante el Audax Italiano, y ayer hubo conferencia de prensa y habló el volante Gonzalo Reina, que fue presentado como el primer refuerzo. No sé si... Ahora, si no es el único, ponte tú que la U, que hemos criticado que no ha llegado casi nadie.
5: No, es que a nadie, bueno, le ha llegado.
3: Pero sí. Para, digamos que ya, pero en caso de la U. Sí. Resulta que no, que van a llegar cinco refuerzos extraordinarios que están.
5: No, y que juega en tres semanas, pero juega el domingo.
3: A eso es lo que voy, que hubo un receso larguísimo y todavía. Bueno, habló Reina, joven, 19 años, se refirió a sus características y la influencia que tuvo Gago en su llegada.
0: Que para mí es algo muy lindo estar acá. Mis características son, soy un extremo que me gusta gambetear, me gusta ir para adelante, terminar muchas jugadas. La verdad que no tengo problema de perfiles y me gusta mucho desbordar, ir al centro. Obviamente tengo muchas ganas de crecer y siento que acá todas las características que yo tengo las puedo potenciar. Y con respecto a lo de Fernando, nada, para mí influyó mucho porque es un técnico que yo conozco de Racing, de que yo soy muy chico. La verdad que yo no estuve en primera con él, pero sí lo conozco muy bien porque subía de sparring y nada, lo conozco mucho del club.
5: Sí, a ver, indudablemente
3: características.
5: No, son de 19 años, es un extremo. Venía originalmente a jugar, evidentemente, pero para ser inscrito en el fútbol formativo, porque estas son las situaciones que te permite el reglamento. Como tiene recién 19 años, la U podía inscribirlo en el fútbol formativo, pero ante la falta de refuerzo, claro, a 4 días del regreso de la U al campeonato, pasa a ser el gran refuerzo. Hasta ahora, imagínate. Un futbolista que pintaba para un gran jugador en las divisiones menores de Racing, lo dirigió Gago cuando estaba a cargo del primer equipo de Racing, lo subió en algunos momentos al equipo de Sparring, al equipo Proyección, se fue a préstamo al Boston River de Uruguay este semestre, el que pasó, jugó Copa Sudamericana, fue titular, tiene mucha habilidad en uno contra uno, pero no tiene tanto gol, y la U lo que más necesitaba era gol. Entonces,
4: a mí lo que me llama,
5: ahí donde llama la atención estos fichajes,
4: que lleguen jugadores de proyección con tanto temple y con 19 años lo manden a préstamo, es decir, que no lo utilicen. Eso es lo que en el medio argentino, que aprovecha todo. Y te aprovecha la primera línea, la segunda, la tercera para beneficiarse en todo sentido. Entonces, que dejen partir a un jugador de 19 años y o le falta mucho todavía desarrollo, o según la visión de los técnicos no llegó a ser la figura. Ahora
5: hace rato que uno para el extranjero, de Argentina a Uruguay.
4: Claro, por eso
5: no mandáis a nadie con 18 y que juegue de inmediato.
4: Salvo que hace rato que dejó de ser la liga chilena para llegar con abanico y sentarte ahí en la hamaca, porque no hace rato que llegan jugadores importantes o medianamente importantes, no va a ser importante, que no pasa absolutamente nada y se van, pero sin pena ni gloria, ¿no? Jugadores que
5: yo no voy a
4: en
5: decir...
4: otros lados fueron el caso más, el que se fue a Ecuador y fue campeón y goleador de la Copa Libertadores, ¿no?
5: Claudio Bieler.
4: Hay ejercicios que antes decían, no, si va al fútbol chino no alcanza. No,
5: por ya, eso ya no yo, alcanza. Yo no voy a ser categórico en este juicio. Porque a lo mejor el chico termina completando su desarrollo siendo figura.
4: El de Colo Colo, ¿cómo se llama?
5: Solari. Ahí hay un caso emblemático. Claro. Espérate un poquito, Pancho. Pero compadre, ¿desde cuándo la U Colo Colo y la Católica te presentan como refuerzo un futbolista de menos de 20 años que en su club de origen no tiene 5 partidos? O sea, yo digo ya, ¿sabes qué? Tráemelo al fútbol formativo, pero no me hagáis la presentación y me digáis, mira, lo vamos a incluir como uno de los 3 refuerzos. Porque tuviste un mes para soltar los morlacos y decir, ¿sabes qué? Ya vamos a ir a pelear con todo, ahora sí, porque el técnico llegó a mitad de campeonato, tiene derecho a solucionar un par de temitas con el plantel y vamos. Pero no, podéis sumar a un jugador que, mira, lo tuve como sparring a los 16. No disfracen esta situación y después no se llenen la boca a los dirigentes diciendo, pero, no, porque acertamos.
4: Pregúntale a Lombrón que tú tenés relación directa si es un tema económico.
5: No, tema económico.
4: Nada más,
5: si no quieres soltar los dineros. Y aparte, después de la situación que escuché ayer, o sea, no escuché ayer, anoche La Tercera publicó una declaración de un ex socio de Sartor.
4: ¿Ya?
5: Una declaración que estuvo reservada durante varias semanas al Ministerio Público, en la cual confiesa que un ex socio de Huachipato fue el que facilitó el dinero para la compra de Azul Azul. Un accionista mayoritario de Sartor reconoció ante el Ministerio Público que un ex socio de Huachipato, en medio de esta investigación que está en contra de Pedro Pablo Larraín, Michael Clark, todo, que un ex socio Huachipato fue el que facilitó el dinero para la compra de Azul Azul. Y ese ex socio Huachipato, que hoy día no está, evidentemente, Marcelo Peche y Victoriano Cerda. O sea, ya de a poco se está destrabando la situación, vamos a ir conociendo, se empiezan a soltar los hilos, va a saltar la cuerda, pero es un poco para que vayan afirmándose a algunos los pantalones en el directorio, todos aquellos que están puestos por Sartón, que están absolutamente manchados, y que de una vez por todas alguien tenga la iglesia y sabes que después de todo esto yo me tengo que ir, no tengo nada que hacer como director de la UCI. Realmente me puso alguien que me engañó durante todo este tiempo, porque si te dicen no, yo puse la plata, y al final era Huachipato.
4: ¿Esta gente se siente engañada? Yo creo que no.
5: Yo creo que hay gente honesta para todo adentro del directorio que es de Sartor. Yo conozco gente, personalmente, perdón, y me cuesta creer.
6: La justicia ya determinó que las acciones con las que se compraron el dinero para comprar las acciones de los Chapira, en el fondo es de Sartor, del mismo grupo que le prestaron plata.
5: No es Sartor, es del grupo de Kilisky.
6: Pero es todo lo mismo.
5: Claro, los mismos que están involucrados con
6: Sartor. Ahora esto sería que los otros 7 también con plata.
5: Claro, exactamente. O sea, ese que ya se sabe que Michael Clark no tenía un peso al partido al medio. Pues, el dinero de Michael Clark y de Pedro Pablo Larraín y los otros directores de Sartor venía de inversionistas que nunca tuvieron idea que su dinero fue utilizado para comprar Azul Azul.
6: Salvo estos de...
5: No, es que son cosas distintas. El de José Ramón Correa, el abogado, que compró 2 sillas, que está incluido él, y José Miguel Insulza, a él le hizo un préstamo Kiblisky, Peche y Victoriano Cerda, de 7 millones de dólares, para comprar las acciones de Chapira. ¿Con cuál condición? Yo te paso la plata, compadre, pero tú retiráis a la Chapira. O sea, yo te compro tus acciones. Con la condición que retires además todas las acciones civiles en contra de Michael Clark, cosa que hizo la familia Chapira. Por eso, de verdad, impresentable lo de los accionistas Chapira, que durante toda la vida se quejaron que Michael Clark, al final con platita
4: baila el mono. Recuperaron el dinero, claro, le pagaron y se quedaron calladitos.
5: Se quedaron calladitos, que el loro.
4: Yeah.
5: Y ahora
4: es una opción
5: está,
4: de vida,
5: está en los 7 millones.
4: Los retrata como
5: tal cual. Y después los
4: 7 millones. No haya nada ilegal, digamos.
5: No hay nada ilegal. Pero es impresentable.
4: Es cuestión moral.
5: Exactamente. Y después están los 7 directores Sartor que están puestos por Michael Clark, todos designados a dedo por Michael Clark.
4: Perfecto.
5: Cuyo patrimonio para adquirir en las acciones de Carlos Heller en su momento, el 63%, que le da derecho a 7 directores, fue hecho finalmente con dinero proveniente de ex socio de los expropietarios de los ex propietarios de Guachipato.
4: No están identificados.
5: Evidentemente.
4: No, la investigación.
5: Claro, sabe quiénes son. Claro.
4: Sabe quién es.
5: Yeah. Él nos dio el nombre, dijo, no, ex socios de propietarios de Guachipato. Por lo tanto, para que vean ustedes, y para, por eso yo digo, insisto, todo esto que está repercutiendo finalmente en la U. Aunque Cecilia Pérez salga a decir que no, que van por carril y que su amigo va a confiar siempre en su amigo, díganle a todos esos directores que están puestos ahí con plata que no corresponde. Primero de los inversionistas que no tenían ni idea y ahora de un club que era entre la sombra el propietario de la U. O sea, eran dueños de Guachipato y de la U, cosa que siempre denunciamos acá y que nos venían a insultar y que nos venían a denostar y que venían a pedir cabeza. Bueno, todo eso finalmente se va transparentando de una vez por todas. El problema, aquí metemos a la otra arista que es más grave, es que la rectora, la nueva rectora de la Universidad de Chile, estaba involucrada directamente con Sartor.
6: Porque tenía acciones.
5: Tenía acciones en Sartor. Y por ende, ella no ha querido hacer absolutamente nada, no mover un hilo, no mover un dedo para investigar, ni citar a declarar, ni llamar a la Casa de Bello a los actuales directores de Azul Azul. Porque finalmente ella está directamente involucrada.
4: Pero ella con Sartor. Poder comprar acciones como compró mucha gente que es hincha de la U y quiere tener participación.
5: No, porque no es Sartor. No, Pato, es que ella lo compró en Azul Azul.
4: ¿Ya?
5: Ella estaba involucrada con Sartor.
6: Y aquí lo grave
4: tiene acciones de la empresa.
5: Claro,
6: exacto. O sea, para su.
5: No es que invirtió plata y me deben a mi plata.
6: Yeah. Y lo grave acá, que saltó esto hace un par de días, es de que cuando los candidatos a la rectoría de la U se presentan,
4: la casa de estudio,
6: tienen que abrir su patrimonio, presentar, declarar su patrimonio, y ella no declaró estas acciones, la rectora.
4: Ay, Dios mío, santo.
5: Entonces,
4: Jesús,
5: por eso todo está manchado. ¿Dónde está? O sea, como nosotros hemos entrevistado a Héctor Humérez, ¿cierto? Un director de Azul Azul que está puesto ahí por la casa de estudio, un prestigioso abogado.
4: Claro.
5: ¿Cómo él no dice, sabes qué? Hasta que no resuelva la rectora, yo no puedo pertenecer a este directorio, pues, compadre. Claro. O sea, al final, son los 11 directores de Sartor.
4: Claro.
5: O sea, yo como rectora de la U le tengo que decir a mi directorio, oye, no, los puedo dejar independientes, traten de no hacer mucho ruido, mucho olita, nunca más escuchamos a Humérez desde que asumió la nueva rectora. Si la situación se está poniendo cada vez más complicada para los que están afuera y los que están adentro, y mientras tanto la U no contrata a nadie, no llega a nadie, presentan un chico de 19 años que podrá ser después de mañana el nuevo Solari del fútbol chileno, pero lamentablemente y así están las cosas.
4: Lleva 10 años, va a entregar 10 años
5: sin ser campeón.
4: Universidad pero de Chile
6: vinieron
4: sin
6: a cambiar la historia.
4: Ser campeón.
5: Pero Michael Clark y todos los secuaces en la sombra vinieron a cambiar la historia, lo van a refundar.
3: Habló el director deportivo sobre los pocos refuerzos, la opción de Valentín Gautier, el defensor uruguayo. Esto dijo Manuel Mayo.
7: Sí, van a llegar más refuerzos, lo que hemos planificado, además de Gonzalo, que ya me tocó decir lo contento que estamos con él, pero van a llegar más refuerzos. Estamos trabajando con Fernando muy de la mano y como club y como cuerpo técnico analizamos los aspectos a mejorar de una manera muy similar. Y bueno.

0: ojalá tenga ojalá de la talla.
1: Yo, sí, yo
0: este,
1: creo.
0: Este ya, este ya tenía 22 sí. años, saltó el capitán en Uruguay, saltó un equipo grande de México, claro. Todo lo que quiera. Ahí ya te puedo creer para rejuvenecer el plantel, pero tienes arqueros bien mayores.
1: No, está bien.
0: Pero sigue estando atrasado. Todo, bueno, la U, Colo Colo, Católica, están todos, pero Colo Colo tiene 10 puntos de ventaja, puede dormir una siesta y no pasa nada.
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4: Es la hora 7 de la mañana, 59 minutos.

0: Hola amigos, bienvenidos a esta edición de día martes que la hacemos con Nicole, que aquí está, como ustedes la ven.
1: ¿Cómo estás?
0: Es como una estatua griega, siempre la vemos de la mitad para arriba nomás. Un busto para poner en una en la chimenea, así. 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Los hombres y las mujeres empiezan a sacar guata a partir de los 40 años y cuesta mucho eliminarla. No basta con no comer, porque ahí uno simplemente se convierte en esqueleto, que es otra cosa muy distinta a bajar la guata.
1: Un esqueleto con guata, en eso
0: no,
1: se convierte.
0: Claro, un esqueleto con guata no es bueno para la salud hacer esas cosas. El ejercicio y las tonterías y el deporte tampoco sirven de mucho. 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Y vamos al programa ahora, estimados amigos, que lo vamos a empezar. Bueno, yo voy a hacer un comentario, no soy Julio Martínez ni ninguna de esas grandes personalidades del comentario futbolístico, no sé quiénes son ahora los comentaristas de fútbol, no sigo los programas deportivos, pero vi el partido de ayer y realmente qué lástima cómo terminó el asunto, qué lástima ver un partido de final en que el equipo argentino recurre a las armas de siempre, la fuerza, la violencia, la cochinada, la comedia. O sea, a un tipo le dan un tope y rueda por el suelo, oye, como si le hubiera alcanzado una bala de 50 milímetros, si ruedan con unas expresiones de horror, unos comediantes. Violento. Y al final, cuando ya perdieron el partido y venían las ceremonias, hubo unas peleas, unos argentinos agarraron a unos jugadores españoles y los agarraron del cogote. Después, cuando estaban desfilando hacia el podio para recibir la copa y las medallas, les dieron la espalda, se pusieron en fila de espalda. Eso no salió en pantalla acá en Chile, me parece.
1: No, sí salió.
0: Una serie de actos de una falta de educación, una manera de manifestar esa prepotencia tan demasiado que les brota de repente en estas situaciones, lamentablemente. Digamos las cosas, no nos engañemos. Si uno puede ser diplomático y decir cosas simpáticas a los vecinos y tienen muchas cosas buenas, pero tienen este elemento, no saben perder y tampoco saben ganar, porque cuando ganan se ponen fanfarrones, se ponen prepotentes, se ponen agresivos, se ponen insoportables. Y cuando pierden, dan un espectáculo como el que dieron ayer, que es comentario en todas las redes y que dejó, digamos, muy por el suelo, incluso a Messi, que no es un personaje muy simpático, dicho sea de paso, ese tipo, también cayó en esa actitud de un tipo que debiera tener una visión del fútbol un poquito menos sectaria, ¿no? Un tipo a nivel internacional que ya es millonario, el gallo ha ganado toda la plata del mundo. Se comportaron pésimo, pésimo, dejaron muy mal puesto el nombre del fútbol argentino esta selección. O sea, unos matones en la cancha y unos roto fuera de ella. Esa es la verdad. Lo digo de frentón y si se molesta algún argentino que está viendo esto, lamentablemente así ocurrió. Es materia de comentario en Estados Unidos, en Europa, en todas partes. Los españoles, en cambio, educados. Ellos tuvieron hasta palabras de gratas con respecto a sus rivales. Los argentinos no. Muy, muy feo al final.
1: En Oye, ese hablemos unas cositas del Mundial porque que habla también del mundo en el cual estamos. Yo no tengo la percepción tan extrema del mal comportamiento. Sí, vi que le dieron la espalda, Messi estaba en un momento especial, bueno, pero para no entrar en un análisis deportivo, pero lo que tiene que son agrandados, eso los chilenos lo sabemos. Y quizás a veces digo, tuviéramos la mitad de la pachorra que tienen los argentinos, a lo mejor deportivamente nos iría mejor. Pero bueno, eso es para otro programa. Varias cosas que dejó el Mundial, y creo que uno de los comentarios es cómo ha ido cambiando el Mundial y el fútbol. Y en estos comentarios que se repetían con respecto al cambio, ¿no me escuchas?
0: ¿Me algo escucha? Pasa con el internet para variar, pues. Bueno, dale.
1: No sé si internet o sí, el micrófono. Sí. ¿Me escucha o no?
0: Sí. Ya. Te escucho.
1: El punto es el siguiente. Siempre existe mucha reticencia al cambio. Siempre existen quienes en su mayoría están acostumbrados a algo en un sistema, en una sociedad o en un deporte. Los cambios nunca en general, salvo ciertas situaciones particulares, son bienvenidos. Y me parece que los cambios que se vieron en este Mundial son cambios que están para quedarse y que son propios también hacia dónde ha ido avanzando la humanidad. Por ejemplo, hablemos de la cantidad de equipos que participaron, equipos que hace quizás 40 años atrás jamás hubieran llegado a un mundial porque además son equipos menores o son de menor calidad. Participaron 48 equipos versus 32, pero también es propio del multilateralismo, ¿no? Donde hay un nivel de integración mayor a lo que había en el mundo hace 60 años, por poner una fecha, y me parece que esto tampoco tiene vuelta atrás. Dos, una zona regional. Mira cómo en esta oportunidad se celebró entre Estados Unidos, México y Canadá. Para muchos no fue bueno, no fue positivo porque no se concentró el público en un solo lugar, en un solo país. Tiene aspectos positivos, aspectos negativos. Yo no voy a entrar si es mejor o peor. Lo que estoy diciendo es que sería muy raro que hubiera una vuelta atrás y ya para el próximo Mundial se habla de que van a haber no una zona regional, sino que varias, incluyendo saliendo de la zona ibérica, incluyendo Uruguay. También propio repercusiones de un mundo totalmente conectado, un mundo integrado, un mundo donde no se puede dejar a ni un pedacito al lado. Las apuestas online, que esto ya es algo quizás más particular. La noticia del Mundial, desde el punto de vista de la publicidad, fue la cantidad de casas de apuestas online que publicitaban un deporte que está siendo visto por la cantidad de gente que lo vio a nivel mundial, pero principalmente por jóvenes, adolescentes y niños. Se dice que movilizó, yo creo que quedaron cortos, más de 50 mil millones de dólares la publicidad de apuestas online, 40% más de lo que ocurrió en Qatar. Y el tema es lo siguiente. Esto de las apuestas online avanzó mucho más rápido. Las casas de apuestas online avanzaron mucho más rápido que las legislaciones. Si proyectamos hacia más adelante, me da la impresión de que o van a llegar las casas de apuestas online muy reguladas o simplemente va a ocurrir lo mismo que ocurrió con el alcohol o con el tabaco, que en un futuro los van a prohibir de la publicidad en el deporte. Pero miren lo que está ocurriendo. Si ustedes revisan la publicidad en el deporte, en las carreras de la Fórmula 1 o en algún otro evento, como ahora está todo puesto en esta mirada de qué pasa con la apuesta online, lentamente está volviendo la publicidad en los alcoholes, quizás con menores grados, porque las cosas se van adaptando. En lo que es en Chile, tanta crítica que recibe, pero resulta que de 16 equipos que hay en Chile del fútbol profesional, 12 tienen en su polera casas de apuestas online. Por lo tanto, o se legisla correctamente para evitar su exposición permanente a los jóvenes y a los adolescentes. Bueno, a los adultos también esto es un vicio, pero bueno, ¿qué se va a hacer con los adultos? Por lo menos hay que proteger a los niños. O se legisla prontamente o no tienen cómo pararlo, porque además movilizan una infinita cantidad de dinero superiores a otras industrias. Y por último, Fernando, lo que nos lleva a una proyección que se hace es que una vez finalizado el Mundial, se proyectaba políticamente que iba a venir una arremetida superior en la guerra contra Irán desde Estados Unidos, que estaba ha tomado una fase un poquito más severa, tú lo comentaste en el programa del lunes, pero dicen ahora, una vez finalizado el Mundial, sin tener a los mandatarios en el país, con ojos puestos sobre Estados Unidos, ahora sí, en esta nueva fase, se viene una arremetida militar mucho más potente de la que vimos en estas tres semanas, donde el famoso especie de cese al fuego y de tregua y de negociación nunca funcionó.
0: Sí, bueno, hay dos cosas que quiero comentar, una anecdótica y otra un poco más de fondo quizás. Lo anecdótico fue que en el podio, bueno, fue Trump al estadio, estaba en una tribuna especial y luego bajó para participar en la entrega de las medallas y todo, y me llamó la atención que no logró, si es que quiso o lo tenía en mente, tener un papel protagónico. Era como un funcionario más. Le daban la mano sin ninguna cosa. Un jugador argentino, para variar, se dio el lujo de no darle la mano, porque tenía que hacer un numerito. O sea, no se pueden quedar en paz. Muy, muy marginal su presencia. No lo silbaron ni lo pifiaron, pero muy marginal. No estaba como de más. De repente dejó de estar ahí, en algún momento se fue y nadie se dio cuenta. Bueno, ya no es el Trump, obviamente, que cuando entraba al estadio, el estadio rugía, mega América grande de nuevo. Ya parece que eso se acabó, ese espíritu. La otra cosa más importante es que yo creo que ya la capacidad de las legislaciones para controlar la conducta humana es mínima. Esto es muy interesante. Cuando tú vivías en una sociedad muy simple, en actividades económicas, políticas, urbanas, cuando todo era, habían pocos elementos en juego, la legislación tenía una enorme presencia. Los romanos decían, dura lex, sed lex. Dura es la ley, pero es la ley. Hoy en día, está la complejidad del mundo, los medios en que la gente se puede relacionar o hacer lo que quieren hacer, que las leyes no sirven de nada o de muy poco, salvo en algunas cosas básicas. Además, los instrumentos para poner en vigor la ley, porque la ley en sí misma es meramente una frase en un texto, hay que ponerla en vigor. O sea, tiene que haber alguien que supervise la conducta y alguien que la sancione si se viola. Todo eso se está cayendo a pedazos ante la complejidad de las relaciones humanas hoy en día. Entonces yo creo que no se va a legislar, y si se legisla va a ser un gesto completamente vacío respecto a lo que tú dices y respecto a muchas otras cosas más. Bueno, esto ya lo vimos como una especie de preestreno cuando en Estados Unidos trataron de prohibir el consumo de alcohol, la prohibición. No me acuerdo el nombre que tenía la ley. ¿Qué fue lo que sucedió? Simplemente se le dio un nuevo negocio, se creó a las mafias literalmente, se creó una nueva industria del crimen. Y fue tan inútil el asunto que se tuvo que derogar la ley. Una ley que se deroga es porque es una ley que no funcionó. Porque la gente no está para no tomar simplemente porque se le ocurre a un presidente abstemio que no le gusta el trago, que nadie tiene que tomar. Pues es una soberana estupidez. Fue una soberana estupidez y lo único que causó fue un crecimiento del crimen. Lo mismo va a pasar con el tema de las apuestas online y con muchas otras cosas más que se van instalando. El narcotráfico, por ejemplo, que ya se convierte en una industria, que solo los combates son marginales, hacen un daño marginal. Tú matas a un capo y aparece otro. Tú destruyes a una organización y aparece otra. ¿Por qué? Porque hay un mercado de miles de millones de personas que quieren consumir droga para arrancar de sus vidas. Entonces, ante eso, ante este mundo tan complejo, Nicole, con tantos medios en que tú puedes hacerle el quite a la ley, pasarle por encima, o por último comprar a las autoridades, en fin, lo que sea, a mí me parece que la ley finalmente va a volver a ser lo que fue en un momento dado en la Inglaterra victoriana, un estado pequeño que se concentra en dos, tres cosas y lo demás es free for all, como dicen ellos. Esa es mi sensación.
1: Y es así, porque la transformación mundial que estamos viviendo, que en parte por lo cual yo hice algunos pequeños comentarios del mundial, donde está esta reticencia al cambio, pero de la gente, de los comentaristas, quizás la FIFA lo huele mucho más que el resto, pero el punto es que es un mundo tan complejo y tan integrado, donde avanza mucho más rápido la tecnología, donde avanza mucho más rápido los nuevos desarrollos que los estados y evidentemente que los políticos y que los gobiernos, que son una masa lenta y gorda para avanzar. Mientras estamos conversando esto sobre las apuestas online, no es solamente un problema las apuestas online de estas casas, hay todo un mundo económico, hay toda una estructura, si quieren le podríamos decir incluso un universo paralelo que funciona en la era digital, que no está al alcance de los gobiernos y de los estados.
0: No.
1: Y eso
0: no.
1: Ha avanzado mucho más rápido de lo que primero uno se da cuenta y dos, de lo que pueden hacer los gobiernos. Ahora, el mundo es un tema de ensayo y error. ¿Qué se puede hacer con las apuestas online? Quizás van a ocurrir situaciones como la que ocurrió con el alcohol. ¿Te acuerdas que solo podía existir publicidad a las 10 de la noche? Para mayores de 18 años, cuando salía ese cartel antiguo en la televisión. Algo que ya no puede ser, porque la televisión o la exposición de los jóvenes, de los niños, a cualquier material gráfico de video, televisión o programa, son las 24 horas. No existe eso como que los niños a las 10 de la noche ya no están expuestos, ¿no? O sea, todo eso ha cambiado. Y aquí quiero hacer un punto que me imagino que hay gente que no va a estar de acuerdo. Hay mucha crítica con respecto a la decisión del gobierno de José Antonio Kast, dicen la decisión de Quirós, pero bueno, el gobierno de Kast, con respecto a cobrarles IVA a las casas de apuestas online. Y muchos hacen la comparación y dicen, ¿pero cómo va a cobrar IVA si la Corte Suprema las declaró ilegales? Es decir, las plataformas de apuestas online hoy deberían estar cerradas en Internet y no lo están. Y acá hay dos miradas. Es efectivo que pasa a ser contraproducente, contradictorio, que un gobierno, que el Ministerio de Hacienda diga, le voy a cobrar IVA a una industria que fue declarada ilegal. Y tiene razón quienes miran desde ese punto de vista. Pero yo les voy a dar otro punto de vista, que también se puede comparar. En Estados Unidos, en algunos estados, como por ejemplo en Florida, o en Miami, más conocido, usted puede entrar de turista. Y si usted se queda más de 120 días, que es ilegal, le empiezan a cobrar impuestos como si fuera una persona que está viviendo en Estados Unidos. No porque la ley diga que usted en ese minuto pasa a ser ciudadano de Estados Unidos, ciudadano norteamericano, no porque la ley diga que lo que está ocurriendo con usted pasa a ser legal, sino que es muy práctico. Los gringos son muy prácticos. Si usted se queda más de 120 días en Florida, ok, se quedó, le empiezo a cobrar impuestos. Entonces, me parece que lo que está haciendo Quirós es lo siguiente. Como no puedo quizá pelearla contra la Internet y las casas de apuestas online, seamos prácticos y cobremos IVA. Porque tarde o temprano, las casas de apuestas online, tarde o temprano, van a ser regularizadas como el Uber. ¿Se acuerdan cuando comenzó Uber? Y todos llevamos muchos años con el reglamento Uber que todavía ni siquiera se ponen de acuerdo. O sea, imagínense lo lento que avanza el Estado chileno, los gobiernos, sabe que no todos los gobiernos, pero bueno, el Estado chileno, que todavía el reglamento Uber está ahí, en la toma de razón, porque que esto, que el chasis, pura lesera, porque al final Uber llegó para quedarse, los taxistas que reclamaron, hicieron lobby, reclamaron, lo que deberían haber hecho es ponerse al día con las plataformas, y lo único que hicieron fue perder tiempo, porque las plataformas de servicio de pasajeros llegaron para quedarse. Entonces, miren lo que pasó con Uber, que finalmente hay un reglamento que todavía tiene que hacerse la toma de razón, pero va a salir al final de cuentas legalizando el transporte de pasajeros. Las casas de apuestas online va a ocurrir lo mismo, aunque muchos dicen que varias de ellas, pero yo no voy a decir cuáles, tiene dinero del crimen organizado, y seguramente es así, no voy a decir cuál.
0: Bueno, ese es otro aspecto del asunto.
1: Eso es otro cuento. Pero el punto es que tarde o temprano va a ocurrir, y me parece que la mirada práctica que hizo Quiró no tiene que ver con legalizarla, sino que decir, ok, no puedo combatirlo, vamos y cobremos impuestos entonces.
0: Otro aspecto de este asunto, aparte de que es más complicado el mundo, es que en esa complicación está el hecho paralelo, simultáneo, de que el Estado ya no es la organización más fuerte de una sociedad, pues, como era antes, o como pudo ser en algún momento. Y cuando no es así, cuando emergen, primero aparecieron, se hablaba de las multinacionales, ¿te acuerdas? Era el gran tema, las grandes empresas multinacionales que tienen más plata que muchos países, y que es verdad. Sí. Pero fuera de eso han crecido otras entidades que tienen más poder que los estados. Entidades incluso que no tienen cuerpo. La Internet no tiene cuerpo. Es una red de comunicaciones. No es una cosa, no es un grupo de personas, no es un estado, no es una empresa. Es una situación comunicacional como el lenguaje. Después tenemos las organizaciones dedicadas al narcotráfico. Son estados en miniatura, hasta con submarinos, con fuerzas armadas equipadas como un soldado de un ejército moderno, con métodos electrónicos, con tutti. Son entes potentes a los cuales Estados Unidos, cuando quiere combatirlo, fíjate, está usando recursos militares, ya no la DEA, simplemente cosas como esas. Y puedo seguir multiplicando ejemplos de cómo han emergido nuevos centros, hasta los grupos terroristas podríamos considerarlos como nuevos centros de poder, que tampoco son como en la época de los anarquistas, 4 o 5 pelagatos tirando una bomba con una mecha prendida al palco de una ópera. Son ejércitos. El Hamas era un ejército. Hezbollah es un ejército. Los Houthis son un ejército. Y así otros grupos. Y vamos sumando. Tenemos poderes económicos, políticos, militares, criminales, potentes, con recursos. Y el Estado es uno más. Esto es como volver, creo que lo mencioné el otro día, al periodo feudal, donde hay una competencia entre distintos poderes, uno un poco más fuerte que otro. De hecho, en la Francia, pongamos, de 1100 o 1200, el rey existía la monarquía, pero el monarca era más débil que muchos señores feudales de distintas partes de Francia. Le costó mucho tiempo a este Estado central, a este rey, ir agarrando más poder hasta que finalmente el Estado, digamos, culmina su poderío con el famoso Luis XIV. Pero antes de eso, era una multitud, toda Europa era una fragmentación enorme de poderes de distinto calibre en guerra y en conflicto unos con otros. Y vamos a esa situación, una especie de feudalismo, modelo 2.0, llamémoslo así. Y por lo tanto las leyes que son del Estado se convierten en simplemente las leyes de ese feudo, no operan en el conjunto, tal como las disposiciones de los primeros reyes franceses operaban en la zona de París y sus alrededores, pero no en todo lo que ahora llamamos Francia. Y así en Alemania, no existía Alemania, no existían, existían miles de entidades. Para allá vamos, y por lo tanto esto de las legislaciones se convirtió en una pieza de museo, en muchos sentidos. 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Y ahora volvemos con Madame Nicole.
1: Oye, hablemos un poquitito de las lluvias. Tú recién, okay, recién comentaste, Fernando, la nueva normalidad. Yo creo que esto de hacer de emergencia situaciones quizás extrema, hacerla como parecer como una catástrofe, es la nueva normalidad en la política, en los medios de comunicación, y llegó para quedarse. Es decir, no quiero minimizar el impacto de lluvias que han sido superiores a la estadística promedio de nuestro país, en lugares además que llueve bastante menos, como en el norte, como en Coquimbo o la Serena, donde ya se declaró estado de catástrofe, por ejemplo, en Coquimbo y en el Huasco. Pero todo lo que rodea esto puede ser una emergencia, una situación para funcionar de una manera distinta, ¿cierto? Pero todo esto de lo llamado a los gobernadores, de la senadora Proboste diciendo que hay que declarar estado de catástrofe inmediatamente, una diputada comunista de Coquimbo diciendo que va a tratar de impulsar una comisión investigadora o acusación constitucional porque el gobierno no ha estado a la altura. Todo esto me parece que llegó para quedarse. Hablamos la semana pasada de los tiempos de la tontera, dijimos otra palabra. Bueno, también son los tiempos de las exageraciones. No porque no merezca la atención de las autoridades lo que está ocurriendo, hay gente que lo necesita, sino que es la manera en que se hace. Y dicho esto, también quiero decir que los gobernadores nuevamente son una pieza que se nos vendió como una profundización de la democracia, pero que de verdad ya un tiempo a esta parte son unos comentaristas de la actualidad, comentaristas de lo que está ocurriendo, y los gobernadores mucho aporte más allá de los alcaldes o del gobierno central. No es mucho lo que integran a la institucionalidad. Y en tercer lugar, Fernando, el tema del agua. Ver en el norte, donde el decreto de racionamiento eléctrico ya estaba a punto de firmarse, ver cómo se pierde. Una cosa es que caiga el agua que ha caído, pero otra situación es que esa agua sirva para mantener un nivel de agua correcto. Eso es lo principal. Y la infraestructura no está. Entonces, claro, después nos vamos a ver en una situación en que van a decir, bueno, pero cayó más agua que en 40 años en Chile, que son las estadísticas. Ok, pero ¿dónde está la infraestructura para retener esa agua? Esa infraestructura no está. Entonces, nuevamente, a pesar de que el clima no está en el sentido del agua, por favor, para que lo entiendan. Yo entiendo que hay historias humanas acá de pérdidas de hogares, de casas, de todas sus cosas, pero en el sentido del clima, nos está cayendo agua y resulta que en un tiempo más van a decir que no tenemos agua. Entonces, nos llora infraestructura y no he escuchado a ninguna autoridad aquí los senadores, los diputados pidiéndole al gobierno central, no he escuchado a nadie que diga, bueno, esto nos hace, por lo menos, pensar, esto nos hace proyectar que necesitamos inversiones en embalse o en otro tipo de infraestructura. Es tanto lo que demonizaron la energía hidráulica, digamos, la energía a través de las aguas, de la lluvia, etcétera, tanto lo que Chile apostó a la energía solar o a la energía eólica, que de verdad en porcentaje es un mínimo, que nos dejaron de una manera muy vulnerable a estas situaciones de falta de agua o estas situaciones como, por ejemplo, el gran apagón que ocurrió en febrero, ¿se acuerdan? Producto de que falló el sistema central. Bueno, eso no es por un designio de Dios, eso es porque las políticas públicas no han apuntado hacia energías que la agenda progresista o la agenda internacional dijo que había que apostar, pero resulta que nos dejó en una situación vulnerable, demonizaron cualquier inversión en agua y así estamos en esta situación en la cual sí nos cae agua, pero resulta que la vamos a perder.
0: Bueno, no tanto. Bueno, en el norte de Chepelente hay varios embalses, ¿eh? Cogotí, sí. La Paloma, que están con un déficit. Creo que La Paloma o Cogotí estaba con menos del 1% de la capacidad total. Sí. El agua que caiga ahí es pura bendición en un 99%, a pesar de los molestias o de los daños, incluso de las víctimas fatales que pueden haber y que hay todos los días, por lo demás están simplemente en el accidente del tránsito. Perdonen que sea tan cruel, pero esa es la realidad. O sea que hay que ver el cuadro grande. Ahora, esa diputada comunista no puede ser más deficiente mental. O sea, lo único que le falta es acusar a San Isidro de ultraderechista. Van a culpar de la lluvia, que fue una bendición, y todavía estamos en sequía. Ojo, ¿eh? Esto no resuelve los problemas de agua. Llevamos 10 o 15 años con sequía, y eso no se resuelve con una lluvia. Ni siquiera con varios años de lluvias intensas, para que sepan. Para que todos los embalses estén al 100% o al 90%. No. Para que se vuelvan a llenar las ollas hidrográficas. Para que se vuelva a recuperar la naturaleza. Entonces, toda esta escandalera es profundamente estúpida. En la que caen, obviamente, los medios de comunicación, que los damnificados, que la cacha el spa, y los políticos ahora. Y también el Estado, porque todo se ha convertido en una verdadera festival de comunicaciones y de organizaciones. Yo no sé cuántas organizaciones dedicadas a los temas de desastres existen ahora, prevención de desastres. ¿Cómo tú puedes prevenir un desastre, mamacita santa? ¿Cómo puedes prevenir un terremoto? Digan oficina para ver las consecuencias de los terremotos, para resolver, no digan para prevenir, si no son Dios. Bueno, una gritadera, todo el mundo quiere hacerse notar, todo el mundo quiere hacer ver de que estamos haciendo las cosas de vida, de que me gano bien el sueldo que gano, de que soy un gobierno eficiente. Entonces los periodistas suben metiéndose hasta la cintura en el agua, haciendo el numerito. Todo esto se convierte en un festival de estupideces. Y esto no es reciente, esto viene de años atrás, Nicole. Yo de cabro recuerdo haber visto el mismo numerito de los periodistas metidos hasta la guata en el agua. No, yo se preguntaba, ¿y por qué se meten al agua ellos? O sea, ¿son tarados estos gallos o qué? Bueno, el tema de los damnificados. Entonces estoy esperando que aparezca don Francisco, porque es parte del numerito también hablar de la campaña para los damnificados. Todo esto es una comedia. Y efectivamente, ¿qué es lo que hay que hacer? Obras de regadío más eficientes, canales más eficientes, más embalses de los que hay. Menos mal que hay unos cuantos, pero faltan por lo menos 10 o 15, señoras y señores. Esas son las cosas que hay que hablar. Y llegado al caso, hay que pensar también en términos de las plantas desalinizadoras, porque el próximo año otra vez puede ser súper seco, no sabemos cómo está cambiando el clima, nunca para mejor, siempre pasa el ideal que uno quisiera, uno tiene una idea muy precisa del tiempo que quisiera, o llueve demasiado o no llueve, entonces hay que tener maneras de compensar esos extremos del tiempo que no tenemos ningún control. Pero no, se convierte esto en un tema hasta ideológico, ¿no? Es que lo que pasa es que el calentamiento global, así que nada de crecimiento económico, nada de esto, nada de lo demás allá. Tomemos decisiones, pongamos unas hélices para dar corriente en vez de la represa hidroeléctrica. Bueno, se caen las exageraciones, se caen decisiones estatales malas o en no tomar decisiones, y todo es una verdadera comedia de locura, una locura completa. Uno busca por todos lados, como hacía Diógenes con una linterna, ¿dónde está alguien sabio aquí? alguien que tenga, no digamos sabio, que tenga sentido común, Nicole, para enfrentar estas cuestiones. No, todo es una comedia y una farsa.
1: Y además, la presión por declarar todo catástrofe, ¿por qué? No es solamente un tema mediático, es un tema de recursos. Como ahora el Estado chileno gasta como país en guerra, entonces presionan para que el gobierno central declare estado de catástrofe y liberen más recursos. ¿Y en qué se van esos recursos? Hoy día escuchaba a varios alcaldes de no voy a nombrar a uno porque son varios, en el norte, por ahí algunos en el sur. No tenemos recursos, no tenemos recursos. ¿Cómo van a tener recursos si los municipios tienen sobredotación de personas? Gastan los recursos en tontera, en fiesta, en gift card. Y el que no gastan en tontera se lo llevan al bolsillo. Pues. Entonces es re fácil después decir no tenemos recursos, no tenemos recursos. Las catástrofes o las emergencias evidentemente movilizan o destruyen muchos recursos. Y a lo mejor en su totalidad no lo tienen, pero esto de estar presionando para que declaren zona emergencia, ¿verdad? Hay una mirada económica y para que liberen más, porque constitucionalmente se puede liberar. Entonces, hay todo un juego y al final eso contribuye a la percepción de las personas a que vivimos en un estado de catástrofe permanente, porque o es son la lluvia, o es la sequía, o es los... ¿Ustedes se acuerdan que hace como uno... fue justo después de la pandemia, no recuerdo bien? Habían en algunas comunas carteles hablando de que estábamos en emergencia hídrica y bueno, o es esto o es lo otro, y al final tienen a la población sumergida en el temor, en el miedo y en un estado de catástrofe permanente, y después bueno, hablan del buen vivir, ¿ves? Oye, después hacen políticas para el buen vivir.
0: Vivimos en un estado de catástrofe permanente, la catástrofe de la estupidez, que ya ha llegado a niveles, Juan, que sale, se están haciendo estudios sobre eso, que tú mencionaste ese, que había un estudio sobre la idiotización. Bueno, esa es la catástrofe que vivimos, porque hay que ser realmente muy deficiente mental para convertir una lluvia en lo que se convierte mediáticamente hablando y políticamente hablando ahora también. Hay que ser realmente tonto, voy a decirlo en castellano, hay que ser muy huevón para convertir una lluvia, para convertir la lluvia más fuerte del mundo en el espectáculo que estamos viendo. Y todos entran en esta parada, o sea, el que no entra es momio, digamos, el que no salta es momio, como decían antiguamente. Bueno, no podemos hacer nada, señores, amigos, no hay ningún remedio para esta estupidez. Yo estoy esperando simplemente que las inteligencias artificiales reemplacen a las masas y empiecen a gobernar ellas, porque francamente el espectáculo que uno ve de tontería a nivel comunicacional, a nivel político, la falta de criterio, a lo cual se suma la malicia, digamos, el afán de joder. O sea, echémosle la culpa al gobierno, que lo hizo mejor que el gobierno anterior en esta situación, dicho sea de paso, mucho mejor, pero digamos que está mal. Digamos que tampoco ha cumplido con el tema de la criminalidad, porque fíjate que siguen habiendo criminales en Chile. A los 4 meses de este gobierno no debería quedar ninguno. Entonces, estupidez multiplicado por malicia, el resultado es elevado al cuadrado, la catástrofe. Pues ahí tenés tu catástrofe, Nicolás.
1: Ahora, políticamente hay dos cositas que quiero mencionar. Uno, la coordinación del gobierno, y esto no por alabar al gobierno per se, digamos, porque es el gobierno de Kast y no es el de Gabriel Boric, sino que efectivamente hay una diferencia sustancial entre la organización de este gobierno y la gestión de este gobierno, habiendo personas que, me imagino, no le llegó, no me imagino, lo vi en televisión y lo escuché en radio y lo veo en los medios, hay gente a las cuales no le ha llegado ayuda, están anegadas, se les cayó la casa, eso es así, pero el punto es que la coordinación, las vocerías, la estructura para enfrentar esta situación ha sido diametralmente distinta al gobierno de izquierda de Gabriel Boric, a pesar de los intentos de varios alcaldes de izquierda y de algunos diputados de izquierda de presionar y decir dónde está el gobierno, no ha llegado el gobierno y que está desordenado.
0: Pero
1: a pesar de eso, claro, qué raro, pero a pesar de esos intentos, mira cómo salió la última encuesta CADEM con un José Antonio Kast con aprobación de un 39%, que es bastante alto. Lo curioso es que Pulso Ciudadano le da un 29%. Sí, hay harta diferencia. Pero tener casi un 40% de aprobación es muy alto para estos tiempos. Me gustaría verla después de esta emergencia del agua, a ver cómo sale parado el gobierno, porque me parece que la nota debería ir no en rojo, sino que debería ir en una nota positiva para el gobierno, porque ha funcionado bien. Mira, las vocerías también han estado coordinadas, Es un gobierno que se ha desplegado. Y voy a decir lo último con respecto a esta emergencia, que tiene que ver con los militares. Lugar que entrevistan a una persona en necesidad de ayuda, lugar que entrevistan, aunque sea una incluso alcaldes de comunas menores, lugar donde llega la tele a preguntar, la gente pide a los militares. Si ustedes comparan esto con Venezuela, donde hubo y sigue existiendo desconfianza y una lejanía con las Fuerzas Armadas Bolivarianas, que al final fueron organizadas en torno a la Revolución Bolivariana, en torno a Chávez y después en torno a Maduro, donde no existe ninguna afinidad entre el pueblo, el real, digamos, ¿no? El ciudadano real, no el pueblo llamado a la revolución, sino que la mayoría de los venezolanos con sus Fuerzas Armadas. Lo que había en torno a la emergencia del terremoto era desconfianza, lejanía, etc. En Chile, nuevamente, cuando ya uno ve que no existe ayuda, no llegó el municipio, bueno, quizá el gobierno no ha llegado, la gente pide a los militares, y eso es una reserva valórica que tiene nuestra Fuerza Armada, eso está muy arraigado en el chileno, y habla también de la confianza en que se tiene en nuestras instituciones armadas para ayudar a la gente. Quería hacer la comparación con Venezuela porque esto, a pesar de todos los intentos por menoscabar a las Fuerzas Armadas chilenas, es algo que se ha ido transmitiendo, ¿ah? Porque sí. Acá estamos hablando de personas de distintas generaciones, etcétera, pero piden a los militares que salgan en ayuda a las personas.
0: Así es, efectivamente una institución que está siempre en estas encuestas de opinión sobre el Congreso y todo lo demás, siempre los militares y a veces también los carabineros salvan.
1: Sí. Digo los militares, pero quería decir carabineros, lo incluyo en las fuerzas policiales.
0: 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Y qué más, nada más por el momento. Volvemos con Madame.
1: Hoy día se va a realizar el funeral de Marcos Cosme, ascendido a suboficial mayor, que murió en el procedimiento para detener al asesino del cabo Naín, para hacer la relación. Imagínense que ya esa persona ha asesinado a dos personas, a dos carabineros, tiene una hoja de vida bastante manchada, le llaman el rana. ¿Y qué ha ocurrido con esto? Además de los llamados al nunca más de las autoridades, que tú lo analizaste ayer, que se volvió a levantar el tema del Instituto Nacional de Derechos Humanos, por dos razones. Uno, precisamente por la ley Naim Retamal, en la cual el Partido Comunista y gente del Frente Amplio piden derogarla. De hecho, hay un proyecto de ley de ellos, de su autoría, para derogar la ley Naim Retamal. Y porque también en la promulgación de esa ley, el Instituto Nacional de Derechos Humanos hizo algunos reparos. Pero el punto, además, que se empezó a levantar, porque estamos en otros tiempos, el Partido Nacional Libertario no solamente ha pedido que se refuerce la ley Naim Retamal con otras facultades que son necesarias, que ya las voy a mencionar, sino que además ha pedido disolver el Instituto Nacional de Derechos Humanos. Y ante este contexto, en el cual algunas voces se atreven, antes no hubiera ocurrido en Chile, a preguntar, ¿y por qué existe y para qué existe? Uno diría, bueno, el Instituto Nacional de Derechos Humanos por lo menos se pondrá las pilas, va a empezar a actuar bien. No, resulta que cuando ocurrieron los disparos a Marcos Cosme, resulta que también recibió disparos el Rana, este asesino, Carlos Cancino. ¿Qué es lo que hizo el Instituto Nacional de Derechos Humanos? Fue a visitar a Carlos Cancino. Y lo fue a visitar para saber cómo estaba su estado de salud. Y preguntaron por qué no podía hablar el personaje, y realmente no podía hablar por un tema de cómo estaba su estado de salud. Y después fueron a visitar, no sé si fueron realmente o no, a el cabo Cosme. El punto es que en las declaraciones que hicieron del Instituto Nacional de Derechos Humanos, dice que visitaron al carabinero y que también fueron a visitar a el Rana, porque era necesario saber el estado de salud de ambos. No. Y aquí yo quiero hacer el punto, y aquí es donde entramos en el problema con el Instituto Nacional de Derechos Humanos. La visión que tiene de los derechos humanos. ¿Por qué tiene que ir a visitar el estado de salud de un asesino, de dos carabineros, para ver si está siendo bien tratado o no? Si se supone que el hospital de todas maneras lo está tratando bien, y para poder, de alguna manera u otra, equiparar la labor del carabinero con el asesino. Eso es lo que está haciendo. El carabinero está en un procedimiento para ir en búsqueda de un prófugo de la justicia que asesinó a un carabinero y recibió un disparo y murió. ¿Cómo es posible que el Instituto Nacional de Derechos Humanos equipare esa labor a la de este asesino?
0: Bueno, la razón
1: es ahí es donde entramos en el problema fundamental del INDH, donde más voces cada vez se suman más a que no es un problema de reestructurar el INDH, sino que hay que eliminarlo. 17 millones de dólares nos cuesta al año el INDH.
0: Bueno, dos cosas que decir de eso. Dos cosas. En primer lugar, no tiene sentido un Instituto Nacional de Derechos Humanos, o sea, una institución que se supone que está, como cualquier institución, se supone que debe estar operando día a día en alguna tarea. ¿Cuál es la tarea que realiza día a día? Aparte de visitar al asesino, lo cual demostraron lo que son los funcionarios de ese... Son comunistas, prácticamente todos. No olvidemos nunca lo que le he dicho mil veces. La institución es lo que es el personal que está dentro. Pero aunque saquemos a ese personal, ¿qué es lo que se supone que tiene que hacer? Mira, es una cuestión de lógica elemental. Si en un país, pongamos por ejemplo China o en Rusia, se violan sistemáticamente los derechos humanos día a día o semana a semana, en un lugar así no puede existir un Instituto Nacional de Derechos Humanos, no lo dejarían existir. Y si no se violan todos los días, no se necesita que exista. Ergo, no sé qué diablos hace el Instituto Nacional de Derechos Humanos. ¿Cuáles son las tareas de defensa de los derechos humanos que ejerce todos los días? ¿Cuáles son las violaciones diarias de derechos humanos que se estarían produciendo en Chile? Ninguna. ¿Cuáles son las violaciones diarias que requieren que los funcionarios estén corriendo todos los días de un lado a otro cumpliendo una función? Y repito, el argumento simple, si ocurriera, lo primero que terminarían es el Instituto Nacional de Derechos Humanos, pues. No hay un Instituto Nacional de Derechos Humanos en China, ni en Corea del Norte, ni en Rusia, para esa información. Precisamente porque no hay derechos humanos ahí propiamente tal. Entonces, es una completa idiotez. Este es uno de estos organismos que se crearon al amparo del calor de las situaciones políticas, ideológicas e idiotológicas que se produjeron después de la recuperación de la democracia en Chile, y se generaron todo este tipo de cuestiones. Había que defender los derechos humanos que no estaban siendo ya violados, pues. Entonces, ¿para qué estaba? Le das pega a 17 millones de dólares, un montón de tipos que van a calentar silla, salvo que haya un cansino al que hay que ir a visitar y hacerle a Ñuñuy, pues. Pobrecito, está herido, fíjate tú. Espero que no lo traten mal. No. Ahí empieza para mí a hacer sentido un clamor que yo veo de muchas personas que comentan mi programa y que hablan de proscribir a cierto partido político, porque francamente yo no pido eso, en dicho sea de paso. ¿Por qué? No porque los ame, sino porque creo que hay que tenerlos a la vista, a los que tienen más cerca a los enemigos, como se dice, tenerlos ahí a la vista lo que están haciendo, que no se vayan que se submarineen. Bueno, efectivamente, yo estoy con los libertarios. Ese instituto no tiene sentido en ningún caso. Nunca lo tuvo.
1: Fue creado el 2009, adivinen por qué. Madame Bachelet, por primer gobierno.
0: Ah, por supuesto, ella tenía que estar detrás, como en tantas otras cosas.
1: Como tantas otras cosas. Una democracia con separación de poderes, con tribunales independientes. Ustedes mismos van a decir, bueno, pero es que la justicia en Chile no funciona así, es verdad. Pero el punto es que, en el papel, una democracia con contrapeso en el poder, una constitución como la chilena, que declara su estricto respeto a los valores universales de los derechos humanos, entonces no necesita al INDH para que esté supervigilando, sino que basta, en teoría, con las cortes y con los tribunales. Si, por ejemplo, en el caso de un asesino que por ley tiene que recibir una atención médica adecuada y un trato adecuado, ok, igual que las cárceles, los presos tienen que recibir un trato adecuado, eso estamos de acuerdo. Bueno, pero él también puede demandar al Estado chileno si no lo recibe. ¿Por qué el Estado chileno gasta recursos, 17 millones de dólares anuales, para tener todos estos abogados y esta gente pululando por todo el país para entregar defensa que no termina siendo de los derechos humanos, sino que termina siendo de un perfil de persona? ¿Quiénes son los principales patrocinadores de las querellas contra Carabineros y Fuerzas Armadas de octubre del año 2019? Con muy buenos abogados y también con muchas amistades de las cortes, el INDH. El caso del capitán Carvajal, que lo tengo en una entrevista a su hermano la semana pasada, le pregunto quién estuvo detrás del, aparte de fiscalía, el INDH, promotor también de la querella contra un capitán con una hoja de vida excepcional que le dieron más de 8 años de cárcel por custodiar la moneda. ¿Le suena un poco como falta de sentido común, no? El mundo al revés.
0: Es un neocomunista, el Instituto Nacional de Derecho Humano, de filo comunista, si eso está claro, y no estoy diciendo algo que suene a ultraderechista, si es un hecho. Revisen ustedes si eso puede hacerse. Revisen ustedes quiénes son las personas que manejan el Instituto Nacional de Derecho Humano y van a ver ahí la afiliación política y la inclinación. Para ellos solamente existen crímenes de derechos humanos si un carabinero defiende la institucionalidad. A los asesinos hay que ir a visitarlos y hacerles cariñito. ¿Cómo te sientes, cansino? Oye, ¿cómo estás? ¿Te sirvieron calentito?
1: ¿Cómo ha sido tratado? ¿Ah? ¿Cómo ha sido tratado? Me imagino que
0: ¿cómo te trataron? ¿Te han tratado bien o alguna enfermera te pellizcó el poto? Oye, cuéntanos, porque eso sería una tremenda violación a los derechos humanos. Bueno, son patéticos y hay que terminar con esa organización que cuesta plata y que vayan a buscar

0: Me tienes que permitir nomás.
1: Así es.
0: 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No, no parta mal, amigo, mire que partir mal, con una cosa mal pensada, eso es como un barco que no tuviera fondo. Se va a hundir al tiro nomás. 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Y ahora sí, volvemos total y completamente. Los últimos 2 minutos o 3 minutos que nos quedan, se los cedo, por Dios que soy generoso, a Nicole.
1: Oye, el martes se va a votar la ley de reconstrucción en la Cámara de Diputados, que vuelve a la Cámara de Diputados. Técnicamente, si uno calcula, el gobierno tiene los votos, entre 75 y 79 votos. Y algunas cositas, se está intentando desde la oposición declarar semana distrital a propósito de las lluvias para no votarla y retrasarla, a lo que el gobierno dijo que no. Y se han dado algunas situaciones. Primero decir que ya la izquierda quedó simplemente confinada a ir a recurrir al Tribunal Constitucional, donde dicen que recurrirían mañana mismo. Y con esto se termina de catapultar o de definir que en Chile no existe el socialismo democrático, no existe la centroizquierda, sino que aquí la fuerza principal de la oposición tiene que ver con el Partido Comunista y el Frente Amplio. Y en segundo lugar está el rol del PDG, un PDG que está en problemas con el CERVEL por una situación contable donde podría terminar en fiscalía o el CERVEL pidiendo su disolución. Y el tema es que el PDG se vuelve a hacer querer, diciendo el fin de semana, bueno, con esto de las lluvias como que la parte política se ha ido como diluyendo, pero dijeron el fin de semana que el voto no estaba asegurado, que nuevamente van a ser ellos los protagonistas. El gobierno, para cumplir con su promesa, supuestamente va a poner la urgencia de ley al proyecto de el IVA diferencial.

0: a los medicamentos y a los pañales, esa famosa petición del partido de la gente. Pero quiero decir lo siguiente, efectivamente a simple vista aparece un PDG como con la muñeca política, con el poder político de decirle sí y no al gobierno. Pero también el PDG está en un problema, porque si el PDG dice que no al proyecto, el PDG aparece junto a la oposición. Y la oposición aparece como un bloque entero de izquierda que no tranza, que no ve la necesidad de un crecimiento económico y que va a recurrir al Tribunal Constitucional. Por lo tanto, es un poder relativo, digamos, un poder relativo en el sentido de dar los votos, pero tampoco tiene muchas opciones el PDG en el sentido de si se quiere diferenciar de la izquierda, no puede aparecer votando en contra de este proyecto porque inmediatamente aparece en el pool completo de la oposición rechazando un proyecto que se supone que ayuda a la clase media y a mejorar la economía.
1: Al país. Bueno, yo creo que ni siquiera debería hacer esas consideraciones el PDG, me parecen bastante mezquino, ¿eh? ¿Cómo tratar de sacar algún, cómo llaman, provecho político, forcejeando un poco, a pesar de que al final van a tener que... No veo cómo podrían evitar votar a favor favorablemente por la ley. Pero aquí lo que debería primar es simplemente lo que el país necesita. Estos cálculos me parecen muy penquitas, ¿eh? No sé quién lo está haciendo, si el propio Franco Parisi o su hermana, que parece que tiene mucha voz y voto allá adentro, pero me parecen pencas. Pensar de esa manera me parece que manifiesta una mente, digamos, de pequeño calibre nomás. Aquí se requiere decir qué es lo que el país necesita. Yo eso, a la izquierda dura no se lo pido porque ellos quieren, lo que ellos necesitan es echar abajo este modelo para construir otra la basura cosa que construyen en todas partes. Viven en otra galaxia, como he dicho, en otro universo. Así que a esa gente no hay manera de comunicarse con ellos. Pero estos otros, que pertenecen a esta galaxia, yo creo, tienen que simplemente hacer lo que corresponde para el bien del país. Pues no pueden estar empezando a decir, oye, sí, pero tironeemos un poquito para ganar alguna ventaja. Por último, para salir en los titulares, para existir, para darnos importancia, ¿eh? Para aparecer en la primera plana. Aprovechemos. Penca. Esto es una cuestión de principio y está en juego, y no solo una cuestión de principio, es una cuestión de emergencia, de urgencia. ¿Hasta cuándo van a estar los chilenos esperando en las inversiones que son las que dan trabajo? Porque estos señores están viendo cómo le sacan provecho político a una votación. No. Y como tú dices, si votan en contra, se van a pegar un tiro en la boca, no en el pie. Porque ellos aparecieron con un partido que no era ni facho ni comunacho. Entonces resulta que se van a convertir en comunacho. Ok. Entonces dejan de existir, no solo en el cervel, dejan de existir en la conciencia pública, que es mucho peor. Bueno, amigos, hemos llegado al final del programa, pasadito incluso un poco.
0: Y Estamos en emergencia.
1: Les quiero contar que, por supuesto, que Nicole va a estar con nosotros el jueves y seguiremos viendo qué pasa en la Cámara y en todas partes, qué pasa con... Bueno, ya va a haber desaparecido el tema de la lluvia, menos que llueva de nuevo, porque aquí, mira, como desapareció el tema de los niños haitianos, de repente no se habló más, no apareció en ninguna parte. ¡Cero! ¡Qué país! Somos como para sacarnos besos, como decía mi mamá. Cuando encontraba una persona muy tonta, decía, este niño es como para sacarle verso. Bueno, este país es como para sacarle verso. Perdónenme, pero es la puta y pura verdad. Y ahora sí, termino el programa, amigos míos. Despídanse de Nicole.
0: Chao.
1: Y nos estamos viendo, espero. No se enojen conmigo por decir las cosas como son, pero es así. Chao.
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8: Nos cambiamos de materia, vamos al ámbito internacional porque el presidente de Estados Unidos, Donald Trump, estaría impulsando al presidente de la FIFA, Gianni Infantino, como candidato a próximo secretario general de Naciones Unidas, según informó el diario New York Post, que cita a fuentes cercanas al mandatario. Según estas fuentes cercanas al presidente citadas por el diario, Trump considera que Infantino, de 56 años, es una persona respetada internacionalmente y con capacidad para unir a distintos sectores, una valoración que habría surgido en parte de la estrecha relación que ambos han desarrollado durante la organización del Mundial de Fútbol 2026. El próximo secretario general de la ONU será elegido este año para suceder al portugués Antonio Guterres, cuyo mandato termina a fines de diciembre y deberá contar primero con la recomendación del Consejo de Seguridad, donde Estados Unidos tiene poder de veto, antes de ser confirmado por la Asamblea General. Y de momento hay 6 candidatos que ya han planteado sus posturas en el organismo, y una de ellas es la expresidenta Michelle Bachelet, que fue exdirectora de ONU Mujeres. Hasta acá las noticias. 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Hay 5 grados a esta hora, la máxima será de 15, día nublado, dice la Dirección Meteorológica de Chile para Santiago. Arica, nublado también, 20 de máxima. En Iquique las nubes estarán en la mañana, despeja la tarde, 21 de máxima. Antofagasta, nublado con viento, 18 grados de máxima se espera, y Copiapó llegará a una máxima de 22, día nublado. 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Ahora sigan en compañía de Radio Agricultura, porque ya viene directo al grano. Que tengan buen día.
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5: Buenos días, aquí estamos en directo al grano este miércoles 22 de julio junto a nuestro panel. Están con nosotros hoy día Flor Weiss, diputada de la República por la región del Biobío; Sergio Gaona, senador de la región de Coquimbo; Rodrigo Arellano, vicedecano de la Facultad de Gobierno de la Universidad del Desarrollo. Hay mucho tema, ¿no? Hay muchas cosas de lo que está pasando en el norte. Vamos a hablar también con el senador, de Sergio Gaona. Inevitablemente ayer, ¿no?, de lo que significa esta aprobación de la mega reforma, detalles más, detalles menos, ¿no? El triunfo que significó para el gobierno finalmente la aprobación de la mega reforma, algo que se veía difícil, ¿no? Siempre uno miraba los números, miraba todo, y finalmente es una realidad, un triunfo, hay que reconocerlo, del ministro Quiró, del ministro Alvarado, del ministro García Rubinot, un tridente que logró, ¿no?, sortear las dificultades, los cambios de ánimo, los cambios de conducta, y construir una mayoría, ¿no? Lo que se llama construir una mayoría, cuando uno va, y ayer tuve oportunidad de ir mirando el detalle, ¿no?, artículo por artículo, cómo se articular. Porque la mayoría iban cambiando, ¿no? De repente aparecía el PDG, de repente aparecían votos de la ADC, independiente, o después PPD, independiente. Cada artículo parece que fue una batalla en sí mismo. Pero bueno, para eso tenemos un gran panel de dos parlamentarios que estuvieron ahí, tanto en el Senado como en la Cámara de Diputados, protagonistas de esta jornada. Así que la primera impresión, ¿no?, de lo que significa la aprobación de la mega reforma de esta ley que busca que Chile vuelva a crecer. Flor Weiss.
12: Bueno, efectivamente un muy buen día ayer. Después de 132 días se aprueba esta mega reforma con un artículo que falta, que esperamos sacarlo a la brevedad en la mixta, y por lo tanto esto demuestra que el gobierno del presidente Kast tiene un propósito claro, una ruta que se fijó, que era aprobar esto y llegar precisamente a julio como mes para sacar esta mega reforma. Recuperamos la esperanza de volver a crecer, de tener el estancamiento, generar empleos, que es lo más importante, lo que más quieren los chilenos, junto con combatir la inseguridad, es combatir precisamente este estancamiento. Y este proyecto, en todas sus líneas, en todo lo que es el corazón, que no fue modificado, que es la competitividad tributaria, la invariabilidad con lo que hubo en el Senado respecto a los tiempos, a los plazos, en fin, pero el crédito tributario, que eran los temas, el CENSE, que también fue modificado. Es decir, también hubo una capacidad y una voluntad de conversar, de dialogar, como bien decías tú, Gonzalo, de abrir frentes de conversación en los diferentes partidos, excepto algunos que manifestaron desde el comienzo cuando presentaron el tsunami indicación y que se negaron, hasta aún habiendo leído el proyecto, ya estaban en contra de aprobar, pero con otro sector que hubo conversación, hubo diálogo, y más allá de algunas en algún minuto que se vio alguna dificultad, entre comillas, pero se sortearon de muy buena manera. Así que yo felicitar el haber, como digo, haberse fijado un camino y haber llegado hasta él, y en eso hemos colaborado desde el primer momento. Y yo, con mi voto, siento también que de esta manera se abren esta esperanza para reconstruir Chile, para reconstruir precisamente la zona, además particularmente el Biobío, en todo lo que son los incendios, lo que hay que reconstruir desde lo que es lo las viviendas, en fin, todo lo que corresponde por los incendios, pero también los empleos, que nosotros tenemos una tasa sobre el 10,5% en empleo de mujeres, por ejemplo. O sea, temas muy, muy graves para los chilenos, y por lo tanto hoy día creo que recuperamos la esperanza y de alguna manera el optimismo en cómo Chile vuelve a crecer y a recuperar la senda que nunca debió perder.
5: Senador Sergio Gaona.
13: ¿Qué tal, Gonzalo, Rodrigo? Saludar a mi colega Flor también a la distancia. Bueno, entre mega reforma y mega temporal me ha tocado a mí en estos últimos días, y la verdad de las cosas es que ha sido muy complejo y no puedo dejar de hablar de lo que está ocurriendo en la región de Coquimbo. La verdad es que una situación que no habíamos vivido. Yo, mire, yo llevo 26 años viviendo en la región de Coquimbo y nunca había visto algo así. Realmente impresionante. Y claro, cuando las cosas pasan en regiones, no siempre se le da la relevancia, salvo cuando sucedan en la región metropolitana. Y la verdad, las cosas que aprovecho este espacio para decir de que la situación en la región de Coquimbo es gravísima, es gravísima. La ciudad de Coquimbo y La Serena están sin agua potable y lo más probable es que estén sin agua potable hasta el día sábado. Eso significa prácticamente una semana sin agua potable, con todo lo que eso implica. Afortunadamente hay decreto de estado de catástrofe, excepción constitucional por catástrofe, y bueno, se están haciendo todos los esfuerzos. Pero bueno, volviendo al tema que nos convoca, que nos me has preguntado respecto a la mega reforma, bueno, lo que ocurrió ayer en la Cámara de Diputados era lo esperado, en el sentido de que nosotros siempre tuvimos la certeza de que los votos estaban. Yo quiero aquí saludar el esfuerzo del ministro del Interior, el viceministro del Interior y Gobierno, y del ministro de Hacienda, y por supuesto de Pepe García, el ministro secretario general de la Presidencia, porque evidentemente llevaron adelante un proceso legislativo y una reforma que no era fácil, que tuvo harta oposición, que todavía no termina, porque esto va a pasar ahora a una comisión mixta solo por un punto, que es por el tema de la compensación de las contribuciones, del cobro de las contribuciones, de la exención de las contribuciones, una cuestión que se podría haber resuelto en el Senado, pero que desafortunadamente no contó con el acuerdo de todos en su oportunidad, y no se tuvo la cantidad de votos necesaria. Y bueno, tal como decía el ministro Quiroga, yo creo que hay un tema más bien técnico, que hay una dificultad que tendrá que resolverse en la comisión mixta, que yo imagino que hoy día podrá llevarse adelante. Entiendo que la Comisión de Hacienda está citada a las 10:30 del día, me imagino que para abordar este tema como comisión mixta, y esperamos que esto pueda resolverse dentro del día y en la tarde pueda, a lo menos en la Cámara, votarse ya el último trámite, el penúltimo trámite constitucional, pero después todavía tiene que pasar al Senado, ser ratificada la resolución de la comisión mixta una vez que sea resuelta en la Cámara de Diputados. Por tanto, yo tengo fe y convicción de que esto va a resultar, pero esto no va a terminar aquí, porque acuérdense de que tenemos presentación al Tribunal Constitucional por dos materias específicas: la invariabilidad tributaria, que según la oposición es inconstitucional, y los temas de la restitución por la anulación de las resoluciones de calificación ambiental desde la perspectiva judicial. Así es que todavía tenemos un trecho de esto. Yo celebro lo ocurrido ayer, pero todavía falta, ¿no? A mí no me gusta cantar victoria hasta el final, y el final va a ser todavía, yo creo, un par de semanas más con el Tribunal Constitucional.
5: Bueno, eso es verdad, ¿no? Son trámites que quedan pendientes, como dice el senador Gaona. Y en eso, Rodrigo Arellano, hay un tema que ayer lo conversamos aquí en el programa, y es, ¿qué pasaba con el PDG? ¿No? Recordemos que había anunciado que había el PDG tenía intenciones de mandar 4 artículos a comisión mixta, finalmente solo va uno, aquel que tiene que ver con las compensaciones, que yo me imagino que va a contar el apoyo de todo, porque ya se aprobó la exención tributaria, la exención, perdón, de las contribuciones, o sea, ya los adultos mayores van a dejar de pagar contribuciones, eso va a generar una merma en los municipios, y obviamente yo creo que no va a haber parlamentario que no entienda que hay que compensar eso, ¿no? Al fondo común municipal y también a los ingresos directos, y como muy bien dice Sergio Gaona, se haya avanzado en eso, finalmente el Partido Comunista, el Frente Amplio se opusieron, y quedó para la comisión mixta, pero no se ve una comisión mixta muy complicada. No creo que haya desacuerdo en eso, en dejar a los municipios sin recursos, ¿no? O con menores recursos. ¿De qué manera el PDG jugó mal su última carta, ¿no? Habiendo jugado tan bien en el rol anterior, en abrir las puertas, jugó tan mal sus últimas cartas de cómo aparecer ahora. No puede celebrar, quería algo, no lo obtuvo, no mandó 4 artículos a la comisión mixta, y también se quebró eso como que era la única posibilidad que tenía el gobierno de construir mayoría, porque como dije al principio, cuando uno va revisando los distintos artículos, se construyó mayoría con el PPD, con la DC, con Independiente, en distintos momentos, ¿no? A veces con el PDG, a veces sin el PDG. Rodrigo Arellano.
14: Muy buenos días a los auditores de Radio Agricultura. Bueno, lo primero, antes de entrar al detalle, quizás es destacar efectivamente lo que señala el senador Gaona y Gonzalo y Flor, que es el tremendo triunfo del gobierno. Una ley que era tan compleja, tan importante, que se tramite además en un plazo bastante acotado.
5: Para... Menos de 3 meses.
14: Exacto.
5: Para... 4 de mayo ingresó el proyecto al Congreso.
14: Hablaban de después de la ley de presupuesto, muy cercana, ¿no? Y estamos en julio y bueno, y quedan un par de trámites, bueno, que no son trámites tan cortos, queda la presentación del Tribunal Constitucional y la Comisión Mixta de hoy para... Y la decisión además del gobierno también si va a presentar también vetos supresivos en algunas disposiciones que tiene este proyecto, pero es indudable que esto constituye una señal de triunfo político para el gobierno. Y además yo también estoy convencido, creo que una señal de triunfo para el país, porque creo que esta reforma va en la dirección correcta de lo que requiere el país, de tener certeza, de poner el foco a través del crecimiento, tan relevante y tan perdido en los últimos años, particularmente desde la reforma tributaria del segundo gobierno de Michelle Bachelet con el exministro Arenas. Se aprobó la eliminación de la contribución a los 65 años, el IVA, las nuevas viviendas, la invariabilidad tributaria gradual, la rebaja de la tasa de impuestos, la reconstrucción para Biobío, Ñuble, Valparaíso. Es decir, triunfazo a nivel político. Triunfazo también creo que a nivel legislativo, porque además también permitió de alguna u otra forma sincerar el mapa de voluntades que va a enfrentar el gobierno durante los próximos años. Este no va a ser el único proyecto de ley importante, imagino que vendrán otras, habrá una reforma al mercado de capitales, me imagino que el ministro Rau tendrá también algunos proyectos de ley en temas de seguridad, que el otro interés o preocupación de la ciudadanía. Y salvo lo de ayer, que efectivamente yo no puedo leer quizás con ojo ahí también de cálculo de aparte de algunos sectores del PDG, yo creo que particularmente liderado por Pamela Giles, que ella ha encontrado o está ubicando su espacio de negociación, de transformarse en un articulador de acuerdos o desacuerdos, más bien de desacuerdos, en las últimas 24, 48 horas, pues también tienen ahí su agenda personal, saben que son una alternativa relevante para poder llegar al gobierno, y me imagino que ella, para bien o para mal, que ni facho ni comunacho va a tratar de estar jugando esa dualidad durante el Congreso, no estando con el gobierno y a veces con la oposición. Yo la leo desde esa lógica. Pero indudable...
5: Pero no se equivocaron, porque habían construido una imagen de ser la oposición responsable, la que tenía propuesta, la que se sentaba a la mesa, el PDG... Y ayer, vamos a ver bien el detalle, ¿eh? Porque ayer se votó mucho, se votó rápido, cuesta seguirle la técnica legislativa, quiénes votaron cómo, ¿no? Pero todo indica que en varios artículos, primero, a diferencia de otros momentos, el PDG votó dividido, ¿no? O sea, no votaron todos iguales, no votaron todos los PDG igual. Y además, el objetivo declarado, ¿no? Al menos por Pamela Giles y otros, de ir contra la invariabilidad... O sea, no pasó nada, digamos. O sea, no fueron derrotados en eso.
14: No, fue un error, yo creo. O sea, es indudable que esta segunda jugada, pues ya habían tenido la primera, efectivamente, yo creo que no generó el mismo efecto. O tú te pones en la vereda de la oposición con argumentos, uno espera con argumentos, o te pones en la vereda de las personas que van a aprobar, y aquí efectivamente no hubo nada de eso, ni en la una ni en la otra. Y desde esa perspectiva se lee también cierto grado de desorden que estaba un poco anticipado. Pero lo último... Y aquí quizás voy a también a hablar un poco de la oposición. El gobierno, sin contar con la venia de la oposición, avanzó en un proyecto de ley, independiente de que logró también en algún minuto llegar a cierto acuerdo con el PPD, que fracasó también en el Senado, y con parlamentarios, como tú señalas, de la DC en la Cámara de Diputados. O sea, el gobierno encontró una fórmula, esta triada, Quirós, Alvarado, García, para avanzar en los proyectos de ley de aquí a los 4 años. Y el desafío, yo creo que de la oposición es, ¿se va a poner en la foto de los que no aportan, de los que son irrelevantes, o se va a poner en la foto de los que aportan y desde la perspectiva de ellos, me imagino que va a ser distinta al gobierno, van a tratar de construir lo que siempre se ha hablado de una oposición constructiva, porque aquí hasta el minuto solamente han sido una oposición destructiva.
5: Ya, sobreentusiasmo de Rodrigo Arellano, vamos a preguntarle a Flor Baice y a si lo comparte también. Si aquí el gobierno encontró un camino para 4 años, yo creo que encontró accidentado, exitoso, pero accidentado, encontró un camino para esta mega reforma y ahí vamos de a poco.
14: Un camino con costos, pero ya sabe que puede avanzar sin contar con las amenazas del PC, que yo creo que el PC y el Frente Amplio jamás durante los próximos años van a aprobar alguna norma de este gobierno. Pero sí es una señal para el socialismo, sí, para el PPD, de que...
5: No hay no hay capacidad de veto, eso es lo que quedó.
14: O se ponen en la foto de los acuerdos, o se ponen en la foto de la oposición como el PC.
5: de la irrelevancia. Exacto. Bueno, a la vuelta de la pausa, seguimos conversando con Flor Vice, Sergio Gaona y Rodrigo Arellano aquí en Radio Agricultura.
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23: El Servicio Nacional de Migraciones y el Ministerio de Agricultura avanzan en una modificación al decreto 177 para facilitar la contratación de trabajadores agrícolas de temporada, especialmente de nacionalidad boliviana, sin modificar la ley de migración y extranjería. Entre las medidas propuestas está permitir que ciudadanos de países autorizados como Bolivia puedan solicitar la residencia temporal utilizando su cédula de identidad, además de flexibilizar la firma electrónica de los contratos de trabajo y ampliar de 6 a 10 meses la permanencia anual de los trabajadores temporales. Mientras se concreta la modificación del decreto, las autoridades recordaron que los trabajadores bolivianos ya pueden acceder a la residencia temporal Mercosur, permiso que les permite vivir y trabajar en Chile por 2 años, sin costo y mediante un trámite simplificado. 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
5: Aquí estamos de vuelta en Directo al Grano en Radio Agricultura, junto a nuestro panel aquí en Directo al Grano, comentando lo que el día después, ¿no? El día después de este triunfo, el gobierno del presidente José Antonio Kast saca adelante la mega reforma. Algunos dicen que un detalle ahí en un artículo que va a comisión mixta, una comisión mixta que va a ser bastante expresa. Yo quería preguntarle a Flor Weisse, ¿no? Porque escuché en la mañana a otro diputado, el diputado Charpe, diciendo que ya lo estaban convocando para hoy día a la tarde. O sea que esto, ¿cuáles son los tiempos de la comisión mixta? Pensando que, proyectando, ¿no? a lo que viene después y a la implementación, que es lo que finalmente los chilenos quieren, ¿no? Que esta ley empiece a surtir efecto, ya sea porque los adultos mayores van a dejar de pagar las contribuciones por su primera vivienda, o por la rebaja de los impuestos, o hay algunos efectos que se van a producir bastante rápido, ¿no? Flor Weisse.
12: Sí, bueno, efectivamente estamos citados, o sea, a ver, primero hay que constituir la comisión mixta, que es ahora al inicio de la sala. Ayer la conformación no se aprobó, la que se había presentado, y por eso ahora a las 10 de la mañana, terminada la cuenta, se constituye y nos van a convocar durante el día, espero que durante la tarde, a las 3 de la tarde o 15 y algo. Y ahí la verdad es que va a ser, espero yo, bastante corto, breve, porque es solo un artículo que no tiene mayor, digamos, si no se aprueba, queda como está. No me parece que no hay...
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5: El expresidente Gabriel Boric, como la señora... la presidenta anterior, la señorita Marcy, que había sido clave, ¿no?, cuando mirábamos lo que había pasado con escuelas protegidas. ¿De qué manera también el Tribunal Constitucional se transforma en una izquierda que va al Tribunal Constitucional, lleva, al menos, vamos a conocer, entiendo que ya se presentaron los requerimientos, pero básicamente serían contra la invariabilidad y contra lo que tiene que ver con esto de medio ambiente?
13: La restitución,
5: la indemnización para, en el caso de que un proyecto sea bajado, ¿no?, producto de una decisión judicial, que hay una restitución a la empresa. Esos son los dos puntos más sensibles, ambos, uno que tiene que ver con la permisología, ¿no?, y otro que tiene que ver ya directamente con el corazón de la reforma, la invariabilidad. ¿Cómo se ve esa evolución de respecto del Tribunal Constitucional? Rodrigo Arellano.
14: ¿Cuál toda la evolución? ¿El cambio que ha tenido en su presidencia, o la mirada, ¿no?, que tiene la izquierda, que era tan crítica del Tribunal Constitucional de antaño, que se lo quiso eliminar en el proceso constitucional, y ahora recurren como ellos denominaban a veces como la tercera cámara, ¿eh?
5: Así que ahora le gusta la tercera
14: ahora,
5: cámara.
14: Ahora le gusta.
5: Ahora está bien, porque si lo que se está buscando es resguardar la constitución, la actual constitución, ¿no?, que rige el país, está bien que vaya, ¿no? Otra cosa es que no le encuentran razón. Pero obviamente que recurrir al Tribunal Constitucional valida la institucionalidad de Chile, valida la propia constitución.
14: Sí. Indudable que forma parte de nuestra institucionalidad, y enhorabuena, porque creo que este tipo de instituciones solamente dan certeza a lo que hace la política, y lo que busca justamente es que las normas que se vayan a aprobar estén acordes con la Constitución, en definitiva con las disposiciones que tiene la Constitución. Uno puede discutir que un tribunal que tiene que tomar decisiones tenga un número par, o haya una persona que tenga, siendo interpari, o sea, una igual de ministro que los otros, tenga un derecho a tener técnicamente más votos cuando dirime. Entonces, es una discusión, yo creo que de fondo, que perfectamente puede darse más adelante, no en el minuto,
5: para no dejar en el aire eso, porque suena como que fuera un eso está institucionalmente diseñado en términos de que el presidente del Tribunal Constitucional, que tiene esa capacidad, ¿no?, de romper el empate, es elegido por mayoría de los miembros del tribunal. O sea,
14: es raro un tribunal con número par. Finalmente los tribunales buscan justamente dirimir en primera instancia sin esta necesidad. Así que, bueno, dejo tirado eso a los parlamentarios, porque creo que esto es una reforma que con otras de carácter política que requiere el país puedan discutirse más adelante. Pero bueno, aquí la oposición legítimamente, porque efectivamente forma parte de nuestra institucionalidad, va a recurrir al Tribunal Constitucional en las dos disposiciones que comentó Gonzalo y el senador Gaona. Yo la verdad, sin ser experto en derecho constitucional, pero sí teniendo bastantes nociones, creo que la verdad que esto lo que busca solamente es retardar, porque no veo mucha agua en la piscina para que estos requerimientos tengan destino como el que busca la oposición, que frenar esas iniciativas en el proyecto de ley. De hecho, fíjate que la invariabilidad tributaria, que esta disposición que están requiriendo por parte de la oposición, ya existió en la historia de nuestro país, con esta misma constitución. O sea, durante el gobierno del presidente Lago existió también una disposición que permitía la invariabilidad tributaria.
5: O sea, el Frey y Lago tuvieron invariabilidad.
14: Con la misma constitución y sin haber cambios sustanciales en ella, lo que da la sensación de que lo que se busca justamente es retardar la entrada en vigor, en marcha de esta ley. Además, esta es una disposición que una vez en los distintos países de América Latina y está presente, porque justamente lo
5: Argentina
14: que busca,
5: tiene, a 30
14: Argentina,
5: años.
14: Colombia, Perú también tienen invariabilidad con distintos años, distintos montos, que es lo que también entrega este proyecto de ley, que justamente aquí se modifica un poco la propuesta del ministro Quiroz original, con el acuerdo del PPD, ojo, que recurre, pero ellos proponen parte de esta invariabilidad progresiva y según los montos. Por lo tanto, creo que solamente va a retardar la entrada de este proyecto de ley, porque uno analizando, y lo han dicho así expertos constitucionalistas, yo voy a citar a la experta que trabaja con nosotros en la Universidad del Desarrollo, que es Marisol Peña, que además fue ex ministra de este tribunal, no ve ningún peligro para que este proyecto se retarde o que sea frenado por esta instancia. Aquí la Constitución permite justamente a los parlamentarios poder disponer de normas que puedan afectar mucho más allá de su periodo, porque en el fondo el mandato está para ello. Así que esperemos que opere la institucionalidad y esperar también cuál va a ser la decisión que tenga el TC en esta materia.
5: En ese punto, y quiero preguntarle a Flor Baice, ¿no? Finalmente, sí, esto retarda, es dilatorio, la actitud de la oposición ha sido retardar el proyecto, de llevarlo a todas las instancias, tratar de frenarlo por distintas vías, no dar el acuerdo para que esto se acelere en ningún caso, ¿no? En las votaciones, tanto en el Senado como en la Cámara permanentemente. Y resulta que este es un proyecto que tiene una urgencia, ¿no? Tú lo mencionabas al principio, la urgencia de la reconstrucción, la urgencia del problema de desempleo que tiene Chile. Hay urgencias que están clamando, ¿no?, porque estas medidas estén operativas lo antes posible.
12: Bueno, así es, hay urgencia, esto es muy relevante, y vuelvo a lo que dije al inicio, que me parece que la convicción y la decisión del gobierno, del presidente y quienes han estado en el equipo político de seguir esta hoja de ruta me parece muy importante, y por eso estamos ahora llegando ya casi a su fin y seguimos con la urgencia, pues estamos hablando de las comisiones, de constituirnos hoy día, la mixta, en fin, y bueno, quedan esos otros pasos que son pasos que están en nuestra constitución y los parlamentarios y los sectores políticos tienen derecho a presentarlo. Yo espero y no veo ningún vicio de constitucionalidad, la verdad, creemos que francamente es ayer, a lo menos en la Cámara, los que anunciaron ir al tribunal era el Partido Comunista, en todos los articulados que eran relacionados a lo medioambiental precisamente, invariabilidad, fue el Partido Comunista, que no tiene nada de distinto a lo que partieron desde, insisto, desde antes de leer y de conocer el texto, se opusieron, hicieron el tsunami de indicaciones, han buscado todos los requisitos que está de acuerdo a la normativa, eso es verdad, o sea, lo permite, así que ellos lo están haciendo, pero esperemos que dentro de esa institucionalidad, efectivamente, los plazos se acoten lo más posible, de manera de sacar, como digo, esto, resolverlo en 15 días más, que es lo que yo espero, después de haber presentado ya digamos, al Tribunal Constitucional las peticiones que sean analizadas también ahí con la máxima celeridad, más allá que ellos tienen son un tribunal, digamos, un tribunal que se da sus plazos y todo, pero dentro de eso yo también espero que haya ahí un sentido de urgencia, o sea, para el resultado cual sea, pero que haya un sentido de urgencia y que esperamos que sea el que permita avanzar hoy día con la mayor agilidad. Aquí los que están usando toda esta herramienta, estoy yo creo incluso convencida de que ni siquiera tienen la convicción de que tienen los vicios, sino que lo están haciendo para utilizar una herramienta que dilate más allá de lo que hoy día se ha manifestado como voluntad democrática acá en el Congreso y que además es lo que esperan los chilenos, generar espacios para que la vida cambie y seamos y tengamos unas mejores oportunidades, sobre todo en materia de empleo, si esto va destinado al crecimiento, a la reconstrucción económica del país y reconstrucción, por supuesto, física también, cuando estamos hablando de Coquimbo, imagínense las desgracias que están pasando allá, nosotros ya lo vivimos en Biobío y ese es un artículo que es muy relevante y que va a generar los recursos también para ello.
5: Y es verdad, y por eso le preguntarle a Sergio Gaona, ¿no? Respecto a lo mismo, la urgencia que tiene este proyecto por ser aprobado y también esta estrategia, ¿no? Que finalmente arrastró el Frente Amplio y el Partido Comunista al socialismo democrático, ¿no? Salvo algunas excepciones muy, muy acotadas ayer de algunos PPD, pero en general el Partido Socialista se vio arrastrado a las posiciones del Partido Comunista y el Frente Amplio en términos de votar, rechazarlo todo, ¿no? Sergio Gaona.
13: Sí, bueno, efectivamente, el Partido Socialista y en general el PPD también han sido arrastrados un poco por el Frente Amplio, por la ultraizquierda y el Partido Comunista, y por eso se obstruyeron y obstaculizaron durante todo el proceso, durante toda la discusión. Fíjate que en la Comisión de Medio Ambiente no está presente el Frente Amplio ni el Partido Comunista y las cosas salieron bastante bien, digamos, lo conversamos la última vez, salvo una cuestión al final, pero que no repercutió mayores dificultades y se aprobó prácticamente todo en la Comisión de Medio Ambiente, las materias ambientales del proyecto de ley de reconstrucción. Ahora, yo espero que esto de esto, porque respecto a lo que se quiere discutir en el Tribunal Constitucional, yo no le veo que prospere mucho esta materia, lo de la invariabilidad, tal como ustedes lo comentaban, es una cosa que tiene historia en la trayectoria constitucional de Chile de los últimos 30, 40 años, y por tanto no veo que la invariabilidad vaya a tener dificultades. Y en la restitución es algo innovador, algo nuevo, efectivamente, pero se le hicieron bastantes arreglos al mecanismo de restitución que había presentado el gobierno, se le hicieron en el Senado, y por lo tanto uno esperaría de que esos vicios, de potenciales vicios que podría alegar la oposición, hayan sido resueltos adecuadamente en el Senado. Recuérdense de que de una comisión de expertos determinada por el Ministerio de Hacienda pasamos a un tribunal arbitral definido por la Corte de Apelaciones de Santiago. Por lo tanto, el proceso queda íntegramente incorporado en el sistema judicial de la justicia civil. Por lo tanto, yo creo que que no debiera tener problemas tampoco la restitución. Y por tanto, yo creo que durante el mes de agosto, a más tardar el 15 de agosto, debíamos tener ya el tema de resuelto desde el Tribunal Constitucional y evidentemente promulgada la ley en la tercera semana de agosto. Yo imagino que ese es el timing que puede haber. Y esto porque el país lo necesita, el país necesita enfrentar la caída de la inversión, necesita enfrentar el alto desempleo, y eso, para eso evidentemente tiene que haber certeza jurídica, tiene que haber ventajas, tiene que haber competitividad tributaria, en fin, tiene que haber una serie de mecanismos que incluyó este proyecto de ley y que va a ser ley en unos días más, y por tanto nosotros esperamos que estos sean señales que nos permitan partir rápidamente con un mejoramiento de la situación económica del país, pero también es un proyecto que mira a largo plazo, y en ese sentido, pues, por lo menos son 3, 4, 5 años que podríamos tener mejores condiciones para la inversión, y la invariabilidad también, dependiendo del monto, también se puede llegar a estirar hasta 20 años. Por tanto, yo creo que es el momento de proceder, y es un deber patriótico ya a estas alturas, con toda la situación que tenemos en el país, con el alto desempleo, con la caída de la inversión, con la situación económica, que debiéramos este proyecto sacarlo adelante rápidamente, y por eso es que el Congreso a más tardar mañana debería terminar esto. Yo espero que sea hoy día, pero lo más es probable que podamos tener alguna posibilidad para mañana, pero no pasa de eso, y debemos tener esta ley ya emitida desde el Congreso entre hoy día y mañana.
5: Bueno, con esa sensación de triunfo del gobierno, ¿no? Y esta sensación de esperanza también respecto a que cambien las condiciones en materia económica, como decía el senador Sergio Gaona y Flor Baize, nos vamos a ir a la pausa y volvemos en directo a Grano Radio Agricultura.
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24: En Chile generamos millones de toneladas de residuos domiciliarios cada año y reciclamos menos del 10%. 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Soy Cata Droguet, periodista, y seguimos encontrándonos para nuevos datos, noticias sobre sostenibilidad aquí en Radio Agricultura.
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16: Aquí estamos de vuelta en Directo Grano en Radio Agricultura y aprovechamos de saludar a quienes hacen posible nuestro programa. 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Estamos conversando con el senador Sergio Gaona, con Flor Baez, le vamos a dedicar un poco de tiempo también a lo que significa esta urgencia, ¿no? Y quiero poner un contexto de lo que mencionaba, ¿no? Esta de la reconstrucción, se habla de la reconstrucción de la economía, la reconstrucción también de zonas afectadas, ¿no? En la quinta región, la región del Biobío, y también de lo que está pasando en la región de Coquimbo y en la provincia de Huasco, ¿no? En Atacama, duramente golpeada, es verdad, hay esa sensación permanente de como que no pasa en Santiago, no pasa, y resulta que las condiciones son muy preocupantes, y vamos a dedicarle un espacio también a eso, y quiero partir contigo, Sergio, que tú eres senador de la región de Coquimbo, está en función en Valparaíso, pero listo para salir hacia la región, me imagino también muy consciente de lo que ahí está pasando y de las dificultades que se están enfrentando.
13: Gonzalo, yo estuve todo el fin de semana, desde el día jueves estuvimos en la región, pudimos regresar el día lunes en la noche a Santiago para el martes cumplir tareas, martes y miércoles el Senado, y volvemos el jueves de nuevo a la región. Y aprovecho de avisar de que las clases acaban de ser suspendidas, las clases hasta el día viernes, porque el agua potable no va a ser restituida hasta el sábado. Y eso es importante, y muchos auditores y televidentes que ven Agricultura TV y escuchan Agricultura en la región de Coquimbo, así que aprovecho de confirmarle esa noticia. Y también decirle que la comisión mixta va a ser hoy día en la tarde, alrededor de las 15 horas, para que a las 17:50 la Cámara de Diputados pueda evaluar el tema en la sala. Y nosotros, si vuelve antes de las 19, lo vamos a ver en la sesión ordinaria, si no, se va a convocar a otra sesión de 19:21. Así que hoy sale el proyecto de la ley de reconstrucción. Claro, sale
16: la comisión mixta se termina hoy día, le dice el senador.
13: Hoy día se termina la comisión mixta, va a ser citada a las 15 horas. Si me dan un segundo, porque aquí tengo el mensaje que me acaba de llegar hace 2 minutos, Gonzalo. Así que
16: eso es lo bueno de tener aquí al protagonista de la noticia, ¿no? En Radio Agricultura, aquí a Flor Baez.
13: Exactamente, ¿no? A las 15 horas en la mixta. A las 15 horas en la mixta, después de las 17:50 en la Cámara de Diputados y en el Senado. Si llega hasta las 19, lo vamos a ver en nuestra sesión ordinaria. Si no, ya está, se va a convocar, y ya está convocada una sesión especial de 19:21 horas para tratar el proyecto de ley de reconstrucción, si es que no llega de la Cámara antes de las 19 horas para ser tratado sobre tabla. Así es que ley de reconstrucción vamos a tener hoy, de todas maneras. Así es que estamos contentos por esta forma, esta es la decisión que toma la presidenta del Senado, y que evidentemente se puede resolver y abordar adecuadamente, cumpliendo todo el reglamento, los plazos y todo ello. Y por otra parte, volver a lo de la región de Coquimbo, como les decía en un principio, la verdad es que yo llevo 26 años en la ciudad de La Serena, y en la región la conozco completa, y efectivamente los problemas son gravísimos. El colapso de la conectividad vial es en las zonas interiores, y también la carretera Ruta 5 hacia el norte también es enorme. Se estaría ya recuperando la Ruta 5 hoy día, y todavía falta recuperar los caminos interiores, la conexión entre La Serena, Coquimbo y Ovalle, la conexión para los interiores, para todo el Valle del Elqui, para Paihuano y Vicuña, la conexión de Ovalle a hacia arriba, también entre Combarbalay y Montepatria, entre Combarbalay y Punitaqui, en fin, el Chuapa está un poquito más con menos complejidades en términos de conectividad, y a esto se suma el colapso de la conectividad de las comunicaciones. No hay señal de internet ni de telefonía en todo el interior de la región de Coquimbo, me refiero fundamentalmente a todo lo que significa Combarbalá, Montepatria, del sector de Río Hurtado, Paihuano, Vicuña, todas las zonas precordilleranas y las comunas precordilleranas están...

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5: Tan significativo, pero también enfatizo en que se registran leves aumentos de precio en los mercados mayoristas. Pasamos a escuchar más detalles respecto de lo que conversó en la mañana de Agricultura el presidente de la SNA, Antonio Walker.
6: Nosotros creemos que restableciéndose la logística, el abastecimiento de productos agrícolas va a ser relativamente normal. Vimos ya el domingo que llegó un 20% menos de producto a los mercados mayoristas. Vimos que ayer también hubo leve alzas de algunos precios producto de los cortes de carretera.
5: Por otro lado, el líder de la SNA también habló respecto a una paradoja climática en donde mencionó que a Coquimbo le había tocado uno de los ciclos más secos de la historia de Chile del 2010 a 2026. Coquimbo tuvo el ciclo más seco en los últimos 1000 años, había perdido un 40% de la superficie agrícola, recordó, y junto con esto también habló respecto de la importancia de la infraestructura hídrica, señalando que el embalse tiene varios efectos, el regulador de la velocidad del agua y acumulador de este recurso, no por un año, sino por 3 o 4 años, en donde entonces las precipitaciones ayudan a mantener este recurso hídrico en las zonas. Informó Noticias en Agricultura.
7: No cambiamos de materia, hay cargos que se anuncian contra Chilquinta. Francisco Arriagada tiene esa información.
8: Así es, Jessica, porque en las últimas horas se conoció que la Superintendencia de Electricidad y Combustibles se decidió formular cargos contra la empresa Chilquinta Distribución Sociedad Anónima por un eventual incumplimiento de la normativa eléctrica. Esto porque, según se informó, la empresa habría sobrepasado los tiempos máximos permitidos para la reposición del suministro durante el sistema frontal que afectó a diversas regiones de nuestro país. Los antecedentes recopilados por el organismo fiscalizador a través de la plataforma Interrupciones en Línea dieron cuenta que el momento de mayor impacto de la emergencia se contabilizaron 170.445 clientes de Chilquinta sin energía, equivalente a un 72% de todos los usuarios afectados en la región de Valparaíso. Posteriormente, la SEC verificó que al 21 de julio, a la medianoche, todavía permanecían 20.681 clientes sin suministro, de los cuales 4.217 acumulaban entre 72 y 84 horas sin electricidad, mientras que otros 4.792 llevaban más de 84 horas continuas sin este servicio. A partir de estos datos, la superintendencia inició este procedimiento administrativo con la formulación de cargos, ante lo cual la empresa podrá presentar sus descargos y antecedentes que considere pertinentes antes que se adopte una resolución en este tema. 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
7: Hasta acá las noticias. 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Pronóstico del tiempo lo vamos a actualizar. A esta hora en Santiago tenemos 8 grados. Está nublado y se va a mantener así. La máxima será de 15 para esta jornada. En La Serena y Coquimbo, 17 de máxima, nubosidad parcial, variando nublado. 15 grados se espera para Valparaíso, nublado todo el día. Seguirá así Rancagua, 14 de máxima se reporta y a 15 llegarán en Iquique también con un día nublado. Sigan en compañía de Radio Agricultura porque ya viene la voz de la gente. Que tengan buen día.
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9: Pasemos al modo reconstrucción. Un gran hito fue el que se vivió ayer. El proyecto de reconstrucción fue aprobado y quedó listo para ser promulgado como ley. Esto es un verdadero golpe de timón al rumbo del país para salir de la senda del estancamiento y crecer en oportunidades, en bienestar, en desarrollo. Las principales medidas que contiene, entre otras, son la rebaja del impuesto corporativo, invariabilidad tributaria, integración del sistema impositivo, exención de contribuciones para mayores de 65 años, fondo para reconstrucción de regiones de Ñuble, Biobío, Valparaíso, afectadas por los incendios a comienzo de año, entre otras buenas noticias que en su conjunto buscan atraer inversión, simplificar las reglas del juego y dinamizar la economía en aras del bien de todos. El siguiente paso es ponernos todos en modo reconstrucción. Este envión de energía y cambios macro tiene que traducirse en lo micro. Que los municipios tomen la iniciativa de salir a buscar inversión en sus comunas. Que se estimule la cooperación público-privada. Que la sociedad civil saque a relucir su energía, porque necesitamos traducir estos avisos institucionales en cambios en nuestra energía, en el ambiente nacional. Para pasar del pesimismo del estancamiento a la esperanza del crecimiento. Todos necesitamos contribuir en esta dirección para que Chile salga adelante. Soy José Miguel González y esta fue la apertura editorial de La Voz de la Gente.
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18: ¿Qué tal? Muy buenos días. Hoy, miércoles 22 de julio, ¿vieron los santiaguinos cómo está linda la cordillera hoy día a la mañana? ¡Wow! Cordillera muy de los lindo. Andes, como que se me salió de ahí la bandera chilena del pecho. Y un rayito de sol y yo ya me saco la ropa. ¡Qué horror! Los que pueden mirar por acá, tengo un calor aquí, nuestro estudio está muy calentito. Pero vamos a tener una conversación con este calorcito ya más ameno con la alcaldesa de Vitacura, Camila Merino, ex ministra del Trabajo, ingeniera civil también. Oye, ¿qué currículum, Camila? ¿Cómo estás?
19: Muy bien, muchas gracias por esta invitación.
18: Ay, qué bueno. Negrito González, ¿cómo estás tú? Buenos días.
20: Bien, feliz de estar aquí como día miércoles. Contento, como siempre.
18: Qué bueno.
19: Con una pausa, como dices tú. Sí, el claro. Temporal, porque mañana vuelve la lluvia a la capital.
20: Sí,
19: pues,
20: ¿verdad? Estamos como en el ojo del huracán, esa sí, calma falsa.
18: ¿Hasta cuándo?
19: No, es el jueves. Ya, después la otra semana de nuevo hay anuncio de lluvia. Hay que ir viendo el pronóstico.
20: Hay que estar preparados.
18: Sí, preparados. Pero bueno, en eso el gobierno ha informado bastante bien, desde mi parecer. Oye, qué buena tu editorial. Ayer en realidad fue un día bien importante el país. Sí. Se aprobó una reforma bien emblemática. Solamente un aspecto va a comisión mixta. Y quería preguntarte, alcaldesa Merino, ¿cómo ves tú esta reforma? ¿Cómo viste el proceso? ¿Cuáles son los aspectos más relevantes, no solamente para tu comuna, sino que para el país? ¿Cómo lo viste?
19: Bueno, es una de las reformas más importantes del gobierno y a los meses de haber asumido ya está a puerta de ser ley. Así que estamos muy contentos por eso, porque Al final lo que quieren los chilenos es empleo, y la mejor manera de dar empleo es volver a crecer. Y volver a crecer genera empleo y también genera los recursos en el largo plazo para implementar buenas políticas públicas e ir a ayuda a los que más lo necesitan. Y así que contentos por eso, y también contentos por un aspecto que han demandado mucho nuestros adultos mayores, que es la exención de contribuciones para los mayores de 65 años. En Vitacura la mayoría paga contribuciones porque las propiedades han crecido mucho de valor, nadie está exento hoy día del pago, y eso muchas veces es muy injusto y muy dificultoso, y a veces impide que las personas mayores sigan en sus casas, que es su arraigo al final. Claro. Entonces esta es una solución, una medida de justicia que estamos muy contentos.
18: Sí, sin duda que ha sido una muy buena noticia. Y hoy día, ¿cómo lo ves tú, Camila, alcaldesa, lo que viene hacia adelante? Porque tú fuiste ministra del Trabajo, entiendes perfecto este tema, de hecho estás participando en una comisión también con Evelyn Matei, con Nicolás Monkever,
20: que me toca a mí coordinar,
18: que le toca a Negro coordinar, hemos hablado harto de eso, y consejos, recomendaciones, ¿cómo abordamos? Le hemos dado en este programa como caja el tema del trabajo, porque sabemos que es la gran crisis que está ahí latente. ¿Cómo lo ves tú también hoy día desde la realidad como alcaldesa, pero también en tu mirada como ministra?
19: Bueno, primero felicitar a la UDI, a la diputada Connie Hube, por esta idea de convocar a personas, no solamente la UDI, yo soy de Bópoli, cuando me vieron con la foto atrás de la UDI, como se asustaron en mi partido, me llamaron al tiro.
18: Oye, tenemos un diputado republicano que se queja porque no lo invita, así que Felipe Ross, ya va la invitación.
19: Entonces, quiero eso aclarar, pero ha sido, la verdad, que reunión es muy buena, y hoy día está esta ley de aporta, pero la inversión privada a lo mejor va a tardar un poco de tiempo. Entonces, ¿cómo enfrentamos el empleo hoy? Porque hoy día hay un desempleo muy grande, 9,4, un millón de casi personas desempleadas, mujeres, jóvenes. ¿Cómo damos una solución a esas personas que hoy día están buscando empleo y no lo encuentran? Y ahí medidas como rápidas que se decían en este equipo, primero es potenciar la inversión pública, también las concesiones, hay inversión pública que a lo mejor hoy día se está trabajando.
18: Tú fuiste muy insistente con eso en la reunión, de acelerar el tranco en materia de infraestructura pública. Igual estaba también Fonten, el exministro también de Estado, que es más lento, pero al final es más
19: pero hoy día permanente. Hay algunos proyectos que ya están listos, que a lo mejor se pueden acelerar.
20: Claro.
19: Y puede ser más fácil. También están las concesiones, hay obras complementarias de las concesiones, y son inversiones que también a la larga van a entregar más crecimiento, porque la infraestructura pública también facilita para que el privado después pueda desplegar sus negocios, porque necesita que estén bien las carreteras, que estén bien la infraestructura pública para poder, en el fondo, operar y tener actividad económica. Entonces, entrega empleo, pero es una plata bien invertida. Algunos, con la experiencia que tenemos, igual hay estudios de los subsidios al empleo, a veces crean menos empleo, sino que apoyan a los que tienen ya decidido emplear a las personas, pero no necesariamente como pueden inyectar empleo ahora, que es lo que queremos, nuevos empleos.
20: Una cosa es la creación de nuevas oportunidades, digamos, la oferta de trabajo, ¿no es cierto? Y otra, subsidios y herramientas para mantener la contratación formal, apoyar a las empresas, ¿no es cierto? Esas distinciones son importantes en este debate, ¿no es cierto?
19: Sí, y lo otro que también hablamos, que a veces se ha hablado menos, porque lo que es inversión en infraestructura pública es algo que es bien conocido, pero lo que otro se ha hablado menos es todo el problema de judicialización del trabajo. Y eso a veces hace que las empresas piensen mucho más si contratan o no contratan. El costo ha aumentado, pero también el costo de la judicialización.
20: Pero para dar un contexto, esto en el fondo estamos hablando de la justicia laboral y cómo se ha entrometido a niveles ya asumidos por las empresas como un costo más, en cuanto casi todas las relaciones convenios contractuales, los términos, los despidos, terminan en tribunales, ¿no es cierto? Y con una perspectiva, o sea, 83% de los fallos, decía un informe del Observatorio Judicial, son a favor del empleado. Entonces no tenemos nada contra, digamos, que eso sea así, pero a la larga se constituye un verdadero costo para los, empecemos sobre todo las pymes, ¿no es cierto?
19: Sí.
20: Entonces, de repente esto quizás no es tan de corto plazo, pero es importante verlo. Me acuerdo que tú, Camila, habías dicho que también hay un símil con la administración pública, ¿no es cierto?
19: Que también lo vimos, este problema de la judicialización está en lo privado y en lo público, y eso es injusto porque muchas de las personas al final que se obtienen un fallo favorable no son los mejores trabajadores, los que deberían tener una retribución acorde, pero a veces por abogados inescrupulosos como hacen amenazas, sobre todo el tema de la tutela laboral, que empresa por el riesgo de no seguir vendiéndole al Estado, ese riesgo que significa ser como condenado por tutela laboral, por vulneración de derechos fundamentales, hace que lleguen a acuerdo, aunque ellos, esas empresas piensen y estén seguras de que no tienen culpa, pero prefieren llegar a un acuerdo que tener el riesgo de tener un mal fallo. Porque son dos años sin contratar con el Estado.
18: Claro. O sea, estaríamos viendo que tu mirada va más mayor infraestructura pública, revisemos o flexibilicemos algunas leyes laborales, ¿qué más?
19: Y también, porque las leyes a lo mejor se demoran más,
18: sí,
19: pero están todos los dictámenes de la Dirección del Trabajo, que es importante ahí que se revisen, que también actúe con diligencia la aprobación de las jornadas excepcionales. Hay una serie de autorizaciones o mirada de la interpretación de la ley que tiene que ser ajustada, y eso entiendo que lo está haciendo el gobierno. Hay que darle urgencia a eso, pero yo creo que lo aprobado hoy día es una luz de esperanza. Yo creo que el ánimo de Chile tiene que cambiar, y lo malo que tenemos este temporal, que es como difícil estar optimista con un temporal encima que todavía no acaba, pero yo creo que hay luces de que hay un acuerdo en el gobierno, claro, importante, sí, para ir avanzando y tener empleo en el futuro,
20: quizás,
19: y tener más inversión.
20: Se ve la luz al final del túnel, quizás, aunque a veces dicen que no hay que caminar hacia la luz, debe ser otra metáfora, pero Camila,
18: yo creo que fue una súper buena señal. Sí, pasó, sí, media piola que la lluvia, las declaraciones de la, claro, exministra Sedine, como que estamos hablando de otras cosas, pero la verdad es que dejamos de un giro. Entonces, sí, ¿cuáles son las garantías de que vamos a...? No hay garantías, pero hay un giro y aparentemente las cosas se están haciendo mejor.
20: Sí, yo creo que, como le decía la editorial, yo creo que esto es un impulso. Tampoco hay que quedarse con los titulares, digamos, de este tipo de anuncios como si fuera carrera corrida. Todo lo contrario, es el comienzo del camino. Y yo lo que celebro de la conversación que hemos tenido en la mesa, de los ejemplos que pone Camila, también del tema reconstrucción, es que estamos enfrentando malas prácticas que están arraigadas, o sea, cuestiones que funcionan mal del sistema. Y por mucho tiempo a mí me pasa que la chilena a veces dejamos estar estas cosas, como que las barremos bajo la alfombra, decimos que la realidad es así, es que siempre se ha hecho así, ¿no es cierto? Una respuesta típica a veces en algunas burocracias. Entonces, Camila, te quería preguntar por en general tu gestión como alcaldesa, que ha sido bien celebrada en ese ámbito, el de la gestión, de la eficiencia. ¿Qué tipo de práctica han intentado enfrentar, digamos, sin individualizar? Como, porque ahí es donde se ve un cambio de mano, ¿no es cierto? Yo pienso al tiro en Dorothy Pérez, ¿no es cierto? Que cambió de la contralora y pareciera que cambió la institución completa por la cantidad de cosas que empezó a enfrentar. Entonces, ¿qué ejemplo nos puedes dar de cuestiones que se hacen mal y que hay que hacer de otra manera?
19: Bueno, hay muchas cosas que se hacen mal, y el mundo público, yo creo que lo clave para corregirla es la perseverancia, porque cuesta, pero al final se consiguen las cosas. Y hoy día hay una oportunidad con la inteligencia artificial, porque te permite cruzar datos, y eso, por ejemplo, lo que hizo Dorothy Pérez con las licencias médicas.
20: Claro.
19: Y hoy día, en el fondo, optimizar proceso es mucho más barato que lo que era antes, porque la inteligencia artificial te ha permitido también hacer códigos y programación de ciertas actividades que a lo mejor antes tomaban mucho tiempo, hoy día se pueden programar con inteligencia artificial, hacerse mucho más rápido y mejor. Y nosotros estamos ocupando eso en varios aspectos, desde la atención a nuestros vecinos, por ejemplo, hoy día usamos chatbots para poderle contestar. Igual hay personas si no pueden resolver la respuesta, pero esto, el chatbot ayuda y contesta las 24 horas del día, que una persona no puede. Entonces, claro, tenemos un mejor servicio. Pero no solo en eso, por ejemplo, nosotros alegamos mucho el tema de las cartas certificadas, gastamos mucha plata. Hicimos todo un sistema para poder procesar más cartas, como 50.000 cartas, y con eso reducimos los costos. Piensa, esperamos bajar los costos de 1.000 millones en cartas certificadas a 300 millones en cartas certificadas.
18: El Subdere nos contó que parte de cómo se pensaba compensar también a las municipalidades tenía que ver con este tipo de decisiones.
19: Eso es gestión. Eso es como gestión, porque la verdad es que mandar la carta certificada es una estupidez. Deberíamos eliminar la carta certificada. Pero mientras cambie la ley, que demora, ya estamos como optimizando el proceso de carta certificada, mandando en el fondo una agrupación de todos los partes por patente, y eso a veces no se podía hacer porque eran muchas, que había en el fondo más de 50.000 registros, y eso se caía en los sistemas y lo pudimos abordar y con eso bajar el costo. Entonces, esto, hay muchas cosas micro que uno trabaja y hay que tener esta perseverancia, tener buenos indicadores para saber dónde están las brechas, y creer que siempre se puede mejorar y escuchar mucho al vecino. El vecino tiene muchas ideas, entonces, de hecho, el vecino a mí me alerta de problemas y uno los procesa, y eso hace que no vea como algo malo que le conteste no, si no lo pudimos hacer como víctima, sino al revés. Qué bueno que me esté criticando, porque lo vamos a tomar y vamos a ver cómo mejoramos. Y por ejemplo, este último temporal, nosotros sabíamos todos los problemas que hemos tenido antes y pudimos abordar y tener una buena respuesta, sabíamos los puntos y nos preparamos para que los errores que habíamos cometido en el pasado no nos ocurrieran.
18: Oye, con un 81% de los votos fuiste reelecta en Vitacura, Camila Merino. ¡Qué gran votación!
19: Sí, no, como, fue muy buena.
18: Yo al le pregunté al principio por si era verdad, me dice 81,2. Está muy bien. ¿Tú cuáles podrías decir que han sido las principales? A mí me tocó, y es importante que los auditores conozcan en esto tu gestión, porque siempre se dice que no, que las comunas ricas, es verdad, hay un punto de recursos, pero la pega que has hecho en materia de seguridad, me acuerdo de haberte ido a ver alguna vez y me mostraste la central moderna que tienes, de hecho la estaban justo arreglando. También, como tú dices muy bien, que los datos, para los que no sepan, la alcaldesa Merino es además ingeniera civil, entonces le encantan las planillas, los Excel, los datos, como que lee a través de eso. Yo te juro, cuando me contaban esto, que no, la alcaldesa está leyendo datos, el stop te lo sabes de memoria, todas estas cosas sirven, tiene que ver mucho con la gestión. ¿Cuáles han sido esos aciertos que te ponen también hoy día con una votación tremenda, Camila?
19: Bueno, lo que tú decías, la seguridad fue clave, nosotros bajamos mucho los delitos, fuimos la comuna que más bajó los delitos en forma acumulada los últimos 5 años, y lo seguimos bajando este año, y esto gracias a la mejora continua, donde miramos los datos, porque las bandas van evolucionando, los delitos van cambiando, entonces uno va viendo dónde está ocurriendo el delito y vemos por qué no lo atrapamos en flagrancia. No sé si tú sabes lo que es flagrancia, con la mano a la masa. Claro. Entre las 2 horas, 12 horas.
18: 12 y se quería ampliar a 24.
19: A 24, pero entre las 12, si la atrapamos, lo podemos hacer los funcionarios, no necesitamos una orden de juez para poderlo atrapar, y con eso a veces se atrapa a uno de los miembros de la banda, y eso ayuda mucho pero después para desarticular la banda completa. Y claramente, cuando tú atrapas una banda, el delito baja. Hay algunos delitos que lo cometen solamente una banda. Esto, por ejemplo, a principios de este año tuvimos unos robos en casa, atrapamos las bandas y ahora no tenemos ninguno. Y eso pasa porque las bandas fueron atrapadas.
20: Y a raíz de esa agenda, Camila, ha nacido ese despliegue mediático también de parte de ustedes por los infractores menores de A, ¿no es cierto?
19: Y ahí vimos el problema, porque los atrapábamos y después volvieron a salir. Y lo veíamos, era como
20: puerta giratoria.
19: La puerta giratoria. Porque la verdad que hoy día la ley tiene que ser reformada, pero yo digo un acuerdo bien transversal, ¿eh? Desde izquierda a derecha, todo, ven que hay un problema, sobre todo los menores de edad que cometen delitos violentos, porque hoy día el juez los puede condenar a libertad asistida especial. ¿Y qué es libertad asistida especial? Es una llamada, es un control una vez a la semana, y con eso, la verdad que no se logra que se reinserte nuevamente en la sociedad, y lo que vemos es que siguen delinquiendo. Entonces, si uno quiere realmente que ese joven salga de la carrera delictual, es imposible hacerlo con la libertad asistida especial. Claro, tiene que hacerse en un régimen cerrado, porque muchas veces consumen droga, necesitan sacarlos del sistema, y eso le hace bien a la sociedad, a las víctimas, y también ese joven infractor, porque hoy día, si no, sigue delinquiendo, y muchas veces termina muerto en enfrentamiento, porque la verdad que es muy temerario, ¿no? El joven no mide riesgo.
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18: Siguió Lucas para poder becar a jóvenes a que entraran a la universidad que quisieran. ¿Saben cuánta gente, cuántos jóvenes habían entrado?
20: ¿Cuánto?
18: Ninguno. O sea, hoy día el problema de la que eran, perdón, era para hijos de presos. Esa era la beca, tenía nombre y apellido. O sea, hay que abordar el tema desde mucho antes. O sea, mucho hoy día antes. Hoy día lo estamos haciendo con un niño más joven. Nadie se atrevió, como que se sienten discriminados al principio. Escucho terrible, creo que no estamos abordando este tema como corresponde.
19: Pero yo creo que también había luz en el camino,
20: claro.
19: Porque creo que hay un consenso hoy día de dónde hay que hacer los cambios. No queremos que estén muchos años, que en el fondo que cambiar la libertad de asistida especial cuando son condenados a 3 años, que sean condenados a un régimen cerrado, y eso va a ser una gran diferencia.
18: Oye, Camila Merino, estamos conversando con la alcaldesa de Vitacura. Al principio dijiste algo que yo lo tenía en la pauta, pero a partir de una decisión del Tricel permitió que Vópolis se mantuviera como partido político. ¿Cómo se viene? ¿Cómo ha estado? Yo sé que Luciano, el presidente de Cruzcoque, gran amigo tuyo, también gran amigo mío, está haciendo todos los esfuerzos. ¿Cómo va este reencantamiento con un proyecto que nació, que tuvo una épica muy linda en un principio y que después, bueno, los resultados no fueron tan buenos? De hecho, fuiste la única alcaldesa de tu partido durante todo el periodo anterior, digamos. ¿Cómo se viene también este reencantamiento?
19: Oye, bueno, primero ganamos el Tricer 5-0, así que fue muy contundente, ¿eh? Y nosotros estábamos convencidos que teníamos la razón, y estamos contentos de que así lo definió el Tricer. Y bueno, todo el equipo está muy entusiasmado, Luciano, de hecho, muy, muy, muy entusiasmado, y queremos sumar más militantes. Nosotros tenemos una propuesta.
18: Nosotros lo estábamos esperando con los brazos abiertos.
19: Pero vamos a seguir siendo amigos.
18: Sí, por supuesto que sí.
19: Y representamos un grupo de, primero, yo creo que muy asociados con el presidente Piñera. Yo creo que es ahí se formó el partido, fueron los orígenes, las raíces de Vópoli, los dos gobiernos del presidente Piñera. De hecho, bueno, ahí partimos también, conocimos con Luciano, con Felipe Kast, y creo que podemos mostrarle al país, primero, una manera de hacer política muy responsable, de mirando buenas políticas públicas, no populista, que creo que en este momento es muy relevante, y también con foco en lo social, en los niños primero. Nosotros pusimos ese tema, y por eso para mí es muy importante la ley de responsabilidad penal adolescente, porque es también poner a los niños primero, cómo hacemos una reinserción de verdad. Así que esperamos de que ahora que el partido está revitalizado, más personas se sumen, y en este periodo como alcaldesa ya no soy la única, de hecho son 8 los alcaldes y otros que se van a ir sumando, así que van a ser
18: más.
19: Tenemos una gran bancada de alcaldes.
18: Buenísimo. Oye, Camila, tenemos que ya irnos a una pausa. ¿Vas a la reelección?
19: No, lo he visto que no, yo desde el principio.
18: ¿Pero eso ya es una decisión?
19: Es una decisión. Cuando yo decidí ser alcaldesa, dije que iban a ser 2 periodos, estamos hablando 8 años.
18: Pero lo he hecho también.
19: Pero yo creo que es bueno la alternancia en el poder, yo creo que es bueno que vengan otras personas con una nueva mirada. No voy a salir de lo público, yo creo a lo mejor en otras cosas, pero no en esta plano tan contingente como sea alcaldesa.
18: Uy, que un político diga que no una reelección es bien impresionante. Sí, no se ve casi nada. Oye, muchas gracias, Camila Merino, alcaldesa de Vitacura. Ha sido bien conmovedora tu compromiso también siempre con la delincuencia, con los jóvenes. ¿Cómo estás ahí también sujetando tu partido, que este va adelante de nuevo? Yo espero que les vaya muy bien. A mí me gusta la diversidad en nuestro sector. Y creo que todos somos un aporte y tenemos que empezar entre los distintos partidos de derecha a sentir admiración también por el otro proyecto, no tiene porque el de uno para uno es el mejor, pero ¿por qué no? La irrupción de Vópoli fue un acierto, lo mismo con Republicano, el Partido Libertario. Yo creo que eso es parte del respeto que tenemos que tener como derecha o como centro derecha, así que muchas gracias por acompañarnos hoy día.
19: Muchas
18: y
19: gracias.
18: Espero verte luego y que nos siga ayudando también con toda tu experiencia en materia laboral. Yo creo que ahí tienes mucho que aportar.
19: Muchas gracias.
20: Muchas gracias, Camila.
18: Vamos a una breve pausa y ya volvemos.
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8: El primer teléfono celular que yo tuve fue un Nokia, el famoso ladrillo en los años 89. Y Nokia, que desapareció en lo que es telefonía, porque está dedicado a las redes, 5G y todo eso, lanzó ahora cuatro modelos que son solo 4G. Son como el Nokia antiguo, el chiquitito que todos tuvimos, un teléfono básico que servía solamente para hablar por teléfono y recibir SMS. Esto es lo mismo. Sistema operativo no hay, pero sí tiene un botoncito que le activa la inteligencia artificial. O sea, sirve para hablar por teléfono, puede mandar mensajes, pero con la inteligencia artificial puede hacer absolutamente todo sin estar bajando 42 aplicaciones y cosas así. Obviamente no va a poder bajar la aplicación del banco para transferir, pero para fin de semana lo encuentro fantástico. Teléfono chiquitito, con teclado numérico, o sea, para la letra A te hace una vez, para la letra B dos veces el botón número uno y así. Cuatro modelos, pero solo con un botón grande al medio para inteligencia artificial, sin aplicaciones, sin nada. Cualquier consulta en mis redes sociales, Lucho Undurraga. Soy Luis Undurraga, Pura Tecnología en Agricultura FM.
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20: Bueno, Pepa, aquí la voz de la gente.
18: ¿Qué dice la gente?
20: Nos van llegando algunos comentarios por redes sociales. Por ejemplo, Florecita dice, no entiendo por qué no dicen nada de la entrevista de Mara Sedín. Es una mala agradecida con Cast. Eso no se hace, no era nadie. Le pusieron de ministra y sale pelando sin dar nombres. Con todo repasaron y claro, bueno, no lo comentamos tanto. Había otros temas sobre la mesa. La verdad yo creo que hay que cerrar ese capítulo y no darle tanto bombo y platillo. Pero tiene toda la razón de que, digamos, la epicota no suma nada y la poca autocrítica tampoco. Felipe Reyes comenta, toda la razón, Pepa, las derechas tienen que respetarse, discrepar no es sinónimo de descalificar, la diversidad no puede sernos tan difícil, creemos en la libertad antes que todo. Toda la razón, Felipe. Y Anita, que dice, a propósito del proyecto de reconstrucción, hay que salir de la mediocridad, estamos estancados, feliz de que avance el proyecto porque tenemos que cambiar, necesitamos aire nuevo, para eso es que votamos. Así que,
18: oye, y acá también tengo Jorge, que nos dice, qué tremenda alcaldesa tenemos en Vitacura. Yo creo que sí, lo ha hecho muy bien. Camila Merino, muchas gracias además por la entrevista y sí, pues has tenido una muy buena gestión y eso, bueno, las elecciones no siempre son un reflejo de las buenas gestiones, pero un 82%, 82,2, como dijo ella.
20: Harto, sí.
18: Oye, y con respecto a Florecita, sí, hemos hablado poco de este tema y ahora tenemos un tema muy interesante con nuestro analista internacional. Yo la verdad quedé bien espantada con la entrevista de Mar ayer, no entiendo por qué lo hizo. Yo creo que siempre uno tiene que ser muy cuidadoso con la dignidad del cargo, de la posición, ventilar tantas situaciones internas. Yo creo que lo pasó muy mal, hizo su mejor esfuerzo, pero sí, yo creo que la entrevista de ayer habla muy mal de la lealtad con el presidente.
20: Sí, a mí me pegó ver el poco sentido de equipo, o sea, está partiendo el gobierno y hay que comprometerse con el proyecto colectivo antes que todo, y uno entiende que en el ámbito personal pueden pasar cosas.
18: Todo el mundo tiene discusiones internas, pero ¿por qué ventilarla?
20: Pero habla muy mal de ella, hacer algo como sí, eso, creo yo.
18: Bueno, le mandamos un abrazo y yo pensé que ya lo tenía medio superado, pero bueno, siempre es duro. Oye, vamos a conectarnos ahora con nuestro, que no lo veíamos hace muchas semanas, qué rico verte, Javier Balmaceda, nuestro español, analista político, con experiencia en política nacional y europea, padre además de una criaturita preciosa y con su señora Isaco. ¿Cómo estás, Javier? Buenos días.
20: Primero que todo, Javier, bienvenido y felicitaciones, pues campeón mundiales, sí. Aquí yo lo apoyé con todo, no lo voy a esconder, y no creo que fuimos hartos
18: no
20: chilenos.
18: No sabemos si te apoyamos más por ser españoles o por el rechazo a los argentinos, bueno, qué horror, sí. Ya. ¿Cómo estáis? Felicitaciones.
0: Muchas gracias, Pepa, gracias José Miguel, ¿qué tal estáis?
18: Todo bien.
20: Por acá. Bueno, cuéntanos un poco del ambiente. Bueno, yo creo que igual el Mundial es un buen puntapié inicial, valga la redundancia, ironía futbolística, para hablar del ámbito internacional, porque fue un Mundial igual bien como tenso, no sé si es la palabra, o complejo desde el punto de vista geopolítico por la presencia de Trump. De hecho, yo encontré brutal eso de que no se apartara de la foto de cuando alzaban el trofeo, lo encontré muy curioso. Pero ¿cómo lo ves tú que te manejas en este tema? ¿A qué cosas ponerle atención? ¿Qué cosas en verdad fueron excepcionales para este Mundial o llamativas? No sé si hay algo que comentar en ese sentido.
0: No, yo creo que me imagino más que en Chile también lo habéis visto totalmente el Mundial, así como un Mundial muy largo, muy de entretenimiento. La verdad que en eso los americanos han conseguido que haya muchísima audiencia, y luego ha tenido todos estos chismes y coletazos políticos que lo han hecho todavía más entretenido. Lo que decías de pues cada cosa que hacía Trump daba lugar a estos memes que invadían WhatsApp. Y bueno, yo os quería contar también, por la cercanía que tenéis en Chile con Argentina, algunas, cómo se ha vivido desde aquí, no solo desde España, sino también en Europa, porque el rival anterior que tuvo Argentina fue Reino Unido y también fue muy polémico cómo gestionaron ese partido. Y bueno, comentar tres elementos del Mundial que creo que son entretenidos. El primero, efectivamente, cuál ha sido el papel y cómo ha jugado Argentina su diplomacia blanda en este Mundial, en una exposición tan enorme que tiene un país en una competición como esta. Pues primero, Argentina no ha conseguido quitarse todo el rato esa sombra de que de alguna manera el arbitraje estaba de su parte, pero es que luego en el partido ya con Inglaterra se vio como una actitud muy poco elegante, y no solamente por el enfrentamiento que tiene Reino Unido con Argentina por las Malvinas, es que se saltaron las normas sacando aquella pancarta, no hubo tampoco una rectificación de los jefes de esos jugadores, y además ya se veía un comportamiento muy, como llamamos aquí, marrullero, ¿no? Y en el partido con España ya fue brutal. Yo creo que la imagen de Argentina en ese sentido ha quedado muy tocada, porque un partido totalmente agresivo. No es que yo sea un gran experto futbolero, pero bueno, España fue muy superior. Argentina no hizo un buen partido para nada. Aquí se tiene muchísima admiración por Messi, porque ha sido el jugador que ha marcado las ligas durante muchos años estando en el Barcelona, pero fue totalmente macarra. O sea, se vio como algo muy feo. Y luego, posteriormente, después del partido, consiguieron que España quedara como un país elegante que estaba salvando ese deporte, es el que juegan nuestros hijos en el patio del colegio, ¿no? Y creo que Argentina en ese sentido no lo ha gestionado bien, porque además parte de sus opinadores han entrado al trapo y no han sabido marcar claramente que eso fue un error y que daba una imagen que no. O sea, hay unas fotos de padres españoles volando por los aires con entradas durísimas que creo que no hacen ningún favor a Argentina. No sé cómo lo visteis desde ahí, sé que son vuestros vecinos, pero aquí se ha visto realmente como bastante una actitud bastante, bastante fea. Y luego ha habido algunas otras cosas interesantes en el Mundial. No sé si algunos de vuestros oyentes lo habrán escuchado, pero el que fue presidente del gobierno de España, Mariano Rajoy, hace ahora unos artículos cada vez que sí. juega España, que son un poco con este estilo de lo que llamamos aquí el cuñadismo, o esa retranca gallega, ¿no? Que él hace pues comentarios que son muy de este ganó porque marcó más goles y perdió el otro porque marcó menos goles, y si hubieran marcado los mismos hubieran empatado. O sea, dice un poco tonterías. Y en el artículo en el que ya estaba hablando del siguiente partido, que iba a ser contra Francia, metió la frase: Francia es un gran equipo pero sin franceses, que es una referencia que se ha hecho muchas veces a equipos, a selecciones nacionales en Francia, en Bélgica, en Holanda, de que no son blancos, pues que hay muchos jugadores que son de segunda generación, de padres pues que venían de las colonias que tenían en África, ¿no? Sí, y abre pues todo ese debate sobre la inmigración en Europa, que sabéis que es un tema súper delicado. Y creo que esa que era una anécdota, que como luego explicó Rajoy, alguien de la izquierda en España se chivó al gobierno de Francia, eso llegó a Francia viniendo de un artículo completamente irrelevante, pero lo que fue muy interesante fue que la derecha estuvo empantanada en ese debate durante 2 días, en el que en vez de hablar de corrupción o de los escándalos de Sánchez, se habló solamente de si Rajoy era o no era racista. Fue realmente una de esas situaciones en las que ves cómo la derecha a veces no es capaz de entender pues el ritmo de las redes, de cómo la izquierda que hace la envolvente, y de repente estás hablando de lo que ellos quieren en todas las tertulias, cuando era un asunto simbólico pero secundario, ¿no?
3: ¿Está bien?
0: Y
3: sí. Y ¿podrías contarnos también un poco, todos vimos el Mundial acá y lo vemos desde Chile como espectadores, lamentablemente en esta ocasión, pero lo disfrutamos mucho? Yo insisto en que la abismante mayoría estábamos con ustedes, con España, y una cosa que uno disfruta mucho es esto de los reyes de España. Para nosotros es muy ajeno a nuestra cultura esto de la monarquía, y uno no ve a Sánchez en la foto en ningún minuto, ¿no es cierto?
18: Y ve
3: un respeto muy grande de los jugadores por los monarcas, también al mismo tiempo se nota que hay una cercanía, que de repente no sé si rompe algunos códigos, no, si podrías contarnos un poquito de eso, que para ustedes quizás es más obvio, pero para culturas que las miramos desde lejos es curioso, llama la atención, si podrías explicar un poquito de eso.
0: El rey Felipe, además en este Mundial ha tenido también un protagonismo importante porque la apertura fue en México y él ha sabido asumir una polémica que era México, ahora mismo quiere que España les pida perdón y él siempre está en su lugar, en un papel institucional, no entra nunca a los juegos de polarización y hace suya la frase con la que su padre comenzó su reinado, que es ser el rey de todos los españoles, ¿no? Y además, ahí yo creo que la familia real es muy inteligente, la pena Leticia es periodista y conoce bien los medios y funciona la opinión pública, y saben que el Mundial es un momento de unión. En España hay muchísima hispanofobia, que aunque parezca extraño, y es el único momento en el que ves una celebración con la bandera de España, pues desde Madrid hasta Barcelona o el País Vasco. Y el rey efectivamente es capaz de juntar a la gente, de estar con los jugadores, luego además... Es verdad que es una persona muy carismática, entonces sí que ves en esos saludos al rey cómo le saludan con cariño y efectivamente pues se ha posicionado muy bien. Además que en las fotos de la FIFA con los jugadores, a pesar de que nuestro presidente es el jefe de gobierno, pero no el jefe de Estado, se fue hasta Nueva York, no le dejaron estar en la foto le correspondía al rey, y yo creo que es lo que realmente los españoles querían que estuviera pasando, que él estuviera ahí.
18: Oye, Javier, estamos conversando con Javier Balmaceda, analista internacional español.

0: Acción Democrática o de Memoria Democrática, que son unas leyes bastante ideológicas que han promovido los gobiernos de izquierdas de Sánchez y de Zapatero. Esto se aprobó en 2022 y hablaba de que todos aquellos descendientes que hubieran tenido abuelos que se tuvieron que exiliar de España durante la Guerra Civil o durante la represión franquista pueden aplicar a la nacionalidad. A la nacionalidad con todos sus derechos, con lo cual, en el momento en el que se han empezado, porque sabéis que ahora también hay una regularización en marcha, pero esa es de residencia, y la de la ley de nietos permite la nacionalidad. Entonces ahora se ha empezado a activar esta ley, digo, son 55.000 chilenos los que han aplicado, pero estamos hablando de 2,4 millones de solicitudes que pasarán directamente al censo electoral español. Con lo cual, desde la derecha, y ahí también es muy interesante cómo está jugando cada uno de los dos partidos de derechas que tenemos, uno más de centro-derecha que es el PP y el más de derecha o ultraderecha que es Vox, y ahí Vox está jugando esta pelota totalmente porque están agitando el fantasma de que Sánchez está utilizando esto como último recurso para ampliar el censo y que con esos votos poder ganar las elecciones de una forma un poco tramposa. Ahí hay una duda que también es si estas 2,5 millones de personas que están aplicando van a votar a Sánchez, que es algo que no sabemos, porque también los partidos de derechas de alguna manera están como ya sembrando la duda sobre estas personas, que es un cálculo que han hecho y que, pues hombre, alguien que tenía un abuelo de izquierdas o republicano hace 70 años o 90, no sé si hoy en día seguiría apoyando a Sánchez, pero es verdad que llama la atención y hay muchas alertas de cómo puede ser una maniobra que altere el censo electoral y por lo tanto digamos que cambie las reglas del juego, y está siendo ahora mismo muy, muy controvertido.
1: Wow, 55.000 chilenos han iniciado el trámite, increíble. Oye Javier, muchas gracias por este contacto. Vamos a tener que mejorar un poquito el audio, eso sí, pero te agradecemos mucho la información y nuevamente felicitaciones a los campeones del Mundial.
2: Así es, felicitaciones y muchas gracias Javier, y que estén muy bien.
1: Buen día.
0: Gracias y un abrazo, chao.
1: Bueno, nosotros nos vamos, que tengan una muy, muy buena mañana, y ya viene Conectados con el gran Javier Pérez.
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7: Muy buenos días, aquí estamos en vivo y en directo conectados en Agricultura. Lo primero que quiero decir es que nosotros no somos un programa fome, por si acaso. Somos un programa entretenido, ameno, de conversación. ¿Ok? ¿Estamos claros? Eso es lo primero. Lo voy a saludar al tiro. Ricardo Tuare, ¿cómo está? Muy buenos días.
8: Muy bien, qué gusto tenerlo usted conduciendo.
7: Muchas gracias.
8: Un artista.
7: No, y aprovecho no, lo diga, no lo diga tanto, sí, porque si no, después Chichito va a decir que uno anda con el serrucho.
8: Chichito así se tiene que superar constantemente. Oye, aprovecho de felicitarlo por su programa.
7: Muchas gracias, muchas gracias. Estamos ahí dando un buen intento con Ciudadano País. Muchas gracias.
8: Sí, muy bien.
7: A mi izquierda, es que nosotros tenemos una reina los martes, pero tenemos otra reina los miércoles. Esto es como un dúo monárquico. ¿Cómo está? Buenos días, Pasuárez.
9: Buen día, contenta. Hoy día, un día muy contento para mí, fíjate. ¿Sí? Lo voy a compartir. Mi hija acaba de dar su grado en la universidad y va a ser abogada.
7: Ay, excelente. ¿Cómo se llama su hija para felicitarla?
9: Aranza.
7: Aranza. Aranza.
9: Aranza Pérez.
7: Aranza Pérez.
9: Pérez Suárez.
7: Yo no, sí, yo no tenía nada que ver en esto. Por
9: si acaso. Así que estoy muy feliz. Es la primera hija. Claro. Es cuando tú, la que siempre el primer hijo es muy simbólico por lo que cuesta, porque está ahí aprendiendo a ser mamá y que para mí en la época, piensa tú, mi hija tiene 26 años hoy día y yo tengo 44, entonces la época era como una muñeca, entonces era, yo estaba jugando a ser mamá, entonces no, nosotros, sí, es muy bonito.
7: Nosotros cuando leíamos Aranza pensábamos que el caso de padre era extraordinario, que se había sido mamá a los 10 años, pero no, efectivamente no.
8: Felicitaciones.
9: Linda etapa.
8: Hay mucho mérito tuyo en eso, así que felicitaciones. Por supuesto en ella, pero también tuyo.
9: Mucho esfuerzo detrás. Sí. Un ejemplo que le he tenido que dar a mis hijos para que la vida se solucione con estudio, con esfuerzo. Sí.
7: ¿Cómo está? Muy buenos días.
10: Hola, Javier, ¿qué tal? Encantado de estar acá nuevamente. Muchas gracias por la invitación y me sumo a las felicitaciones para Paz Suárez aquí y para su hija.
7: Y para Aranza también, gracias.
10: Sí, por
7: muchas
10: supuesto.
7: Felicitaciones. Excelente, así que felicitaciones para Aranza. Oye, bueno, tratemos de, más allá de que fuimos más coloquiales en el inicio, un breve reporte respecto a lo que ha dejado el frente de mal tiempo. Creo que es importante no olvidarse de lo que ha pasado y de los chilenos que efectivamente lo están pasando muy mal. 13 personas fallecidas, vaya nuestro saludo para la familia y para los seres queridos de estas personas, lamentable lo que ha ocurrido. Tenemos todavía 7 personas desaparecidas, al parecer se habría encontrado uno ahora en los últimos minutos, así que vamos a ver si ese número sigue siendo así. Más de 63.000 personas aisladas, esencialmente en la región de Atacama y Coquimbo. Tenemos una cifra de damnificados que siempre es importante, pero que quizás pudo haber sido más y nos alegramos de que no haya sido tanto. 2.280 personas damnificadas, 1.412 albergados, esencialmente en la región de Coquimbo. Daños en vivienda, 2.761 viviendas con daño mayor, 19.247 viviendas con daño menor y 1.700 viviendas con daños en evaluación. Tenemos todavía 176.000 clientes sin agua potable en la región de Coquimbo, 5.000 clientes sin agua potable en la región de Atacama y 87.000 clientes sin suministro eléctrico entre Atacama y la Araucanía. Lo primero, para no dejar este hilo muy breve, Ricardo, la sensación que te ha dejado la actuación del gobierno en medio de la catástrofe, ¿cómo has visto el despliegue de la autoridad y del presidente José Antonio Kast?
8: Yo tengo la sensación de que ha habido menos improvisación que en otras ocasiones anteriores, que ha habido una planificación estratégica y eso ha aminorado el impacto. Cuando tú tomas medidas de prevención, es difícil saber cuánto efectivamente esa medida de prevención sirvió para mitigar los impactos, pero dada la cantidad de agua que cayó, dada la situación climática en particular, me da la impresión de que las medidas en general surtieron mucho efecto y fueron muy buenas, y uno tiene que estar agradecido por eso. Y lo otro, que creo que había un despliegue territorial muy importante, no solo del gobierno, sino que también, por ejemplo, de la Fuerza Armada, por supuesto, a carabineros, como siempre, de bomberos. De hecho, muchos voluntarios de compañías de Santiago partieron al norte en caravana, digamos, a ayudar. Eso significa que Chile, cuando se articula por grandes propósitos, efectivamente sale lo mejor nuestro. Yo aprovecho de decir que me parece muy lamentable que alguna gente quiera sacar dividendos políticos negativos con respecto a esto. Es sorprendente. Y lo otro, que yo creo que es importante, que dado que los cambios climáticos van a ser cada vez más frecuentes y más intensos, o sea, hoy día nadie niega que eso es así, que el cambio climático es un hecho, independiente cuánto sea la huella humana en ese cambio climático, pero hay un cambio climático importante. Eso significa que probablemente la infraestructura Chile de conexión tenemos que claramente mejorarla e invertir, porque aquí hay un tema que no es menor, ¿eh? Chile nuevamente queda aislado porque nuestra única carretera que nos une,
7: la Ruta 5,
8: que es la Ruta 5, se corta. O sea, ni Dios lo quiera, el día de mañana tengamos un evento geopolítico con vecinos, vamos a estar fragmentados en 18 partes en 24 horas. Entonces, Chile necesita una interconectividad mayor, necesita generar obras públicas de largo aliento, y para eso necesitamos políticas de Estado e inversión importante.
7: Paso Ari, bueno, tú eres conocedora por raíces, también por pertenecer a la región de Coquimbo. ¿Cómo has visto la actuación del gobierno? Y también, bueno, los alcaldes en general, el alcalde Manutil y el alcalde de San Orambuena de La Serena, han sido bien críticos ambos de la actuación del gobierno. No sé cómo lo has podido percibir tú.
9: Bueno, primero mandarle un saludo apretado a esa región que amo tanto, ¿no? Una región donde yo viviría. yo creo que los alcaldes acá no fueron considerados. Yo sí le hago una crítica al gobierno. Creo que el estado de catástrofe se decretó tarde. Con Barbalá estáis totalmente aislados, así que un cariño grande para la alcaldesa, la Martita Angélica, ahí, que un amor la Martita, ya no da más, no tiene más que hacer con su comuna, necesita urgente puentes aéreos. O sea, necesitamos helicópteros que lleven ayuda porque los caminos están cortados, no solo la autopista central, digamos, sino los caminos interiores. Todo el interior, sí. No hay maquinaria y la Martita Angélica está complicada, la gente de Paihuano, Montepatria, está muy golpeado. Pero sí creo que el estado de catástrofe se terminó tarde. Muy tarde, eso debió haberse decretado al par de horas. Yo creo que cuando Manucheri dice esto, que había gente desaparecida y Quirós no le cree.
7: No,
9: fue Quirós y después fue Pouge, dos días después a la pelea con Manucheri, pero no le creyeron y al final sí había gente desaparecida, porque yo creo que el gobierno central está todo demasiado centralizado, el eterno problema del que hablamos de la centralización, donde el gobierno central no está conversando con los gobiernos locales, ni conversando con sus parlamentarios, porque no es solamente Julia, que es el gobernador, también de derecha, estamos hablando del diputado de derecha que también están criticando al gobierno porque todo fue muy tarde, no están conversando con el territorio, porque realmente habían dos o tres personas desaparecidas en Coquimbo antes que el gobierno dijera que era catástrofe, digamos. Más allá, lo bueno es que ya llegaron los militares, y el estado de catástrofe se decreta por la rapidez para que las Fuerzas Armadas tomen el control de los espacios públicos, de las carreteras. Ya hoy día están mejor, pero sí necesitan puentes aéreos. Hoy día no solo por tierra están limpiando, pero los puentes aéreos, para eso se requieren muchos helicópteros para poder llevar ayuda necesaria a localidades que quedaron, o pueblos que quedaron totalmente aislados, como el caso con Barbalá de Montepatria, que no hay llegada por tierra y va a demorar días en restablecerse ese camino. Creo que se haya devuelto el 2%, porque se utiliza el 2% constitucional que dispuso el presidente. Creo que era el camino, pero sí creo que fue tardío, que esto demora, no es intencional, por supuesto, pero tienen que conversar. Y creo que el error comunicacional que tuvo el gobierno al llegar a la región también fue un problema. No citaron a los medios de comunicación locales. O sea, claramente le puede gustar o no al gobierno, pero la radio Tu Día es la radio más escuchada en la región de Coquimbo, que es la radio de Roberto Dueñas. y no fue convocada al punto de prensa y solo se convocaron los medios de prensa nacionales. Y los medios de prensa nacionales al otro día que el presidente se van también de la región y quedan ahí los pequeños espacios comunicacionales de la región que la gente que escucha todos los días.
8: Qué interesante lo que estás diciendo, porque uno tiende a desconocer, efectivamente, una mirada centralista tiende a desconocer la realidad local y qué mejor que las personas que viven ahí y que están en el día a día ahí, que conocen la tragedia que está viviendo la gente, que conoce la parte chica, digamos, o sea, el área chica de la cosa.
7: Sí. Bueno, quiero también escuchar a Quijón. Lo conversamos ayer respecto al estado de catástrofe, ¿no? Se decretó un estado de emergencia preventiva, que está en el fondo en la nueva normativa a propósito del SENAPRED, ¿no? Y que es la que llevó al acuartelamiento militar, que los militares estuvieran acuartelados, ¿va? Ese es como el marco en el cual se desarrolla. El estado de catástrofe, yo la verdad es que he escuchado a propósito más de lo que tú planteas, yo he escuchado posiciones de lado y lado, la tuya, y he escuchado la posición también de otras personas que dicen no se puede decretar estado de catástrofe mientras no se tenga claridad respecto a la magnitud del evento y al daño que generó. Dijo, en general los estados de catástrofe no se generan de manera preventiva, sino que se generan de manera posterior, cuando uno más o menos tiene un alcance respecto a qué es lo que ha ocurrido. Pero bueno, son posiciones distintas, no hay una posición de la una sobre la otra. Chijón Ley, perdón.
10: A ver, no, tranquilo. Sí, el punto aquí es que las posiciones tienen, a mi manera de ver, todas algún punto de razón. ¿En qué sentido? En el sentido de que cuando hoy día, además, no solamente la presión mediática, sino que la relevancia que tienen los medios de comunicación, ¿ya? A los cuales muchos estamos pendientes en nuestros teléfonos, en que cada quien está al tanto de lo que está pasando minuto a minuto, hace que también que las autoridades en general tengan que estar a ese ritmo, porque de lo contrario, en la medida en que se van quedando atrás, también se van sufriendo efectos políticos negativos, ¿ya? Y como a ellos les importa mucho, con razón, digamos, ya la percepción que tenga la población de ellos, digamos, un aprendizaje de esto que ha ocurrido, de esta desgracia, es, oye, coordinémonos mejor, ¿ya? Como dice Paz, conversemos mejor, y tomando las palabras de Ricardo, también de que aquí a futuro, aunque no tengamos eventos tan desastrosos como estos que hemos vivido en estos días, tengamos como país una manera de manejar esto que está haciendo. O sea, así como hemos aprendido a punta de terremoto a saber casi automáticamente lo que hay que hacer, tanto a nivel personal como a nivel comunal y a nivel de gobierno, hoy día, frente a desastres que van a seguir viniendo, como este, ya con menor intensidad esperemos, tenemos que saber coordinarnos más allá de las posiciones políticas. Nosotros ya lo tenemos internalizado. Si hay un terremoto, que espero no vuelva a haber un tan fuerte, sabemos de que no hay color político. Tenemos que aprender también que cuando ocurran desastres de este tipo, tampoco hay color político. Eso es, ¿ya? Y eso es muy importante, ¿ya? Porque cuando la gente sufre, sufren moros y cristianos. Y ahí somos todos chilenos, y quien esté en el gobierno, del partido que sea y de la tendencia que sea, tiene la obligación moral, política y estatal de ir en socorro de la población.
7: Sí, bueno, yo creo que a ver, yo estoy más un poco más cercano a la posición de Ricardo. Creo que la alerta SAE evitó hartas tragedias. Okay. La gente que probablemente después no
10: la recibió, sin duda,
7: recibió fue porque ya sé que en algún momento se cayó la señal telefónica, pero en los temas de evacuación creo que hubo un avance, dejando claro que lo que plantea Paz, a mí siempre, yo me acuerdo cuando trabajaba con el gobierno del presidente Piñera, siempre era como un mandato, siempre citar a la prensa local. Creo que ahí hay ciertos temas que hay que manejar y que hay que mirar, pero que creo que ese es un análisis, a mí me parece un poquito más comunicacional, ¿no? Pero creo que efectivamente hay algunas cosas por mejorar, pero creo que para la magnitud del temporal que tuvimos, probablemente la afectación, más allá de la afectación de infraestructura, que es muy dolorosa, como bien lo decía La Paz, con Barbalá, que tiene salida por Montepatria y salida por el lado sur, hoy día está prácticamente aislada, pero me parece que hubo un avance. Tenemos que ir a la primera pausa en Conectado en Agricultura. Vamos entonces y ya volvemos. Hartos temas. Se aprobó la ley de reconstrucción, solo un elemento quedó en comisión mixta. Fueron importantes las declaraciones de la ex vocera Mara Cedini ayer en el programa Sin Filtro. Vamos a estar comentando sobre todo ello y más a la vuelta de la pausa.
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0: 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Lo que pasa es que cuando uno se sienta en esta silla, como que el humor le llega.
1: Sí.
0: Sí, eso es. 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Nos llegaron un par de correos que quiero leer. Uno, pasita, te lo voy a leer a ti porque te interpela un poquito. Manuel Villa dice: ¿me das un minuto de confianza, Pérez? Me dice. Saludos, Pérez. Hoy partimos a la yugular. Señores de la derecha blanda, la extrema, la cobarde, los fachos pobres y así sucesivamente. Ayer se les cayó su discurso de honestidad. Primero con los datos planificados del temporal y ahora les puso la lápida la cantante Sebini, dice. En conclusión, son la misma que la izquierda, pero con un olor distinto. Con cariño, Manuel, siempre aquí vamos a darle a todos la posibilidad. Y acá le preguntan a usted, pasita, porque el correo va hacia usted. Pablo Esteban dice: hola, Javier, saludos a los panelistas. Avísale a Pasita que Hack fue entrevistado de manera exclusiva por el señor Dueñas para su radio poco antes de viajar a La Serena. Saludos desde la isla, atentamente, Pablo Esteban. No sé si fue antes
2: fue después. La entrevista fue después de que Roberto Dueñas se indignó. O sea, Roberto Dueñas en el momento al estilo, digamos, rural, le dijo: aquí no entra más el delegado presidencial. Cuando se vaya a los medios nacionales, van a andar buscando, me dijo, para que le demos vitrina a los delegados presidenciales, a los seremi, no lo atiendo más. Y bueno, en eso después el presidente sí le dio una entrevista y yo creo que con eso trata de enmendar el error de que no citaran a las radios locales que son tan importantes, digamos, en las regiones.
0: Y Leonardo nos escribe también en este mismo tema, dice: buenos días, cuando se critica que no se actuó prontamente declarando el estado de catástrofe, convendría decir lo que dicen, lo que convendría ver lo que dice nuestra institucionalidad. Ahí se dice claramente cuándo se puede activar, no es cuando se le ocurra al presidente. Dice lo otro: las Fuerzas Armadas ya estaban acuarteladas y el presidente ya había enviado a la zona días antes al general que ahora está a cargo. Por lo tanto, él iba dando antecedentes de cómo estaba la situación. Señora Paz Suárez dice: sí, no sea tan negativa, está igual que Manuchel y compañía. Sí. Postdata: si quieren más helicóptero y personal, denle el dinero necesario a las Fuerzas Armadas para su ejecución. Hoy falta mucho material de vuelo, material rodado y sobre todo falta mucho personal. Año tras año ha disminuido el personal en las Fuerzas Armadas. Saludos, Leonardo, cosa que es cierta. Sabemos
2: eso
0: de la baja de concretaje.
1: Sí, yo quiero en este este minuto, recalcar lo que conversábamos en la pausa aquí internamente, y es que desde las grandes ciudades de Santiago principalmente, pero también desde otras ciudades importantes, Valparaíso y Concepción, no se tiene plena conciencia de lo importante que es la radio en los sectores rurales. Y por experiencias
0: la radio local.
1: La radio local, la radio local, que es la que más se escucha. Y se escucha no tanto por la calidad de los programas, la música que les gusta específicamente a la gente, ¿ya? Pero además por una cosa que no existe en las radios nacionales, y es que se utilizan para entregar mensajes, ¿ya? En mi época universitaria, les comentaba a ustedes la anécdota, muchas veces uno iba en distintas partes del sur y escuchaba mensajes como, a ver, para la señora María que está en la boca del río Bueno, digamos, ya le contamos que su hija Juanita va en camino para allá y que va a llegar en la micro de la una. Es ese tipo de cosas, claro. Digamos, ya acá no existe, ¿ya? Pero allá es muy importante.
0: Entonces, sabes que en Chiloé todavía sigue existiendo el programa de la radio de Chiloé que se llama El Mensajero Insular.
1: Ah, ya.
0: Y El Mensajero Insular a las 9 de la noche tiene eso.
1: Ese tipo de
0: paso los avisos, se avisan cuando va a llegar la gente, cuando va a llegar la lancha, los fallecimientos. Hay un poder efectivamente en la radio local, sí. Que efectivamente. Oiga, pero necesito que cambiemos abruptamente de tema.
1: A ver.
0: Porque a propósito de catástrofe, se aprobó la ley de reconstrucción por Ricardo Tuane. La verdad es que se aprobó, siento yo, con una amplia mayoría, fue a comisión mixta, esencialmente lo que tiene que ver no con el hecho de que se compensa a los municipios, sino en la forma en cómo se va a compensar a los municipios por la salida de los dineros provenientes de las contribuciones mayores de 65 años. Cosa que a mí me pareció muy extraña, porque esa moción como que la llevó el PDG, que es un partido que no tiene alcalde. Ojo, no estoy diciendo que por esto el PDG no puede hablar respecto a este tema.
1: Por supuesto.
0: Pero me parece que había un acuerdo con los alcaldes y finalmente va a ir a una comisión mixta, cosa que me parece un poco extraño. Se mandó una reserva de constitucionalidad y va a ir al Tribunal Constitucional el tema de la invariabilidad tributaria. Y después vamos a seguir hablando del anatocismo, que es esto de interés sobre interés, que pareciera ser un error a todas luces respecto a la eliminación de esto. Ahora, Ricardo Tuane, ¿buen triunfo para el gobierno, cree usted? ¿Cómo viste en el fondo el tratamiento de la ley? Con esto quiero hacer solamente una mención. Ayer me tocó estar en un espacio de debate en la noche y claro, y hablaban de que podría haber sido un acuerdo más amplio, pero yo creo que los acuerdos son cuando hay voluntad de llegar a acuerdos, ¿eh? Y en democracia nada es unánime, siempre van a haber posiciones distintas, pero me parece a mí que el gobierno logra un buen punto, no sé cómo lo ve usted.
3: Quiero ir un paso más atrás, si me permite.
0: Vamos, por supuesto.
3: Yo creo que hay una lección importante aquí que tiene que ver con cómo ordenar las fuerzas políticas. Porque, yo lo he dicho anteriormente, si las fuerzas que representan, por así decirlo, el centro, la centro-derecha y la derecha, se hubieran organizado adecuadamente, probablemente las mayorías en el Congreso y en el Senado serían mayores de las que tienen hoy día. Y por lo tanto, las pellejerías con las que están pasando, porque es una pellejería...
0: El pirquineo
3: del voto no habría sido necesario.
1: Estamos hablando de una lista única parlamentaria, por ejemplo.
3: Tal cual. Entonces, ahí hay una lección que aprender que tiene que ver con los egos en la política, que me parece súper legítimo que cada personaje quiera, por supuesto, tener su mayor visibilidad y su mayor caudal de voto, pero hay una cuestión central que es Chile, y Chile debe estar primero. Entonces, ahí hay un tema que es importante. Lo segundo tiene que ver con el socialismo democrático, que me parece que el socialismo democrático está siendo succionado todavía por el Frente Amplio y el Partido Comunista, y tú lo ves en las votaciones. Solamente la Democracia Cristiana y el PDG se desalinean de eso. Entonces ahí hay un problema que es importante, porque esto significa, desde el punto de la diferenciación, que el socialismo democrático, si no logra volver a diferenciarse del Frente Amplio y el Partido Comunista, va a desaparecer. Porque las identidades son importantes. Y lo tercero tiene que ver con los votos. Yo creo que a mí la reforma me parece bien, me parece que efectivamente bajar los impuestos corporativos y la invariabilidad son dos elementos importantes para las inversiones a largo plazo, pero también me parece que es una apuesta arriesgada al mismo tiempo.
0: Ya, a ver.
3: Que eso no necesariamente va a significar, porque claramente va a significar menos recaudación, y al significar menos recaudación va a haber un periodo complejo en que estas grandes inversiones van a requerir de tiempo para que efectivamente los recursos lleguen, para que los contratos estén, porque estamos hablando de megaproyectos, porque a eso estamos apuntando, y esos megaproyectos, en que se aprueben, en que se desarrollen, van a pasar 4 años. Entonces vamos a pasar ahí un periodo de complejidad, y yo creo que se requiere de medidas. Mira lo que estoy diciendo, yo no soy economista, pero he emprendido desde hace muchos años, y por lo tanto me toca pagar los fines de mes, los sueldos, y hacer las maniobras para poder pagar el IVA y todo eso. Entonces se requiere de otras medidas concretas que permitan la mayor contratación de mano de obra, porque todo esto al final del día tiene que ver con que tenemos déficits estructurales en términos del crecimiento y por lo tanto la contratación de empleo. O sea, aquí se necesitan otras reformas. Sí, claro. Necesitas aliviarle la carga a quienes están contratando, y que hoy día, les guste o no les guste, la suma de un montón de cosas, todas buenas en teoría, generaron una mala cosa. Significa que hoy día la PYME piensa 3 veces antes de contratar a alguien, porque dice, me estoy comprando un problema con la ley Cariz, me estoy comprando un problema con las 40 horas, me estoy comprando un problema con el sueldo mínimo, me estoy comprando un problema con el tema del despido, Entonces, en vez de ir facilitando la contratación, porque no hay nada más digno para una persona que poder poner el pan sobre la mesa con un trabajo, con un trabajo remunerado, con un trabajo que te haga sentir que tú perteneces y que tienes un propósito. Entonces, yo creo que esto es un primer tiempo que se ganó, pero yo creo que el partido no está ganado.
0: Sí.
3: Yo creo que se necesitan otras cosas.
0: Sí, no, o sea, reforma del mercado de capitales, dinamización laboral y algunas otras cosas más. Tijolle, ¿cómo viste tú la votación y qué te pareció?
1: La votación la vi mucho mejor de lo que pensaba que iba a resultar un día antes, digamos. ¿Y por qué? Porque lo que se veía en el panorama en ese momento era que unos 4 o 5 temas iban a ir a comisión mixta, y eso iba a requerir necesariamente de que ya no saliera en julio, ¿eh? Sin embargo, fue solamente un tema, que es el que tú acabas de mencionar,
0: que no es ni siquiera que se le reembolse al municipio, sino la metodología. O sea, es casi medio tema.
1: Estoy de acuerdo, pero además es un tema que entiendo que en este mismo momento está en discusión en el Parlamento.
0: Yo creo que va a salir rápido, ¿eh?
1: Es muy probable y esperemos que sí, ¿eh? Y esperemos que sí, porque, y aquí recogiendo lo que dice Ricardo recién, hay al ministro Quiroz no solamente tiene como encargo y de su ministerio sacar adelante esta ley ómnibus, que así la llamo yo, digamos, la ley miscelánea, pero además tiene la flexibilización de la legislación laboral y de las 40 horas, ¿ya? Tiene además, correctamente, como dice Ricardo, como dice Javier, perdón, la reforma del mercado de capitales, ¿ya? Y también después tiene la rebaja del IVA, que esa viene después, ¿ya? Estamos hablando de más tiempo. Y respecto a la prevención que tiene Ricardo, no solamente, efectivamente, la inversión extranjera demora, y naturalmente porque estos megaproyectos no nacen de la nada, digo, ni se construyen desde la nada, pero también el cambio en las expectativas de aquellas empresas que ya están instaladas y que están funcionando en la economía full, ¿ya? Ese cambio de expectativas también genera una mayor demanda, y es ahí donde está apostado también un efecto positivo, una mayor recaudación, porque van a empezar a tener utilidades. ¿Te fijas? Entonces, desde ese punto de vista, yo creo que es una mezcla entre el riesgo que se está tomando junto con...
3: Oye,
1: con...
3: Río, todos ustedes me matan, yo entiendo lo que tú estás diciendo, pero ¿sabes qué? Hay una cosa que se nos olvida en la ecuación, y a mí me tocó vivirlo en carne propia con los proyectos. Yo participo en muchas cosas, soy muy curioso, cosas chiquititas, pero de distintas naturalezas. Octubre del 2019 generó un cambio profundo y sustantivo en la lógica del inversionista y el emprendedor chileno. Profundo.
1: Nos cambió el país.
3: Digamos. Nos cambió el país. Ah, nos cambió el país. Y te lo voy a ejemplificar de la siguiente manera. Hasta el año 2019, en octubre, los argentinos, los brasileños, los peruanos, los colombianos, los ecuatorianos, etcétera, el 95% de sus capitales de reserva, de ahorro, estaban fuera de sus países. Fuera. O sea, el argentino tenía sus plata en Estados Unidos, en Panamá, el colombiano exactamente igual. El chileno era el único que tenía más del 50, casi un 80% de sus recursos puestos en Chile. Puestos en Chile. O sea, tú le preguntabas a cualquier micro... No, yo ¿para qué abrir una cuenta en Estados Unidos si yo aquí en Chile voy al Banco Santander, al Chile, al BCI, etcétera, etcétera? Allí con eso yo me manejo porque este es un país estable y seguro. Octubre del 2019, eso cambia radicalmente. Y la gran mayoría hoy día de los recursos están alocados fuera de Chile. Porque hay la sensación de inseguridad profunda y que este es un tema que todavía no está totalmente resuelto, porque todavía hay políticos que siguen insistiendo que Chile debe ser refundado. Entonces, a pesar de este marco de ley, y por eso yo partí diciendo, aquí hay un tema de las mayorías. A mí me habría encantado que esta reforma habría sido aprobada por un 75% de los votos, porque eso sí significa entonces que hay un cambio profundo en cómo los parlamentarios y la política está viendo la construcción de un país a largo plazo. Y creo que lamentablemente todavía no es así. Y todavía hay un grupo de políticos pensando en la refundación. Todavía siguen pensando que hay que subir los impuestos, todavía siguen pensando que hay que rigidizar el mercado laboral, siguen pensando que el Estado tiene que ser aún más grande, siguen pensando que las empresas públicas son la matriz de productividad, lo que en ninguna parte del mundo, lo que no es verdad. Pero entonces tú dices, todavía hay un porcentaje no despreciable de los políticos que sigue pensando erradamente de acuerdo a una filosofía que ha demostrado que no es correcta cuando tú la implementas.
1: No, y que no funciona.
3: Que no funciona.
0: Tengo que adquirir un compromiso.
1: A ver.
0: Paz Suárez. Voy a la pausa y vuelvo con usted todo el tiempo que quiera.
2: No problema.
0: Ya, vamos a la pausa, Conectado en Agricultura, y volvemos con Paz Suárez, Tijo Ley y Ricardo Tuane.
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0: Estamos de vuelta. Es conectado en Agricultura, perdón. Perdón, lo que pasa es que Ricardo Tuane se pone.
2: Se pone
0: el humor, no está él. pero el humor queda en este estudio.
3: Sí, claro.
0: Eso es, ya. Oye, ya, estamos de vuelta. Paso, Ares, no habíamos quedado pendiente contigo respecto a cómo viste la votación ya de la ley de reconstrucción y si ves que es un punto bueno para el gobierno o no, y el rol del PDG también, ¿no? Que creo que no lo hemos soslayado lo suficiente.
2: Sí, yo creo que era lo esperable. El gobierno siempre ha tenido los votos para aprobar la ley, solo bastaba con conversar con el PDG. Ahora, a mí lo que me preocupa es lo que dice Ricardo, esta lógica de polarización y que la oposición es muy macro en que, digamos, no está en la línea de lo económico. Entonces, sigue la polarización fuertemente. Lo que puede ser, y anoche en Sin Filtro, el secretario general del PPD, Sebastián Vergara, dijo que iban a llevar esta ley al Tribunal Constitucional.
0: A la que antes la izquierda le decía la tercera cámara.
2: Claro, sí. Entonces al final la conversación y sacar esto con una amplia mayoría, digamos, ¿no? Con dos o tres votitos, simplificaba esto de que llevaran este tema al TC, ¿no? Sí, en el fondo no es que ellos como oposición estén ultra unidos, no, yo creo que están muy dispersos hoy día, salieron todos muy golpeados del gobierno anterior. Sí, creo que...
0: Perdón, Paceta, tú conociendo la cultura interna, porque vienes de allá del socialismo democrático, todo el cuento, Guillermo Ramírez el viernes pasado en este programa habló que el problema es que hoy día el socialismo democrático es una montonera. Hay uno que maneja 3-4 votos, pero que no hay un interlocutor válido para hablar, o si quieres hablar o tratar de acordar algo, tienes que hablar con 7-8 personas distintas. No sé si lo ves así o no.
2: Sí, yo creo que hoy día no hay una sola voz, no hay una sola línea, quedaron sin bandera, quedaron muy golpeados. ¿Qué van a decirle a la gente cuál es el proyecto país? Tienen que esperar que el gobierno se equivoque para poder sacar una bandera, porque todas las banderas de feminismo se cayó, las banderas de, digamos, de los pueblos originarios se les cayeron, de la diversidad se les cayeron, todas esas cosas se les cayó. Entonces lo que están esperando es que el gobierno se equivoque en algo para volver a levantar una bandera de los más pobres o alguna bandera que, digamos, les pueda servir para mostrar una diferencia, porque hoy día ese sector no tiene diferencia, están todos unidos, todos igual, entonces cada uno está cuidando su pyme, ¿no? Y tú por eso tú hablas con 7-8 interlocutores y no hay una sola voz, digamos, no hay una dirección política ni tampoco un proyecto político para entregarle al país. Si digamos que el socialismo democrático se quedó sin proyecto político, es por eso que llega Boric y compañía y gana un espacio ahí. Entonces salen, se deciden unir por una cuestión económica, por una cuestión de mantener trabajos, no por una cuestión política de desarrollo país, y salen del gobierno sin ningún proyecto país. Por lo tanto, hoy día tienen que armarse y buscar un proyecto país, y para eso requieren que el gobierno se equivoque y plantear los matices y las diferencias que tengan con el gobierno, porque hoy día son todos de izquierda, o sea, el socialismo democrático no ha mostrado esa cosa de centro, si la gente de centro y rostros de centro se fueron de ahí. Entonces, a mí lo que yo digo, ahora lo van a llevar al Tribunal Constitucional. Vamos a ver cómo sale de ahí, que es otro problema que va a tener el gobierno.
0: Marisol Peña dijo en la entrevista que dio el fin de semana, expresidente del Tribunal Constitucional, que ella no veía ningún vicio de inconstitucionalidad, ni ningún reparo, que le parecía que no, que iba a ser un trámite en el Tribunal Constitucional, pero que no habían reparos, ¿no?
1: Claro, puede ser un trámite desde el punto de vista jurídico, pero también el tribunal tiene una doble alma, ya que es la alma política. Yo creo que lo que salga del Tribunal Constitucional va a ser nuevamente con un voto dirimente, tal como ocurrió con la votación del proyecto educacional que acaba de ser fallado, ¿ya?
3: Y en eso crees que hacer 5-5 más, o sea, la presidenta
1: es lo que yo en este momento creo que es lo más probable, a menos que la presentación en detalle, que no ha sido analizada, contenga algunos vicios, o más que vicios, digamos, algunas suposiciones que efectivamente no toquen la Constitución. ¿Por qué? Porque en este momento, por ejemplo, cuando lo que hemos sabido por la prensa, el requerimiento presentado por el Senado, ¿ya? Dice de que esta ley de inviolabilidad tributaria, que es muy importante, entre paréntesis, genera una pérdida de soberanía, ¿ya? Bueno, resulta de que no solamente es la misma inviolabilidad tributaria que existió antes, ¿ya? Sino que también esto no quita de que el mismo Parlamento que en esta legislatura aprobó esa inviolabilidad la puede cambiar. ¿Se fijan? Entonces, no la puede cambiar para aquellos contratos que se firmen, pero sí para los que vengan después.
0: O sea, yo entiendo que cuando se hace la negociación con los senadores del PPD, respecto al tema de la invariabilidad tributaria, la modificación que sugieren ellos, que va en la ley, y que no terminaron votando a favor, que es una cosa increíble, pero da lo mismo, era esencialmente para que en el Tribunal Constitucional no hubiera ningún reparo, ¿ah? Porque efectivamente el tema de los montos era muy determinante en ello. Entonces, por eso digo, yo creo, tiendo a pensar, a lo mejor yo soy más optimista que Tijón y estoy siendo sobreoptimista, pero que no creo yo que no debiera haber ningún problema en el Tribunal Constitucional, pienso, no sé.
1: A ver, yo también, analizado jurídicamente, creo que no debería haber problema. Pero como te repito, aquí hay una doble alma, una especie de doble militancia, entre comillas, digamos. A mí me cuesta mucho pensar de que doña Catalina Lagos o alguna otra miembro del tribunal, digamos, por su espíritu y por la manera como miran la juridicidad bajo una óptica política, vaya a votar necesariamente a favor de, en este caso, la presentación o en contra de la presentación del gobierno. Sí, a eso voy.
0: Parece que
2: yo creo que puede ser el problema.
0: Sí, puede ser el problema.
2: Y por eso yo creo que lo mandan, para que precisamente pase eso. Si no...
0: Oye, muy breve, porque vamos a tener que nos quitar la pausa. El rol del PDG, ¿qué les parece? ¿Han habido críticas de algunos que en el fondo dicen, oye, fue un rol súper político y como muy de hacer mi presencia, pero no sustancial? Otros dicen, mira, el PDG puso la balanza entre medio, quiere ser o seguir siendo el partido pivotal. ¿Cómo lo ven? Así muy muy muy en rápido, Ricardo Tuanes.
1: A ver, mira, el PDG juega para el PDG. Por decirlo así rápidamente, y desde ese punto de vista no me extraña que hoy día puedan estar votando A y mañana puedan estar votando B o C. Claro. No creo que lleguen a votar Z, por colocarlo de esa manera, no, pero sí están en un proceso de construcción de poder político a través de la legislatura, y desde ese punto de vista yo creo que lo analizan caso a caso. Así que frente a esta posición que ya tomaron y a las que vengan a futuro, no podemos llegar y decir, no, van a seguir votando o a favor o en contra del gobierno o a favor o en contra de la oposición.
3: Yo creo que hay un proceso de construcción de identidad y hay un proceso de pragmatismo de construcción de poder también. Cuando la construcción de identidad significa, ok, ¿qué es lo que nos une? Porque ahí, cuando tú analizas la trayectoria, la visión de cada uno de los diputados que fue electo, tú dices que hay algunos que tienen muy poco en común entre ellos. Entonces necesariamente tienen que, si quieren perdurar en el tiempo, tienen que construir un sentido de identidad que los inspire a todos y que los acerque a ese sentido común de identidad. Y lo otro es que en la medida que ese sentido de identidad vaya pasando a través del tiempo y que efectivamente ellos vayan demostrando que hay cierta cohesión en su accionar, van construyendo poder. Porque tener 13 diputados son 13, ¿no es cierto?
1: Sí.
3: 13 activos, digamos, ahí. Entonces, cuando tú tienes 13 diputados, que es casi el 10% de la Cámara, tú dices, bueno, es una fuerza que no es menor y por lo tanto puede inclinar la balanza en un sentido o en otro. En la medida que ellos construyen identidad, van a generar poder, y en la medida que generen poder, van a influir, y en la medida que influyan, van a tener visibilidad, y en la medida que tengan visibilidad, pueden proyectarse a través del tiempo.
1: Y ganar votos.
3: Y ganar votos, por supuesto. Entonces, es un juego difícil porque hay que aunar distintas almas, pero es un juego que hoy día pareciera ser, y digo un juego positivamente, no en el sentido negativo, es un juego que me parece que le está dando resultados.
2: Pasita. Yo creo que en la línea de lo que dice Ricardo, yo creo que ellos ya construyeron este poder, ya saben que todos juntos es más que andar individual por la vida. Y yo creo que están construyendo ese poder para lo que viene. La ley de presupuesto, por ejemplo. O sea, hoy día ellos nos han mostrado poder político. Ellos están negociando su poder político. Uh-huh. Va a llegar un momento en leyes que yo creo que sí le pueden importar al PDG, como la ley de presupuesto para el próximo año, y todo eso, y todo lo que queda el próximo año. O sea, digamos que el PDG podría hoy día tener seremi, podría estar dentro del gobierno, podría generar poder político territorial para poder terminar de capitalizar todos los votos que tuvo Franco en algún momento. Pero yo creo que ellos, en todos estos estados... construyendo un poder, construyendo unidad, construyéndose, conociéndose entre ellos para lo que viene, que va a ser más peleado, porque esto viene ahora, van a construir el primer año, el segundo año van a mostrar más poder, para el tercer año descolgarse, porque ellos quieren que Franco Parisi sea presidente, por lo tanto ellos están en una construcción para en tres años más ponerse en la vereda del frente y poder sacar a Franco Parisi presidente. O sea, el objetivo de ello es de menos a más.
1: Pero yo creo, perdón, sí. Dame 30 segundos solamente.
0: Muy breve, por
1: colocar,
0: favor.
1: Colocar un tema, es que el eslogan de que queremos hacer lo que la gente quiere no resiste dos años más en la política. Es imposible. O sea, no falta una densidad. Una densidad política, una densidad, no voy a decir ideológica, pero una densidad de principios en el partido de la gente que hasta el momento los tiene ahí medio flotando.
0: No, yo creo, bueno, la pasita de especialista en esto, podríamos seguir alargando el debate, pero una cosa, claro, es que efectivamente han logrado funcionar como bancada, pero la estructura interna del partido no. Exacto. Vamos a ver hasta cuándo sostiene la realidad de la bancada, pero bueno, ese es un...
2: La estructura partidaria, lo hemos hablado con Javier muchas veces.
0: Al final el problema, que, claro, una bancada que está, sí, que se ha mantenido relativamente unida, pero un partido que no tiene estructura partidaria y que al parecer se puede terminar desmembrando. Vamos a ver, ni Facho ni Comunacho. No se pierda la cena show del Chechito Irane, que vamos a presentar esta

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Vamos a la pausa, noticias del mediodía en agricultura, y a la vuelta vamos a hablar sobre las declaraciones de la ex vocera de gobierno, Mara Zeini.

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1: Soichiro Honda fracasó antes de triunfar y lo hizo en grande. Su primera fábrica de pistones fue rechazada por Toyota porque la calidad no era suficiente. La reconstruyó. Un terremoto la destruyó. La volvió a levantar. Durante la Segunda Guerra Mundial, los bombardeos la arrasaron dos veces. Siguió adelante igual. Lo que hace extraordinaria su historia no es que nunca cayó, es que cada vez que cayó, aprendió algo que no habría aprendido de otra manera. Honda decía que el éxito es el 99% de fracasos, no como frase motivacional, como método de trabajo. Fue mecánico autodidacta, ingeniero sin título universitario y fundador de una de las empresas de ingeniería más respetadas del mundo. En una cultura japonesa que valoraba la jerarquía y la formalidad, él se presentaba en overol al trabajo y prefería el taller a la sala de reuniones. Su gran lección para cualquier emprendedor es esta: la obstinación inteligente no es terquedad, es la capacidad de seguir cuando todo dice que pares, pero siendo honesto sobre qué hay que cambiar en el camino. Honda no construyó una empresa, construyó una filosofía: que las manos que trabajan saben más que las mentes que planifican. 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
4: Ya comenzaron los trabajos para rehabilitar el tránsito que durante esta jornada, eso sí, habrán algunos tramos en donde solo estará disponible una vía de circulación, en donde se podrá reconectar entonces la ruta 5 Norte en el sector de la provincia del Huasco. 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
5: Nos cambiamos de materia, nos vamos a temas policiales porque detuvieron al Panda acusado de disparar a carabineros hace unos días en la comuna de Lo Espejo. La información con Carolina Flores, buenas tardes.
6: Muy buenas tardes, Jessica. 5 días de este ataque contra carabineros ocurrido en Lo Espejo, personal del OS9 detuvo a Benjamín Aedo González, alias el Panda, quien sería el responsable de efectuar los disparos contra los dos funcionarios policiales. El imputado, que sería parte de una banda bautizada como Los Chicorte, fue detenido cerca de las 11 de la mañana en esta misma comuna, específicamente en la calle 23 Sur, donde, según detallaron, la captura no habría sido fácil, puesto que el sujeto intentó escapar por el techo de las viviendas. Recordemos que el día del ataque, el pasado viernes, el hombre habría extraído una pistola efectuando más de 30 disparos en contra de carabineros para posteriormente huir en dirección desconocida, activando un masivo operativo policial. Y si bien los uniformados fueron trasladados hasta el hospital de la institución, ambos se encuentran estables y fuera de riesgo vital. Ahora el imputado pasará a control de detención y se espera que durante la tarde carabineros entregue más información. 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
5: Hasta acá las noticias, léanos en www.radioagricultura.cl. Estamos con 11 grados, la máxima se espera en 15 para esta jornada, nublado va a estar la región metropolitana. En Coyhaique la máxima 2 grados bajo cero, nublado, se mantiene así en Torres del Paine, pero con nubosidad parcial. Y 2 de máxima habrá en Punta Arenas con nubosidad parcial. Sigan en compañía de Conectados y que tengan buenas tardes.
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10: Estamos de vuelta acá en el Conectados en Agricultura. Hoy han llegado hartos mails respecto al tema de las declaraciones de la ex vocera Mara Cedini. Quiero leer algunas cositas para tratar de circunscribir este bloque, ¿no? Dice Mauricio Caviedes, dice: estimados señores, me parecieron de pésimo gusto los comentarios vertidos ayer en el programa Próceres en contra de Mara Cedini, inducidos y ayudados por el propio e imagino muy celoso conductor, aparte de la cuestionable caballerosidad y corrección del acto, que eran todos o casi todos en contra de Mara, que más encima está ausente. Creo que ella lo que hizo estuvo al menos correcto. Primero denunció las prácticas rentas más bajas y enquistada de los políticos que de seguro solo seguirán defendiendo ellos mismos. Enseguida le echó gran parte de la pública de la culpa a un tipo que sospecho es el mismo que solo ha causado divisiones. Por último, fue particular y expresamente cuidadoso con la figura del presidente y quedé con la sensación que lo que más buscaba era contar las cosas tal y como ella las vivió. Esto es el más elemental de los derechos. Yo le tomo el guante, Mauricio, voy a hacer una reflexión al final, porque yo estuve presente ayer en el programa Próceres, así que tengo algo que decir respecto a ello. Mara y su defensa, Juan José Tobán nos escribe y dice: buen día, Javier, Paz, Chijón y Ricardo. Como dijo Paz anoche en Sin Filtro, si mal no recuerdo, ser independiente no le dio las espaldas a Mara para resistir todos los embates del establishment político, que el establishment político suele hacer en las esferas del poder. Por ello, como dijo él en parte, bueno, esto es lo más parecido a la política, lo sabemos. Lo que no creo y me tiene harto es lo que dijo el señor PPD: Mara no respetó los códigos. Y eso es lo que al común, al menos yo, nos tiene harto. Basta de códigos si estos significan encubrir. Basta de lo políticamente correcto, que para mí es como la quinta enmienda, que permite callar si me perjudica, o sea, nos mienten. Y mucho, dice Juan José Tobá. Don Ricardo Tuane, ¿quiere empezar usted?
2: No, porque yo no vi la entrevista.
10: ¿No vio la entrevista? No. Ya, y como no la vio la entrevista, ¿no va a decir nada al respecto?
2: Es que si no vi la entrevista, pues, sería una acción temeraria de mi parte, prefiero...
10: Una acción temeraria de su parte. Ah, se va a abstener.
5: Pero deberías partir tú, sí, Ricardo. Pero...
11: Precisamente por eso, porque no viste...
2: Le tengo mucho aprecio a Mara, creo que se fue a meter a la pata a los caballos, eso es lo personal. Punto. Pero ayer hay una entrevista que fue polémica, yo no la vi y por lo tanto no puedo opinar con respecto a cuál fue la dinámica de esa.
10: Ya, pero hubo, pero la habrá leído alguna de las cosas que se dijeron, ¿no? O no vio en los diarios de la mañana, usted no. Hoy día se levantó y se tiró para acá.
2: Sí, el señor Pérez, como.
10: Pero es que no, pues, ¿cómo? Es la noticia política del día, pues.
2: ¿Esa es la noticia política?
10: Sí, es la noticia política del día. La noticia política del día
2: es la aprobación de la reforma. Esa es la noticia política.
10: Ya, bueno, ustedes creen que era.
5: Oye, yo voy a decir algo para...
10: Tú estuviste sin filtro ayer.
5: Sí, yo estuve sin filtro, vi la entrevista, opiné y puedo volver a opinar sin ningún problema. Pero antes de opinar, quiero decir que no me pueden negar que Sin Filtro lo hizo fantástico, que se robó las portadas del día de hoy, que obtuvo una entrevista que muchos querían, que Fernando Solabarrieta lo hizo fantástico en su entrevista, porque preguntó...
10: Muy buen entrevistador Fernando Solabarrieta.
5: O sea, ¿quién puede decir lo contrario? De hecho, como él no estaba metido en lo político como animador de temas políticos, logra ponerse en el lugar de la gente y le hace preguntas a Mara con respecto, como cualquier ciudadano, como él la veía en la televisión, digamos. Entonces, creo que Sin Filtro vuelve a mostrar que está por sobre muchos otros programas, como Próceres, por ejemplo. Creo que, como yo además soy Team Sin Filtro, tú te fuiste para Próceres.
10: Yo la semana pasada estuve en martes en Sin Filtro y el miércoles en Próceres. Me invitan de ambas partes y voy agradablemente a cualquier lugar.
5: Yo creo que el golpe comunicacional que dio Sin Filtro es muy potente. Una audiencia, no sé, impresionante el día de ayer. Hoy día todas las portadas hablan de esto. Lo que creo, y defender mi domicilio, que Sin Filtro, que sigo considerando de que son unos estrategas todos los que están ahí y saben hacer televisión, ¿no? Así que primero eso, y ahora si querés desmenuzamos el tema de la entrevista de Marcelino, ¿no?
10: Don Tijuana, empieza usted porque
11: ya, si bien
10: es cierto que no es menos cierto,
11: no sé, ¿no? Sí, no,
10: está nublado, variando parcial, sí, con rayos de sol dentro del país.
11: Y si bien quiero, tampoco quiero, digamos, sí, está sí. Bien, no, a ver.
10: No eres tú, soy yo,
11: Bueno, a ver, volviendo ahora al tema y con algún viso un poquito más de seriedad, yo creo que desde el punto de vista de Mara Cedini, esto representa una etapa necesaria, cerrar un ciclo y eventualmente, porque no lo podemos decir todavía, comenzar otro. desde ese punto de vista, y mirándolo desde su perspectiva, yo creo que la entrevista que como tal se justificaba. Todo lo que dijo en la entrevista probablemente no, porque efectivamente también, y esto es muy cierto, cuando uno es convocado a labores de gobierno y sobre todo en una de las instancias más altas, hay un deber de reserva que es bueno respetar. ¿Ya? Y es parte, no es parte de los códigos, como leí por ahí en que se hablaba de la omertad o ese tipo de cosas, no tiene que ver con los códigos, tiene que ver con una responsabilidad republicana, en términos de la república, no de un partido que se llame así. ¿Ya? Así que por ese lado ya tiene ahí un, desde mi punto de vista, yo tengo que hacer una crítica. Por otro lado, y porque también hay que mirar algún aspecto positivo, esto también sirve para que el grueso del público, todos nosotros, nos demos cuenta un poco de cómo funcionan los mecanismos del poder, no solamente en este gobierno, sino cómo funcionan los mecanismos del poder en general, y no solamente en Chile, sino yo diría que prácticamente en todo el mundo, ¿ya? Cómo la distancia que hay entre lo que se aprecia en el lenguaje normal de los medios de comunicación una vez que han ocurrido las cosas y lo que ocurre como lenguaje y como actitudes en el momento en que se están desarrollando las cosas y las noticias, ¿ya? Yo creo que desde ese punto de vista lo que contó Mara Sedini es ilustrativo, aunque pueda en algún sentido ser perjudicial, porque claro, desnuda, o nos damos cuenta de que el rey está desnudo como en la fábula, sí. Pero por otro lado, yo creo que vale la pena estar conscientes de que, y sobre todo para quienes tengan alguna aspiración de empezar a llegar a ciertas esferas, oye, las cosas son así. No me gusta, no me gusta, no deberían ser así, estoy completamente de acuerdo, deberían ser distintas, pero como sabemos de los tiempos de Maquiavelo, las cosas son como son.
10: Sí, claro.
11: aquí me detengo un
10: minuto. Sí, Pasita, tú quieres profundizar respecto más allá de la declaración, ¿no?
5: A ver, más allá de la declaración, hay muchos comentarios, te escuchaba a ti, escuchaba a varios personeros de la UDI anoche en Próceres, cómo criticaban a la Mara, por las lealtades, por el deber ser, sí, del Partido Republicano, por el deber ser, que uno se tiene que ir calladito de un gobierno porque te dieron la oportunidad, porque no se hace políticamente incorrecto, pero aquí el responsable de tener una persona y de haber puesto una persona que no era política y correr este riesgo fue el mismo presidente de la República. El presidente tomó la decisión de tener personas independientes que no respondían a partido político, porque lo más probable es que si la persona fuera política no hubiese cometido estos errores, porque el partido político te dice, mijito, ven para acá, usted se va calladito, aquí no pasa nada, y todo lo que usted quiera decir, para adentro. El partido político te ordena la vida. Y la crítica al gobierno sería interna. Aquí no hay una política interna, porque ella sale del gobierno y se quedó sin poder decir nada a nadie porque no tiene partido político. Entonces algo tenía que decir y obviamente lo fue a decir, ¿a dónde? A su casa, a que es sin filtro. Y en eso yo creo que el gobierno tiene que asumir que es un error tener personas independientes en ese tipo de cargos, sin responsabilidad política, pero no solo que sean independientes sin responsabilidad política, sino que también no tengan experiencia en política. Porque efectivamente, esto no se hace. En los gobiernos tú no salís gritando lo que pasa internamente. ¿Por qué? Porque el bagaje político, la vida partidaria a ti te dice que hay roces, que hay problemas, que en muchas ocasiones te saltan las líneas rojas y sí hay maltrato, pero eso lo sabemos los que estamos en política. Una persona que no es política, tú no la puedes medir con el mismo estándar, porque no tiene vida partidaria, no tiene hilo en el carrete. Entonces, el único responsable que la haya puesto en ese cargo, y que además siento que con la entrevista de la Mara termina confirmando la tesis de Tironi, que es que el gobierno lo más probable es que no quería voceros porque no quiere dar explicaciones de nada de lo que haga, porque un vocero tiene que salir a dar explicaciones de manera constante,
11: que su pega,
5: y resulta que al no tener vocero, que es lo que pasa hoy día, porque no hay un vocero, hay un vocero de crisis nomás, pero no hay vocero de todo lo que está haciendo el gobierno, que resalte lo que hace desarrollo social, lo que haga del Ministerio del Trabajo, no hay un vocero que diga, es porque no quiere dar explicaciones. Entonces siento que la Mara reafirma la tesis de Tironi, que era que el gobierno no quería tener vocero. Yo creo que más que el fondo de todo lo que dijo, que a mí no me sorprende, porque yo creo que nos dijo hartas cosas más. O sea, hay ella quizás grafica en una mínima parte todo lo que vivió. Ah, porque uno que ha estado en gobierno y conoce, sabemos que siempre hay muchas más cosas. Pero yo creo que ella no tuvo el espacio político para poder decir eso hacia adentro, que es lo que hacen los militantes de partido político cuando salen de un gobierno, y lo dijo al estilo de ella, en el estilo, en su programa, que es Sin Filtro, donde ella nació, donde que ella tiene un sentido de pertenencia, y no la puedo crucificar a ella si esto es un error político o no, porque no es política. Ella viene del mundo de las comunicaciones, pero sí el mundo político debió haber leído esto. Eso te puedo decir.
10: A ver, yo quiero tomar el guante porque yo estuve ayer en el programa Procer y a propósito del mes. A ver, lo primero. Mi crítica tiene que ver con confianza política, no con confianza personal. Yo de la Mara, personalmente y humanamente, no tengo nada que decir. Bueno, solo buenos comentarios de ella. Eso es lo primero. Una mujer luchadora, una mujer que se abrió paso en un mundo súper complejo y que tuvo la visibilidad que tuvo por sus propios méritos. Eso es lo primero. Lo segundo es que efectivamente, a ver, a mí me tocó estar en un gobierno, el gobierno del presidente Piñera, fue un personaje de tercera o cuarta línea. Uno muchas veces ve muchas cosas, oye muchas cosas, pero creo que por la investidura del cargo y por la confianza que a ti te generan, uno no las comenta después, más allá de la forma en que uno haya salido de esto, ¿no? Mara estaba en un cargo de primera línea, ministra de Estado. Y lo que hay detrás, que a mí me parece que es lo que planteaba Chejón, ¿no? El rey está desnudo. Cuando tú filtras conversaciones de un espacio pequeño, 4, 5, 6 personas, lo que estás planteando es, de una u otra forma o de forma indirecta, cómo se están tomando las decisiones dentro de un gobierno. Y eso para mí es complejo, porque a ti te podrán parecer bien, parecer mal, etcétera, etcétera. Que es lo que uno parece, pero lo que deja entrever es que se toman ciertas decisiones de cierta forma, ¿no? Porque se comentan algunas cosas. Entonces, claro, muchos han hablado de temas de cubrimiento. Bueno, si en el fondo hubiera habido una denuncia de delito u otras cosas, claro, estaríamos hablando de otra forma, ¿no? Estamos hablando de una forma como se tomaban ciertos elementos y ciertas decisiones dentro del gobierno, y cómo esos elementos dentro del gobierno en el fondo hay. Yo sí le doy un punto a la Mara, creo que tiene un punto en el cuando ella dice: yo nunca dejé de ser la que era, y me designaron siendo como soy, en el fondo. En un gobierno conservador, yo siendo mucho más liberal en muchas cosas, etcétera, etcétera. Pero claro, ahí está la pregunta: o el gobierno se adapta a la persona, o la persona se adapta al estilo y a la forma de gobierno, a propósito del comentario de los FOME, ¿no? Del gobierno FOME, etcétera, etcétera. Y la respuesta del ministro Alvarado ayer, cuando le preguntan, y dice, que fue una respuesta muy, muy irónica, dice: bueno, no tengo nada que decir, si mi respuesta les parece FOME, bueno, qué pena, en el fondo. Entonces, creo que hay ciertos elementos aquí que yo desde el punto de vista, vuelvo a decir, no de la confianza humana, sino de la confianza política, a mí no me parecen o no me parecieron dentro de la entrevista, ¿no? Y no tengo ningún problema en sostenerlo. Así que eso es lo que...
5: Entiendo a ti, porque tú fuiste militante de partido político, los que hemos estado en partidos políticos tenemos formación política. ¿No? Nosotros,
11: uno sabe cómo son las cosas.
5: Y sí, te forman, y para todo hay un proceso de formación, para todo te dicen cómo ser, cómo reaccionar. Esto es como ir a la universidad, entonces tú empezás a decir cómo tenés que actuar, control de crisis, crítica interna, qué sé yo. Pero ¿cómo le vamos a pedir eso a una persona que no es política? ¿Por qué el mundo político responsable que se fue al gobierno no midió este posible problema?
10: O sea, gente que no ha sido política y que ha entrado a los gobiernos y que se ha ido incluso de peor situación. O sea, yo recuerdo lo que pasó con el ex escritor Mauricio Rojas, cuando iba a ser designado en el gobierno de Piñera, que no alcanzó a ser designado. Me acuerdo también de lo que le pasó a la actual diputada republicana y ex ministra UDI, Macarena Santelice. Lo que le pasó a Felipe Ward. Lo que quiero decir con esto es que hay gente a la que le han pasado cosas bien complejas, sí, también, en el fondo, ¿cachai? Y que han sido cosas súper dolorosas, pero no por eso, en el fondo uno entiende que hay ciertas situaciones. Alguien me decía, bueno, la ministra Steiner. Bueno, la ministra Steiner también estaba postulando un cargo de gobierno y dio una agregaduría en seguridad, la ex ministra, una agregaduría en seguridad en Perú, que parecer con la comisión investigadora y con lo que planteó la Contraloría parece que quedó en el congelador. Pero bueno, creo que hay distintas formas. Yo creo que y comparto, Mara tenía todo el derecho para hacerlo, en el medio que quisiera hacerlo, de la forma que quisiera hacerlo, porque el derecho lo tiene. Yo solamente hubiera sido más prudente. Vamos a la pausa en el Conectados en Agricultura y ya volvemos con los WhatsApp. Más 569-4248-9804. Dígalo en 30 segundos. Vamos a oír también a nuestros auditores.
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10: Estamos de vuelta ya en el Conectados en Agricultura. Generó pasiones las posiciones, ¿eh? Hemos visto los chats y todo eso, pero bueno, hay siempre posturas distintas. 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
10: 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Alonso, tenemos listo los WhatsApp, ¿cierto? Sí. Vamos entonces, dígalo en 30 segundos en Conectados en Agricultura.
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20: Buenos días, amigos de Conectados y panelistas. Oye, qué bonito eso, que cuando hay tragedia no hay colores políticos. Eso mismo podría haber pasado en el gobierno pasado. Si por cualquier cosa que hacía el gobierno, en desastres que también le dan desbarraduras grandes, lo atacaban por todos lados. Acuérdense que en los incendios prácticamente querían que el presidente estuviera con la manguera de bombero y de su sector político, y en su mismo programa lo atacaban. Rodrigo Alfred.
21: Hola chiquillos, ¿cómo están? Gusto saludarlos hoy día. Oye, dos cosas. La primera, bueno, yo creo que el gobierno del presidente Kast en el norte se demoró un poquito, pero tal como dice, pues para declarar catástrofe y todo se tiene que evaluar. Lo que digan los payasos de los Manucheri da lo mismo, ya sabemos ya cómo son de payasos, hacen circo y todo lo demás. Y respecto a Mara Sevini, oye, yo creo que fue muy desafortunado y penoso, de verdad. Quería haberse quedado calladita, debería esperar un año más, una cosa así, pero independiente, que todos sabemos que con ella sí se ensañaron, todos.
22: Buenos días, señora Paz. Sobre todo, me gustaría saber dónde vivió usted los últimos 4 años, porque nunca la escuché reclamar con tanta vehemencia como lo ha hecho contra el presidente Kast. No lo hizo en las inundaciones, no lo hizo en los incendios de Valparaíso, no lo hizo en los incendios del sur. ¿Y por qué ahora tanto? ¿Ah? Gracias a Dios estaba el presidente Kast, si no, no tendríamos 10 muertos. Perdón, muchas gracias.
23: Hola Javier, buenos días, distinguido panel. Oye, estoy muy de acuerdo con lo que dice Ricardo, o sea, los egos personales han minado profundamente a la derecha chilena, o centro derecha, o extrema derecha, como se le quiera llamar, pero ha sido el gran cáncer que tiene nuestra posición con respecto, digamos, a tener una representación un poco más firme. Y como dijo Paz en algún momento, la izquierda necesita que toque el Illapu y están todos de acuerdo. Muchas gracias, Rodrigo Lea.
10: está bueno, escuchan, vuelvo y ya pues, y se pueden unir. Lo que pasa es que bueno, al final yo creo que el tema es si la izquierda quiere unirse en torno a ponerse a Kast o quiere ser trascendente en algunos temas. Oye, varios mensajes dejo los WhatsApp, me escribe una ex intendenta y me dice: no olviden nunca que los delegados y los ministros son fusiles del presidente, y eso es siempre. Cuando nosotros entramos a la pega, sabemos que en algún momento el presidente puede tomar una decisión, así que creo que ahí hay un elemento bien central. Pasita, le interpelaron a usted, ¿no? Por el reclamo ahora. Porque
24: mira, primero le voy a decir a la persona que habla de que dice que solo los Manucheri alegaron el tema del atraso del gobierno en la cuarta región. Permítanme decirle que no, que el diputado Zulantay, que es de la UDI, dijo lo mismo. La alcaldesa de La Serena, que es del gobierno, RN, también dijo lo mismo. La alcaldesa de Combarbalá, que también es de derecha, dijo lo mismo. O sea, no es solo los Manucheri. Yo creo que Manucheri fue el primero que dijo que había una persona desaparecida, pero de manera transversal en la cuarta región se dijo que el gobierno llegó tarde, no solamente la izquierda como lo quieren hacer ver, porque el diputado, el Zulantay, UDI de alma. ¿Ya? Por otra parte, sí, él dice que yo no... Hay un auditor que dice que yo no critiqué al gobierno de Boric. Yo no sé si el caballero no me escuchaba, pero yo creo que yo salí de un partido de gobierno por criticar precisamente el gobierno de Boric, por las inoperancias, por las formas de hacer política, por todo lo critiqué, porque perdieron el nivel de
11: Y en ese partido te empezaron a hacer la vida imposible.
24: Claro, no, o sea, fue un bullying enorme que recibí producto de que yo hice críticas abiertas al gobierno anterior. Por los incendios hice críticas abiertas al gobierno anterior. ¿Por qué? Porque es imposible que Camila Vallejo se peleara. ¿Se acuerdan que quién lideraba la reconstrucción y estaban en la pelea política y la gente no tenía casa? Lo criticamos aquí.
11: Sí, o sea, ella pidió ser nombrada delegada especial, claro, y salió en la foto y dos semanas después ya no estaba.
24: Entonces yo creo que el auditor a lo mejor no tiene todos los antecedentes de mi persona.
2: Yo quiero hacer un comentario con respecto a lo que está diciendo Paz, perdona. Pero nobleza obliga. Tú vienes del mundo de la izquierda, digamos, y tú has pagado un costo político porque tú has trabajado, y eso para ti ha significado un costo en lo profesional y en lo económico que lo has tenido que solventar, porque tú has, con libertad, hiciste críticas muy duras en el gobierno anterior al gobierno. Claro. Y por lo tanto, cuando la gente manda estos mensajes y te hace esas críticas, no ve la mirada completa del costo que te ha tocado. Tú has sido una mujer valiente, disentimos muchas veces en la mirada, pero tú has sido súper honesta en ese sentido. Y hay que decirlo con absoluta claridad, y por lo tanto, en lo personal, yo creo que eres una mujer que aporta profundamente a la política, y en la medida que todos seamos capaces de tener una mirada honesta, con libertad, y poner sobre la mesa nuestras ideas, pero pensando en el bien del país, va a ser un mejor país, y tú lo has hecho sin lugar a dudas. Entonces me parece las críticas injustas y me parecen poco certeras mirando tu trayectoria y los costos que te ha tocado pagar. Así que yo quería decírtelo públicamente.
24: Gracias, Ricardo.
10: Oye, yo solamente para responder al primer auditor que dice que nosotros no alegamos y que decíamos lo mismo, tragedia y color político, los incendios, lo que decía le queremos recordar al primer auditor que en ese gobierno la alerta SAE no funcionó, que no se dio y que murieron varias decenas de chilenos.
24: Decenas, así tal cual.
2: Fueron 140, si no me equivoco.
10: Sí. Gente que murió atrapada en sus casas. Entonces me parece que aquí comparar ciertas cosas en el fondo me parece que son desde algún punto de vista incomparables. Chico, si tienen algún comentario.
11: No, nada más que refrendar esto y además recordar también de que las alertas que se daban en el gobierno anterior decían evacúen y no decían para dónde.
10: Sí.
11: ¿Ya? Cosa que se remedió, y estas alertas dijeron evacúen sí hacia tal o cual lugar o eviten tal o cual lugar.
2: Yo quiero hacer un comentario más bien de orden general con respecto a esto. Si las tragedias las miramos con una mirada política,
10: tenemos un problema.
2: Sí,
11: no, estoy de acuerdo.
2: Estamos al debe profundamente, digamos. O sea, si yo digo, mira, lo que pasa es que los comunistas no hacen bien esto, o los del Partido Nacional de Libertad no hacen bien porque hay una ideología detrás, estamos con un problema. Lo que tenemos que poner sobre la mesa, cuáles son las mejores prácticas para enfrentar situaciones de catástrofe que sí o sí van a venir. No el tema si es que van a venir o no, sino que es cuándo y cómo las enfrentamos. Entonces, lo que uno debería pedir es que efectivamente los mejores hombres y mujeres que tienen conocimiento en esto, que Chile es un país con mucho conocimiento, gente muy preparada, hagamos planes como corresponde y veamos cuáles han sido los errores y cómo subsanamos los errores. Porque esta no puede ser una crítica política, porque al final hay gente que fallece, hay gente que muere, hay familias que se destruyen
11: por errores humanos,
2: porque no somos capaces de poner las mejores prácticas, mirado de nuevo desde el egoísmo. No es que con esto yo le hago daño al gobierno, mira el dividendo que saco, hago la crítica. Pero eso es un absurdo, o sea, ¿hasta cuándo seguimos en esa mirada y no citamos a los mejores expertos? Colegio de Ingenieros, Colegio de Arquitectos, Cuerpo de Bomberos, las brigadas de operaciones especiales del Ejército, etcétera, los sentamos en la mesa. Ok, ¿cómo enfrentamos? Aquí tuvimos estos problemas. ¿Qué hacemos? ¿Es necesario cambiar la legislación, por ejemplo? ¿Con cuánta anticipación tenemos que anticiparnos? ¿Cuáles son los puentes que tenemos que construir? Fíjate lo siguiente, y tenemos que aprenderlo. Chile, gracias a su historia y gracias a los profesionales que tiene, fundamentalmente a los ingenieros, tiene una calidad de construcción sísmica que no lo tiene ningún otro país del mundo.
11: Japón y Chile son los únicos dos que tienen,
2: están en el mejor nivel.
11: En el mejor estándar.
2: Entonces, Chile es capaz, Chile tiene el conocimiento, Chile tiene la inteligencia para hacer las cosas, pero de una vez por todas, frente a las catástrofes, dejemos de hacer críticas políticas y hagamos las críticas desde el punto de vista de cómo podemos mejorar. ¿Vamos a tener más terremotos? Sí. ¿Vamos a tener más incendios? Sí. ¿Vamos a tener más inundaciones? Sí. Bueno, ¿cómo las enfrentamos entonces? ¿Cuál es la mejor práctica? Aprendamos de los mejores, aprendamos nuestro error y pongamos las mejores ideas sobre la mesa una
10: por todas. Yo estoy de acuerdo. Ahora, cuando llueve, como en el caso con Barbalá, en un día, lo que llueve en 2 años, se caen los puentes en Chile, en Estados Unidos, en Japón y en Dinamarca. Bueno, o sea, no, lo que te quiero decir es que, a ver, ¿se puede estar siempre más preparado? Sí, se puede estar más preparado. Pero hay veces que el clima es absolutamente inclemente. Entonces,
2: Javier, estamos de acuerdo. Estamos, probablemente va a venir un terremoto grado 10, ni Dios lo quiera, y no va a aguantar ningún edificio. Pero lo que te quiero decir, que si yo puedo hoy día decir, voy a tener un plan de infraestructura de mediano y largo plazo, y voy a mejorar lo que estoy haciendo en infraestructura de conectividad, voy a tener efectivamente Starlink, por ejemplo, lo que ocurrió ahora, que la ministra de Ciencia y Tecnología distribuyó teléfonos satelitales vía Starlink para comunicar, ok, entonces eso es una buena práctica que yo tengo que incorporar. Entonces, mi manual de corta palo, cuando esto ocurra, tengo que tener telefonía satelital para todas las comunas aisladas, perfecto, ok, tengo que tener helicópteros operacionales de determinada forma, perfecto, tengo que hacer un listado de las cosas que deben ser el buen hacer. O sea, te voy a dar un ejemplo. Chile tiene el único cuerpo de bomberos de voluntarios reales del mundo.
11: Y que quieren seguir siendo voluntarios, sí, además.
2: Por supuesto. Y las competencias profesionales son iguales que la de los bomberos, o mejores que la de los bomberos profesionales en cualquier parte del mundo.
10: Sí, así es.
2: Entonces, ¿qué significa eso? Significa que gente con solo la voluntad y la mística y la disciplina es capaz de lograr el mejor estándar. Bueno, ¿por qué no, en vez de estar en la crítica, disparándonos desde las trincheras, decimos, ¿sabéis qué? Hagamos un plan de contingencia de catástrofes nacionales para los próximos 30 años. ¿Qué es lo que necesitamos y qué es lo que no necesitamos?
10: Ahora, a mí me gustaría ver, a propósito de alcaldes que han sido muy críticos, porque en la nueva institucionalidad de Senapred se crean las direcciones de emergencia en los municipios. No son ni departamentos, ni oficinas, direcciones de emergencia. Y aquí me gustaría ver también cuáles eran los planes de las direcciones de emergencia de muchos de los alcaldes muy críticos. ¿Por qué? Porque efectivamente, recordémoslo, que la alcaldesa Macarena Ripamonti no tenía actualizado su plan de emergencia en la dirección de emergencia de la Municipalidad de Viña del Mar. Entonces, yo creo que acá, en esta lógica también, yo no soy un atacador de los municipios, ni soy de los que creen que los municipios todo es corrupción y todos roban, porque no es verdad. Pero en la nueva institucionalidad que ya lleva 2 años, las direcciones de emergencia en los municipios hoy día son una realidad, tienen carácter de director, por lo tanto, en la lógica de la estructura municipal hoy día son importantes.
2: Así es.
10: A mí me gustaría ver cómo estaba el plan de emergencia en La Serena y en Coquimbo y en alguna otra comuna, para ver si que efectivamente estaba actualizado.
11: No, y además yo adhiero al comentario de la crítica, ¿por qué? Porque efectivamente hubo varios alcaldes, una cantidad importante, que frente a esta emergencia tenían ya atribuciones legales y atribuciones presupuestarias y no actuaron. Entonces hay un problema ahí.
10: En la dirección de emergencia se establece también una parte del presupuesto municipal para casos de emergencia como este. Entonces a mí me gustaría conocer si los planes de emergencia estaban actualizados, porque me parece que acá en lo que yo quiero seguir la línea de lo que dijo La Paz al principio. Cuando se estableció la nueva institucionalidad de Senapred, se estableció la descentralización como un eje para la toma de decisiones en el tema de catástrofe y de emergencia. Claro. Y por eso que no se le dio a los municipios una facultad nueva respecto a esto que no la tenían cuando teníamos la ONEMI antiguamente. Cada municipio tiene que establecer su plan de emergencia en temas de incendio, en temas de inundaciones, cortes de electricidad, falla en el suministro de agua potable.
11: Porque nadie sabe mejor que ellos cómo funciona su localidad.
10: Efectivamente, porque nadie sabe mejor que ellos, porque ellos tienen que conocer cuáles son las quebradas, por dónde corre agua, cuáles son las zonas de inundación. Efectivamente, se le entregaron los antecedentes de cuáles son las zonas inundables en el fondo. Hoy día, fíjate que en Santiago hubo un buen plan del gobierno regional respecto a conocer o reconocer en el fondo ¿Qué cantidad de santiaguinos estaba a menos de 300 metros de zonas de inundación constante de la capital? Y lo que queremos ver es que al final, a propósito de lo que pasó en Santiago, y tuvimos temas muy dramáticos en Maipú y en otras partes, no tuvimos grandes fenómenos en el fondo que uno pudiera decir, oye, mira, ¿sabes qué? Tuvimos grandes o vastos sectores inundados.
11: Oye, el canal Santa Marta, que se hizo todos los años, no pasó nada. No,
10: se entubó, etcétera, etcétera.
24: Oye, no pasó nada después, no sé, toda la vida, 30, 40, 50 años, todos los años.
11: Con lluvias normales, no con estas lluvias.
10: Y en ese, y ahí el Ministerio de Obras Públicas, tanto con el alcalde Guarón, pues esto es nobleza obliga, lo que hicieron fue hacerle un bypass. Pasa el canal en la zona donde se inundaba, hace como un pequeño canal construido por la Dirección de Obras Hidráulicas del Ministerio de Obras Públicas, lo cual hizo que se evacuara gran cantidad de lluvias por otro sector. Entonces, lo que quiero decir con esto es que me parece que aquí también, y vuelvo a lo mismo, los alcaldes me parece que hacen su pega, que a veces son muy críticos, pero me encantaría ver cómo estaban preparadas estas comunas en sus planes de emergencia respecto a esto, porque cuando hablamos de lo que iba a pasar, bueno, todos sabíamos una semana antes lo que iba a pasar. Pues. Aquí no hay una novedad respecto a esto. Sabíamos
11: esto, esto no fue un terremoto.
10: Esto no fue un terremoto que uno no sabe cuándo va a llegar. Esto sabíamos cuándo iba a pasar. Vamos a la última pausa en el Conectados en Agricultura y ya volvemos con nuestro último bloque.
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10: Estamos de vuelta en el Conectados en Agricultura.
24: Estamos hablando de la mano, quiero decirlo.
5: Javier no quiere seguir con el tema de la mano.
10: ¿Sabe cuándo voy a desclasificar? Cuando Tuane quiera hablar.
5: Sí.
10: Cuando Tuane quiera hablar, vamos a seguir hablando el tema. Si Tuane no habla.
11: ¿Tiene algo que decirnos, doctor?
2: Con respecto a este tema en particular, nada. Yo los observo con absoluto deleite.
10: No, sí. Usted es un observador.
2: Soy un observador.
10: Y un prudente, silente cuando tiene que serlo.
2: Y cuando no, soy un actor.
24: ¿Sabéis lo que me pareció a mí de la entrevista a la Mar? Un poco como fuerte, cuando ella habla de la esposa del presidente. Eso sí me pareció así como fuerte, porque ella dijo que el abrazo que la señora le dio en el momento, no era para el momento, el lugar, ese abrazo un poco maternal que ella le dio, no era para el momento. Que era un momento muy duro, que era un momento muy como que como que ella sentía que era un maltrato, pues, ¿cachai? Si la habían despedido. Es como cuando te dan un abrazo maternal y te despiden. Entonces, siento que esa parte a lo mejor de la entrevista podría haberlo omitido, porque la esposa del presidente, no sé. Ahí es como que la familia.
8: Tú sientes que estuvo de más, digamos.
24: Sí, porque sí. Toca ahí a la familia. Nos excedimos de lo político, ¿cachai? O sea, la señora, creo que primera vez que todos lo comentamos aquí también, primera vez que vemos a la primera dama en un cambio de gabinete y con esa actitud tan maternal. Pero ella es así, por lo que yo tengo entendido. Sí, es como maternal, es así, una persona cercana.
8: Es parte de su personalidad. Entonces, y yo no le vamos a pedir que cambie.
10: Yo tengo antecedentes, yo no soy cercano al presidente Kast, nunca lo he sido, así que no. Pero tengo antecedentes de que al presidente Kast le dolió mucho eso, de que él le tenía un cariño muy personal a Mara Sedini, muy muy personal, y que le dolió bastante lo que pasó en el fondo, pero bueno, hay cosas que ocurren. Leamos algunas personas que nos han escrito por la red.
8: A ver.
10: Ulises dice: el Poder Judicial chileno percibe al delincuente como luchador social. Esto es cambiando drásticamente de tema.
8: Ya.
10: El Poder Judicial chileno percibe al delincuente como luchador social y víctima del Estado, y el INDH es su brazo armado de impunidad. Es necesario que el INDH desaparezca como una primera acción correctora y de defensa de la sociedad. Barrio Benavente dice: ahora, por ejemplo, si nos cortan el agua por desastre de lluvias en Atacama y Coquimbo 5 días, la empresa debe compensar en la cuenta por falta de servicio. Esto, Barrio Benavente, llega a la Superintendencia de Servicios Sanitarios. La Superintendencia de Servicios Sanitarios establece si es que hay responsabilidad directa de la empresa o hay otras responsabilidades las cuales se la eximen. Por ejemplo, turbiedad de los ríos, que eso es un factor que la empresa no puede manejar, y ahí la Superintendencia de Servicios Sanitarios es quien hace.
8: Y hay un protocolo establecido por ley para analizar eso, ¿no? Así también
10: es. Dice: solo un chileno dice: en los servicios públicos que dependen del gobierno central no han cambiado los directivos y jefaturas que dejó Boric. Imposible esperar modernizar, por ejemplo, la fiscalía y el poder judicial. En esto, muy al debe el gobierno José Antonio Kast. Solo un chileno más. Hay que ver si en esos servicios públicos fue por concurso público, valga la redundancia, y por alta dirección pública. Ojo con eso. Si fue por alta dirección pública, hay otros elementos que tienen que ver con la salida o no.
8: O si hay funcionarios que ya hayan cumplido con la confianza de vida, con el plazo de confianza de vida. También hay un tema ahí que hay que analizar.
10: Antonio Paz dice: Boric salvó a las ISAPRES. Boric dio el litio de Chile a la familia de Pinochet a través de SQM. Boric aprobó el TPP-11. El Partido Socialista invirtió todo su dinero en acciones de empresas top en Chile. Todo esto se ayuda bastante clara y obvia a los súper ricos. Así que tonto Cheri y sus aliados solo cantan una canción hipócrita y contradictoria. Carlos Rubio Cáceres dice: en materia judicial las leyes no las hacen los jueces o los tribunales. Por ende, el problema aquí está en el Congreso y los partidos políticos. Me están retando porque no hice las menciones del último bloque. Perdón, ¿por qué me retan? Sí, efectivamente. ¿Algún comentario respecto a lo que han planteado nuestros auditores por él? Sí, vale. Hay cosas de las que usted quiere comentar y otras.
8: Ya,
24: pero Javier, digamos que hay cosas que tú habláis en off y no en vivo. Digámoslo también, para que la gente sepa.
8: Suelta el doctor,
10: por favor. Pasita. ¿Dónde quedaron los códigos? Ya. Ricardo Tuano.
9: Javier, así, está bien. No, yo creo que estamos al debe, efectivamente, con el tema del Poder Judicial. Y yo, en lo personal, como ciudadano, estoy esperando qué es lo que va a pasar con todos estos cuadernos de remoción que se abrieron para investigar la conducta de jueces que se tomaron licencias médicas y salieron del país, digamos. Yo no sé, no puedo decir a priori que esas licencias médicas hayan sido falsas y por lo tanto hay además un delito, porque eso es falsificación de instrumentos. Entonces, ahí hay un tema, pero creo que de una vez por todas los jueces tienen que ser el ejemplo que corresponde a quienes detentan ese poder tan extraordinario que significa aplicar la ley, y a través de aplicar la ley generar justicia. Entonces, yo creo que hay una oportunidad para la Corte Suprema y en particular para la presidenta de la Corte Suprema para dar una señal de transparencia y de probidad, y porque la opacidad que ha venido generando el Poder Judicial es una opacidad que no le conviene al Poder Judicial.
8: Y me permito arraigarte, sí, claro. si tú me lo permites, también lo siguiente. Hemos estado muy pendientes, y con razón, digamos, de todo el caso de Luis Hermosilla y su WhatsApp y todo lo demás, pero el señor Luis Hermosilla no era el único operador que estaba en el Poder Judicial. De hecho, hay otros dos operadores muy conocidos, cuyos nombres son públicos, digamos, Eugenio González y John Campos Benavides, que si llegáramos a conocer el contenido de sus WhatsApp, probablemente, no sé. No,
10: ¿qué pasó con la decisión? A propósito, eso con la decisión de Gabriel Zalesnik en Israel.
8: Este mundo está nombrado y todo lo demás, digamos, no, se nos sigue operando, y el gobierno dijo de que mientras no avanzara la investigación y no hubiera razones...
10: Una sentencia.
8: No, ni siquiera una sentencia, razones objetivas para pedirle alguna renuncia al cargo, él iba a seguir actuando como embajador.
10: Oye, nos quedan muy pocos minutos, pero quiero que hablemos del tema del anatocismo. Información salida en EMOL hace algunos minutos, tres economistas de reconocida tendencia izquierda, Luis Eduardo Escobar, Nicolás Izaguirre y Pablo García, señalaron las advertencias de economistas escuchados por la izquierda por prohibir el anatocismo. Sería volver al siglo XV. Nicolás Izaguirre fue bastante categórico. Prohibir el anatocismo es distorsionar absolutamente el mercado financiero, y los tres apoyan el veto del presidente de la República en esto. No sé si
8: te agrego más, digamos. Equivale, guardando las distancias del caso, digamos, a que quisiéramos eliminar la UEF. ¿Y por qué? Porque eliminar la UEF no va a terminar con la inflación, y prohibir el anatocismo va a significar además de que toda la protección, digamos, que existe en este momento, que es transparente y que es abierta, porque se sabe cuánto se va cobrando en el tiempo, quede cubierto por un manto. Nunca te vas a saber por qué el banco te está cobrando tal o cual cuota o tal o cual dividendo. Sí. Necesariamente ¿qué es el interés? El interés es el precio del dinero en el tiempo. Por tanto, en la medida en que yo pido un crédito y pido más tiempo, necesariamente voy a ir pagando un precio mayor. Y si yo estoy pidiendo un crédito como cliente, tengo que saber qué precio me están cobrando. Si se prohíbe el anatocismo, no voy a saber cuánto me van a cobrar.
10: Sí, bueno, esa es la otra mirada, es la distorsión que generan el ahorro. Claro. Si usted pone 100 pesos en el banco, tiene un 1% de interés, usted en el fondo al año siguiente le van a dar el interés de rentabilidad por el 101%. Con esta ley, el banco le va a decir, yo no le doy por el 101%, le tengo que dar por el 100%. Entonces, a mí, de verdad, lo que me sorprende en esto es la mala calidad de la política y la mala calidad técnica.
8: Sí, es
10: una cuestión que a mí me parece de verdad... Sí. De un nivel paupérrimo,
9: no, pero además es como no conocer la naturaleza humana, porque supongamos que se aprobara, ¿qué es lo que va a ocurrir? Eso significa que aumenta el riesgo financiero.
10: Y si se aprobó el gobierno, el camino que le queda es fetal. En el fondo.
9: No, pero por eso si se aprobara finalmente,
8: perfecto, se rechaza del veto.
9: Sí, claro. Lo que va a ocurrir es que la institución financiera, es decir, dado que tú eres un sujeto más riesgo, porque puedes en algún momento dejarme de pagar, por ejemplo. Yo lo que voy a hacer es que te voy a cobrar de entrada un premio al riesgo. Uh-huh. O sea, mientras más riesgo tú tengas, más caro te voy a cobrar por el precio del dinero.
10: Así es.
9: Entonces, aquí se da el absurdo de que finalmente el ciudadano de a pie va a terminar pagando aún más caro de lo que ocurre hoy día. Uh-huh. Es no entender cómo funciona el mundo financiero. Pero no solo eso, es no entender cómo simplemente funciona la confianza que tú generas para obtener un crédito y la confianza que tú generas para poder pagar ese crédito. O sea, si tú restringes el acceso a los créditos, vas a limitar necesariamente el crecimiento y el emprendimiento.
8: Entonces, y los fondos de pensiones y todo
9: lo que se iba.
8: Entonces, es terrible.
10: No, yo creo. Yo
9: no entiendo cómo puede haber sido probado.
10: Creo que el camino que le queda al gobierno, aunque se ve así siempre como mal, pero es vetar nomás, no creo que haya otra opción, ¿no?
24: Sí, yo creo que vetar es el único camino. Que no es políticamente tan bien visto, pero. Claro. Pero quizás pueda ser el único camino, porque ¿qué otra cosa nos queda?
10: Ya no le queda nada. A mí me parece, como vuelvo a insistir, mi reflexión es cómo en el fondo puede salir del Parlamento algo así. O sea, el rigor técnico en ninguna parte. Y
24: habiendo tanta gente pagada técnicamente.
10: Sí, claro.
24: De tanta plata en eso. Si tú miráis lo tanto que le pagan a estos asesores, y la gente especialista que tú habéis visto más
8: pagada. Y esto lo digo con absoluta buena leche. Yo creo que hay demasiados abogados asesorando. No tengo nada en contra de los abogados, sí, pero la formación matemática y financiera de muchos sí. abogados deja bastante que decir.
10: Usted dice que hay mucho Word y poco Excel en la asesoría.
24: Pero es verdad, lo que dice Chijón es cierto. O sea, tú veías abogado para todo. O sea, tú dices, sí.
8: Y está bien porque se legisla, pero también hay que tener elementos de
24: conocimiento. Los equipos tienen que ser multidisciplinarios, pero tú miras y el equipo no existe multidisciplinario para todos, son la mayoría abogados.
9: Sería muy loco hacer una reforma en donde las platas que cada diputado o senador tenga para destinarse a los asesores fuera un fondo común y que fuera la Cámara o el Senado lo que contrataran a los mejores en cada
8: sentido. No es nada de loco, digamos.
24: Pero no funcionaría políticamente.
9: No sé si funcionaría, pero ¿sabéis lo que pasa? Que hay tantas leyes que están saliendo sin rigor técnico y sin fundamento y sin un soporte profundo que tú decís, ¿qué es lo que está pasando acá, digamos? O sea,
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4: Es la 1:00 p.m. en punto.
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Hola amigos, bienvenidos a esta edición de día miércoles. De día miércoles del portal del Villegas. Así es. Estamos grabando día martes, está lloviendo. Ya me voy a referir al tema climático más adelante en el programa. Pero voy a empezar recordándoles, amigos míos, que hoy que grabo, martes, es el Día Mundial del Perro. Así que

Mejor oportunidad para recordarles dos cosas relacionadas con los perros, pero también con los gatos. Uno, la Unión de Amigos de los Animales, UAA.cl, que está esperando que por favor usted, si ama a los animales, si tiene cariño por ellos, si le da pena cuando ve en la calle un perro que anda deambulando, muerto de hambre, muerto de frío. Bueno, ayude a la Unión de Amigos de los Animales haciéndose socio, o si no quiere hacerse socio, no quiere complicarse la vida, aunque no hay ninguna complicación, aportar algo de vez en cuando. UAA.cl, entre al sitio y vea todo lo que hacen sin apoyo de ninguna autoridad, ninguna ONG, nada. Solamente con lo que la gente, como usted, como yo, apoyan con unos pesos en un momento dado, mandando alimento, haciendo algo. UAA.cl. Y la otra cosa, que hay una rifa, la rifa que organiza siempre la señora Montserrat Guajardo, que cuida solita animales que han sido botados, cuida muchos, no crean ustedes que son uno o dos. Va para allá y para acá, los alimenta, los lleva a refugio, los mantiene, los lleva al veterinario y todo eso requiere plata. Y esta persona no dista de ser millonaria. Entonces, ella organiza un par de rifas más o menos al año. Hay una que está en este momento vigente, postergó un poquito la fecha para que tengan la oportunidad los que no han comprado ticket. A Luca, nada más. Y pueden ganar premios, hay un montón de premios, pero por último, si no gana ninguno, da lo mismo, ¿no? La cosa es ayudar a que esta persona siga manteniendo a estas criaturas inocentes que son víctimas de la crueldad, del descuido y de ese pecado capital de los chilenos, la indolencia, de no hacer nada. Cuando ven algo, no hacer nada, hablar nada más, hablar, hablar, hablar y hablar. Entremos ahora en materia. El Partido de la Gente, en otra acción que tiende a ser público, que tienen una capacidad política, que tienen poder, porque tienen congresales en un número sustantivo, un 14 creo que son, por ahí, que son por lo tanto importantes para el gobierno, que son importantes para la oposición, que son importantes porque tienen peso, tienen votos. Entonces, de vez en cuando hay que hacer un acto de recordación para un país de olvidadizo. Y hacer algo, decir algo, tomar o anunciar algo que los ponga en las primeras planas. Y en este caso, el anuncio es del señor jefe de bancada, don Juan Marcelo Valenzuela, que anunció que van a rechazar cuatro artículos del actual proyecto de reconstrucción para revisarlo, para que sean revisados en una comisión mixta. ¿Cuáles son esos artículos que interesa revisar al PDG? Los siguientes. La franquicia tributaria del CENSE. El tema de las salas cuna. El fondo de emergencia para incendios transitorio. Un fondo de emergencia transitorio. Compensaciones a los municipios, porque los pobrecitos se quedarían con menos dinero para gastar en sus cosas maravillosas que hacen los municipios, debido a terminar con las contribuciones que los viejos pagamos por nuestra primera vivienda y que llevan y obligan a muchos viejos a tener que vender la vivienda que les costó años pagar en dividendo porque no pueden seguir pagando las contribuciones. Entonces hay que compensar a los municipios y eso es lo que quiere el PDG. Ahora, ninguno de todos estos puntos, aunque tengan alguna importancia relativa, es decisivo, no es crucial, no son cruciales, salvo para los elementos interesados directamente. Para la nación en su conjunto no son decisivos, son importantes, pero no son decisivos. En algunos casos, su importancia consiste en tres décimas de punto. Por ejemplo, una cifra que estaba establecida del 0,7%, ellos quieren que sea el 1%, de un ítem X, da lo mismo. No es una gran cosa. Lo de las compensaciones en los municipios, yo encuentro que es inaceptable la sola idea de seguir compensando, pero si llega a hacerse así, llega a ser así, no toca la columna vertebral del proyecto de reconstrucción que tiene que ver con los mecanismos para que haya inversión y haya trabajo. Así que, independientemente de que tengan o no una virtud, un mérito propio, estos alcances que hace el PDG,
independientemente de que los cambios que ellos quieren hacer a estos cuatro artículos sean positivos, sean efectivamente un perfeccionamiento, como dicen ellos. El hecho central es político, manifestar el poder que tiene el PDG, que no nos tomen, que no se olviden de nosotros, que nuestros votos son importantes para aprobar o no aprobar un proyecto del gobierno. Entonces, ahí estos puntos. Dejo de lado, repito, insisto, porque aquí hay gente que ve este programa y no entiende lo que uno está diciendo y hacen unas críticas que no tienen sentido. Insisto, independiente del mérito particular que tengan estos artículos, el hecho central es que el PDG saca otra vez, a ver, como digo, hace presencia en el espacio político. Eso es. No se olviden de nosotros. Cuidadito, cuidadito. No den por garantizado nuestros votos. Ese es el mensaje. Afortunadamente son, como digo, puntos que no van al meollo, al corazón del proyecto de reconstrucción. Ahora, respecto a esto mismo, al proyecto de reconstrucción, apareció aquí un caballero que anoté su nombre. Aquí está. Raúl Soto, del PPD, una vez más, demuestra sus grandes talentos y su coeficiente intelectual superior a 150, por lo menos. Porque ahora se inventó un plebiscito sobre la base de unas encuestas inventadas también por él. Dijo lo siguiente. Dijo que si se hiciera un plebiscito, o sea, un plebiscito que no se ha hecho ni se va a hacer, considerando, dice, avalado por los estudios de opinión pública, la mayoría de los chilenos rechazarían el proyecto de reconstrucción. Pregunta para el señor Raúl Soto, este genio resplandeciente. ¿Cuál estudio de opinión pública ha preguntado directamente a la gente si está de acuerdo o no con el proyecto de reconstrucción? Respuesta, ninguno. Las encuestas que todos conocemos, las que hace CADEM, Pulso Ciudadano, etcétera, tienen que ver con, en general, qué les parece el gobierno, qué les parece CAS, qué les parece esto. Nadie ha preguntado, usted que ha estudiado, porque la gente no ha estudiado el asunto, el proyecto de reconstrucción, ¿lo aprueba o lo desaprueba? No existe esa encuesta, así que es una mentira del señor. Y sobre esa mentira construye esta cosa imaginaria, un plebiscito ilusorio. La mayoría de la gente. Porque ahora la izquierda ha sumado a los habituales clichés que utilizan desde tiempo remoto, los clichés de siempre, que el pueblo, que las conquistas de los trabajadores, que la cacha de la espada, ahora agregaron otro ítem más, que es inventar cosas, inventar cifras, ellos que no se saben la tabla del 2, inventar cifras, inventar cosas que no existen. Inventó una encuesta de opinión que no existe el señor Soto. La encuesta en que se le habría preguntado a los chilenos si apoyan o rechazan el proyecto de reconstrucción no ha existido. Pero el señor Soto inventa. Y luego saca este plebiscito. Si hubiera un plebiscito. Bueno, yo creo que si hubiera un plebiscito en que la pregunta fuera, ¿tienen derecho a seguir existiendo políticamente esta gente que lo único que quiere es demoler el país? Yo creo que la respuesta masiva sería no, que se vayan. Pero también es imaginario mi plebiscito, eso sí yo lo reconozco de inmediato que es imaginario. El señor Soto no, él dice si hubiera un plebiscito como si ya poco menos que hubo un plebiscito. Entonces, a base de este plebiscito imaginario y de estas encuestas inexistentes que se inventó el señor Soto, dijo, por lo tanto, o sea, sacó una conclusión, por lo tanto, el proyecto de reconstrucción nacional no es viable. No es viable. ¿Qué quiere decir viable en primer lugar? No sé si entiende exactamente qué significado tiene la palabra viable el señor. Bueno, le voy a explicar a Soto lo más fácil posible para que entienda. Viable significa aquello que puede ser llevado a cabo, que se puede materializar. No tiene que ver con la calidad de lo que se materializa, sino que si se puede o no, si es viable. Si hay una vía posible para que se materialice algo, eso significa. Y desde luego hay una vía posible para este proyecto, que él considera malo, que es la votación. Claro que es viable, es cuestión de que gane más votos aprobatorios que votos en contra. Así que es sumamente viable. Si quiere decir, usando mal la palabra, de que es perjudicial, eso significa que para el señor Soto es
perjudicial o no es viable que haya más inversión y más empleo. No es viable, no es bueno que haya más empleo, fíjese. Porque resulta que inevitablemente, señor Soto, cuando alguien invierte, aunque no le guste la gente, aunque sea misántrope, tiene que contratar gente para hacer funcionar las cosas, pues. Las inversiones traen inevitablemente empleo, señor Soto. No sé si se le había ocurrido. Pero para él es inviable eso. También sería inviable que los ancianos como yo, y de hecho menos ancianos que yo, gente mayor de 65 años, jubilado, no paguen contribuciones por su primera vivienda. Por lo tanto, para el señor Soto es inviable, no debiera ser, que la gente pudiera mantenerse en la casa que estuvieron 20, 30 o lo que sea de años pagándola, y que luego tienen que deshacerse de ella porque no pueden pagar las contribuciones. Para él eso no corresponde, no es viable. Yo le diría al señor Soto que lo que él es el inviable, lamentablemente es viable porque lo eligen, lo eligieron, llegó a donde está. Desde el punto de vista de la conveniencia para el país, la postura de Soto y de otros que piensan como él, que son todos los demás, eso es inviable. Lamentablemente no hay otro plebiscito, si podemos llamar plebiscito la elección de Kast, bueno, ahí quedó clarísimo que ustedes no son considerados viables por el pueblo. No son considerados viables para seguir gobernando. No son considerados viables para nada. Y ustedes, en vez de cambiar su punto de vista, siquiera un poco, tener una actitud distinta, se hicieron aún más inviables con esta actitud, esta postura de oponerse a todo 100%, incluso inventando plebiscitos y encuestas. Eso sí que es ser inviable. Políticamente, ustedes se hacen viables porque los eligen, personas con poca viabilidad intelectual parece, pero son desde el punto de vista ahora de la conveniencia para la nación, sin pensar en los electores, sino que en la nación como concepto demográfico y político, señor, no sé si entiende la diferencia, son ustedes inviables, como fueron inviables en Rusia, como fueron inviables en Corea del, como son inviables en Corea del Norte, uno de los países más represivos, atrasados del mundo, aunque fabriquen bombas atómicas, como han demostrado ser completamente inviables en Cuba, como fueron inviables y son inviables en Venezuela, como han sido inviables en todos lados, como fueron inviables en todo el pacto, en la Europa del Pacto de Varsovia, en Yugoslavia, en Polonia, en Checoslovaquia, en Hungría, en Alemania Oriental, en Bulgaria, en Rumania. Inviables, ustedes son inviables. Lo han demostrado, la historia lo ha demostrado, los hechos lo han demostrado una y otra vez. Ustedes son los inviables. Pero en fin, ahí está, viable en términos de que puede actuar, que el señor Soto tiene voto, él y los demás que son tan inviables como Soto tienen voto. El día de mañana, sí, yo ya lo he dicho, lo que va a ocurrir es que van a ir desapareciendo la escena política. Todavía están ahí por votaciones anteriores de otros momentos históricos de este país, en que la gente en su gran sabiduría popular los eligió. Pero al final, como decía Abraham Lincoln, se puede engañar a toda la gente por un tiempo. Se puede engañar a alguna gente todo el tiempo, pero no se puede engañar a toda la gente todo el tiempo. Eso es lo que les va a pasar a ustedes, como le pasó ya al Partido Radical, a la Democracia Cristiana, desde luego le está pasando al PPD, que se están, y al Partido Socialista, que se están convirtiendo en inviables. El Partido Comunista y el Frente Amplio, electoralmente van a seguir siendo viables porque ellos van a contar con esa base, ese 25 a 30% de chilenos que están disponibles para apoyar cualquier iniciativa política que tienda a la demolición de lo que hay, porque son los resentidos, los picados, los perdedores. Eso van a seguir existiendo. Y por lo tanto van a seguir existiendo los partidos que mejor representan esa postura. Pero esto es otro, muchos de los cuales se declaran a sí mismos socialistas democráticos, un concepto que es una contradicción en los términos. No tienen ninguna viabilidad, como ya lo demostró lo que le pasó a la señora candidata de la socialdemocracia o del socialismo democrático. La señora Tohá, ¿se acuerdan cómo le fue? En comparación con la, no con un genio resplandeciente precisamente, pero por lo menos definitivamente parte de una colectiva política, la señora Janet Jara. La pateadura electoral que sufrió la Tohá es la pateadura
política en todos los sentidos que está recibiendo eso que llaman el socialismo democrático. Bueno, sigamos entonces con los inviables de Chile, Raúl Soto y Compañía Limitada. 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Bueno, los congresales republicanos que se habían querellado contra Carol Cariola, la no sé cuantito Hassler y un lobista chino de apellido, de nombre, no es apellido esto, Bo Yang, se desistieron de la querella. No sé por qué se desistieron de la querella. Si iniciaron una querella es porque suponían, con datos, con hechos, cosas que salieron, hicieron públicas en los medios de comunicación. Todos sabemos, además, las gracias de la señora Hassler, por ejemplo, en el municipio de Santiago. Después están los enredos de la señorita Cariola con este chino, haciendo un lobby. Bueno, todos conocemos historias que ya se les olvidó a ustedes, por supuesto. Eso estuvo vigente en algún momento el año pasado, o antepasado. Se olvidó. Pero estos querellantes deben haber tenido fundamento, porque si no, uno no presenta una querella porque se le ocurrió nomás. Ahora, ¿por qué de pronto sus fundamentos dejaron de fundar nada? Me gustaría saber. Sería bueno que explicaran. Porque si no, esto se convierte lamentablemente en otro episodio de la impunidad de que disfrutan los políticos en este país. Hagan lo que hagan. Esto es como un club, parece, de amigos. Oye, mira, te reté ayer con que te amenacé, pero ¿sabéis qué más? Si somos todos compadres, somos todos políticos, estamos todos en el mismo negocio. Entonces, ya, no, dejemos las cosas ahí. Oye, pero para otra vez, no llaméis por teléfono al chino. No. Espero que den razones, y buenas razones, para decir, bueno, nos equivocamos, en realidad no estaba fundada nuestra querella, en realidad nos equivocamos totalmente, no había ningún fundamento. Pero no explicaron, no han explicado, y entonces queda como otro caso de impunidad. Impunes. Y ahí están las dos señoritas, las vi en una foto en el diario, con esas bocas súper pintadas de rojo, para que nadie vaya a confundir su militancia política, ahí están muertas de la risa. Bien, perfecto. Perfecto. Bien decía alguien, no hay justicia en este mundo. Claro que no. Está clarísimo. O por lo menos no hay justicia en Chile, al parecer. Porque la justicia, la razón de ser de la justicia, el concepto de justicia es que cada quien reciba lo que merece, para bien o para mal. Esa es justicia. No la igualdad, no la disparidad, no los fueros, no la impunidad, no la patente de corso, o sea, de pirateo, no. Y para todos igual, y por eso que se pone la figura de la justicia de una señora que está con la venda en los ojos, no está viendo a quién juzga. Mentira, la venda es una gasita transparente, parece.
Bien, veamos qué pasa. Ojalá que estos republicanos expliquen por qué se desistieron, por favor. Bien, vamos a ir ahora a una noticia económica que es, bueno, se puede jugar de distintos ángulos, la verdad. Resulta que hay una empresa norteamericana que quería adquirir, que ya tiene varios de estos centros invernales de esquí, y los que faltaban adquirirlo y formar una sola entidad capaz, por su dimensión, por sus inversiones, de convertir a Chile en un centro de esquí mundial, compitiendo con los centros que hay en Suiza, en los Alpes, por cierto, con Aspen en Colorado, en Estados Unidos, que son centros mundiales donde van todos los que les gusta sacarse la cresta, digamos, esquiando en la nieve, les encanta ir a quebrarse la pierna ahí. Bueno, aquí se les ofrecía la oportunidad de quebrársela en Chile. Paréntesis, nunca he entendido cuál es el gusto de esto, de bajar. Bueno, está bien. Hay gente que le gusta y tienen todo el derecho. El hecho es que la Fiscalía Nacional Económica impidió esa compra porque dijo que se formaría un monopolio. Porque en vez de haber dos o tres o cuatro centros, habrían solamente uno, el de esta empresa. ¿Y quién preside y quién es el que determina esta cuestión básicamente en el fondo? El señor que preside el fondo, la Fiscalía Nacional Económica, se llama Jorge Grunberg Pilowsky. Fue nombrado por Boric. Investigué el asunto, no se le conocen, o por lo menos no son públicos, cuáles son las inclinaciones, las ideas, los sentimientos, los pensamientos que tiene el señor Grunberg Pilowsky respecto a este tema. Pero yo creo que el tema amerita un poquitito de ir algo más allá de decir simplemente una cosa obvia. Bueno, si hay una sola empresa, entonces hay un monopolio. Ok, hasta ahí vamos bien, pero examinemos un poco el asunto. El monopolio, o sea, que un solo agente económico controle una actividad, es presuntamente una cosa negativa cuando está en juego, yo diría, un artículo de primera necesidad. Si hay una sola panadería en todo Chile y el pan todos consumimos pan, puede ser jodido, pueden poner el precio que se les dé la gana. Si se trata de un artículo además, como el pan, precisamente de consumo masivo, si se trata de una actividad en que habían ya un número sustantivo de competidores que efectivamente competían en precios. Entonces aquí yo me hago varias preguntas. Los distintos centros invernales o de esquí que hay en Chile, yo no los conozco, no he ido jamás a uno de ellos. El único hielo que conozco es de los cubitos que saco para prepararme un whisky. Son, qué sé yo, a ver, La Parva, Farellones y dos o tres más. Bueno, varios de ellos ya estaban en propiedad de este grupo norteamericano. ¿Compiten en precio? Yo le pregunto esto a la gente que va a esquiar. ¿Compiten en precio? O sea, ¿hay uno que el día de mañana diga, oiga, venga a esquiar, aquí está más barato? ¿Es un artículo de consumo masivo el ir a esquiar? ¿Van millones de chilenos como una cosa de necesidad todos los inviernos a esquiar? ¿Los que van a esquiar son desposeídos o son personas que tienen dinero para pagar? Porque me imagino que no es barato el asunto, no puede serlo tampoco. Tienen que llegar al lugar. Eso significa gastar plata en bencina, peaje, no sé, después el hotel, los almuerzos ahí, arrendar los esquíes, si es que no tienen. No sé cómo es la mecánica, pero seguro que cuesta plata. O sea, este no es un tema masivo como el pan que involucra las necesidades diarias de todos los chilenos. Entonces yo no sé hasta qué punto ahí el concepto de monopolio como una cosa que perjudica a una sociedad sigue teniendo sentido en este cuadro específico. ¿Tiene sentido para el esquí? A mí me parece, voy a poner un caso más extremo para hacer claro mi punto, que esto sería como complicarse y acusar de monopolio a una joyería que vende diamantes, que quisiera apoderarse o ser dueña de ser la única que vende diamantes. Usted diría, bueno, ¿y qué importa? Si, ¿quién compra diamantes? Eso no es un tema, digamos, que afecte a la economía nacional, que afecte a los consumidores en general. Bueno, a mí me parece que el esquí, yo no digo que no vaya bastante gente, pero no es un artículo de primera necesidad, en primer lugar. Segundo, no sé si compiten en precios. Y no sé qué clase de competencia de precios podría ser esa. En una panadería yo entiendo que es fácil. Usted baja un poco su costo, o baja un poco su utilidad y baja el precio del pan.
Entonces el de al lado hace lo mismo y así. Pero, ¿hasta qué punto puede ocurrir eso y ocurre eso en la actual situación, en que no habría monopolio gracias a la decisión de la Fiscalía Nacional Económica? No entiendo muy claro si el concepto de monopolio y los supuestos beneficios que derivan de impedir un monopolio teórico tienen sentido en esta específica actividad. Eso es lo primero. Lo segundo, en términos del beneficio para el país, ¿qué significaba o podía significar siquiera la constitución de esta el imperio de la nieve, como le pusieron algunos ingeniosos? Significaba, porque esa es la razón de ser de la inversión, no es una cuestión de que tal vez sí, tal vez no, era la razón de ser, era el propósito de la inversión, convertir a Chile en un centro mundial de los que se quieren quebrar la pata bajando en esquí. Perdonen que los tome así, pero no, son pocos los que se quiebran, pero todos los amigos o conocidos que yo he tenido que iban a la esquí, tarde o temprano salían y llegaban con una pata quebrada. Bueno, está bien, puede ser muy entretenido esto del esquí, no sé cuál es la gracia, pero debe tener mucha gracia. Pero el hecho es que se iba a convertir Chile en un centro mundial. ¿Y eso qué significaba? Que iba a llegar gente de afuera que en vez de ir a Aspen, en Colorado, creo que está en Colorado Aspen, o ir a Suiza, que debe ser súper caro, iban a venir a Chile, que es un país muy grato, creo yo, es lo que dicen la mayoría de los extranjeros. Y eso significaba más gente que llega a Santiago, que llega al país, quizás se queda un rato más, que gasta, eso significa más empleo, eso significa más movimiento económico. No sé si lo tomaron en cuenta en la Fiscalía Nacional Económica, tal vez no digan por qué tomarlo en cuenta en primer lugar, probablemente. Ellos simplemente ven si hay monopolio o no hay monopolio y cosas como esas. Pero yo quiero insistir, yo no tengo claro este punto. No estoy aquí llegando a una conclusión y acusando a la Fiscalía Nacional Económica de haber hecho una tontería. Pero creo que esta cosa tiene que examinarse más porque me parece a mí, yo no soy economista, pero me parece a mí que el concepto de monopolio, como cualquier concepto, se tiene que bajar a tierra y ver si tiene sentido en tales o cuales ámbitos de la actividad económica. Y segundo, ver cuál es el efecto global de impedir un entre comillas, monopolio en cierta área. De hecho, aunque no soy economista, sí sé que este es un tema que se discute todavía entre muchos economistas. ¿Qué conviene más? Que hayan 10 chicos peleando entre sí. Si es que pelean, porque se pueden poner de acuerdo igual. Si es eso más beneficioso o que haya una sola empresa que racionaliza las cosas y produce una inversión más grande, contrata gente. ¿Qué es más beneficioso? Tampoco se puede determinar eso así a priori sobre la base de un juicio general. Hay que estudiar los detalles. En el detalle está el diablo. Y en este caso también. Pero lamentable, yo creo así en general que es lamentable que se haya impedido esta fusión porque iba a aumentar la inversión y lo que más necesita este país es inversión. Y no preocuparse de si hay monopolio en una cosa tan de poco consumo, digamos, porque nadie vive o muere por ir o no ir a esquiar, ¿no? No es un artículo de primera necesidad. Bueno, dejémoslo así. Vamos a ver qué pasa con este asunto. Las empresas en todo caso no van a insistir con otros mecanismos legales que estuvieran disponibles, se retiraron. No va a haber esa inversión. Otra más que se suma a los inversionistas potenciales que se fueron del país por una razón u otra. En otros casos ha sido por la permisología, ahora fue por la Fiscalía Nacional Económica. Bien, concepto de monopolio, a mí me suena, me huele un poquito, considerando cómo está cambiando la estructura económica mundial, me suena un poquito como anacrónico, pero ¿quién soy yo para decir nada sobre estas materias, no? El señor Grunberg Pilovsky debe saber mucho más que yo. Seguro de eso. Bien. Vamos a otras cosas, estimados amigos. 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
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Poco como era funcionada la economía, el aparato, el sistema monetario en el siglo XIX. Mucho más basado, o sea, enteramente basado en el oro, digamos. Entonces, el oro es la papa, estimado amigo, desde el punto de vista de las inversiones, lo mismo la plata, los metales preciosos, los metales, las cosas que tienen un valor intrínseco, digamos. 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Y eso, el año pasado, con mucha pompa y circunstancia, no crean que fue una cosa así que pasó media colada. Con presencia del ministro del ramo en esa época, el señor Carlos Montt, ministro de la Vivienda. Inauguraron un condominio que le pusieron esos nombres de fantasía, Mirador del Parque. Era un condominio con unos edificios, 4 o 5 pisos. 200 familias. Era, dijeron, una solución definitiva. No se quedaron cortos, ¿eh? No se quedaron cortos para nada. No solamente era una solución definitiva, sino que era un proyecto emblemático. Emblemático. Palabra que les encanta. Todo es emblemático ahora en Chile. Bueno, resultó siendo emblemático del tipo de cosas que se hicieron en el gobierno del señor Boric. Todo al peo, todo al lote. Bueno, por otro, el señor Monte, que es el hombre que no vio que le estaban sacando fondos del Ministerio de la Vivienda para hacer lo que desapareciera en 200 fundaciones o más. Bueno, este señor Monte asistió y estuvo ahí y habló del proyecto emblemático, y resulta que el proyecto emblemático se empezó a llover de inmediato, y ahora, con las lluvias de ahora, de las 200 familias, 150 tienen que entrar con escafandra a sus departamentos. Se les llovió todo. No solo goteras, sino que se echaba agua por todos lados. Mal hecho. Mal hecho. Eso fue lo que llamó una solución definitiva. Porque no es que definitivo. Y ya ese invierno pasado, ese mismo año 25, ya se les empezó a llover a algunos departamentos. Pero ahora ya fue, digamos, el diluvio universal para la gente de Mirador del Parque. Yo me pregunto, estimados amigos, ¿quién fue el inspector técnico que fue a revisar las obras? No hay información que yo conozca. ¿Qué empresa certificó la recepción? ¿O tiene que llover a chuzo para que se note que algo está mal hecho?
Otra pregunta. El Servido de Valparaíso fue el que encargó a la empresa constructora X. El nombre se conoce, pero no lo voy a dar, porque nunca se sabe.

nuestro país. Digamos, aquí este es el país del el ladrón detrás del juez, así que no voy a mencionar la empresa. Pero estuve investigando cómo había sido hecho el asunto y no aparece por el momento ninguna cosa rara en el punto de vista de la licitación y todo. Pero bueno, fueron los que construyeron y construyeron mal, pues evidentemente. Malos materiales. Aquí hay un tema de que había que hacer algo, el gobierno había que hacer algo para mostrar de que ellos sí se preocupaban del tema habitacional, del cual dieron la hora en Valparaíso, en Viña, con la cuestión de los incendios. Entonces, háganlo rapidito, me imagino. Apurémonos ya, pongamos un edificio para poder inaugurarlo hacia, con banda música, poco menos. O sea, edificios hechos ¿con qué? ¿Con cartón? ¿Con Plumavit? ¿Edificios tipo Venezuela? ¿En Chile? Un país que se jacta con razón de que tenemos normas de construcción bien estrictas por el tema de los movimientos telúricos, como dicen los ciúticos. Y se llovieron. O sea, son inhabitables 150 de 200. O sea, el 75%. Y los otros quizás no están tan inundados, pero de seguro tienen problemas también. Hay que echar con gualeta, escafandra y con tubo de oxígeno los departamentos. Se les arruinan todos sus enseres. Pero era un proyecto, emblemático. Todo esto lo consideró inaceptable el señor Poduje, que se ha encontrado con estas payasadas en varias partes ya. O sea, como he dicho aquí tantas veces, usted donde mete el dedo para investigar lo que se hizo en el gobierno anterior, ahí mete el dedo y inmediatamente salta la pu. Incompetencia, corrupción, desvío de fondo, robo puro y puro y duro, cosas mal hechas, cosas no hechas. Allí donde no hubo edificios que se llovieran es porque no los construyeron. Allí donde hubo casas que no se inundaron es porque no las construyeron. ¿Cuánto pagó el Serviu? ¿Quién fue el inspector o los inspectores técnicos? ¿Quién fue la empresa que certificó? Vayan a preguntarle a Montes. El hombre, y no lo olviden nunca, que culpó buena parte de unos incendios que hubo en el sur a los conejos que andaban corriendo entre los árboles con la cola en llama. Genio, todo genio. Impresionante. Muy, pero muy impresionante, estimado amigo, lo que hemos vivido, lo que vivimos en estos 4 años. Yo soy viejo, suficientemente viejo, para acordarme cómo se construía en otros gobiernos. Me acuerdo que fue en la época de la administración de Jorge Alessandro Rodríguez que se creó el concepto del DFL2, Decreto Fuerza Ley número 2, para construir departamentos que están en buenas condiciones, que usted los puede ver si anda por la avenida Maratón o la avenida Grecia, no, la avenida Grecia es esa que va en dirección al Estadio Nacional. Esos edificios de 4 o 5 pisos son de esa época, más o menos. Muchos otros edificios que han resistido terremotos, que no se llueven, hechos en la época de Jorge Alessandro Rodríguez. También se construyeron cosas buenas en la época de Eduardo Frei, de Salvador Allende. No sé tanto en la Concertación si empezó a debilitarse esto, si empezó a meter su cola la corrupción, el amiguismo, el hacer las cosas lote. Pero parece que no, porque los terremotos no se han venido abajo los edificios. No, prácticamente ninguno. Ok. Pero con el gobierno Boric empezamos a ver otro tipo de lógica, empezamos a ver otro espíritu, el espíritu del despelote, el espíritu del let it be. El espíritu de una generación de fulanos indisciplinados, flojos, perezosos, con una moral muy elástica, porque ustedes saben que tienen una ética superior, ¿no es cierto? En el planeta en que viven, en esa galaxia distinta a la nuestra. Bueno, y ahora quiero darles algunos datos, estimados amigos, para que vean ustedes que el tratar los temporales, como llaman acá los sistemas frontales, a veces ahora hablan de sistemas frontales, se han puesto más pitucos los periodistas. No, yo creo que no tienen ni idea de qué es lo que es un sistema frontal, en qué consiste, cuál es su mecánica, pero no importa, conocen la palabra. Entonces siempre está el tema de la afectación, de los damnificados, de los daños, de que tal región está sufriendo.
Bueno, efectivamente hay situaciones.

situaciones que son transitorias, porque el agua finalmente se va, ¿no? Se va, se acaba el sufrimiento. Ahora, el convertir a las lluvias, los temporales, en una catástrofe, poco menos que como un terremoto, es conveniente para los medios de comunicación, porque los medios de comunicación viven, digamos, de las cosas espectaculares, de las tragedias, de los desastres, de los escándalos, viven de eso, los medios de comunicación. No viven de dar cifras objetivas sobre alguna cosa positiva, viven de las desgracias, en buena parte. Después los gobiernos también les conviene el asunto de los damnificados y los daños para mostrar que ellos sí están actuando bien, que ellos sí se pusieron las pilas, que actuaron, digamos, con anticipación. Bueno, lo que hace este gobierno lo hizo, efectivamente. Después están los opositores, que por supuesto, aunque el gobierno lo haga bien, van a decir que lo hizo mal, y desde luego hemos visto algunos políticos comunistas del norte de Chile encontrando que todo fue mal, todo malo, todo penca, todo como las pelotas. Le conviene a todo el mundo, en un sentido o en otro, usan el tema del temporal como el gran desastre. Lo cual es penca, oportunista y profundamente tonto, y les voy a explicar por qué, dándoles algunos datos en unos momentos más. 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
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Bueno, vamos a este desastre que tanto conviene a la prensa, que tanto conviene a los políticos, que tanto conviene a todos los que les gusta hacer un numerito, a reparticiones públicas, que entonces se hacen notar porque somos especialistas en desastre y estamos actuando. Todo el mundo saca un pedacito de la torta de la lluvia y la convierten en un desastre. Bueno, voy a darle algunos datos de los embalses que hay en Chile para que vean ustedes lo que esto significa. El embalse La Recoleta, que estaba solo al 10% de su capacidad con agua, ahora está al 80%. Gracias a este desastre terrible. El embalse Cogotí, que estaba también en un 10%, está ahora en un 54%, creció 5.4 veces el volumen de agua. La Paloma, que estaba en un 5%, ahora está en un 17%, aumentó más de 3 veces su volumen de agua. Ojalá tuviera más, pero todavía puede ser que crezca, o sea, esperamos todo. Choapa estaba, no sé en cuánto, muy bajo, ahora está en 74%. Corrales, 79%. Culimo, 77% de llenado. Los Aromos, fundamental para Valparaíso, 72%. El Yeso, fundamental para la región metropolitana, 65%. Es muy potente el yeso. 65% nos deja tranquilos. Peñuelas, 11%. Peñuela es algo más que un estanque de agua, ¿no? Es una zona ecológica que hace unos 3 años atrás estaba prácticamente muerta. El año pasado llovió más y llegó al 10%. Y con ese 10%, como dice usted, revivió. Bueno, ahora un poquito más, 11%, y ojalá algún día llegue al 100%. Pero es una gran recuperación. Rapel, otro tremendo embalse fundamental, sobre todo para el tema hidroeléctrico, está en un 52%. Y lo sigo dando más, hay otros embalses. Bueno, amigos, agua en los embalses significa agua para beber, agua para el regadío, agua para generar energía eléctrica, vida. Pero de esto, yo, para llegar a estos datos, no me sirvió la prensa, porque no están estos datos en la prensa. No por lo menos en la que yo he visto, a lo mejor hay en alguna. Tuve que ir a un sitio especializado, chileno, donde están los datos, una institución chilena que da los datos hidrográficos, científicos, punto por punto, cuánta agua cayó, cómo están los embalses, etcétera, etcétera, etcétera. Tuve que entrar a investigar ahí. Eso no aparece en la prensa, aparece la señora Juanita que se le mojó la alfombra. Aparece el alcalde de no sé dónde diciendo que el gobierno habló tanto de esto y lo demás allá y no ha dado el ancho. Aparece tales o cuales autoridades diciendo que sí, nos portamos bien, lo hicimos bien. Aparece todo eso. Aparecen los periodistas metiéndose el agua hasta la cintura para hacer una nota heroica con el micrófono. Sí, estamos aquí mientras que se está inundando. Esa cosa. Todos sacan partido en la medida que convierten estos temporales en un desastre, cuando son una bendición. Una bendición que tiene costos, por supuesto. A mí también se me han llovido algunas partes de la casa. Y también en algunas partes tengo una cacerola, por ahí una vasinica. Pero a cambio de eso, la ciudad entera, Santiago y los alrededores, y esos cerros que vi pelados cuando fui a la costa para hacer una charla, esos cerros están ahora con vida, seguramente ya se están viendo verdes. Es vida, señores. No se dejen arrastrar por esta tonterita de los damnificados. Bueno, Amaya, ha pasado harto rato. 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
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Bueno, en el plano internacional, amigos, la guerra entre Irán y Estados Unidos se está agudizando día a día. Los norteamericanos han sufrido ya un número, bueno, para una guerra no es mucho de bajas, pero han sufrido bajas. Y los iraníes también. Pero sobre todo bajas materiales. Le están destruyendo sistemáticamente el país, literalmente. Puente. Y otras instalaciones, algunas de ellas no las declara oficialmente el CENTCOM, el Centro Comando del Ejército Norteamericano. Pero los iraníes reclaman que les están destruyendo también hasta las plantas desalinizadoras de agua. Los están dejando en pelota. Y si entran los israelíes, ustedes pueden estar seguros de que no solamente va a haber más destrucción material, sino que los israelíes van a ir por el cuello, por la aorta del personal del Ejército Islámico Revolucionario, la Guardia Revolucionaria Islámica. Van a ir a matar a científicos, a ingenieros, a líderes políticos y líderes religiosos. Va a decapitar la dirigencia político-militar de Irán, como lo hicieron la vez anterior. Y van a dejar ese país inviable. Eso sí que va a ser inviable, señor Soto. Irán. A su vez, los iraníes, que ya cayeron en el algo así parecido al caput de los alemanes, al final de la Segunda Guerra Mundial, están disparándole a todo el mundo. A los países árabes del Golfo, que no han hecho nada salvo defenderse, no mueven un dedo contra Irán, se refugian detrás del paraguas norteamericano. Sí, no son como los árabes del Lorén de Arabia, los actuales árabes. No se atreven a actuar, digamos, contra Irán. Se atreven a defenderse nomás, pero no más. Están muy acomodados en su riqueza petrolera, ¿no? Entonces no. Si alguna vez tuvieron algunas virtudes viriles desde el punto de vista bélico, ya las perdieron hace rato. No se meten. Tratan de, digamos, de pasar colado con Irán, esa es la verdad. Entonces, dejémoslos de lado, militarmente no valen nada. Pero Israel y Estados Unidos por su cuenta son suficientes para demoler Irán y eso es lo que va a seguir ocurriendo, a pesar de que todavía Marco Rubio
y a veces también, de una forma o de otra, Trump, hablan de que la mesa de negociaciones está abierta. Pero recuerden lo que les dije el otro día. Esto no es una mesa.

0: incluso. Ya no. El Islam todavía es una religión más nueva, digámoslo así. Todavía tiene ese prurito de conquistar al mundo. Para que todos le recemos a Alá. Alá. No, yo no le voy a rezar a Alá. No le rezo a nadie. A la Virgen de Lourdes nomás. Bueno, esa es la situación. Por supuesto, el petróleo empezó a subir. Ya llegó a los $90 por barril. Puede que suba más. Probablemente va a subir más. La guerra va a seguir escalando. Me imagino que en algún momento van a terminar con sus escrúpulos de negociaciones y de frentón, que quizá ya lo están haciendo, de hecho, pero no lo dicen públicamente. Van a la destrucción del régimen iraní. Porque la verdad de las cosas, amigos, es que no hay otro camino. Usted no puede negociar con fanáticos religiosos, ni ahora ni nunca en el pasado tampoco. Usted tiene que, si está en guerra con ellos, usted tiene que vencerlo nomás. Usted tiene que derrotarlo, usted tiene que anularlo, o como dicen ahora, neutralizarlo. No hay otra manera. Usted no llega a acuerdo con un fanático religioso, imposible, o con un fanático político como los que hemos visto en Chile. Es imposible. O ellos o nosotros, esa es la cuestión. Entonces, esto tiene cara de seguir creciendo, no veo cómo podría no crecer. Y si hay acaso una negociación, es una negociación falsa de los iraníes. Ofrecen todavía ir a conversar alguna cosa. Creo que he escuchado a algunos de estos dirigentes que son expertos en la mentira y en el arrastrar las patas. Para ganar tiempo, por de repente decir, ok, momentito, ya tenemos la bomba atómica, así que no sigan porque si no vamos a bajar la crema. Ganar tiempo, ganar tiempo, ganar tiempo. Y eso lo tiene súper claro. No sé si tanto en Estados Unidos, supongo que sí, pero en Israel sí que lo tienen recontra claro. Y no lo van a permitir. Si es necesario, ellos van a usar el armamento que tienen. Ustedes saben a qué me refiero. Llegado el caso. Porque es una cuestión de supervivencia para Israel. Llegado el caso, van a usar todo para asegurarse de que no los van a atacar con una bomba nuclear. Que para Israel, una, ni siquiera una bomba gigante de varios megatones, una bomba de 20, 30 kilotones como la que se tiró en Hiroshima, sería suficiente para liquidar Israel. Así que vamos a ir viendo en estos días qué pasa con esta guerra. Yo creo que va a seguir creciendo, va a seguir escalando, como dicen. ¿Y qué va a pasar eso en Irán con eso? Cuando vean que la destrucción ya es, que digamos no pueden asomar la nariz por una ventana sin que les llegue un misil. No sé. No sé lo que va a suceder. Probablemente va a suceder lo que sucedió con Alemania nazi, que llegaron hasta el final. Hasta el final, hasta Berlín, hasta la destrucción total del régimen, hasta la destrucción total de sus dirigentes políticos, hasta que no quedó nada en Alemania. Es probable. Espero que no, porque el pueblo iraní merece otra cosa. El pueblo iraní, uno de los, gran parte del pueblo iraní es el primer enemigo del régimen clerical. Lo probaron con sus manifestaciones que les costaron entre 50 y 60 mil muertos. Y sigue la represión, desde luego. Ese régimen tiene que ser exterminado, no cabe duda. Si esto es por la salud, primero de los iraníes y del resto del mundo. Bueno, por decir todo esto, ahora me van a tirar un misil a mí. Pero estoy bastante lejos. No creo que lleguen hasta acá, hasta Ñuñoa, los misiles iraníes. Bien, estimados amigos, sería todo por hoy. Antes se me olvidó mostrarle a propósito cuando hablé de la editorial. No, no, lee la editorial Edisur. Bueno, otro día les voy a mostrar libros que saca la editorial Edisur. Y eso, nos estamos viendo mañana jueves, o el próximo programa, dicho mejor, con Nicole Rodríguez. Muchas gracias. 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Últimamente ha sido fútbol, pero ya la corté con eso, se acabó, vamos a seguir con otras cosas. Y eso, estimados amigos, muchas gracias por su atención, muchas gracias a la gente que ha seguido entrando a Patreon para lograr sostener a flote este programa. Sin eso, bueno, Muchas gracias.
1: Son las 2 de la tarde. 2

0: minutos.
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1: Imagino que también se ven afectados. Yo creo que si se toma una medida como la de Coquimbo, también debiese afectar a La Serena. Yo creo que también debiese
2: pero
1: afectar
2: en este a caso,
1: la
2: Camaño,
1: vaya que, se, que la Serena tenga que viajar.
2: Pero quizás dentro del club, sí. A ver, alguien
1: no
2: tiene algún.
1: Pero no están las condiciones.
2: Porque yo creo que al equipo le conviene más. O sea, siempre el equipo va a querer jugar.
1: Está bien, pero Coquimbo tiene un calendario más acotado. O sea, con menos fechas disponibles. Ya le suspendieron la final de la Copa de la Liga.
2: Es que aparte el estadio lo están ocupando como centro de acopio también.
1: Si yo no digo que no sea una situación. Lo de Coquimbo está bien suspendido. O sea, debió haberse hecho esto el lunes. Así como se suspendió toda la programación de la semana pasada. ¿Te acuerdas que se suspendió la final de la Copa de la Liga? Porque se advertía que venía una situación complicada y aplaudimos la medida. Yo creo que aquí hay una situación también que está afectando a un club de la cuarta región. Porque ya, tú me puedes decir que el estadio Coquimbo es donde se iba a jugar el partido. Pero La Serena tiene familiares, amigos. Hoy día no es normal el suministro de agua y de luz en Coquimbo y en La Serena.
2: Entonces, pero quizás se reunieron Camaño y el club.
1: Está bien.
2: Alguien tiene algún familiar, se puede jugar el partido.
1: Pero tu cabeza no está puesta.
2: Sí.
1: O sea, cuando bueno, que se juegue ya. Que se juegue. Pero que se juegue todo, no se juega nada. Ya se reprograma el partido, se va a hacer oficial pronto lo de La Calera Everton, aparentemente también. O sea, no están las condiciones en muchas regiones hoy día en nuestro país. O sea, lo más importante para nosotros, ojalá se juegue siempre. Sí. Pero hoy día creo que el fútbol no puede ser el foco. No puede ser el foco, más allá de que quizás está la presión de la televisión, que tiene que volver urgente porque se van los abonados, porque finalmente
2: no iba a un mes y medio. Se desordena, si ya sabemos, Camaño, que siempre después del calendario bien,
1: estas son cosas que lamentablemente no están programadas.
2: Sí.
1: O sea, todo el daño que ha ocurrido para ciudades como Atacama, Copiapó también, Primera B y Primera División, no es normal lo que se está viviendo. O sea, estamos viendo alcaldes de todas las comunas,
3: yo le agregaría
1: entre la tercera y la sexta, solicitando situaciones de emergencia.
3: Yo le agregaría lo que está señalando, que lo comparto 100%. También lo que los informes que pueden llegar, porque se dice, no se pronostica, no es que se dice, es como muy así, no, ¿quién lo dice? Se está pronosticando el ingreso de un frente a partir de mañana a la tarde-noche, acá al menos en la capital.
2: ¿De Santiago al sur o de Santiago
3: es que
2: al norte?
3: Eso es lo que se tiene que acotar, seguramente ya. Vamos a tener más información y eso continuaría un par de días, ¿no? Entonces también hay que fijar ese punto para ver qué decisión se toma, ¿no? Pero evidente, yo entiendo que la mayoría de los jugadores.
2: Yo creo que hay que verlo caso a caso, claro. ¿No? Porque lo de Coquimbo no resiste mucha discusión y en este caso sí podríamos discutir lo de La Serena. Yo creo que como club, Camaño también tomaron la decisión de. Ellos perfectamente podrían haber dicho, y tenemos unos familiares acá, no podemos.
1: Nosotros no. Sí, pero.
2: Y yo creo que la AFP hubiese dicho.
1: También hay presión.
2: Perfecto.
1: Pero también hay presión. Habría que se juegue, o sea. Se jueguen estos partidos, Católica seguramente también, por el tema del calendario. Hay situaciones que yo puedo entender, pero estamos hablando de una catástrofe. No estamos hablando de. Sí. ¿Sabes que se inundó el estadio? No, estamos hablando de una catástrofe, de las peores en algunas
2: fallecidos,
1: regiones.
2: Con.
1: Hay más de 10 fallecidos, hay todavía gente desaparecida, hay caminos cortados, no hay agua potable, no hay luz. En muchas regiones. y estamos preocupados de que se juegue la fecha como dé lugar, yo creo que hay que poner un poquito la pelota al piso. Yo creo que hay situaciones que se pueden obviar hoy día. O sea, entendemos la urgencia de que vuelva el campeonato. Pero hay regiones y ciudades que no están en condiciones.
2: Entonces, bajo tú hubieses preferido que la fecha quizás no se hubiese jugado, entonces, porque estamos caso a caso acá.
1: Si hay complicaciones, que no quieren que haya que no haya asterisco, no se suspende la fecha.
2: Se juega o no se juega, claro.
1: Exacto. Pero bueno, si se quieren que se juegue, pero no a toda costa. O sea, La Serena lleva una semana en una ciudad complicada.
2: Sí.
1: O sea, en toda la región de Coquimbo, La Serena ha estado complicado desde el jueves. Estamos a miércoles y no ha bajado una coma en la catástrofe. Sí. Al contrario, va en aumento porque no hay agua potable, no hay luz en muchos sectores. Entonces, ¿qué es lo que estamos esperando? Que siempre terminemos imponiendo, no, es que hay que hacer, porque sabéis que estamos tan atrasados con los... Bueno, hoy día creo que urgencia, hay una urgencia. Y hay que enfocar en eso, nada más.
2: Se entiende. Yo creo que de aquí... puede cambiar quizá alguna situación en
3: las próximas horas, mañana,
2: estamos a miércoles.
3: Hay equipos que tienen tomado ya reservas de viaje, hoteles y todo eso, entonces sí.
2: Hay que esperar. Por ejemplo, lo de Everton y La Calera, lo que dices tú, Camilo, todavía no está ratificado, pero podría ser.
1: Y luego lo que tienen que hacer es cancelar el hotel nomás, porque no hay traslado de un día para otro. Se viaja el mismo día. Everton debe alojar cerca a La Calera o en el mismo Viña del Mar y viaja por el día a La Calera.
3: No, pero aquello
1: son 30 minutos.
3: Aquellos equipos, claro. Que
1: de se tendría que viajar y ahí un día
3: por eso
1: perdido.
3: Entonces eso lo debiera determinar, ratificar o en definitiva y por las condiciones que hay a lo mejor suspender, pero bueno, eso es algo que lo debe estar analizando, yo creo, la NFP, la autoridad y todo, porque
2: yo creo
3: se demanda mucho contingente policial, además en los problemas que hay, ¿no? Que eso,
2: o sea, es otro tema, se entiende. Obviamente, todo
3: puede ser porque no hay en este momento, o son trasladados donde están los sectores de mayor complicación. En fin, hay elementos que se deben considerar. ¿Ya?
2: Por supuesto que sí. 2:13 PM, estamos acá en Deportes en Agricultura. Hoy ayer lo estuvimos, bueno, nos llegó la información mientras estábamos al aire y lo estuvimos discutiendo, lo de Santiago Mele. Camaño recibiendo información ahí, ¿no? Se cayó lo que era Independiente y la información es que hay un vuelco total en este caso. Hay un principio.
1: Y va Independiente.
2: Está listo ya. Está listo Independiente. Reunión extraordinaria del directorio el día de ayer, martes. Aníbal Mosa informó que aún no estaba cerrado el fichaje del arquero. Bueno, y en la tarde se ratifica ya publicado, se va a Independiente.
1: Ya Jaime Pizarro habló en el Monumental y dijo que con su habitual parquedad. Que hay situaciones de definición que a veces son favorables y otras desfavorables. En una frase que quedará para el
2: próximo. Que hace reflexionar mucho. Claro. O sea, uno quedó así como.
1: A veces cae para un lado y a veces cae para el otro.
2: Me dejaste loco.
1: Es increíble.
2: ¿Qué me miráis así?
1: Bueno, no, pero
2: lamentablemente
1: para Colo Colo se le cae un objetivo primordial para el técnico. El técnico había elegido su arquero. Ese es su nombre propio.
2: Pero Camaño nos levantaron apareció alguien más potente y chao.
1: Pero
2: nuestra liga.
1: Pero no, o sea, yo creo que
2: perdió.
1: Lo que dije ayer, se levanta el veto al cierre, o sea, se levanta el cierre del libro pase, es decir, no se cierra
2: lo de Argentina.
1: En la última hora, queda en suspenso el cierre y a partir de ahí los clubes aceleraron y se dieron cuenta que todavía quedaba una última oportunidad. Independiente aprovechó. Como siempre ocurre en estos casos.
2: ¿Ofreció más plata
1: o el jugador quiso ir allá? No es tanta responsabilidad del representante, porque siempre nosotros tratamos siempre de culpar al representante. No, este nos tiene mal y siempre nos saca a los jugadores, compadre. Si el jugador no quiere, le dice al representante, sabes que por más que me traiga una oferta, yo ya di mi palabra. Obvio. En este caso, mucha responsabilidad de Mele y el Pato lo decía en la mañana. A lo mejor no quiere, y punto. Y ante eso no se puede hacer mucho más.
2: Al revés también, pues si quiere, él también algunas veces hace gestiona.
3: Hay cierta molestia. Algunos piensan de que el jugador y el representante utilizaron a Colo Colo para sacar un mejor partido en el fútbol argentino.
2: Bueno, esa también
3: eso
2: es,
3: no lo,
2: jugar en esa cancha más antigua que el hilo negro, no, sí, pero
3: es lo que piensan algunos que fueron utilizados, aunque como decía de manera notable Cristiana, ayer se cerraba la
2: el libro pase,
3: entonces esto también tal vez le dio una chance más y también el folló. Entonces hay por un lado un sector que dice como que
2: es que era un se portaron mal que, con nosotros, como no utilizaron, no, se aprovecharon.
3: Como que hay una sensación, digamos, la sensación de que es
2: de piel,
3: de, ¿no? Una de la, que se utilizó al albo para llegar al rojo.
2: Sí, pero igual ya había un acuerdo de para, generalmente en estas especulaciones como que no llegas tan esto arriba.
1: Hay casos,
2: mientras lees
3: todo. Estaba todo ok y todo ordenado.
2: ¿Viste? Estaban los pasajes.
1: O sea, se llegó hasta...
2: Los pasajes le habían llegado al jugador. Ahí está tu reserva. Tú tomas el avión nomás. Tú solo tienes que llegar al aeropuerto y tomar el avión a Santiago, eso ya estaba listo.
3: Y ahora, apareció esto de leyendo lo que puedo leer, Independiente ahora, todos quedaron plop. Listo, hasta ahí
2: puedo. Es que ayer iban a decir sí y de repente le llegó el WhatsApp a Daniel Morón, el que tenía el contacto directo con el representante, porque aquí el jugador no se mete en el diálogo. Uh-huh. Y él le dice a Daniel Morón, el representante, ¿sabes qué? No estábamos de acuerdo con unas condiciones y por eso Santiago está un poco molesto. Además, nos mejoraron, el típico, nos mejoraron. Y en Colo-Colo dijeron, a ver, para. Nosotros ya habíamos hecho el último ofrecimiento y ellos habían aceptado. Sí. Y hasta ahí llegamos. O sea, que hay una falta de respeto.
1: Entonces, no es plata, sino que es interés esto, de ir a...
3: Ni siquiera estos preacuerdos no había
2: nada. Los preacuerdos no existen, no son válidos.
3: Estas cuestiones que tú decís como para formalizar de alguna manera antes que se firme definitivo, no había nada, solo la palabra.
2: Además, Pato, aquí sí. ¿Qué es lo que podría hacer Colo Colo para decir? Yo hice todo lo posible, compadre, acá está la prueba que están los pasajes. Sí. Santiago Mele, tanto a Santiago a las 15:40 horas. Yo no le mando un pasaje a alguien si no tengo asegurado. No,
1: Independiente ahora. Pareciera para él, por lo menos un arquero que estuvo en la Copa del Mundo, un equipo más interesante
2: el fútbol argentino.
1: Pero no es lo mismo Sarmiento que Independiente tampoco, ni que Boca Juniors.
2: Estamos hablando de un equipo que, igual que Colo-Colo este año, no tiene Copa Internacional el segundo semestre, que puede clasificar el próximo año como Colo-Colo, pero claro, la caja de resonancia del fútbol argentino es totalmente distinta. Lo más seguro es que además dice, hay un nuevo técnico en la selección, se va
1: Murlera.
2: No está jugando nada.
1: No te digo de técnico.
2: Gustavo Quintero. Se va Murlera.
1: Quintero, obviamente.
2: Se va, seguramente Rochet también está un poco veterano, yo soy el tercer arquero. Pucha, si estoy en Independiente, me pasa lo de Gil, de San Lorenzo, el paraguayo que va al Mundial. O sea, evidentemente él tiene una mayor posibilidad y es más visto y es mejor evaluado un jugador de la Liga Argentina que de la Liga Chilena. De grande a grande.
3: En Liga.
2: No de Sarmiento.
3: Lo otro, claro.
2: Independiente es más grande que Colo-Colo también. O sea, no vamos a descubrir
3: historia. Consecución de objetivos.
2: Claro.
1: ¿No? Libertadores.
2: Claro.
1: Ahora me parece que no tiene que lamentar tanto Colo-Colo.
3: Independiente no es el más popular de Argentina.
1: No, pero es de los cinco grandes.
2: Es tercero.
3: Hay diferencia, tercero. Digamos, ¿no? En historia, por sí. ni hablar. Pues, bueno.
1: Aunque la realidad del club ahora ha sido de crisis
2: hace muchos años ya.
1: Claro. Lamenta tanto, yo pienso, colocó los torneos internacionales y con 12 puntos de ventaja. ¿Cuántos son de ventaja?
3: 10 con a Católica.
1: Puede aguantar con Maureira.
2: La última 6 fechas.
1: Si estuviésemos hablando de la situación que tiene Católica, Hugo Higgins,
3: A Colo Colo no le sobra nada y si el técnico pide un arquero por algo, no es un capricho, digamos, ¿no?
2: Lo ve desde el principio de año.
3: Y lo, claro, es decir, entendiendo
2: no ahora por Maureira.
3: La continuidad que ha tenido Maureira no es cerrarle el paso a un chico y los equipos grandes, ayer lo conversábamos en ESPN con Cristian, que estuviste bien pesado en todo caso.
2: No, pero para.
3: Ya después lo hablamos.
1: A mí me agradó mucho verlos los dos.
3: Pero
1: en la tele.
2: En la tele a color.
1: Y
2: Camaño ahí, bien.
3: Me dio con todo. Y luego.
1: Bueno, oye, no, pero ahí no te permiten decir eso que le voy a poner una mano.
2: Es que me lo ponen lejos.
1: Al frente.
2: Cristian San Miguel, claro. Mejor director de televisión.
1: No podía ser el
2: A. Chile. Sabe que lo tengo muchas ganas que gol y me lo ponen ahí al otro lado.
1: Entonces, hay que generar algo ahí.
3: Hay que entender, no es la primera vez que pasa. Ha pasado históricamente en un club grande como suele pasar el en la U, en Colo Colo, en Católica, en Boca, en River, en todos los equipos grandes, españoles y todo, donde...
1: Hay un palo blanco.
3: De en el fondo...
1: Colo Colo fue el palo blanco, para sacarle provecho a Mele. En su momento, ¿te acuerdas cuando iba a venir Arturo Vidal a Colo Colo y iba a volver?
2: ¿Quién apareció en el palo momento, blanco ahí?
1: América de Cali.
2: América de Cali. Ah, sí, sí, me acuerdo.
1: Imposible. América se le va a ofrecer todo lo que quería.
2: No, porque la vez que iba a llegar a Colo Colo. La palola de Vidal tiene amigo allá y lo querían en la sierra, en el rancho.
1: Y Mozo dijo...
3: De acuerdo a la info que
2: se dio a Colombia.
1: Si vamos a pedir dos exámenes médicos, ven para acá, pasa uno, yo me subo contigo a la van y yo anuncio tu llegada. Claro. Es que ahí se genera el quiebre definitivo con el bloque vial.
2: Colo Colo es el que...
1: Y en Colombia decían, nos utilizaron de balos blancos.
2: Y ahí está.
3: Pero bueno.
2: Colo Colo es el equipo... Ustedes pueden... me pueden dar como caja si quieren, pero el que menos refuerzo necesita para el segundo semestre.
1: Por la ventaja, claro.
2: Por la ventaja, la U necesita gol. Católica necesita peso en el plantel. Ahí tenemos a los otros dos grandes.
1: Yo creo que la U necesita soluciones, que no se las está dando Gago, y Católica necesita reforzar ataque porque tiene solo tres delanteros, entre comillas, consagrados: Montes, Gianni y Sampedri. Y Montes no sabemos hasta cuándo está lesionado, por lo menos se pierde, dicen, seis fechas del campeonato. Las seis fechas entre julio y agosto. Cierto. Más la Copa Libertadores, mucho. Teniendo en cuenta que después quedan nueve por delante.
2: Eso está complejo.
1: Y sin Monte, ya tienes que recurrir al chico Rosel o al chico Corral, que ya
2: que están en otra categoría. En vías de.
1: Monte, estamos hablando por eso, de más importante de del mes de mayo.
2: Colo Colo, aguantando la crítica con un fútbol que no convenció el paladar. Pero ya tiene una diferencia que uno dice, si es que Colo Colo no sale campeón, es una catástrofe.
3: Sí, al final
2: Colo Colo... Y puede respirar, termina jugando, se le cayó este fichaje, pero...
3: Termina jugando bien, jugando ya...
1: Como líder.
3: Claro, de una manera distinta, generando oportunidades.
1: Mejor que el resto.
3: Mejor que el resto, pero en fútbol, y él lo sabe, los jugadores y los técnicos de Colo Colo, y los dos, el director deportivo, ejecutivo, y Daniel Morón, llegué a perder un partido.
2: No, te va a caer la crítica, pero
1: y tambalea.
3: Y decir esta diferencia, digo, se reduce y ya. Por eso tiene que mantener y por eso tenéis que tener lo mejor. No le sobra nada a Colo Colo y si y llega un arquero, llega a Meli, check. Y si llega Diego Valdés o si llega, check. No.
1: Hay que estar atento con Diego Valdés porque el campeonato empieza el fin de semana. Y es muy importante estar atento si juega o no. Porque si juega,
2: van a agarrar el otro. O sea, parece de. Te digo que está para jugar porque el tema de las lesiones.
1: Está para jugar.
2: Está al 100.
1: 100%. O sea, si no juega es porque está negociando.
2: Ya.
1: ¿No? Y Vélez no quiere arriesgar.
2: Porque acuérdate que.
1: Si lo hace jugar. Y Barros Queiroz lo pone titular, evidentemente es una señal. Decir, mira, si me lo querés llevar, tenés que poner la plata que yo te pido. Claro. Si no juega, ya sabéis que podemos negociar. En realidad tiene un sueldo tan alto, él llega de un sueldo de la América de México, que es casi europeo, a un sueldo top para un equipo como Vélez. Ese sueldo top es más o menos lo que gana Aquino hoy día en Colo Colo.
2: $60,000 al mes.
1: Y más también. Porque Aquino llega libre. Pero claro, Colo Colo, si yo pago 500,000, no va a esperar Valdés que yo le pueda ofrecer lo mismo que gana ya, porque ya estoy haciendo una inversión en la compra del pase. Si llegara libre, muchas veces los clubes, ¿qué es lo que dicen?
2: Llego libre, más o menos, me ahorro. ¿En América, Camaño? ¿Más o menos? $100,000.
1: ¡Estáis loco! ¿Ah? Un top 3 de la América.
2: No, te digo, Valdés.
1: Pero estáis loco. ¿Ah? ¿Tú sabes cuánto ganaba en un momento un delantero chileno top de la América?
2: ¿Cuánto?
1: $200,000. Y no te estoy hablando de Zamorano.
2: Ah, en Vélez me dice.
1: Vélez, sí.
2: Perdón.
1: Sí, en América,
3: en
1: México, top
3: 3
1: en Europa.
3: Piensa
1: que. ¿Tú sabes cuánto ganaba Víctor Dávila?
3: 90 palos mensuales.
1: ¿Tú sabes cuánto ganaba Víctor Dávila en Rusia? En Rusia ganaba más de $300,000. Lo compra la América de México.
3: Los rusos.
1: Impresionante. Compadre. Para asegurarte, vos.
3: Tienen el lugar. Ya,
1: lo va a buscar en la América de México. Lo levanta.
2: Lo levanta.
1: Imagínate cuánto paga. Porque por él pagaron más de 8 o 9 millones de dólares.
2: Qué para darlo
1: vuelta. Entonces, no, por eso te digo, cuando eres de la América.
3: Es que allá pagan en. Perdona, pagan en Rusia, ¿no? Acuérdate la cantidad de brazucas que se fue a San Petersburgo, que es la Venecia del Este.
2: Y una liga que no participa en Europa.
3: Brazuca que dicen que le tienen miedo al frío, güey, se iban a meter con 20
1: y
3: mucho, grados.
1: Y en un momento también varios argentinos de Boca y de River.
3: Y se iban porque la verdad la paga era.
1: Entonces, si te levanta la América, Víctor Dávila, desde Rusia, imagínate cuánto paga la América. Y Diego Valdés en un momento fue el mejor extranjero de la Liga Mexicana, era tricampeón con el América, figura consular.
2: ¿Edad de Valdés cerca de los
1: 33?
2: Ya.
1: Él es de la generación sub-20 del 2013.
2: Hay que bajarse igual.
1: Va a cumplir 3. No, es que por eso lo decíamos ayer con el Pato. Tú como club a esta altura, cuando vas a buscar un futbolista de esa edad, sabes que ya después no hay un retorno.
3: El rendimiento
1: es apostar a que esos 500 mil dólares se traduzcan en título, clasificación a Copa Libertadores.
2: Asistencia, gol.
1: No pensar dos que años, esta es una inversión. No es una inversión.
3: Tres años, no. Es una inversión en términos de
1: deportiva, automática.
3: Del retorno, ¿no?
1: Claro, una clasificación que te supone 3 millones de dólares fase grupo, a eso apuesta cuando vas a buscar un jugador de 33 años. Un poco, a ver, River, por ejemplo, que se le completó, pero está a punto de cerrar a Ángel Correa del fútbol mexicano también. 15 millones de dólares. Es un jugador que no vas a vender después.
2: No.
1: Ese es un futbolista que, si lo vende, con suerte a la mitad de precio a Arabia Saudita.
2: Sí.
1: Pero apuesta que esos 15 millones le supongan ganar o llegar hasta semifinales de la Copa Libertadores, ganar la Sudamericana, y eso te
2: Ángel
1: significa.
2: Correa, ¿Tigres?
1: Angelito, sí, pues, Tigres de México.
2: Tigres.
1: Campeón del mundo el
2: 2022. No,
1: entonces
2: animal.
1: Tú dices, bueno, esas inversiones ya no buscan retorno, buscan efecto inmediato en lo deportivo. Y Colo Colo busca, si es que logra lo de Valdés, eso. O sea, Colo Colo después de 33 años, Valdés no se va a ir a ninguna parte. Digamos que ya viene descendiendo en la escala y llega a Chile.
3: Para nada es como traer un goleador también
2: después de Colo Colo Audax para cerrar su.
3: Sí, seguramente va a tener.
2: Oye, me está llegando. El partido de Colo Colo, para cerrar Colo Colo, ya nos metemos en el resto de los equipos, por supuesto. Día viernes transmite Deportes en Agricultura y ojo con el panorama de Colo Colo, que no es fácil tampoco. Ortiz, el técnico, no va a poder contar con Joaquín Sosa. No, Javier Méndez ni lo contamos. Porque...
1: No, pero era una posibilidad de reemplazo para Sosa. O sea, si no está Sosa, uno supone que Méndez tendría que ser el primer reemplazante, pero también está suspendido.
2: Tienes toda la razón. No, Javier Correa tampoco.
3: Claro.
2: Lautaro Pastrán baja por lesión.
3: Sí.
2: Imagínate, ya tenemos cuatro bajas.
1: Tres titulares.
2: Por otro lado, el que se sumó a los entrenamientos y será opción es Nathaniel Villagra, quien superó la lesión y retomó los entrenamientos. Y tengo un
1: equipo. ¿Esa no es Jonathan Villagra?
2: No, este es Nathaniel. Nathaniel. ¿Ah? ¿Y por qué me pusieron Nathaniel acá?
3: Ahí seguro, Samuano.
2: ¿Pero qué es esto? Yo pensé que era un juvenil de estos de 16 años.
1: ¿Jonathan Villagra?
2: Sí, Jonathan.
1: Sí,
3: pues. Villagra.
1: ¿Y en central?
2: ¿Y en quién estaba lesionado en los últimos partidos?
3: ¿Qué
2: estaba
3: pensando? Villagra, Vidal, Bimber.
2: Esa es la línea.
3: Ulloa con Roja o Fernández.
2: ¿Qué significa esto? ¿Nathaniel? Yo dije, pero este, aquí me están tirando un juvenil. No.
3: El estadio
2: no es la misma que te ahorraron. Nathaniel Cox.
1: Sí, Nathaniel Cox. Ahí en Nathaniel Cox, ¿cómo estará para acá?
2: Impresionante.
1: Ahí cerca de eso, fui a ver. De las últimas veces que se disputó un partido de básquetbol, era una final de la Liga Nacional entre la U de Conce y Colo Colo.
3: Extraordinario.
1: Ganó la U de Conce ese título, te estoy dando año 97, 98, ahí conocí trabajando.
3: Una buena.
1: Trajo un técnico argentino de Iglesia.
2: Gracias por el
1: Hilton.
2: Gracias, Camaño, por el.
1: La conexión de Nathaniel.
3: Te sacamos.
2: Sí, me sacaron totalmente. Pero esto.
3: Para que no se notara.
2: Y por acá me dicen autocorrector y la CTM. Perdóname, Matías.
1: Ya, pero pasar de Jonathan a Nathaniel.
3: No hay
1: autocorrector. Es directamente negligencia.
2: No sé por qué lo vio.
1: Salvo que en samoano Jonathan se escriba a Nathaniel. Pero esto es negligencia.
3: Tiene alguna.
2: Oye,
3: voy a decir,
1: un casabobo.
2: Cuidado con la rotura de código, cuidado.
3: Está
2: candente.
3: Demasiadas distracciones. El hombrón allá.
1: ¿Samoano?
3: Sí. Así que lo de Nathaniel.
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2: Yo creo que no las alcanzamos a escuchar las de Manuel Mayo, para entrar a picar en la situación de la Universidad de Chile, que si bien con el partido pendiente que tenía ante O'Higgins, que fue un buen triunfo 2-0, se meten con mucha diferencia con Colo-Colo aún, pero tercero en la tabla de posiciones, y uno dice, bueno, algo más tendrá que mostrar la Universidad de Chile en este segundo semestre, luego de una intertemporada positiva, por ejemplo, con el resultado de ante O'Higgins. Le preguntaron, por supuesto, a Manuel Mayo sobre los refuerzos. De hecho, ayer, Patricio Cristiano, hubo un diálogo ahí entre un periodista y entre Manuel Mayo también, donde él se defendía de los refuerzos, porque el periodista le decía, bueno, los refuerzos que llegan a veces ni siquiera alcanzan a jugar, son incorporaciones, y ahí él defendió su posición.
1: Bueno, y dijo,
2: bueno, esta dirigencia, esta área del club, la de los refuerzos, ha cumplido con tantos y tantos jugadores y la mayoría ha rendido. Él se defendió. Habló sobre esto y también sobre Gautier, Valentín, el defensor uruguayo. Lo escuchamos a Manuel Mayo.
10: Sí, van a llegar más refuerzos, lo que hemos planificado, además de Gonzalo, que ya me tocó decir lo contento que estamos con él, pero van a llegar más refuerzos. Estamos trabajando con Fernando muy de la mano y como club y como cuerpo técnico analizamos los aspectos a mejorar de una manera muy similar. Y bueno, te referiste a Valentín, me atrevo a responder un poco, generalmente no lo hago porque es verdad que hemos conversado con su club, no hay nada cerrado, faltan aspectos, pero uno de los jugadores que nos interesa, como también hemos estado conversando con otros y analizando otros, pero sí es verdad que hay un interés real del club sobre él. Y bueno, esperaremos a ver si se cierra él u otro refuerzo, pero van a llegar más refuerzos y esperamos tenerlo lo antes posible acá.
2: Ahí estaba entonces Manuel Mayo.
1: Sí, anoche tuvimos una discusión con respecto a esto, porque evidentemente el hincha Lau quiere título. Tiene título y todo, me imagino que el Lau quiere título, los dirigentes, los directores técnicos, los directores deportivos, los propios jugadores. Pero ante la pregunta con respecto a que había sido un fracaso la cantidad, todos los refuerzos que habían llegado en estos años de la era Mayo, fundamental. Él tiene que defender su gestión desde el 23 en adelante.
2: Cuando quiera la está, pero así que cuando quiera la
1: entonces lo habíamos establecido. Hay futbolistas que acertaron, otros que fallaron. El punto es, ¿qué pasó? Que no, más allá de los aciertos, no se ganaron los títulos que la U buscaba, sobre todo el título local, porque se ganó una Copa Chile, se llegó a una semifinal de Copa Sudamericana, se hizo una buena Copa Libertadores, pero falta, se ganó una Supercopa Colo-Colo, pero falta ese gran título, y la U ya lleva ya casi 10 años, exactamente. Sí, entonces, evidentemente la pregunta es, ¿buenos refuerzos equivalen a un título? Evidentemente un equipo grande es la obligación.
2: Es la obligación.
1: Eso como primera tú cosa no en el cuadro.
3: No puedes tener como excusa. O contraté uno mal, o unos buenos, sí, otros malos, o el técnico me pide con el plantel que tiene la U es para estar arriba. Mm.
1: No a 12 puntos.
3: Sí, puede estar.
1: Pero este año es fracaso absoluto.
3: Sí, y además, pues, teniendo en cuenta que gran parte del campeonato con los goles andaba y con muchos altibajos, conseguía ganar con lo mínimo, se defendía, lo pasaba.
1: No tenía ninguno de los dos torneos internacionales más, recordemos.
3: Sin torneo internacional. Entonces, insisto en que, claro, y dado el momento, la actualidad de la U sí necesita buenos refuerzos.
1: Ahora.
3: Pero si tú me dices, no tengo plata, como han manejado bien la institución los dirigentes, de azul a azul, y con lo que tengo, tiene que decir, Gago, me alcanza.
1: De ahí yo sobrarle. Pido
3: que el técnico tiene que poner de su parte. El técnico está al debe.
2: Lo otro es como rinden también los jugadores.
3: Pero qué manejo, en manejo. Si Altamirano te rindió, si este te rindió,
2: pero no está jugando,
3: si este otro te rindió, ¿cómo tú no eres capaz de sacar el rendimiento? Claro,
1: el técnico no puede. A ver. Elogiamos
3: no
1: mucho.
3: No estáis hablando de muertos, porque estáis hablando de jugadores que han rendido.
1: Elogiamos aquí a los chicos que le ha dado oportunidad, lo que es Lucas Barrero hoy día, Arce ya está en la selección. Tres titulares hoy día, nadie los puede discutir a los tres. Hoy día ellos tres se ganaron a partir de la confianza de Gago y sus propios rendimientos.
3: Eso es Gago.
1: Eso es de Gago. Pero el rendimiento de Asadi es de Gago. Que Lucero no despegue de Gago. Que
2: Asadi es de Gago, es de él.
1: Es de los dos. También hay una, ¿sí? Hay una cuota de. A ver, cuando un jugador no rinde, evidentemente es del técnico. O sea, del jugador siempre. Pero cuando rinde el jugador también es del técnico, no solo el jugador. O sea, tú tienes que. Siempre hay un aporte.
2: Pero caso Asadi me parece que el porcentaje más.
1: Está bien, pero tú no puedes prescindir de un jugador y no citarlo. O sea. Tienes que tener una conversación, es que tienes no que tener una habilidad blanda, tienes que. No sabemos todas las situaciones que han ocurrido. Yo no estoy defendiendo. He sido de los más críticos de Asadi, pues no me vengan a decir ahora que estoy tapando a Gago, por favor, que cada uno escucha lo que quiere. Pero, pero claramente en todas las situaciones hay una responsabilidad del técnico. En el éxito del jugador y también cuando le va mal, O sea, porque cuando Asadi le iba mal. Y no despegaba con Álvarez un año y algo. ¿La culpa de quién era? ¿De Álvarez o de Asadi? Álvarez decía, compadre, yo le di todas estas oportunidades, no me rindió. Y de pronto él se enfocó y mira dónde lo tengo. Claro, o dónde está.
3: Apoyo psicológico,
1: todo lo que quiera.
3: Trabajar toda su.
1: Gago puede decir, bueno, le di 7 partidos, no me rindió. Ya, pero usted le dio los 7 partidos en una organización de juego que lo favorecía. No, entiendo, ¿no? También hay situaciones que uno a veces tiene que poner sobre la mesa. Pero bueno, Gago era un técnico para haber estado mucho más cerca de Colo-Colo en este inicio de la segunda rueda.
3: Con lo que tiene.
1: Porque no fuiste a buscar un 3 de copa, como dicen en Argentina. Fuiste a buscar un técnico de primera edición. Un 3 de copa, un técnico medio pelo. Que es una carta en el truco que no sirve mucho.
2: ¿De la Brisca o no?
1: El novio Juan Truco.
2: Pero con las cartas de Brisca, con los
1: bancos.
2: En el español.
3: El truco.
1: Entonces, no, el 4 de copa es como un jugador de medio pelo, un técnico medio pelo.
3: Perfecto.
1: Fuiste a un técnico de Boca y de Racing.
3: Claro.
1: O sea, eso, y en Chile debiese tener.
2: Jerarquía.
1: Debiese tener respuesta.
2: No hemos visto ese equipo de. La balanza, acuérdate que están todos asustados, la balanza de Gago,
1: al final la balanza da lo mismo. O sea, si el equipo no juega bien, la balanza queda como un detalle absolutamente anecdótico. Por eso yo te decía, no hay que fijarse en esos detalles. Porque si después el equipo no juega bien, ¿de qué te sirve tener a todos delgados?
3: No juegan. Sí, más que estuvieran delgados, era como llega un gallo que te va a exigir. Es decir, llega un buen trabajo, un tipo que te va. Que te va a mover un poco las estructuras de los veintitantos jugadores que tiene el primer equipo. Y eso no lo ha hecho. Lo ha hecho con los jóvenes, arrancó, como dicen los argentinos, arrancó, de una manera con, le dijiste, oye, mira lo que estamos viendo.
2: ¿No enganchó, Gago, o falta tiempo todavía?
1: No, ya más tiempo no. ¿Ah? O sea, si no despega
2: poco,
1: ahora.
2: Porque llegó hace poco tiempo.
1: No, entonces, no, pero ahora ya tiene, ya tuvo un mes de intertemporada. Pero sin la presión de los resultados.
2: En la sensación, que a mí, en la piel.
1: Va a depender mucho de lo que pase en el arranque del campeonato.
2: No. ¿Hay química o no hay química ahí? ¿O estamos a plantel y técnico?
3: Yo creo que sí.
2: Jugadores, técnico. Porque yo he escuchado mucho hincha de la U, comentarios de periodistas y todo, que dicen que el técnico definitivamente no. ¿Has
3: escuchado a los jugadores?
2: También algunos.
3: ¿Y que están en contra?
2: Es que no lo van a decir.
3: No, pero lo que hay escuchado. ¿Ah?
2: No he escuchado eso, pero sí de la crítica, no, como que
1: pues el hincha está disconforme.
3: Es fácil hablar con la puerta cerrada del camarín desde afuera, weón.
2: Pero sí, eso es lo que tratamos de hacer nosotros, y obviamente es ver lo que el que está adentro no ve. Nosotros vemos una perspectiva.
3: Bueno, te creéis Superman, porque tenía una mirada que...
2: Yo tengo la mirada de
3: los camarines.
2: Sí, pues, la de sordo.
3: Ya, entonces hay una mala relación con los jugadores, ¿eso es lo que está diciendo?
2: Pregunto.
1: No podéis tirar la piedra y esconder la mano. Pregunto. Si vas a decir algo, dilo de frente. Y si no lo vas a decir, no lo quieres decir.
2: No,
1: lo disfraces como pregunta, po.
2: Se ha generado debate
3: hinchas
2: con eso.
3: ¿Ah? Tú me dices, yo he escuchado hinchas.
2: Yo siempre voy al estadio, listo, siempre converso con la gente.
3: Los hinchas que hay, que no están, no hay conexión. Eso claro. Es.
2: Pasillo.
1: O los hinchas.
2: Pasillo, prensa, colegas.
3: Orejas en la puerta.
2: Columnistas.
1: Los hinchas no están dando.
2: No, analistas.
1: Los críticos tampoco. Nadie puede decir que la U juega bien.
3: Orejas que se tiran por
1: la fortuna de Gago. La fortuna de Gago, que este mes del Mundial, Copa Chile puso paño frío.
3: Sí, tuvo tiempo.
1: Hay tiempo de trabajo, y me imagino que ahora si no despega más. Si esta no es más, que no es que de repente el técnico encuentra cinco jugadores en el plantel y ya. No, si no arranca ahora, no arrancó. Y ahora, y no arrancó, y yo no sé, yo no sé hasta cuándo van a esperar los dirigentes en aprobar los refuerzos, el presupuesto, porque finalmente... Gago puede también decir, oye, bueno, yo estoy esperando hace un mes los refuerzos y me trajeron un chico de 19 años que todavía no está formado.
2: Sí, pero
1: quieren que la U se refuerce con un jugador de 19 años que recién ha jugado un semestre en el fútbol profesional, porque antes estaba en las inferiores de Racing, en el equipo de proyección, lo mandan a préstamo para que se foguee, y ya después de 6 meses en un equipo chico Uruguay, no pueden pretender que sea refuerzo la U.
2: Boston River.
1: O sea, esos jugadores vienen a sumar desde un lugar silencioso, sí, y si de a poco van ganando. Pero la U ya necesitaba un 6 titular, un goleador titular.
2: Pero se fue a buscar a Gago para que le dé un...
3: Lo que pasa que,
2: una cosa distinta que no es que no...
1: A los chicos los convenció, a los grandes no.
3: Claro, Mayo reconoce que hay contrataciones que no fueron la idónea, ¿no? Los 6, ¿no? Los bigotón, el bigote...
2: ¿Quieres escucharlo, Paricio? Perdón que te interrumpa. Pero es que... Siento que es el momento preciso.
1: Habla ahora o calla para siempre.
2: Sí, mira, no todos los refuerzos han sido malos. Dice Mayo. ¿Está por ahí? A ver, juegue.
8: Hay muchos errores, hay aciertos también, porque si no serían todo un desastre los jugadores que juegan en la U, que me parece que no es así. Estamos en la posición que estamos, expectantes, creemos que vamos a terminar más arriba lo que estamos en la tabla, sabemos que la obligación es ganar títulos, pero decir que todos los refuerzos no han funcionado, hay algunos que no han funcionado, que no hacemos la autocrítica, y hay otros muchos que también sí han funcionado. Entonces no es que todos los refuerzos que ha traído la gerencia deportiva han estado mal, hay algunos que sí, que los podemos conversar, hay algunos que no, y también hacia el fútbol, esperamos equivocarnos cada vez menos, esperamos disminuir el margen de error y hacemos la autocrítica, lógicamente, pero no es como tú dices que ninguno de los refuerzos ha funcionado. Me parece que no es así.
2: Bueno, hace su defensa él también, no es todo tan absoluto, si yo lo encuentro la razón.
3: Él hablaba de Ormazán, hablaba de
2: Saldivia.
3: De Saldivia, la primera etapa del otro central.
2: Calderón,
3: que también anduvo.
1: Chale Arangui. O sea, los refuerzos. Maxi Guerrero en un momento.
3: Altamirano, muy bien. Guerrero.
1: Matías Sepúlveda, claro, que lo vendieron.
3: Matías, es decir, hubo.
2: Hay varios casos de éxitos.
1: Y fracaso. Pons, Bigote Rodríguez, Salomoni, Formiliano, dame otro, que hayan llegado con Mayo, Rodrigo Contreras, pero. De esos que son fracasos, ¿alguien podría imaginar que Rodrigo Contreras iba a terminar así?
2: No.
1: Di Lloro fue un acierto, pasa que después te piden dos palos y no tenías dos palos.
3: Y no marcó tanto.
1: 12 goles nomás, que se esperaba que hiciera muchos más, digamos.
2: Bigotón le ponemos un asterisco, el bigote, ¿quién más?
1: Porque, Salomón, muy mal. Formiliano.
2: Salomoni.
1: O sea, ocupaste cupos de extranjeros, futbolistas que los teníais sentados en la tribuna.
2: Sí, no, esos tres son...
1: A eso, claro.
2: Nada que decir.
1: A eso nadie podría decir, claro, hoy día Marcelo Díaz no juega, pero cuando llegó fue importante.
2: Pero bueno.
1: En ese 2024 con Álvarez.
2: Pero entonces, las gerencias deportivas se manejan entre... O sea, no le puede achuntar
1: sí,
2: a todos.
1: Porque... No, por eso hay acierto y desacierto.
3: Claro. ¿Qué hay a pensar que Rivero, el propio Lucero,
1: iban a tener este rendimiento?
3: Que iban a tener esta respuesta, lo que le pasó a Colo Colo, que tú me lo plantabas ayer también. Tremendo equipo y no funcionó.
1: ¿El año pasado?
3: En el año del centenario, claro, ¿te acuerdas?
2: Las mejores contrataciones.
1: O sea, contrataciones que no podían fallar.
2: Claro. Qué lindo cómo se nos va el debate, impresionante. Esto pasa pero rapidísimo.
1: Ya, pero si vaya minutos. A esconder la mano, ¿ah? Si vaya a esconder, si vaya a tirar la piedra, no escondáis la mano.
2: No.
1: ¿Qué foto me están mostrando allá afuera?
2: ¿A dónde? Allá. ¿Eh?
1: ¿Me mostraron un celular?
2: ¿Te están mostrando cosas, Camaño? Sí. A ver, averigua, porque... Ah, si no...
1: No, es que si no, si van a hacer esas cosas, no, ¿ah?
2: Y por último, si quieren participar, toquen el timbre antes.
1: Claro, señor. Toquen el timbre.
2: Toquen el timbre y ahí entran.
1: Y entran al ginecólogo. Es que,
2: ahí está. Porque si no, podemos estar haciendo cosas acá y...
11: El señor Patricio Yáñez, al box número 4.
3: Urología.
11: Patricio Yáñez,
3: ¿cómo se llama?
11: Box, ¿ah? Número 4.
3: Un 4. Esta chicharra de instrumento viento,
2: sí, sí, sí, sí.
3: Instrumento viento todo el rato, yo no sé cómo lo pone algo a dos.
2: Atención, Patricio.
3: Ponen pura agua.
2: Tu problema, pero me dijeron que el examen está en, pero está ahí como
3: está
2: avión.
3: Bueno, ¿no?
2: Como avión. Una cosa impresionante. 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
2: 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A la vuelta mucho más, debate, buena onda, papitas, ¿ah? Volvieron las papitas. Pausa y volvemos.
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2: Ahí está, adelante.
22: Adelante, estudio.
2: Adelante,
22: estudio. Adelante, pase, urólogo.
2: ¿Qué tal, urólogo? ¿Qué tal, Patricio? ¿Todo bien? ¿Sí?
22: ¿Burla de hemorroides?
2: No, ya, pero. A ver, métete otro. No llegues tan profundo, caballo.
3: A ver, la huevo, Hassan. A ver, tócala, métela, a ver.
2: Toca, a ver.
3: Toca,
2: a ver. Ahí está.
3: Parece entrar.
2: En 5 minutos.
3: Atel.
22: Oye, mañana.
2: No sé, Patricio. Por lo que tú me has contado, parece que sí.
3: Eso cuando yo te llaman.
2: Claro, está desocupada la habitación. ¿Sí? Aquí tiene su manicito y sus dos sour.
3: No, yo no he dicho nada.
22: Eso lo quiero dar arriba, tiene al casa a mi lado.
2: Se abre una ventanita y aparecen dos sour y un maní pequeño.
22: ¿Cómo suena?
2: A ver.
22: Cuando hay el calentonia.
2: Muchachos, por favor.
3: Hassan me ha contado esto.
2: Se le están escapando los
22: arriba del motel internacional.
3: No, ya. Hassan me ha contado toda esta historia.
2: Impresionante. Saludos a la gente que nos escucha ahí en Marín 014 también.
22: Saludos a la gente de afuera. Mira, ¿Quién quiere entrar acá?
2: No, cuidado. Algo iba a decir.
22: Que se lesionó la joya Palacio. La joya Palacio que está con posibilidades de jugar el partido con los Kings.
2: Pero eso de ahora en la mañana.
22: Anoche. Se tenía que confirmar la situación. Una lesión al aductor. Había vuelto después de 220 días. La cierta es que están apareciendo unos chicos. Viste que el primer semestre vimos en Boca Aranda, ese que jugó contra Católica. Ahora apareció un chico de apellido Flores, que hizo un gol el otro día, la semana pasada. Y aparecen, todos los semestres aparecen jugadores sub-20. Entonces al final, todos estos jugadores que van quedando atrás. Van quedando demasiado atrás. Y si más encima
3: va a costar.
22: Te llega un tipo como Paredes, que jugó la final del mundial el domingo y te está entrenando el sábado, o sea, el martes, no hay nada que hacer. Pero, o sea, si no te subía
2: la descompensación. Acuérdate que estuvo con sobrepeso y después bajó mucho de peso. Y
3: le
2: eso,
3: decían nevera, ahí viene la nevera.
2: Estaba más ancho que Chile, decían. Pero eso es despectivamente. Muy despectivamente, una broma de muy
3: Chile
2: mal gusto.
3: Como delgadito.
2: No, los argentinos siempre dicen.
3: Y largo, que es delgadito y largo.
2: Que si se juntan y corren la cordillera,
22: ahora, ¿a ti te gusta Chile?
3: Ya. No, estoy enamorado.
22: Me encanta Chile. Me encanta.
2: Tamaño está yo desatado.
22: No, estoy preguntando que está muy enamorado de Chile. Sí, me extraña tanto elogio. Tantas loas.
3: De punta a punta.
2: De punta a punta.
3: Mientras,
2: ¿tú conoces Puerto Williams?
3: Sí, Mini también. Oye, mientras no le suelte la mano
22: a Robarrena.
3: Presi.
22: Ah, Riquelme. No, el partido es mañana.
3: Lo van a seguir, yo creo que apoyando.
22: Ojalá,
3: se me ocurre, esto me parece, ¿por qué insistió tanto en traerlo? Ya se recuperó, se vuelve a lesionar. Ahora una lesión menor, pero que lo tiene al margen unos días, al menos este compromiso. el día que lo suelte Riquelme.
22: ¿Sabes qué, Pato? Chao. Que al final todos estos futbolistas que traen los argentinos, ¿ya? Porque tú dices, ya sabes que te levantó Independiente el arquero, pero no paga nada, es un préstamo sin opción de compra, sin plata por medio. Pero aquí pagaste 5 millones de dólares, un platal.
3: Por eso digo que lo
22: suelte. Un platal que no te va a tener rédito.
2: Me acuerdo porque, de que se volvió loco. Y...
22: Porque una cosa es Solari, por ejemplo, Solari que lo compra River en 4 millones y medio Colo Colo, pero después lo venden 10 a Rusia.
2: Sí, a Spartak.
22: Entonces, tú veías que Solari fue un año y medio, dos años en que tuvo muy bueno.
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0: hoy por hoy, chilés. Y para ti, Cata, muchas gracias por la invitación. Son días bien intensos, sí, en el país.
1: Son días bien intensos porque Chile sigue...
0: Y duros,
1: sigue,
0: y muy duros.
1: Sí, y Chile sigue enfrentando, ¿verdad?, las consecuencias de este sistema frontal que afectó a gran parte de nuestro país, más allá de los daños materiales, que los hemos conversado con el programa, con distintos especialistas. Ellos coinciden en que las emergencias, Isabel, suelen tener un impacto especialmente fuerte también en nosotras las mujeres, quienes asumimos una gran parte de las tareas de cuidado, reorganización familiar, recuperación del hogar. A ti te tocó enfrentar durante tu gestión como ministra diversas emergencias nacionales, entre ellas incendios forestales, ¿verdad? Inundaciones, eventos climáticos de todo tipo. Y quisiera ya entrar en materia, Isabel, porque durante tu gestión en el mundo público te tocó enfrentar distintas emergencias. ¿Qué aprendiste tú también de esos procesos sobre el impacto que tienen las catástrofes en la vida de las mujeres, y que por muchas veces ese impacto como que no se conversa, está como medio debajo de la alfombra, diría yo?
0: Mira, en el mundo todas las organizaciones que trabajan en desastres para preparar a la población, porque la preparación hay que hacerla desde mucho antes, ¿cierto? Para que también se vaya generando una cultura, sí, de prevención. Todas esas organizaciones públicas y privadas que trabajan en todo el mundo tienen un capítulo especial dedicado a la mujer. Porque, tal como tú dices, primero la mujer en general tiene un afianzamiento al territorio, al terreno, a la casa, mayor que el hombre. Está ahí, en el lugar, incluso cuando trabaja fuera de su hogar. Después siempre suele ser una gran, cierto, dirigente comunitaria, social. En general son la mayoría mujeres. Pero además sigue haciéndose cargo de la familia, de los enfermos, de las personas discapacitadas, que son, cierto, personas especialmente vulnerables. Tienes que cambiarla, tienes que asegurarle que tenga el oxígeno, tienes que sacarlo de acá porque iba a entrar el agua. Se suspenden las clases. Mi hija, mi hijo, sus hijos no pueden ir al colegio. ¿Dónde se quedan? Se quedan con la abuela, se quedan. Entonces, claro, la tarea, la responsabilidad cultural que tienen las mujeres es muy fuerte, y además se espera de nosotros siempre abrazo, cariño, consuelo. Los niños quedan muy asustados normalmente cuando viven estas situaciones, creen que si cierran los ojitos se va a venir el agua de nuevo encima, y ahí está la mamá, claro, la abuela, para, digamos, tranquilizar. Entonces, efectivamente, las mujeres, si lo ponemos en positivo, son generalmente protagonistas de los desastres, para bien, porque también estamos formadas para canalizar mejor la ayuda y lo que haya que hacer, pero también, ¿cierto?, para mayor responsabilidad, y eso es otro peso más. Pero lo que te quiero decir es que esto en el mundo se conversa mucho, se trabaja mucho, y todos los planes que hay de preparación de las sociedades para enfrentar desastres y para después enfrentar reconstrucciones, porque después viene otra etapa, el desastre, el periodo de emergencia, después la reconstrucción, las mujeres tienen un papel muy central, y en Chile también. Me acuerdo, por lo menos en los tiempos nuestros, hasta hace poco, yo creo que todavía, nosotros trabajábamos mucho, ¿cierto?, en este tema con el Ministerio de Agricultura, con Prodemu, con el Ministerio de Desarrollo Social, también para hacernos cargo y ponernos a disposición. Normalmente nuestras seremis estaban a cargo de los albergues, o sea, nos distribuíamos el trabajo entre todos. Que no se nos olvide, Catalina, que después viene la etapa de la reconstrucción.
1: Claro, claro.
0: Y ahí hay que poner especial ojo, porque hay mujeres que son jefas de hogar,
1: claro,
0: y que no que les va a costar a lo mejor tener un ahorro, tener algo, que tienen que hacerse cargo de los hijos, de los padres y de los nietos. O sea, tres generaciones, ¿me entendí o no?
1: Es tremendo, ¿no?, el peso.
0: ¿Me cachai?
1: La mochila, ¿verdad? Emocional, técnica, esa mujer multirol, ¿verdad?, de la cual se esperan todas, pues, o sea, en los cuidados, la cocina, que pare la olla, muchos hogares monoparentales. ¿Qué no debería faltar en el plan de reconstrucción para que no solo sea, Isabel, la reconstrucción de las viviendas, sino que también proyectos de vida que
0: sí, yo quiero
1: de corto plazo?
0: Sí, antes de eso, que es algo importante que conversemos y lo pongamos sobre la mesa, hoy quiero hacer un reconocimiento, porque Chile ha ido cambiando y ha avanzado mucho, y a mí me gusta. Muchos hombres, no sé si la mayoría, pero los hombres están incorporándose con mucha fuerza, haciéndose cargo de los niños. No se preocupe, yo los llevo al colegio. Me falta todavía ver hijos a cargo de sus papás cuando están enfermitos, más viejitos, pero también démosle el crédito y el reconocimiento a los hombres que están, digamos, asumiendo progresivamente otras tareas, pero todo el peso sigue estando en las mujeres. Sí. Yo no, hay que ver las modalidades de reconstrucción, ¿cierto? Porque va a haber reconstrucción de probablemente con subsidios 100% fiscales, públicos, pero también va a haber probablemente la posibilidad de subsidios que te pasan una parte de tu construcción y el resto te lo pasa el privado, o sea, es un apoyo. Y ahí lo más importante es ayudar, ¿cierto?, a las familias, y especialmente a las mujeres que están solas, a regularizar. ¿Cuáles son uno de los dramas, Cata, que llegan? No tengo los papeles. Este terreno lo heredé de mi mamá. Me lo pasó mi hermano porque yo vivía y mi hermano se fue a ir a Estados Unidos. Son ese tipo de cosas. Mi hermano vive fuera de Chile hace un montón de años. No sé dónde están los papeles. No sé en qué conservador está inscrito. ¿Me entiende o no? No sé los deslindes. Sí. Y por tanto, no te pueden entregar ningún subsidio, ni tú puedes poner un ladrillo para reconstruir si no tienes todo eso claro. Entonces, hay especialidad en Servio, en todas esas organizaciones. Hay gente que sabe mucho, que ayuda, que tiene experiencia. Yo espero y me imagino que el gobierno del presidente Kast también no va a refundar la manera de reconstruir. Nosotros tenemos experiencia en los gobiernos del presidente Sebastián Piñera. No puedo decir lo mismo del gobierno del presidente Boric, porque creo que ahí hay, cierto, una zona muy oscura y muy triste de retraso en la reconstrucción, pero el país tiene personas especialistas y yo espero que se les convoque y se les tenga en consideración, porque es una experiencia muy, muy valiosa.
1: Vamos a dar vuelta a la página, porque sin duda sobre este tema hay mucho más que conversar, y estábamos esperando tu visita, Isabel, para poder hacer un checklist de temas de las últimas semanas, porque sin duda ha habido y ha generado bastante debate, ¿verdad? Uno de los temas que ha generado mayor debate en los últimos días es el proyecto de ley Escucha a su Corazón, presentado por parlamentarios del Partido Nacional Libertario, Republicano y Renovación Nacional. Ustedes bien saben que la iniciativa propone modificar el código sanitario para que antes de una interrupción legal del embarazo el médico informe sobre la actividad cardíaca embrionaria o fetal y ofrezca a la mujer escuchar esos latidos cuando sean detectables, ¿no? El proyecto ha abierto sin duda un intenso debate político, médico, ético, religioso respecto de estas tres causales vigentes y del consentimiento informado. Pero me gustaría tener tu opinión, Isabel, más allá de las posiciones sobre el aborto. ¿Crees que este proyecto aporta información relevante para una decisión médica o introduce un componente emocional que puede dificultar aún más el momento ya tan complejo que vive en esa situación una mujer?
0: Bueno, para mí es importante, Catalina, reiterar mi posición frente al aborto. Yo me opongo al aborto en todas sus manifestaciones, sin perjuicio que reconozco que la existencia de esta ley, ¿cierto?, descomprimió mucho y acotó las excepciones. Creo que hay una de las causales que es la que ha generado más debate, que es la causal de violación, porque es un niño, una niña que si no mediara esa interrupción llegaría a viviría y probablemente con la inmensa mayoría de los niños sería sano. Diferencia a las otras dos causales que son cierto riesgo de vida de la madre e inviabilidad, o sea, es una guaguita que cuando nazca va a morir o a lo mejor incluso nace muerta. Entonces, para mí es importante reafirmar mi posición de rechazo al aborto precisamente por lo que te voy a decir a continuación. Hay varios problemas que tiene ese proyecto de ley. Voy a empezar por los más fáciles. Es un proyecto sumamente enredado, mal redactado, que no considera incluso ni la propia ley, entonces propone cosas que ya están en la ley. En fin, tiene errores técnicos, digamos, y descoordinaciones, incoherencias jurídicas, muy a la vista, no voy a entrar en cada una de ellas, pero entonces primero tiene un problema de diseño, muy importante, y creo creo que en este caso es doblemente reprochable, porque cuando uno va a mandarse una bombita como esta, pues vieja, ¿me cachai o no? Por lo menos que lo revisen bien, que no sea apurado en una servilleta y ay, para que mañana hagamos el reel, digamos, y publiquemos que estamos haciendo esto, sino que lo tomemos en serio. Ignoro la forma de cómo se gestó y todo, pero cuando todos los proyectos de ley tienen que ser redactados de manera impecable y por respeto a un poder del Estado y a la ciudadanía, pero más aún cuando estás proponiendo algo que va a generar debate. Eso primero que nada, técnicamente con errores, ¿ya? En segundo lugar, no me van a contar cuentos porque yo ya tengo más de 4 décadas, como dice la canción. Ya me pasé de Arjona. Yo pasé a Arjona, tengo algunas más, de las cuales he dedicado casi toda mi vida a los temas públicos y he trabajado en muchas posiciones en la política. Esto es una operación política, digamos, para de posicionamiento del líder de libertarios, que es Johannes Kaiser, que ya no está en el Congreso, por lo tanto, a él le cuesta mantener una agenda. Y a diferencia de lo que ha pasado con Franco Parisi, que ha estado permanentemente en el corazón de la agenda y se las ha arreglado para hacer noticias, y ojo, que está cambiando su forma de actuar y está demostrándole al país que es más ordenado, que tiene gobernabilidad, que tiene capacidad de diálogo, que negocia con el Ministerio de Hacienda, no ha pasado lo mismo con libertarios, ¿ya? Entonces, él tiene que ver con un posicionamiento de una figura que fue una figura presidencial y me imagino que estará aspirando a lo mismo, y de un partido político de una derecha que se ha declarado opositor al gobierno del presidente Kast y que por tanto quiere marcar la agenda. Se siente que está fuera de la agenda y de paso, digamos, en sus sueños amanecen todos los días preguntándose cómo sacamos al pizarrón a la derechita cobarde en la cual están incluyendo también al gobierno, más los partidos, los otros partidos de la derecha, que es una cosa que los obsesiona permanentemente, agitar el avispero en torno a eso. Y en tercer lugar, y finalmente, mira, yo la verdad creo que cuando una mujer toma esta decisión, ¿cierto?, como una decisión que está planteada en una legislación más allá de las posiciones personales, morales, digamos, que podamos tener, es una mujer que está plenamente informada. Entonces, y sabe perfectamente el debate, el corazón del debate, Cata, y para la gente que nos está escuchando, quiero recordarlo, no es cuando se inicia la vida, porque esa respuesta la ciencia ya la dio hace muchos años. La ciencia reconoce que la vida se inicia desde el primer segundo. El corazón del debate en Chile no es sobre cuándo empieza la vida, sino desde cuándo se le reconoce un estatus como persona o un proyecto, digamos, de persona a ese ser que está creciendo, que para mí tiene, yo le reconozco, estoy en esa parte del país que le reconoce dignidad a ese ser, que es la misma dignidad de la persona humana, pero ese es el debate. Entonces, una mujer cuando va, toma esta decisión por cualquiera de las tres causales, sabe perfectamente lo que hay, digamos, gestándose en su vientre. En el caso especialmente, yo creo que las tres causales son causales que trastornan mucho la vida de las mujeres. Entiendo el sentido del proyecto, que es, oye, reacciona, hay vida en tu vientre, pero ¿sabes qué? Las batallas culturales, y esta es una batalla cultural que no sabemos si alguna vez va a cambiar, digamos, el curso, porque este es un tema que se debate hace siglos. Las batallas culturales no se dan con atajos jurídicos ni comunicacionales, sino que se dan rehumanizando o reafirmando la humanidad de ese ser que está gestándose en la vida de la madre, y eso es largo plazo, es conversación, no es reproche, no es decirle a una mujer eres una asesina, no quieres escuchar el latido de tu hijo, no es la manera, digamos, de reposicionar o de reafirmar la humanidad de lo que está gestándose ahí. Yo creo que esos atajos lo que hacen es que convierten este tema en una caricatura, los ayuda a tener muchos likes y a estar muy presentes en los medios de comunicación, pero no van a salvar ni una sola vida.
1: Está clarísimo, entonces estamos conversando hoy día con Isabel Pla, ex ministra de la Mujer y también presidenta de la corporación Somos Mujeres por Chile. Y otro tema que sin duda está, pero calentito, está ahí.
2: En las
1: últimas horas.
2: Ya,
1: no, pucha, pero para que me invitan, si saben cómo me pongo.
2: Saca tu tejido.
1: Este es el chisme, como diríamos, porque ha sido la noticia de las últimas 12 horas, 20 horas. La ex ministra, vocera de gobierno, Mara Cedini, rompió su silencio tras dejar el cargo. En una entrevista recientemente entregada, afirmó que durante su paso por La Moneda se sintió presionada para cambiar su estilo. Habló de mentiras, de fuego amigo, y aseguró que muchas veces fue utilizada políticamente y luego dejada sin respaldo por personas del propio gobierno. Su declaraciones han abierto un debate sobre el ejercicio de la vocería y el respaldo que reciben quienes ocupan cargos de alta exposición pública. Isabel, tú también fuiste ministra y una de las voceras más visibles del presidente Piñera. ¿Qué te parecieron las declaraciones de Mara Cedini?
0: Es complicado, además, porque estamos en esta radio, que es una radio que acogió la voz de Mara Cedini durante muchos años. Yo voy a dar mi opinión independiente de quién fuera. O sea, la persona que estaba ahí podría haber sido Juanita Espinosa, José Morales. Sí. Da lo mismo quién está ahí, cómo se llame, ¿cierto? Tuvo un rol. Y lo central es ese rol. Hay un código, que es un código que no está escrito en la Constitución ni en las leyes, pero un código ético. Se llama, digamos, reserva de Estado, porque has tenido acceso a información muy importante, a deliberaciones importantes para el país, a temas de Estado, y se entiende que una vez que te instalas ahí, todo lo que escuchas va a ser en reserva, ¿ya? En respeto a la República, que te ha dado la oportunidad también de trabajar para Chile, de trabajar para
1: el honor.
0: Eso por una parte. A mí me llamó mucho la atención porque hemos tenido personajes que han hablado en las, cuando han salido, pero que se han demorado algunos años. que se han demorado. Pero bueno, yo y tú también, Cata, nosotros abrazamos la libertad de expresión, ¿cierto? No está en la Constitución, esto son decisiones personales. Entonces me llamó mucho la atención eso. En segundo lugar, evidentemente ya tiene un dolor grande. No pongo en duda que hubo situaciones que fueron muy difíciles y muy, a ver, como lamentables, digamos, o sea, que ella efectivamente puede haber sido víctima, porque todas las comunidades, los gobiernos también hay personas malas, otros que no son tan, hay buenos y hay otros que no son tan buenos y que te están poniendo zancadillas. Eso no es la única persona que le ha pasado eso en la vida, y hay en las empresas y en las fundaciones y en las universidades y en todas partes. O sea, cuando uno era chico y te enseñaban a convivir con tus compañeras de colegio, te iban más o menos contando eso, hágase para el ladito, linda, porque ya se ve que esta niñita le quita la goma para que entonces forma parte de la madurez. Entonces no pongo en duda que se ve que Mara Cedini tiene un dolor muy grande, porque salió de una manera muy humillante, tengo que decirlo, te fijas. O sea, creo que el presidente fue bien afectuoso con ella en ese momento, pero siempre es difícil cuando te piden la renuncia. No pongo en duda eso. Lo que yo cuestiono abiertamente es que ventile eso, porque básicamente no contribuye a su figura en absoluto, ni al reposicionamiento de su nombre. Ella es una mujer joven, talentosa, y yo creo que uno tiene que reconocer cuando lo que se hizo bien y lo que no se hizo tan bien. Y de manera que yo pongo también en duda el diseño que la llevó, o no creo que haya sido tan espontáneo, que la llevó a sentarse ayer a dar una entrevista así de larga para un medio de comunicación o para Sin Filtro, y no me gustó verla ahí. Tengo que decirte, ella es una mujer joven, talentosa, con proyección, con un nivel de conocimiento alto, por las razones que sea. Y yo creo que uno, hay un yo hago un taller de, se llama Aprendizaje del Poder, lo hago hago hace varios años, lo vamos cambiando permanentemente. Normalmente hacemos el paquete completo. La Macarena Saavedra hace marca personal.
1: Ay, la Maca, la quiero mucho. Saludos a la Maca Saavedra.
0: Sí, y un saludo para ella, mi socia. Tremenda. Y además...
1: No te puedo creer, esa parte.
0: O sea, no, cuando hacemos este taller, lo hemos hecho para empresas.
1: Lo máximo,
0: nos contratan harto para empresas, sí, que son, y no solo para mujeres, aunque en general es para mujeres, sino que para generaciones de ejecutivos que están, claro, digamos, aspirando a ser gerentes de primera, claro, línea, en fin. Y una de las cosas que nosotros marcamos es la formación del coraje, del carácter, y también mucho es la formación de la convivencia en la soledad, de convivir con tu propia soledad. Son los aprendizajes que hemos heredado, ¿cierto?, de grandes estudiosos de los liderazgos, entre otros de Henry Kissinger, que estudió a más de 100 líderes de los últimos dos siglos, y uno de los elementos que identificó de esos liderazgos es que vivieron durante muchos años en soledad. Varios de ellos estuvieron en la cárcel, por ejemplo Mandela, que te obliga a vivir en soledad, y en la soledad uno madura y uno controla los impulsos. No creo que lo de ayer en Sin Filtro haya sido un impulso de Mara Cedini, creo que fue una decisión, me parece que se equivocó. No me importa tanto el cómo afecta al gobierno, sinceramente, porque los gobiernos de verdad enfrentan tantos problemas, sino que me parece que para ella no va a ser muy positivo.
1: ¿Cuánto depende cuando estás en un cargo así público, digamos, primera línea, como se diría? ¿Cuánto depende del talento personal, Isabel, y cuánto depende también del respaldo que te entregue un gobierno?
0: Es que ella plantea cosas que uno, si las mira, escucha desapasionadamente. A mí lo que no me gusta es que lo haya hecho público.
1: La forma.
0: Si hubiéramos tenido esa conversación en privado, yo sé que ella conversó con algunas personas, yo entiendo lo que le pasó a ella. Ella llega, es lo que explica, y se notaba mucho. Ella llega y se da cuenta que está ahí, pero que no se le han entregado los atributos, que se llaman. Los atributos son simbólicos. Son simbólicos, ¿me entiendes o no? Cuando el presidente Piñera nos nombraba, después tenía una reunión con cada uno de nosotros, una bilateral, en fin, teníamos un proceso previo a llegar al gobierno más o menos intenso, él te entregaba los atributos, te decía ya, entonces usted más o menos, ¿cuándo cree que van a tener lista la agenda legislativa para llegar al convenio del presidente el 30 de abril? Ya, perfecto, bilateral el 1 de mayo, que usted me anda, o sea, ahí te entregan los atributos. Yo creo que a ella no se los entregaron, y eso no está bien, y eso habla mal también de un diseño político en el gobierno, que es problema del gobierno y no de la ciudadanía, porque ¿sabes lo que pasa? Que nosotros no podemos estar, claro, a mí me gusta, a ti también, comentar estas cosas, digamos, a la tele, a la radio, escribimos columnas y todo, pero la inmensa mayoría, los millones de chilenos, lo que quieren es que se gobierne bien y se vayan resolviendo los problemas, pero no se le entregaron los atributos, ella lo percibió claramente, y en donde ella tenía un talento importante comunicacional, pero para ser vocero no basta el talento, es importante también tener una trayectoria que te dé un peso público y político, y una historia, y ser muy cuidadosa, porque, por ejemplo, dice ayer, es que me pasaron el papel, primero era ministra, tenía todo un ministerio a cargo, o sea, no basta con que te pasen un papel, oye, chequéame esto, chequéame esto, porque no era parte ella de una oficina, o sería, era la ministra secretaria general de gobierno, con una serie de cosas a cargo, con un equipo, yo lo conocí, ese equipo muy sólido, gente muy muy buena, muy buenas en su pega y muy cariñoso. Entonces hay errores también, ingenuidades, probablemente uno nunca se tiene que confiar, oye, la minuta tiene que salir de acá, de mí, ¿dónde está la minuta? ¿Qué es lo que tengo que decir? Un momentito, chame, mira, lo tiene director jurídico, chame este gallo, ¿qué es lo que...? O sea, también ahí faltó, yo creo, experiencia de trabajo, una serie de cosas, pero entiendo su dolor en el sentido de verse a cargo de un trabajo que es muy bonito, pero también muy difícil, sin, como te digo, los atributos que te debe entregar el presidente de la República, o ella por lo menos lo percibió de esa manera.
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11: Marcelo, entonces se va a acercar un poquito para acá y al micrófono. Hoy nos pillaron, 3:35 PM. Soy Cata Drugueta acompañándote todos los días a las 3:00 PM. Comenzamos este que es el magazine de Chile de actualidad, sociedad y, por supuesto, sostenibilidad. Estamos hoy día acompañados junto a Isabel Pla. Ella es presidenta de la corporación Somos Mujeres por Chile. Y se suma a esta conversación Marcelo Solari, el CEO de Quibe y miembro del directorio G100. ¿Cómo estás, Marcelo? Bienvenido esta tarde.
12: Muy bien, muchas gracias nuevamente por tu grata invitación.
11: Cada vez son más las empresas que entienden que promover el liderazgo femenino no es solo una cuestión de equidad, sino que también de innovación, de competitividad, de desarrollo, y por supuesto eso también lo has vivido en tu empresa y en estas participaciones, Marcelo, que haces trabajando en el ETM, en G100, siempre vinculado a distintas iniciativas. Y bueno, quisiera saber tu opinión también. Estamos con Isabel aquí desmenuzando varios temas, pero de este rol también, ¿verdad?, que asume la mujer en el mundo de la tecnología, en estos ámbitos en donde sabemos que por años también han habido brechas, ¿verdad?, distancias entre nosotras las mujeres y estos puestos, estos lugares de trabajo.
12: ¿Cuál es tu pregunta?
11: ¿Cuál es la conexión y cómo ves tú hoy día que las mujeres estemos cada vez entrando más a estos mundos de la tecnología, entrando también a posiciones donde antes no era tan habitual una mujer programadora, una mujer que hoy día está en este ámbito más innovador y tecnológico, ¿no?
12: O sea, a ver, yo creo que estamos en un mundo fascinante porque hoy día se habla de la tecnología como si fuera un fin en sí mismo, y si realmente como tecnología no podemos resolver el problema de la humanidad, no sirve absolutamente de nada. O sea, si hablamos de inteligencia artificial y no podemos resolver la pobreza en el mundo, digamos que mejor que volvamos al Excel, ¿no es cierto? Sí. Y en el caso de las brechas de género, veo que hay una oportunidad histórica que tenemos que tener mucha precaución, ¿ya? Y la precaución tiene que ir con la manera en que nosotros, si hay mujeres desarrollando tecnología, tú sabes que la inteligencia artificial no es neutra.
11: Sí.
12: Hay un ser humano que desarrolla, un ser humano que provoca ciertos sesgos.
11: Sí.
12: Yo considero definitivamente que las mujeres tienen una sensibilidad y una mirada integral imprescindible para el mundo complejo que estamos viviendo hoy día. Pero imprescindible, no es una necesidad solamente de balancear algo, no, es imprescindible.
11: Es imprescindible, y ahí también, bueno, empalmar contigo, Isabel, porque muchas veces vemos, hablamos de liderazgo femenino, ¿verdad? ¿Crees que hace falta hoy día, o qué crees que hace falta, Isabel, para que esta conversación no la tengamos más? A mí como que me aburre estar hablando todos los años. Este programa tiene ya 12, 13 años y venimos hablando de la equidad de género, del liderazgo femenino. ¿Cuándo esta cuestión va a dejar de ser tema? Vamos a hablar de otras cosas.
2: Yo creo que ya el hecho de que hablemos es un avance importante, y también
11: soy muy ansiosa.
2: Y cuando uno mira las cifras, ¿cierto? De qué es lo que se mide normalmente para medir los tracks de liderazgo en las empresas. Se miden primero número de mujeres en la organización, después se mide el número de mujeres en gerencias de primera línea, y después mujeres en los directorios, ¿ya? Eso ha ido avanzando. Cuando yo era ministra, el 7% de los directorios de las empresas que te transaban en la bolsa lo ocupaban, los asientos de directorio lo ocupaban mujeres. Hoy día creo que vamos en el 18, en el 20, y va a ir avanzando, ¿ya? Va a empezar con eso. Segundo, yo creo que hay dos grandes temas en los que el país ha estado trabajando, y las empresas privadas, me consta que las grandes también, algunas no muchos, son más resistentes. Uno tiene que ver con la carrera, básicamente tiene que ver con la carrera laboral de las mujeres, porque para tú, cierto, nombrar mujeres en gerencia o jefas de sucursal, en fin, en puestos de responsabilidad, tienes que haber hecho una carrera, tienes que haberte estado visible, haber demostrado tus competencias, y eso es más difícil para una mujer por las razones que ya sabemos, que son las de cuidado familiar, pero también de maternidad, que no pueden delegarse, no hay corresponsabilidad en el embarazo, ¿me entiendes? El embarazo.
11: Es biología.
2: Y por eso es importante, creo, por eso creo que son muy importantes leyes como el postnatal. Sería muy importante que los hombres se tomaran también pedacitos del postnatal. Iba a ser muy importante. Es que hay dos postnatales. El permiso por nacimiento de un hijo, que es a cuenta del trabajador, del empleador, son 5 días hábiles. Ese se lo toma un poquito, entre el 25-30%, ¿ya? Y es un derecho irrenunciable, pero bueno, ese es otro tema para conversar un día. No se lo toman mucho. Y después el postnatal parental, se lo toman en menos de un 1%. Algunos varones le echan la culpa a las madres que no quieren cederle, y otras te dicen, oye, pero es que yo le ofrecí 2 semanas, pero no quiso. Pero esos son otros temas. El punto es que todavía, que efectivamente contratar mujeres, y especialmente en cargos, digamos, que van a empezar a desarrollar una carrera, es un poco más caro, precisamente por esto. Por eso la legislación es importante, porque las empresas no tienen fines altruistas, no son fundaciones ni corporaciones, son empresas, te fijas, tienen que rentabilizar, entonces no se les puede hay que generar condiciones para la igualdad de oportunidades. Y hay también otros factores, tampoco los podemos evadir, que son más bien culturales, y hay algunas industrias, especialmente aquellas que tienen operación en terreno, en donde efectivamente a los equipos les cuesta un poco, ¿cierto?, tolerar el liderazgo femenino.
11: Tan elegante que suena,
2: pero es eso. Y a nosotros, fíjate que es algo que a mí me gustaba mucho hacer. Bueno, lo hice también después y lo he hecho, pero algo que me gusta mucho era la operación. Cuando te convidan, te hacen recorrer el lugar, y el delantal, el guante, todo eso me encanta. El casco,
11: los bototos.
2: Es muy bonita la pega, además, muy, muy linda. Como, me siento como niña, te juro. Y de después sí, la reunión en la oficina con los con los líderes sindicales, y eso es muy interesante porque ahí lo que te cuentan, los mismos líderes hombres sindicales te cuentan, aquí nosotros en la minería hemos hecho un trabajo muy fuerte, digamos, para que comprendan que necesitamos a las compañeras que están aprendiendo, que manejan los camiones, que manejan esto, que manejan el otro. Hay mujeres que son realmente muy capas hoy y hacen unas pegas que te juro por Dios, sí, y en todas las empresas mineras, pero las cosas culturales son más lentas y ahí las empresas pueden ayudar, pero no solamente los gerentes de las empresas, sino que creo que esto a nivel de responsabilidad, a nivel medio, hacen una pega realmente muy importante. Pero en lo fundamental, las mujeres todavía les tienen dificultades para desarrollar una carrera. No, por favor, que no va a faltar la amiga. Oye, yo tengo 6 niños. Y fíjate que soy posgraduada, doctorada, gerenta, socia. Te empiezan a contar todas esas cosas que son fabulosas, pero son, uno, excepcionales, y dos, no están contándote variables que sí son muy importantes. Han tenido la posibilidad económica de contratar las ayudas, han tenido a lo mejor la posibilidad de tener mamá, papá,
11: una base,
2: suegros ayudándote,
11: red de apoyo,
2: red de apoyo, colegios que funcionan hasta las 7 de la tarde,
11: marido,
2: no tengo idea,
11: compañero,
2: han tenido, por ejemplo, las que les va muy bien, la posibilidad de tener una profe, un profe, claro, digamos, que los reciba a los cabros a las 4 de la tarde y hacer las tareas con ellos a las 7, o sea, no me cuento, por favor. Lo excepcional, por fantástico que sea, no es la regla, y no puede el país tomar decisiones a partir de lo excepcional. Ahora, estamos mejor. A mí no me gusta ese discurso catastrofista, oscuro, digamos, y tampoco, y me parece muy mal, muy cancelador y muy una cosa que atrasa cuando te dicen, pero ¿cómo usted puede decir que hay avance? Mire, pasa esto. Me pasa lo mismo con la señora que tiene 6 niños y me dice que ha tenido éxito. Desde lo excepcional no se puede construir una realidad. Ahí están los datos son mejores. A mí me gustaría que fueran rápidamente resolviéndose. Déjame, con esto termino, porque hay un aporte muy importante en el segundo gobierno del presidente Piñera. Yo se lo adjudico a Carolina Cuevas, que hoy día es presidenta del gremio de los centros comerciales. Ella fue subsecretaria y yo fui ministra. La Carolina propuso, antes de llegar al gobierno, que copiáramos literalmente un reporte que se llama, creo que se llama Reporte David, que lo copiamos de Inglaterra, de Reino Unido. Era un reporte que publicaba el gobierno inglés todos los años con las empresas que están sometidas a ciertas regulaciones, y tú ibas viendo los avances. Y nosotros, la Carolina lo trajo exactamente y lo copiamos, y la primera publicación fue en marzo, ponte tú, del 2019, y se hizo con los datos de la CMF. Y yo quiero hacer un reconocimiento al ministro Marcel, porque en el 2022, cuando llega al gobierno, dice, nosotros vamos a seguir con este reporte. Y es muy importante, porque es la continuidad. Y lo sigue, Grau estaba en economía, y también dice, curiosamente, el Ministerio de la Mujer no se hizo más parte. ¿Y qué es lo que mide? Y por eso vayan al reporte, se llama Reporte de Brecha de Género en las Empresas. Tú puedes ver la serie completa del 2019 hasta hoy día, y ves cuánto mide presencia de las mujeres en distintos espacios, en la organización, en la gerencia y en el directorio, y después mide brechas salariales. ¿Ya? Y además hace otras mediciones entre medio, y vayan a los datos, hablemos siempre con los datos. La experiencia es importante también, pero no, yo soy cuidadosa, no hay que poner sobre los hombros de las empresas toda la responsabilidad, porque las empresas pueden tener una gran idea, una idea innovadora, pero se van a topar con cosas culturales que traemos de nuestra formación,
11: más allá de la empresa.
2: Exactamente.
11: Digamos. Marcelo, tenemos hartos puntos que nos deja esta reflexión de Isabel, pero quisiera también preguntarte, porque ustedes acaban de adherir, al igual que nosotros aquí en Radio Agricultura, a una iniciativa, a un reconocimiento al liderazgo femenino que está impulsando las transformaciones que hoy Chile necesita. Ese es el premio Mujer Sustentable. Nosotros como Radio Agricultura somos media partner de esta actividad que reconoce, visibiliza y amplifica a mujeres que desde el emprendimiento, el mundo corporativo, la innovación, la tecnología, la la acción ambiental y el desarrollo humano están generando impacto positivo, medible y contribuyendo a construir un mejor Chile. Así que estamos en plena lanzamiento de esta convocatoria. Pueden postularse en premio.mujersustentable.cl y Marcelo, empalmo porque Kibernum, la empresa que tú diriges como CEO, decidió sumarse a esta iniciativa y ser un pilar fundamental en el desarrollo tecnológico de este premio. ¿Por qué la empresa decide apoyar esta iniciativa y también de qué manera la tecnología hoy día hace que también estas iniciativas sean más expansivas?
13: A ver, por dos o tres razones. Una, tomando lo que decías tú, Isabel, vivimos en un sistema en general, y Chile no es exento a eso, bastante de lo bueno y lo malo, ¿ya? Como de lo blanco y lo negro. Y eso siento una visión muy pobre respecto a la complejidad que estamos viviendo. Y en ese sentido, por ejemplo, el mundo tecnológico antes era 10%, 15%, 20% de la participación femenina en el mundo de tecnología.
11: ¿Cómo vamos ahora en eso?
13: Estamos aproximando 40 como tendencia. ¿Ya? De hecho,
11: es más o menos el mundo.
13: Exactamente. ¿Ya? De hecho, mi hija ahora está estudiando ingeniería, ¿ya? Y ella me dice que ve más mujeres de las que pensaba. ¿Ya? Y para mí, básicamente el foco no es la tecnología por la tecnología, ese es el gran temor. De hecho, cuando me tuve a conversar con directorio, para esta instrucción como de implementemos IA, ¿no? Entonces, y bueno, ¿pero por qué vamos a implementar IA? Porque hay que implementar IA. Entonces, básicamente el interés mío con, bueno, conversando contigo, ya por energía sustentable, tiene que ver con que necesitamos tangibilizar, ¿ya? Aquello ejemplo, no desde un ego individual de las personas, sino que un estilo de calidad de vida, un ejercicio del poder que yo creo que estamos viendo de manera, y lo digo yo como hombre, en todos los últimos 100 años, de relacionarnos con el mundo del poder, con lo económico, con la familiar, absolutamente distinto con la emergencia del poder femenino. Entonces, poder valorar y tangibilizar liderazgos que encarnen a su símbolo es generar una estructura, una cultura de que eso sea algo aspirable, ¿ya? Y esto no digo que sea de la noche a la mañana, pues estoy de acuerdo contigo. La gente dice, pero ¿qué pasa con esto, esto, otro? A ver, hoy día somos un mejor país que antes. Yo soy alguien optimista en base a la evidencia. Yo veo en tecnología hoy día que las mujeres que participan como clientes míos en gerencia de tecnología son infinitamente mayores que cuando yo llegué aquí. Bueno, hace 20 años que no había ninguna mujer a cargo de una agencia de tecnología, pero no una, ninguna. ¿Ya? Entonces, hacer un aporte, nosotros como empresa chilena, somos 1500, ya, pero somos una empresa chilena.
11: 1500 personas tienen.
2: Ay, es increíble.
13: Tenemos 1000 en Chile, sí, pues. Estamos en Perú, Colombia, Chile y Estados Unidos. Entonces, hacer un aporte en un nicho de tecnología muy masculino, a tangibilizar ejemplos, nuevamente, no desde la vanidad de la persona.
11: No,
13: para mí eso es lo potente de mujer sustentable, tiene que ver con una manera de relacionarse consigo misma, con la vida y con el país, que encuentro maravilloso. Entonces, valorar eso creo que es una manera de fomentar eso.
2: Yo te puedo hacer un agregar, Cata, lo siguiente, que tiene una arista política, porque también cuando uno dice queremos más mujeres, y yo trabajo en la Fundación Sebastián Presidente, presidente Sebastián Piñera, ya les conté la otra vez que está a cargo del archivo, sí. Le mando un saludo a Magdalena Piñera, que está en Colombia, en una cumbre, sí, de la Amazonía en este momento. Y en ese mismo piso está la Fundación Piñera Morel, y hay un programa en la Fundación muy bonito y muy valorado que se llama Mujeres Más Matemáticas, y ellas trabajan con los cuartos medios en los liceos bicentenarios de todo Chile, y entonces no falta alguien que te dice, pero ¿por qué quieren obligar a las mujeres a estudiar matemáticas? Déjenlas que elijan. Primero, nadie quiere obligar a nadie. Lo que pasa es que hay un tema práctico. Son las industrias que más oportunidades están generando en Chile o en el mundo, pero en Chile hoy día, y mejores condiciones laborales. Todas las que tienen que ver con tecnología, con energía, con minería. Y todas esas industrias tienen relación con las matemáticas y la tecnología. Entonces, uno, queremos que igualdad de oportunidades, muchas oportunidades para las mujeres, mejores condiciones laborales. Y en segundo lugar, algo que aprendimos también en la última década, hay un sesgo todavía en la educación escolar con las niñitas, con las chiquillas, digamos, respecto de las matemáticas. Esto lo reportan mucho, ¿cierto? Los equipos que trabajan en colegios mixtos, en donde te dicen cuando un niño levanta el dedo porque quiere hablar algo en la clase de física o de matemática, el profesor que esté a cargo tiene una cierta disponibilidad mayor a escucharlo que a una niñita que se retrae más, le da más miedo porque siente que es un área que no es su área. Y después también hay familias, cuando los niños están decidiendo sus carreras, que ponen reparos cuando las chicas quieren, digamos, irse a alguna carrera matemática. O sea, ahí hay un trabajo, como dice Marcelo,
11: cultural,
2: que sí, es de largo plazo, sí, que no es pesado, que no, ay, pero ¿por qué el caballero no quiere que la niñita estudie? No, es conversar, es explicar, es decirle, compadres, el mundo está, no es que vaya para allá, está ahí ya.
11: Uy, que está buena esta conversación. Es que a mí es terrible cuando me pasa esto en el programa. Miren, tenemos que ir a una pausa. Al regreso.
13: ¿En serio? Volvemos.
11: Es que tremendo.
13: Hasta luego, ya.
11: Así de rápido pasa el tiempo.
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11: 3:53 PM. Este programa se ha ido así, volando. Recuerden que están abiertas las inscripciones para el Premio Mujer Sustentable en esta plataforma que desarrolló precisamente Kibernum. Hoy día estamos con su CEO, Marcelo Solari. Es premio.mujersustentable.cl. Para ir redondeando la conversa, ¿cómo ha sido esta experiencia, Marcelo? Y invitar a la gente, que también a las mujeres, que se postulen. A veces ese síndrome de la impostora, que te dicen, no, que te vaya a postular tú. Nada que ver.
2: Ahí están buscando gente preparada, sí, con experiencia. Total. O sea, ya con eso, listo, gracias.
11: No, ahí uno, mira, se tira para abajo.
13: Lo del premio, un súper buen ejemplo de cómo la tecnología no es tecnología en sí misma. Por ejemplo, hay dos fuentes en que está metido la IA en el Premio Mujer Sustentable. Sí. El segundo es bastante natural, que tiene que ver con la tabulación de los datos, encontrar patrones y tener una información ordenada para poder decidir. Porque finalmente.

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la música del norte y también del barrio, por supuesto, naturalmente, con Cancionero Mexicano. Qué grandes intérpretes ya están dándose a conocer aquí en Radio Yacolén de Concepción. En nuestra emisora, por supuesto, naturalmente, ya conocidos en su país y en toda América. Pero yo digo, estamos hoy día entregando a este cantante que es famosísimo, a este conjunto que es muy conocido, en este programa que lo hemos repuesto al aire, Cancionero Mexicano.

0: Y eso fue todo, amigos auditores. Llega a su fin Cancionero Mexicano. Nos volveremos a encontrar siempre en este mismo horario. Tengan todos ustedes muy buenas tardes.
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5: ¿Cómo les va? ¿Cómo están ustedes? El gusto de saludarlos para iniciar esta edición del Rompecabezas a las 6:00 p.m. con un minuto. El rescate de 3 personas desaparecidas en el cajón del Maipo. 2 mujeres y un hombre, ¿se acuerdan? 2 jóvenes mujeres y un hombre se perdieron en la madrugada del 16 de julio y han sido encontrados los 3 vivos. Vamos a conversar en un instante con la subprefecta Tatiana García Huidobra, jefe de la Brigada de Ubicación de Personas de la PDI. Es uno de los temas en una jornada en que he recibido esta joyita que es tuya, mía, para ti, para mí. La emblemática frase de un gran, gran relator, Vladimiro Mimisa, que ha escrito su testimonio a través de este libro que fue presentado ayer en el Estadio Nacional. Aunque el momento más glorioso de Mimisa fue en el Estadio Monumental cuando Colo Colo ganó la Copa Libertadores de América. Vamos a las noticias, 6:02 p.m. Estamos calentando motores. Está Cristóbal, ni siquiera fui a saludarlo. Cristóbal Vercesio, adelante.
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6: Pedro, buenas tardes. Comenzamos con esta emergencia que no da tregua por el sistema frontal y que deja 100 viviendas destruidas, casi 3.500 damnificados. Esto a varios días ya de que se registrara este temporal. El 90% de los estanques está sin agua, por ejemplo, en Coquimbo. El alcalde Ali Manucheri ha calificado el plan de contingencia como un desastre. En Vallenar, en tanto, la principal urgencia es la conectividad. Ha sido habilitado un bypass para llevar ayuda humanitaria a las zonas aisladas de la región de Atacama, pero también existe preocupación por el impacto que esto pueda provocar en el turismo, principalmente en el norte chico. Usted lo mencionaba, que han encontrado con vida a estas 3 personas extraviadas en el cajón del Maipo. Los fallecidos por el temporal se mantienen en 13, aún hay 4 desaparecidos, y las clases han sido suspendidas toda esta semana en la región de Coquimbo. Hablamos también de otros temas de política. Avanzado esta tarde la mega reforma en el Congreso, la Comisión Mixta ha aprobado la fórmula de compensación para los municipios por la exención de contribuciones. Ahora la palabra la tienen durante esta tarde noche las salas de la Cámara de Diputados y del Senado. Y cerramos con la polémica en el oficialismo tras las declaraciones de la ex ministra Mara Cedini, quien acusó presiones de una de las 3 personas más poderosas del gobierno. El ministro José García Rumnot dijo que no fue buena idea salir a cuestionar al Ejecutivo, mientras en la UDI hablan derechamente de una deslealtad. Seguimos en el Rompecabezas.
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1: Historias varias, ¿no es cierto? Desde Manucheri, en la cuarta región, el alcalde de Coquimbo, que critica el trabajo que se ha hecho para enfrentar las contingencias que ha generado, que ha producido esta catástrofe, esta lluvia tremenda, por un lado, y por otro, todas las repercusiones de la entrevista que hizo en el día de ayer Mara Cedini en el programa Sin Filtro, entrevistada por el periodista Fernando Solabarrieta, cuestionando decisiones, comentarios o acciones de otros integrantes del gabinete, sintiéndose presionada. Mara Cedini ha entrado en una polémica que realmente ha golpeado esta jornada, más bien en el mundo político. Pero vamos a irnos al cajón del Maipo. Habíamos anunciado a la subprefecta Tatiana García Huidobro, que estuvo dentro del equipo de la Policía de Investigaciones, que confirmó el hallazgo con vida de las tres personas que estaban desaparecidas: Martina Núñez, de 22 años, Magdalena Retamal, de 31, y Manuel Orellana, conocido como El Chino. En el cajón del Maipo fueron encontrados, y Tatiana García Huidobro es jefa de la Brigada de Ubicación de Personas de la PDI. Gusto de saludarla. ¿Cómo está, subprefecta? Buenas tardes.
2: Hola, don Pedro, muy buenas tardes.
1: Qué lindo trabajo hicieron, sobre todo cuando hay un resultado positivo, como que el ánimo es distinto, ¿no es verdad? Trabajaron duro una semana virtualmente, pero valió la pena.
2: Así es, valió totalmente la pena todo el esfuerzo y todo el trabajo realizado durante esta semana, como usted bien dice, de investigación y de diversas diligencias que se realizaron para lograr hoy día encontrar a estas tres personas con vida.
1: Subprefecta, ¿cuál fue el itinerario seguido para llegar a las termas Valle de Colina? Vamos a ir paso a paso, y si tengo que interrumpirla le pido disculpas, pero es solo para ir aclarando alguna duda que podamos tener.
2: Que no se preocupe. Bueno, para poner en contexto, nosotros como Brigada de Ubicación de Personas Metropolitana de la PDI recibimos las primeras diligencias que nacen a raíz de una denuncia que se hace por presunta desgracia a favor de Martina y Magdalena. Esta información nosotros la recibimos el día viernes, y ahí empiezan en forma inmediata a activarse el grupo investigativo y empiezan a recopilar antecedentes, empiezan a hacer análisis de información para poder establecer qué fue lo que le pasó a estas personas, cuál fue la ruta que siguieron, y finalmente lograr establecer, cierto, el punto de interés para su búsqueda, que fue hoy día en Termas de Colina particularmente.
1: Ya, ¿y dónde? Porque ellas se perdieron en el cajón del Maipo, ¿no es cierto? El tradicional camino que va hacia la cordillera desde Puente Alto al oriente. En el cajón del Maipo se perdieron. ¿Estoy en lo cierto o equivocado, subprefecta?
2: No, está en lo cierto. Ellos el día miércoles de la semana pasada, el día miércoles 15, ellos asisten a una discoteca en la comuna de Peñalolén, a la cual deciden no ingresar, si bien llegan al recinto, pero no ingresan a la discoteca, y deciden voluntariamente ir las tres personas hacia el sector de Termas de Colina, en el cajón del Maipo. Ellos salen del recinto de la discoteca en un vehículo color blanco, ¿cierto?, y se dirigen por el camino tradicional, ¿cierto?, Puente Alto, camino a las Vizcachas hacia arriba.
1: Claro.
2: Y llegan a pocos kilómetros de Termas de Colina. Esto lo hacen ya el miércoles noche, madrugada del jueves, ¿cierto? Y es ahí donde nosotros logramos ubicar, con el trabajo investigativo que se hizo, a un testigo que los ve efectivamente el día jueves aproximadamente una y media de la mañana, que los ve subir, conversó con ellos, particularmente con el conductor del vehículo, y este le señala que se irían a continuar la fiesta hacia Termas de Colina. Por eso el punto focal de interés particularmente era esa zona, sin embargo no teníamos antecedentes a raíz de las avalanchas que habían en el camino hacia ese sector después de Baños Morales, si efectivamente el auto había logrado pasar o no, conforme a la inclemencia del tiempo.
1: Había mucha nieve, su prefecta García Huidobro, había mucha nieve, se dice que era casi imposible circular con un auto ya a esa altura de los temporales. ¿Estaba virtualmente inhabilitado el camino? ¿Cómo siguieron ellos avanzando hacia la frontera, hacia el límite con Argentina?
2: O sea, ellos, las Termas de Colina, ¿cierto?, están distantes un par de kilómetros más arriba de Baños Morales. Ellos logran pasar Baños Morales, llega un momento en que ya no pueden seguir en el vehículo, y podemos decir que gracias a la experiencia que tenía Manuel en la zona, ¿cierto?, descienden del vehículo y caminan aproximadamente 10-15 minutos hasta que llegan al refugio de Termas de Colina. Y es ahí donde permanecen todos estos días. Este refugio está equipado, ¿cierto?, con alimentación, tiene una chimenea a leña para mantener calefacción, ropa de abrigo, frazadas, etcétera, que van dejando ahí, ¿cierto?, la gente que comúnmente sube y los mismos dueños del sector para cualquier emergencia de este tipo, digamos.
1: Sí.
2: Para eso están hechos estos refugios en la zona.
1: O sea, fue aquí la pericia de Manuel Orellana la que los condujo a este lugar. Esto no tiene nada que ver con la localidad de Colina, ¿no es cierto? Que está un poco hacia el norte. ¿Ah? Hacia el norte de Santiago, cerca de Huechuraba, para ir ubicando a los auditores, Tatiana.
2: Sí, bueno, se presta para confusión, pero camino en Cajón del Maipo.
1: Claro.
2: Hay un sector que se llama Termas de Colina. Ya que está pasado San José de Maipo, después viene Baños Morales y después viene Termas de Colina.
1: Perfecto, ahora nos hemos ubicado perfectamente. ¿Cuándo fueron encontradas las tres personas aludidas y en qué condiciones se encontraban, su prefecta?
2: Bueno, las personas fueron ubicadas el día de hoy. Debido a que recién hoy día, a pesar de que las coordinaciones estaban hechas, ¿cierto?, desde el fin de semana, recién hoy día pudimos despegar con el helicóptero de carabineros y con GOPE para hacer esta búsqueda en el sector de Termas de Colina. Sin embargo, como no sabíamos si efectivamente la ventana de tiempo se nos iba a dar, que iba a estar despejado para que la aeronave pudiera volar, paralelamente los grupos que tiene ejército, que tiene carabinero, socorro andino, sociedad civil, ¿cierto?, la PDI, comenzaron un trabajo vía terrestre desde el retén de San Gabriel hacia arriba, despejando la ruta con palas, ¿cierto?, porque había demasiada nieve, había aproximadamente un poco más de 2 metros de nieve en el sector.
1: Es
2: imposible llegar en vehículo. Vialidad estuvo trabajando todo el fin de semana en tratar de despejar la ruta justamente para poder acceder al lugar lo más rápidamente posible. Sin embargo, a pesar de que ellos iban despejando, la nieve volvía a caer, hubieron avalanchas en esta ruta que dificultaron más la posibilidad de acceder antes de hoy. Y hoy día, gracias a Dios, se dieron las condiciones climáticas que lograron que el helicóptero pudiera despegar y si lograra la revisión del sector donde estaba el refugio, y posterior a ello la extracción de estas tres personas, gracias a Dios, en buen estado de salud, conmocionadas claramente, emocionalmente afectadas, sobre todo las Martina y Magdalena, pero en buen estado de salud, que era lo primordial y lo más importante que era para nosotros, ¿cierto?, poder encontrar a estas personas vivas principalmente.
1: Durante esta semana virtual de búsqueda, ¿no hubo ningún contacto, por ejemplo, a través de un teléfono? La gente debe estar preguntándose mientras conversamos, y los teléfonos celulares no se podían usar, no había señal. Esta es una inquietud, perdone su prefecta.
2: Sí, no se preocupe. Efectivamente, en la zona no había señal. Nosotros trabajamos sábado y domingo en San José de Maipo, desde el retén San Gabriel hacia arriba, tratando de llegar al lugar, tratando de tener, nosotros tampoco teníamos conexión, no había ni una posibilidad de señal. Los teléfonos de ellos, uno particularmente de una de las chicas, quedó sin batería tempranamente, y el de otro de los celulares que portaban no tenía posibilidad de conectarse. Tenemos que pensar que cuando hay estos frentes de mal tiempo se corta la conectividad celular y podemos acceder a ella, por ejemplo, con una antena Starlink, que no contaban ellos con eso.
1: Exacto. Y tampoco el refugio contaba con algún elemento técnico que ayudara.
2: No, pues tenemos que pensar que los refugios están hechos en realidad más que nada para guarnecer a las personas y mantenerlas con vida mientras llega las policías, ¿cierto?, los grupos especializados a su rescate. O sea, están habilitados, esa es su función primordial, de mantenerlos con vida, tanto con alimento, con calefacción, a la espera de este rescate. Si bien es cierto, este rescate se demoró tal vez más días de lo que uno hubiese esperado,
1: claro.
2: Pero lamentablemente el clima no nos dio tregua desde el viernes hasta recién hoy, y en tanto hoy día el comandante del helicóptero pudo despegar, lo hizo en forma inmediata.
1: ¿Y hubo algún avistamiento avistamiento desde el helicóptero, Tatiana?
2: O sea, cuando el helicóptero ya sobrevuela, ellos salen del refugio, ¿cierto? Hacen señas. El helicóptero se posa a unos metros del refugio por seguridad, claramente, y donde el piloto, ¿cierto?, ve seguridad para poder posar la nave, y ahí ya desciende carabineros, ¿cierto?, y se acercan a ellos y los empiezan a extraer.
1: Subprefecto, usted me ha dicho que se encontraban en buen estado de salud, es decir, la vida de algunos de los perdidos, perdido en este caso por Manuel Orellana y dos mujeres, no estuvo en riesgo, pero ha dicho que emocionalmente estaban muy, muy golpeados, que psíquicamente estaban en muy malas condiciones.
2: O sea, ellos estaban, las mujeres principalmente, tenemos que entender que Manuel vivió en la zona, trabajó en la zona muchos años, conoce el sector. Por ende, él está más acostumbrado a este tipo de clima que tiene el Cajón del Maipo, que de repente se cierra de un minuto a otro, llueve o nieva, hay este tipo de tormenta. Sin embargo, de hecho, una de las chicas no conocía la nieve, que era lo que nos comentaba ya después que pudimos conversar con ella más tranquila, ¿cierto? Una vez que se reunieron con su familia, pudimos conversar con ella. Y la angustia de ellas claramente era ver que nevaba todos los días, el viento era demasiado, no podían acceder a ellos, estaban preocupados por sus propias familias también, entendiendo la angustia que tenía que tener la hermana, la madre de una de ellas, y eso, la pareja de una de las chicas también, y eso también afecta emocionalmente, más allá de que ellos estaban seguros, Manuel les había señalado que iba a llegar algún momento la ayuda, que había que esperar que pasara este frente de mal tiempo. Sin embargo, a pesar de tener esa pseudo tranquilidad, emocionalmente, claramente estaban muy angustiadas, y cuando ya se vieron en tierra firme, acompañadas, viendo a sus familiares, afloran todas las emociones y esa angustia, ¿cierto?, se hace evidente desde la emoción de reencontrarse con la familia, de buena forma, vivos, tranquilos, como digo, ninguno estaba herido, ninguno hoy día presenta una enfermedad de riesgo, claramente están resfriados, con un poco bronquitis, porque es propio, ¿cierto?, de haber pasado prácticamente 7 días en un refugio, si bien con calefacción, pero no con las mismas condiciones que uno tiene en una casa.
1: Muy pequeño, además, debe ser el lugar para...
2: Claro, sí.
1: Tatiana...
2: Pero gracias a Dios salió todo bien.
1: Sí, gracias a Dios salió todo bien, y gracias al trabajo de ustedes, de la PDI, por ejemplo, y usted como jefa, Tatiana, una última consulta, este fue el hecho, la instancia más dramática que le ha tocado vivir en estos temporales, ¿o tuvo alguna otra historia parecida de complejidad muy alta?
2: La verdad es que la brigada de ubicación de personas se despliega en distintos escenarios. Las presuntas desgracias, la verdad que tienen contextos muy distintos. Yo particularmente, el primer caso que tengo donde yo participo como jefa de unidad de un rescate, ¿cierto?, en estas condiciones climáticas. Sin embargo, por ejemplo, en el verano estuvimos en los incendios de la región del Biobío. Hemos estado en distintas catástrofes, ¿cierto?, en los aluviones, años atrás en mismo San José, donde hemos tenido que buscar a personas desaparecidas a raíz de estos eventos climáticos. Claramente un caso muy distinto a otro, y es aquí cuando uno tiene que relevar el trabajo que se hace en forma profesional. Yo hablaba con la hermana, por ejemplo, de una de las chicas que yo entendía su desesperación, pero ella tenía que confiar en que nosotros estábamos trabajando, aunque ella no lo viera. Nosotros no paramos de trabajar. Es un trabajo que se hace a lo mejor sin publicidad, un poco más silente, pero siempre en forma profesional, con la finalidad final de llegar a las personas, a sus seres queridos y ubicarlos. Aquí también hay que relevar el trabajo que se hace en forma coordinada entre las distintas instituciones del Estado, PDI, Carabineros, el Ejército, la Delegación, Senapred, bomberos, los radioaficionados que hoy día nos prestaron la cobertura de las comunicaciones, el personal médico. O sea, aquí uno ve en este tipo de circunstancias que el despliegue que tiene los profesionales que tiene nuestro país ante catástrofes, cuando logramos trabajar en forma coordinada, obtenemos muy buenos resultados, y hoy día creo yo que estamos en un pie, pero extraordinario, donde todas las instituciones conversamos el mismo idioma en temas de rescate, nos podemos sentar en una mesa a iniciar un comando de incidente, no hay egos de por medio, solamente la finalidad de encontrar y rescatar personas, como lo que hemos visto hoy día. Y eso yo creo que es lo más importante de este caso, de haber encontrado a las personas con vida y de haber demostrado que en conjunto y mancomunadamente las distintas instituciones, incluso la sociedad civil, podamos trabajar y lograr muy buenos resultados.
1: Tatiana García Huidobro, jefa de la Brigada de Ubicación de Personas de la PDI, la felicito por el trabajo que usted comandó al frente de uno de los equipos, el de la PDI, y por su dedicación y su esfuerzo a tareas como estas. Ha sido un gusto conocerla, por lo menos a través de la línea aquí en el Rompecabezas. Muy buenas tardes.
2: Muchas gracias, don Pedro. Muchas gracias por esta instancia y por valorar el trabajo que hace la PDI día a día.
1: Gracias. Vamos a saltar de una tormenta a otra. Claro, aquí está totalmente distinta. Una tormenta que ha acaparado el interés periodístico en todo el mundo. Lo que ha ocurrido fundamentalmente después de la final del Campeonato Mundial de Fútbol, con el triunfo de España frente a Argentina por 1-0, lo que ha pasado en Argentina la prensa, un sector fundamentalmente del periodismo que habla de conspiración en contra de Argentina, en otros lugares que en forma casi inexplicable se ha manifestado una actitud que es más la complacencia por la derrota de Argentina que por el triunfo de España. Se ha manifestado una cierta odiosidad que realmente a mí me amarga, porque nosotros también hemos sido actores de esta actitud. Jorge Alís, comediante, un argentino chileno, un chileno argentino que vive muchos años en nuestro país y que siempre ha tenido en más de algún trabajo de él, tiene una visión crítica respecto a estas relaciones humanas que tenemos entre vecinos, Jorge, y que ahora han explotado de una manera increíble con este fútbol y su final. Buenas tardes, ¿cómo le va?
3: Hola, Pedro, mirá cómo te recibo, mirá, escucha. Lástima, bandoneón, mi corazón. Estoy tocando el
1: la
3: bandoneón. La última curva, porque yo estudio bandoneón, entonces... Estoy tocándote eso porque Porque el bandoneón ha lastimado fuerte estos días.
1: ¿Fue la última kurda el partido del domingo?
3: Y ojalá que sea la penúltima.
1: La kurda es el emborracharse, para que la gente entienda la traducción de esta palabra del lunfa, ¿no?
3: Sí, mira, la kurda es claramente estar curado, como se dice. Bueno, acá también se dice curado, ¿no?
1: Sí, también, sí.
3: Bueno, viene por ahí, viene bit kurda, curado, viene un poco. Y también, bueno, lastima bandoneón, tiene una letra que es increíble. Mm-hmm. También dice: ¿no ves que vengo de un país que está de olvido, siempre gris, tras gol? Y Argentina tiene esta bipolaridad, o este juego de la cuerda floja, o ese falso equilibrio que siempre está ahí al borde de romperse, o estas voces, como a vos te gusta el tango, estas cosas, cuando vos escuchás a Adriana Varela con esa voz así aguardentosa, que de repente vos decís, se va a cortar esa cuerda vocal en cualquier momento, no se corta.
1: La versión femenina del polaco.
3: Exactamente, entonces como Argentina está en esa cuerda floja, que parece que se corta y no se corta. Lo doloroso, como vos decís, acá y es, te cuento, yo vengo de Argentina, llegué hoy, me fui el domingo a la mañana, y llegué hoy, me fui con mis hijos, porque la otra vez fuimos a Buenos Aires, mira, la última curda dice: ¿no ves que vengo de un país? Yo digo: ¿no ves que tengo dos países? Yo tengo una cosa que es muy linda. Me fui de Argentina, por toda la mierda argentina, por todas las cosas de mierda que suceden en Argentina, y vuelvo por todas las cosas preciosas que tiene Argentina. Y siempre estamos yendo y viniendo en la vida con las cosas que nos hacen rabia, que nos hacen daño, que volvemos de nuevo, todo, viste, el amor, la pasión tiene que ver con eso.
1: Jorge, y esta odiosidad que ha surgido hacia Argentina, por ejemplo acá en Chile, hay que hablar las cosas claramente, ¿tú la has percibido, te ha tocado, te ha golpeado esto?
3: Siempre hay conmigo un permiso de decirme todo lo que se piensa del argentino. Como no, soy un argentino culiado en el fondo, porque tiene que ver con eso, porque conozco a la sociedad chilena, porque digo cosas que ningún argentino se atrevería, y a mí me dicen cosas que no se atreverían a decirle a otro argentino, yo creo. Y en risa, ¿no? Si existe una odiosidad, tiene que ver con lo que no se puede tener. Vivimos en un mundo de mierda, de que no sabemos qué queremos. No sabemos qué queremos. Yo creo que eso es. Hoy me pasó algo muy lindo. Me dice: no tenía luz en mi casa. Y con estas cosas lindo, porque sabes que puede volver la luz. Pero al no tener luz, mis hijos estaban conmigo jugando. Yo no tenía batería en el celular. Nadie se metió en los celulares. Entonces, ahí es donde vos encontrás lo que vos querés de tu vida. Vivimos en un momento que no sabemos qué queremos. Y si hay algo que no queremos, es que el vecino nuestro tenga lo que nosotros no podemos tener.
1: Jorge, tú viviste de alguna manera ya en Argentina la final de esta Copa del Mundo, ¿no es cierto? Sí. Viste a través de la televisión con certeza la reacción airada, desmedida, estúpida de algunos integrantes de la plantilla argentina, inexplicable para mí. ¿Tú advertiste la posibilidad de una conspiración que haya generado una especie de remesón final del equipo argentino?
3: Mira, como claramente no era verdad que el campeonato estaba comprado, y se dijo todo el rato eso. Exacto. Es insoportable eso. Sí. Es insoportable.
1: Recibiendo golpes todos los días.
3: La no valoración de decir, después el chileno, tuvo algo el chileno, me pasó algo a mí. Sentí que el chileno al principio era así, como, está todo comprado, está todo arreglado. Y después se encontró una admiración con el espíritu argentino cuando le dio vuelta al partido a Egipto, y cuando claramente sucedió lo que pasó con el partido
1: en Inglaterra.
3: la tierra. Ahí hay un espíritu de una herida abierta muy grande, que yo creo que desborda y que de alguna manera vuelve.
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3: Hecho y que vayan a vacilarme, ¿viste? Yo valoro este espíritu argentino, valoro que no estaba comprado el Mundial. En algún momento dije, si Argentina hace un gol y gana este partido, no lo merecía en realidad. No merecía ganar el partido con España.
1: Pero el fútbol los tuvo a 4 minutos... o 5 de ir a los penales, y porque después del 0-1 incluso tuvieron la única oportunidad de gol, la tuvieron ya con el partido medio perdido.
3: Jorge, decime una cosa, Pedro, déjame que siga, te pregunto algo, pero en ningún momento pensaste vos, che, pero qué raro que Messi se escape, se dé, Messi va a buscar una pelota con el arquero, el arquero patea y Messi esquiva la pelota. ¿Nunca pensaste vos que había un no espíritu por momentos en el equipo argentino que era raro?
1: No, nunca, jamás, no. Porque luchó, porque si tú quieres perder una final arreglada, no la vas a perder en el último minuto, entre comillas, del alargue. Te entregas mucho antes, y Argentina, jugando muy mal, nunca se entregó. Entonces, sí. Eso es lo que yo miraba futbolísticamente. Nunca se entregó, la peleó hasta el final. que fracasó en su intento, está claro. Jorge, sí. Es un tema para seguir conversándolo. Nos podríamos a veces, ojalá que vaya al Cachafaz para escuchar tus respuestas a los chilenos que te van a molestar porque están disfrutando de esta derrota, pero así es.
3: Y está esto. Bien. Tiene que ver con lo del fútbol, tiene que ver con que uno, yo me acuerdo, viste, como dice Fito Páez, la ciudad grita gol el lunes en la capital. Yo me acuerdo llegar al colegio o al trabajo cuando llegás y decís, sí, ¿qué pasó ayer? 2-1, se comieron las pepas, y uno juega con eso.
1: Por supuesto, el fútbol es de molestarse, de enrostrarle al otro, el triunfo. Bueno, Jorge, un gusto haber conversado estos minutos contigo, haber escuchado tu emoción respecto a lo que viviste este domingo ahí en Buenos Aires. Gracias, Jorge.
3: Un abrazo. Bienvenido a escucharnos tango al Cachafazo algún día. Los éxito. Jueves y los sábados en la noche hay tango también.
1: Éxito en el Cachafaz. Un abrazo.
3: Te mando un abrazo grande.
1: Chau, chau. Jorge Alice, el gran comediante argentino, contándonos sus vivencias en esta jornada futbolística que ha tenido mucho más que fútbol. La tensión que se ha generado por un ambiente que tuvo que soportar y que sufrió, en definitiva, la selección argentina. 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

0: mía, para ti, para mí, el gran Vladimir Uribe aquí en un minuto.
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2: Yo había anunciado hace un par de minutos, antes de ir al corte, había anunciado la presencia de Vladimiro Mimisa aquí en el estudio del rompecabezas. Pasan cosas de repente, tuvo un inconveniente de último minuto Vladimiro y tuvo que salir después de ayer haber presentado el libro. El libro de su vida, sus memorias, tuya, mía, para ti, para mí. No sé si me pueden mostrar en la transmisión de streaming, sí. Ahí lo están mostrando, el libro que se llama Tuya, Mía, para ti, para mí. Alejandro Zambra, el gran escritor que lo presentó, dice que aquí hay más de 80 años de historia, son los 80 años de vida de Vladimiro Mimisa, pero hay 60 por lo menos o más de trabajo junto a los micrófonos, fundamentalmente en la radio. Grandes personajes como Pelé, Maradona, Zico, Carlos Caselli, Pepe Mujica, Salvador Allende y muchos otros son protagonistas de una historia que no pertenece solo al autor, sino también a varias generaciones de chilenos. Vladimiro, arregló su situación. ¿A dónde lo sentamos? ¿Aquí al lado mío o allá en la punta? Acá, por favor, Vladimiro. Estaba hablando un poco de la presentación de ayer del libro, con más de 250 personas en el Estadio Nacional. Y dije yo, aunque el estadio de Vladimiro es el Monumental, creo que el relato que debes recordar de tu vida es ese del Monumental. Me imagino que lo cuentas aquí en el libro, que me llegó ahora, por eso está con abierto, me llegó.
3: Veo que no lo has abierto.
2: Pero si no, estaba haciendo el programa, no. Si llegó a las 6 de la...
3: Estaba contigo cuando
2: tú
3: llegó.
2: Tú me dijiste que no lo leyera antes, que no leyera ninguna línea,
3: dije yo. No, yo quiero pedir disculpas porque fui a despachar el auto que tenía programado para las 6:30 venir a buscar. Ya. No sé, tú sabes el movimiento vehicular que existe acá, ¿no? Entonces, bueno, lo fui a despachar.
2: Contento con estas memorias, Vladimiro. Qué lindo nombre. Tuya, mía, para ti, para mí.
3: Una frase. Y para mí. Porque ahí dice, y para mí. Yo digo, tuya, mía, para ti, para mí. Y todo lo que te dice, pero tuya, mía, para ti y para mí. Es una historia compartida. Mira, más que la historia con fecha de nacimiento y esas cosas, ¿no? Son capítulos. Si tú abres el libro, hay más de 30 capítulos. Uno ocupas tú. De hechos que me han ocurrido, que he observado y en los cuales he actuado, y que no es solamente el campo deportivo, no es el campo político, el campo social, el campo cultural. Es una historia que de las cuales yo creo los dos hemos tenido la oportunidad de ser protagonistas en muchas oportunidades.
2: Hace media hora, un poquito antes, a las 5:45, conversaba con Ernesto Corona.
3: Ernesto Corona, vos.
2: Director y presidente del directorio de Radio Chilena.
3: Qué linda radio. Ah, hermosa radio.
2: Estuvimos juntos allí.
3: Mucho tiempo, y estuviste tú mucho tiempo además haciendo, ¿cómo se llamaba el matinal de los domingos?
2: El Rapidísimo.
3: El Rapidísimo, claro. Así no, que sé que Ernesto goza de buena salud.
2: Es un poco más grande que nosotros. Porque nosotros tenemos la misma edad con
3: Vladimiro. Yo tengo un argentino más grande en vez de decir más viejo.
2: Pero mucho mejor decirlo, ¿no?
3: Disimulamos mejor,
2: no
3: siendo más grande.
2: No hay ninguna duda que es mejor que decir un poco más grande que nosotros.
3: Sí, Pedro es mayor 20 días, ¿no?
2: Sí.
3: Nos separamos por 20 días, tú febrero y yo en marzo. Y hemos tenido un largo camino compartido también, por lo que para mí es un motivo de satisfacción y orgullo. Y tú sabes que somos nosotros mezquinos, y yo te lo he dicho muchas veces. Mezquino frente a la admiración. yo te he dicho a ti que yo admiro. Admiro lo que has hecho a través de los tiempos, tu coraje y tu valentía de seguir hoy, en nuestros días, ¿no? Al frente de la televisión pública, trabajando en la radio. Y estás expuesto, ¿verdad?, hoy con las redes sociales, será también un tema de conversación para otra oportunidad, porque en las redes sociales tú lees barbaridades en un momento determinado,
2: hay que,
3: ¿no?
2: Hay que entender que forma parte de este momento en que vivimos. Pero Vladimiro, no quiero que dejemos pendiente el momento más icónico de Vladimiro Misa. Yo cuando te hablaba del gol del relato del Monumental, me acordaba de Víctor Hugo y el gol del 86 de Maradona. La gente identifica a Víctor Hugo con ese gol, el mejor gol de la historia. Y tú te identificas con el triunfo más importante de un club chileno. Porque inmediatamente después de las Copas Américas de la selección viene la Copa Libertadores de Colo-Colo. O sea, ningún otro club ha repetido y tú esa noche dejaste un registro que se mantiene vigente. Cuando se habla de aquello siempre parte el audio del relato de mi misa.
3: Es así, y a lo mejor Pedro no ha sido el mejor relato, a lo mejor no fue el mejor relato, pero ha sido el más trascendente, ¿ah? El que ha traspasado los tiempos, porque ya nadie se acuerda, por ejemplo, de los goles relatados en Wembley a Marcelo Salas, o en el Monumental a Marcelo Salas jugando, ganando la Supercopa. Fíjate que viajamos, a propósito de la radio chilena, viajamos con Max Walter Kautz a Buenos Aires a transmitir, era el único medio chileno, y transmitimos bajo la lluvia, y ganó River. En esa oportunidad el estadio se vino abajo frente a Sao Paulo. Frente a Sao Paulo. Mira. Y contigo yo tengo una anécdota extraordinaria.
2: A ver.
3: Fuimos los dos a Buenos Aires a transmitir un partido de Copa y no pudimos transmitir desde el estadio. Tuvimos que irnos al estudio del canal de televisión que tenía los derechos. Y transmitimos nosotros frente a la pantalla del televisor en Buenos Aires. Nos ayudó Fernando Lembro, ¿te acuerdas? Tuvo una barbaridad.
2: Me acuerdo porque fue.
3: Nos buscó técnico para tirar cables, etcétera. Y no pudimos transmitir desde el estadio. Y transmitimos frente al
2: televisor.
3: A la pantalla, frente al televisor. Y en el mismo canal que tenía los derechos que le transmitía a todo el continente.
2: Estábamos en la radio chilena juntos.
3: Estábamos en la radio chilena, sí.
2: Que cuántas historias, Vladimiro.
3: Después fue la Portales juntos.
2: Sí,
3: después
2: pues
3: fue, o sea, la minería. Primero la chilena, minería, y fuimos a Portales. Vale. Cuando invitados por nuestro común amigo Poblete, vamos a hacer
2: Carlos Poblete.
3: Estadio Portales.
2: Exactamente. Y después volvimos a Radio Chilena.
3: Y después volvimos a Radio Chilena.
2: Qué lindas historias se van acumulando en tantos años, Vladimiro. Y esperemos que este libro tuyo tenga la repercusión que se merece en las librerías, siendo que vivimos en un país donde la gente es cada vez más renuente a tomar un libro en sus manos, como que se produciría una infección. ¿Te das cuenta que es difícil hoy día escribir un libro?
3: ¿Tú puedes leer un libro en el computador, honestamente?
2: Yo no puedo.
3: Yo,
2: yo el libro, yo uso el computador, el teléfono fundamentalmente para informarme, para leer resúmenes, para leer las noticias, pero leer un libro hay que masticarlo, hay que disfrutarlo, hay que tenerlo en las manos, sentir el olor a papel.
3: Mira, ahí te vas a encontrar con historias de la vida, de mi infancia magallánica.
2: ¿A qué edad empezaste a relatar?
3: A los 10.
2: ¿A los 10 años?
3: A los 10 años.
2: ¿En radio?
3: En radio, a los 10 años.
2: Pero eres un récord mundial.
3: Pues. Lo recuerdo, y acá lo recuerdo como si fuera hoy. Bueno, ayer hice ese relato imaginario, ¿no? Que de ese primer partido relatado en Punta Arenas en la camada de un camión. En una canchita de una parroquia muy popular que se llama Cristo Obrero en el barrio Prat, nos están escuchando en Punta Arenas igual, Pedro, y ahí transmití un partido de niños. O sea, un niño le relataba a los niños. Entonces yo en este libro cuento eso.
2: Qué vocación.
3: Y aproximo al lector a ese momento que yo vivía siendo niño transmitiendo ese gol. Claro, y después se vinieron otros goles, los goles más importantes de Pelé, de Zico, de Caselli, de Bambam Zamorano, de Platini, los campeonatos del mundo. Pero el primer gol no lo olvido nunca.
2: ¿Por qué?
3: 10 años. Porque tenía 10 años.
2: Qué increíble.
3: Tú sabes, Pedro, este es un fenómeno extraordinario. En la Patagonia, chileno-argentina, ¿no? La radio de Punta Arenas se escuchan como cañón en Río Gallegos, República Argentina, de donde vino Colorado Gil, a propósito, de Río Gallegos. Y bueno, y llego a Río Gallegos y yo iba con la selección de niños de Punta Arenas y yo iba a relatar el fútbol desde Río Gallegos. Y cuando llego a 5 kilómetros del centro de la ciudad, créemelo, cientos y cientos de autos, camiones con banderas chilenas. Y yo creía honestamente que se estaba esperando a la selección. No, me esperaban a mí. Fue algo extraordinario. Y de ahí me conducen a una radio que se llama LU12 y hay un
2: cónsul. Radio Argentina.
3: Radio Argentina. Y estaba el cónsul de Chile esperándome. Don Luis Enríquez Acevedo, tú estabas en esa Copa Libertadores de América o eliminatoria del Mundial en Venezuela, en Caracas, donde la embajada nos hace una recepción, la embajada de Chile. Invitaban a la delegación y invitaban a los periodistas por cortesía. Bueno, y yo voy, y el embajador era el mismo cónsul que a mí me había recibido de niño en Río Gallegos. Entonces, cuando él comienza a saludar a toda la delegación, por supuesto que a mí no me iba a conocer, pero yo vi la tarjeta, Luis Enrique Acevedo invitaba. Entonces digo, ¿usted fue cónsul en Río Gallegos? Y quedó absolutamente sorprendido. Me dice, ¿pero usted cómo sabe? Y digo, porque yo soy el Pulguita. A mí me conocían por Pulguita.
2: Después
3: el Pulga, claro. Tú no sabes la emoción que sintió Luis Enrique Acevedo.
2: Ay,
3: esa noche estuvo conmigo toda la noche, bueno, haciendo recuerdos.
2: Contigo está conversando toda la noche. Pero tenemos que
3: ¿no?
2: ir a comerciales.
3: Sí.
2: Lo más importante es que va a estar en, está en librería ya.
3: Ese libro va a estar en todas las librerías de Chile. Bueno, yo quiero saludar a Catalonia, ¿no? Que es el impulsor de esta aventura,
2: es una linda aventura.
3: De escribir un libro y ponerlo a disposición de todas las chilenas y chilenos. Esta casa editorial, una de las más importantes de Chile, Pedro, estará el próximo lunes en todas las librerías. Y cuando hablábamos del precio, yo pensé honestamente, cuesta hoy comprar.
2: ¿Cuánto vale? Digamos,
3: 17.500 pesos. Pero es lo menos que tú puedes cobrar por un libro. Me hablaban de otra cifra. Yo dije, no, que esté al alcance de la gente a la que uno llega a través de este medio maravilloso que es la radio, Pedro.
2: Te felicito, Milton. ¿Sabes
3: Milton,
2: por qué?
3: Milton ayer
2: Vladimir
3: no alcanzó a entrar, se quedó afuera. Había tanta gente, Pedro, que se quedó afuera.
2: Te felicito, Vladimir, de verdad.
3: ¿Por qué se ríen tus compañeros adentro?
2: Lapsus.
3: El subconsciente.
2: ¿Sabes por qué? Porque hay que ser valiente para escribir el libro de uno.
3: ¿Y tú cuándo vas a escribir?
2: Yo tengo miedo todavía. Te lo digo francamente, me da miedo escribirlo. Me lo han pedido varias veces ya y de repente me voy a tirar a la piscina. Ojalá que tenga agua.
3: Mira, solo decirle a la gente que yo escribí sobre Pedro Carcuro, iniciándose en Guantes de Oro, acompañado de su papá, que tenía una actividad comercial en calle San Diego. Y después te hago un recorrido, ¿no?, por cómo llegaste a transmitir el fútbol cuando se enferma Sergio Silva y vas a transmitir Copa Libertadores de América y te consagra y vuelves al Manuel Plaza con los Guantes de Oro y la gente te ovaciona y posteriormente llegas a Televisión Nacional de Chile junto a Rabani y a...
2: Ellos me llevaron a mí.
3: Rabani y
2: Alarcón.
3: Y Alarcón. Y comienza tu carrera que no sabe de fin. Eso está en este libro, Pedro.
2: Gracias, Vladimir. Te felicito, de verdad. Y estamos para juntarnos en alguna otra oportunidad a hablar de este libro y de otros momentos, de otras instancias de nuestras vidas. Porque hemos estado hartos juntos.
3: Sí.
2: Más de lo que uno cree.
3: Así es. Solo para terminar, Pedro, agradecerte la gentileza de conceder un par de minutos para conversar del libro de la vida. Y agradecerle a la gente que ayer en un número extraordinario, con un clima absolutamente adverso, desbordó el salón del Estadio Nacional.

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0: Son las 7 de la tarde en punto.
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1: ¿Qué tal, amigos? Bienvenidos a otro programa de El Ritmo del 2x4. Lo iniciamos con una composición de Rodríguez y Cadícamo, interpretado por la orquesta de Enrique Rodríguez. Lo canta Alberto Moreno. Llorar por una mujer.

Llorar por una mujer nos interpretó Alberto Moreno, acompañado de la orquesta de Enrique Rodríguez, una composición de Rodríguez y Cadícamo. Y continuemos con las grandes canciones del 40. Las vueltas de la vida, un tango de Canaro y Romero, lo interpreta la orquesta de Francisco Rocundo y lo canta Floreal Ruiz.

Floreal Ruiz nos interpretó el tango Las Vueltas de la Vida, acompañado de la orquesta de Francisco Rotundo. Y en el año 1940, Héctor Varela, junto a otros músicos, debuta en la orquesta de Juan D'Arienzo. El as del tango había estado con El Rey del Compás por el año 1938 en forma esporádica, para luego actuar 10 años consecutivos como primer bandoneón y arreglador en la agrupación del autor de Paciencia. Y continuemos con el ritmo del 2x4. Barra de Oro lo canta José Garré junto a la orquesta de Fulvio Salamanca.

Juan Garré junto a la orquesta de Fulvio Salamanca en Barra de Oro. La Calesita es el tango que nos va a interpretar Carlos Acuña junto a la orquesta de Mariano Mores.

Mariano Mores y su gran orquesta, junto al cantante Carlos Acuña, en el tango La Calesita. Y recordemos que en el año 1944, luego de haber sido vocalista de Julio De Caro y Alberto Zoifer, en esta fecha se produce el debut del cantante Roberto Quiroga en el Café Argentino del barrio de Chacarita, en Buenos Aires, alternando su actuación con la orquesta de Osvaldo Pugliese y Alberto Mancione. Continuemos con el ritmo del 2x4. El Pañuelito nos canta ahora José Maciel.

El Pañuelito, una composición de Filiberto Coria Peñalosa, en la orquesta de Osvaldo Pugliese, cantando José Maciel. Melodía de Arrabal es el tango que escucharemos a continuación, una composición de Gardel y Lepera. Lo canta Hugo del Carril, acompañado de su propia orquesta típica.

Hugo del Carril los interpretó junto a su orquesta el tango de Gardel y Lepera, Melodía de Arrabal. Canción Desesperada es el tema que a continuación nos canta Raúl Iriarte, una composición de Mores y Discépolo con la orquesta de Miguel Caló.

Miguel Caló y su orquesta acompañando a Raúl Iriarte en la composición de Mores y Discépolo, canción desesperada. No nos veremos más, así es el título de esta composición que nos canta y nos interpreta Alberto Ledesma.

0: Alberto Ledesma, acompañado de orquesta típica, nos interpreta el tango No nos veremos más.
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Y les quería recordar que en el año 1948, en el ya desaparecido Café Marzotto de la calle Corrientes en Buenos Aires, debuta el gran cantante Fiorentino como vocalista de la típica de José Basso, suplantando o reemplazando, digamos, a Ortega del Cerro. En ese entonces el animador de la orquesta era Emilio Aliaga, suplantando luego por Antonio Cantó. Y continuemos con el ritmo del 2x4. Rondando tu esquina, un tango de Cadícamo y Charlo, lo interpreta la orquesta típica acompañando a Rodolfo Lezica.

Rodolfo Lezica nos interpretó el tango Rondando tu esquina, una composición de Cadícamo y Charlo. Naipe Mercado nos interpreta ahora Tita Merelo, una milonga de Raúl Grau.

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Tita Merello, esa gran cantante argentina y también actriz de cine, nos interpretó Naipe Marcado. Y continuemos con los grandes recuerdos del tango. La Pulpera de Santa Lucía, de Manuel Blomberg, lo interpreta Ignacio Corsini acompañado de guitarras.

Ignacio Corsini acompañado de guitarras en La Pulpera de Santa Lucía. Y continuemos con los grandes éxitos de antaño en esta interpretación de Mercedes Simeone acompañada de Orquesta Típica, Ave sin rumbo.

Mercedes Simone, acompañada de orquesta típica en Ave Sin Rumbo. Y les voy a recordar también a otro gran personaje del tango. Me refiero a Osvaldo Ramos. Nació en 1935 en Villa de Lina, provincia de Buenos Aires. Su verdadero nombre era apellido Sancio Sanio, pero él adoptó el nombre artístico de Osvaldo Ramos, hijo de Carmen Rodríguez y Domingo Santeusanio. Como Osvaldo de Santis, debutó en 1958 con Leopoldo Federico, haciéndose luego con Alberto Mancione y Florindo Sassone, cuando se incorporó a la orquesta de Juan de Arienzo. Fue este quien le cambió el nombre, y al fallecer el rey del compás siguió con los solistas junto a Alberto Chagüe. Y continuemos con los grandes éxitos de antaño. Se te notan los ojos, lo interpreta Alfredo de Ángeles y su orquesta. Canta Óscar La Roca.

Oscar La Roca interpreta el tango Se te nota en los ojos, acompañado de la orquesta de Alfredo De Angelis. Levanta la frente es el nuevo ritmo del 2x4 que escuchamos a continuación, con la voz del varón del tango, Julio Sosa, junto a la orquesta de Francisco Rotundo.

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habiendo. Julio Sosa, el varón del tango, acompañado de la orquesta de Francisco Rotundo en Levanta la Frente. Moneda de Cobre se titula el siguiente tango que interpreta Héctor Varela y su orquesta. Canta Alfredo Ledesma.

la orquesta de Héctor Varela acompañando a Alberto Ledesma en el tango Moneda de Cobre. Y así llegamos al final de este programa. Los invito para una próxima ocasión, siempre a la misma hora y en el mismo punto del dial, en Radio Yacolén. Y por vía internet, radioyacolén.com.

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